0: mandatario estadounidense reveló que Xi Jinping se ofreció a colaborar para alcanzar un acuerdo que permita reducir la tensión en Medio Oriente.
1: Información del deporte con Andrés Marenoni.
2: Se completa esta noche la décima fecha del torneo Apertura A2 de básquetbol. A partir de las 21:30, Centenario recibirá Alumni, Unión de Santo Tomé B será local de Maccabi y Universidad Nacional del Litoral será anfitrión de Santa Rosa. Anoche perdió el líder Kimberley como local frente al Quillá 82-64, en tanto que Regata Santa Fe aplastó a Argentino de San Carlos por 95-58. En tanto que en el marco de la décima fecha en la zona A1, también a las 21:30, Colón de San Justo será local de Gimnasia, Alma Juniors hará lo propio con República del Oeste y Rivadavia será anfitrión de Almagro de Esperanza.
1: El pronóstico indica para mañana cielo mayormente despejado con alguna nubosidad variable hacia la tarde o la noche, condiciones estables. La temperatura mínima 7 grados, la máxima 19. Ahora en Santa Fe cielo con alguna nubosidad, temperatura 10 grados 8 décimas, humedad 88%. Hora 21, 4 minutos.
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1: Muy bien, esta noche nos acompañó la gran orquesta de Vernon Miller con estos tangos del Río de la Plata, pero con el estilo europeo. Realmente maravillosos. Creo que Mariano Mores fue lo más parecido, digamos, a lo que hemos estado escuchando, utilizando esas grandes orquestas casi sinfónicas, ¿no?, para recrear estos tangos inolvidables. Bueno, quiero decirle a los oyentes, porque tenemos una nueva legión seguramente de oyentes, que nos pueden proponer temas o hacernos preguntas. Nos pueden mandar por vía WhatsApp al número 342-500-1236. Nos mandan lo que quieren que uno pueda tratar, lo que, si tienen alguna duda, algo, y bueno, en el programa de la semana que viene iremos respondiendo. Vamos a hablar un poco de las constelaciones, ¿no?, o los signos, que están tan arraigados en la cultura humana. Lo que hay en el cielo son estrellas. Las constelaciones o grupos o signos, esas figuras tan artísticas y tan llamativas, en realidad eso no existe. No existe porque son figuras total y absolutamente arbitrarias que el ser humano, desde sus albores de, digamos, de desarrollo de su inteligencia, fue utilizando el cielo estrellado a través de los pueblos de distintas partes del mundo como un pasatiempo, también como una forma de poder utilizar, esto fue mucho tiempo después, al ser un cielo perpetuo, ¿no?, un cielo permanentemente igual, poder utilizarlo para las guías, como guía, como mapa, para los desplazamientos, no solo en los mares, en los océanos, sino también en tierra. En los barcos a vela antiguos que se aventuraban a dejar las costas, fue muy necesario conocer la cosmografía, conocer los aspectos del cielo, y los navegantes tenían a veces más influencia que el propio capitán del barco, porque eran las personas, los cosmógrafos de esa época, eran las personas que conocían el cielo de tal forma y con mapas ya elaborados, que incluso estando muchos días nublados en el mar, podían guiarse de todas maneras y llegar a destino. Bueno, nuestra cultura del cielo, que fue la aceptada a principios del siglo XX por la Unión Internacional de Astrónomos, porque era un gran lío. En siglos anteriores, cada pueblo tenía su propio cielo con las mismas estrellas, distintas figuras, y esa figura tenía distintas representaciones de acuerdo a la cultura de cada pueblo. Entonces, cuando empieza a desarrollarse la astronomía con instrumentos, con precisión, con la fotografía, era necesario unificarlo ese cielo, porque si aparecía un cometa en una determinada constelación para los europeos, ese cometa estaba en otra constelación para los asiáticos. Entonces era un gran problema, era un gran lío. Fue entonces cuando, después de muchos estudios, de muchas propuestas, aparece el cielo que hemos heredado, que es el cielo occidental. Algo que tenemos que aclararle a la audiencia, que todas estas constelaciones forman parte de un conglomerado de estrellas que son de nuestra galaxia, de la Vía Láctea, que son muy poquititas. Estamos hablando de las estrellas que podemos observar a través de un año a simple vista. La vista nuestra es muy precaria, apenas podemos ver las estrellas en un lugar ideal, digamos, con muy buen cielo a gran altura, hasta las estrellas de sexta magnitud, algo que ya los pueblos de la Mesopotamia asiática habían hecho los primeros mapas con las primeras figuras. Después lo tenemos en todo este gran lío a Hiparco, unos 300 años antes de Jesucristo, que fue el que elaboró el primer mapa del cielo utilizando las constelaciones que había recibido él en papiros, de pueblos que tenían más de 2.000 años y clasificarlas por magnitudes. Magnitud 1, 2, 3, 4, hasta la magnitud 5. Después se agregaban las de magnitud 6. Bueno, todo esto, la época de Hiparco, por supuesto, sin ningún instrumento óptico, solamente la observación, no existía la energía eléctrica, los pueblos, las ciudades eran perfectamente oscuras, y eso permitió que Hiparco, y también hubo otros después, fueran elaborando mapas cada vez más precisos del cielo, que eso sirvió, como decíamos al principio, mucho para servir de plano, de mapa, conociendo las estrellas, para poder guiarse con total y absoluta seguridad en los mares. Ustedes imagínense que cuando uno sale en un barco hacia la mar, mar adentro, después de pocas horas de viaje, está en el medio de la nada. El horizonte está a 50 cuadras, 5 kilómetros, o sea, es ahí nomás. En pocas horas uno está en el medio de la nada, agua y cielo. Bueno, imagínense en aquella época que no había instrumento, que no había GPS, que no había comunicaciones, era tirarse a ir y depender de los que conocían el cielo. Así se perdieron muchos barcos, se perdieron muchas expediciones, que nunca más se supo nada. Imagínense el tamaño de esos océanos que necesitaban 3 meses, 5 meses para recorrerlo, ¿no? Bueno, el cielo occidental, bueno, con esto quiero decirles, las estrellas que forman los grupos, las constelaciones, también se utiliza en astrología, que es una pseudociencia, por supuesto, los signos, todo eso no existe. Lo que existen son estrellas que entre ellas no tienen nada que ver. Si una persona te dice, yo soy de Tauro, las estrellas de Tauro están a distancias tremendas unas de otras. Nosotros vemos las estrellas formando una V corta, imaginamos una V corta formado por estrellas, pero desde la perspectiva que tenemos de un planeta que gira alrededor de nuestro Sol, de esta estrella que llamamos Sol. Pero si nosotros nos mudamos a otra estrella, incluyendo el sistema de Alfa de Centauro, que es el más cercano, a 4 años luz, la perspectiva cambia. Entonces ya no nos sirve el mapa que utilizamos aquí en la Tierra en Alfa Centauro. Cambian la posición de las estrellas por perspectiva, la figura se deforma totalmente, cambia todo el cielo. Pero ¿qué pasa si nos mudamos a estrellas a 100, a 1000 o a 10.000 años luz? Es mucho más significativo el cambio. Es todo perspectiva. Y esas estrellas, como están a distancias abismales, por ahí el ser humano no tiene una conciencia de lo realmente abandonados que estamos en el espacio, perdidos en el espacio con el Sol, donde las estrellas más cercanas se hablan de años luz, cuando en otras regiones de nuestra galaxia las estrellas están separadas por días o meses luz. En nuestro caso estamos en un lugar totalmente despejado de estrellas, y en un año, con nuestra vista, teniendo buena vista y buen cielo, como hizo Hiparco, podemos contar entre 6.000 y 6.500 estrellas en el año. Cuando ustedes van a una quinta, al campo, y miran para arriba, ven la Vía Láctea, que no se ve acá desde la ciudad, lo primero que dicen, hay millones de estrellas. Sí, sabemos que hay millones de estrellas, pero no con nuestra vista. Hay millones de estrellas con los grandes telescopios o millones de estrellas con la fotografía astronómica. Nuestra galaxia tiene 400.000 millones o más de estrellas, y nosotros de esas 400.000 millones de estrellas, a duras penas podemos llegar a contar 6.000. A simple vista, que es más o menos lo que pasó en los pueblos asiáticos, los sumerios, por ejemplo, ellos llegaron a contar 4.500, y el mejor conteo, que así Parco, llega a casi 6.000. Después, en tiempos más recientes, como máximo 6.500. O sea, en una noche, que ustedes en una quinta, en el campo, se tiran en una reposera a mirar el cielo, en esa noche, en ese momento, tienen 2.000 estrellas en el cielo. Nada más. Y si contamos las estrellas durante todo el año, en la medida que la Tierra se va trasladando alrededor del Sol, podemos contar 6.000 en el año, como hicieron los antiguos. No tiene ningún secreto, ¿eh? Hoy no, nadie se va a poner a contar estrellas, pero si quisiéramos hacerlo con el mismo método que usaron hace miles de años, podríamos perfectamente hacerlo. Otro detalle, todas esas estrellas están tan lejos de nosotros que es una utopía, yo a veces digo una fanfarronada humana, pensar que esas estrellas van a influir sobre nosotros, sobre los humanos. No, ninguna influencia. La única influencia del universo que tenemos es la de nuestro Sol, nada más. Muy poco de la Luna, fundamentalmente del Sol. Las otras estrellas, nada. Nada ni con el sistema solar, ni con el Sol, y menos con nuestro planeta. Por eso, engañar a la gente diciéndole que va a tener tal o cual cosa a través del tiempo, porque unas estrellitas estaban, porque incluso hay muchos que ni saben por qué son de tal signo, y dicen, y porque está en el horóscopo, pero ¿por qué? ¿Cuál es la razón? Bueno, de eso se dieron cuenta los pueblos de la antigüedad, que habían notado que una persona cuando nacía, el sol detrás tenía ciertas estrellas del cielo, que ellos con su ignorancia pensaban que esas estrellas podrían tener una mayor influencia en la vida o en el nacimiento o en la vida de esa persona. De ahí viene nacer bajo de un signo. En realidad lo que hay es un sol que detrás de él hay estrellas que no vemos a simple vista, pero como ya habían hecho los mapas se sabía cuáles estaban, de día no las vemos, que esas estrellas que están detrás del sol influirían en algo, y no es así, porque están todas muy lejanas, no hay ninguna cerca, todas están a cientos, decenas, cientos o miles de años luz de distancia de las que vemos a simple vista. Así que es algo que hay que descartar totalmente, esas influencias que le atribuyen a los signos, que es una tontería total, porque en 8.000 millones de habitantes que tiene el planeta, imagínense, si dividimos 8.000 millones, 8 billones de seres humanos por 12 signos, ¿cuántas similitudes habría para tantos millones de personas? Sería algo realmente insólito, algo que por supuesto no sucede, ni siquiera sucede con los mellizos o gemelos, que nacen separados por minutos, nada más. Tienen personalidades distintas, van a tener gustos diferentes, van a pensar diferente y van a tener destinos diferentes también. Bueno, eso ya lo decía Carl Sagan en su serie Cosmos, cuando él decía, bueno, mostraba una persona parecida a él con la misma ropa, dice, yo según el horóscopo nací bajo tal signo, y el que está allá, que es mi hermano gemelo, dice, nació bajo también el mismo signo, yo soy astrónomo y él es hombre de negocios, sin nada que ver. Bueno, por eso descarten todas las tonterías, aparte es un gran negocio comercial, le sacan plata a la gente con la mentira, ¿no? Bueno, vamos a la cultura del cielo occidental. La cultura del cielo occidental es utilizada internacionalmente por los astrónomos modernos y es el esquema oficial de la Unión Astronómica Internacional. Tiene raíces históricas a la astronomía griega antigua con influencia de la astronomía islámica. La cultura del cielo occidental divide la esfera celeste en 88 áreas de varios tamaños llamadas constelaciones, cada una con un límite preciso emitida por la Unión de Astronómica Internacional en 1922. Estas constelaciones se han convertido en la forma estándar de describir el cielo, reemplazando conjuntos similares en otras culturas del mismo cielo, exhaustivamente en el uso diario. Las constelaciones en uso hoy en día se basan principalmente en las antiguas constelaciones griegas representadas por Ptolomeo en su libro Armagesto, durante el siglo II después de Cristo. En los siglos posteriores, este libro ha sido traducido del griego al árabe, siglos 6 y 9, y más tarde al latín medieval. En el árabe, más que en la tradición latina, las figuras ptolomeicas fueron enriquecidas y transformadas por constelaciones árabes nativas y nombres de estrellas. En el siglo XVIII, los astrónomos europeos sugirieron nuevas constelaciones para llenar los huecos entre las constelaciones del norte, por ejemplo, la constelación del Lince, para un área cercana al Gran Oso, la Osa Mayor, pero con estrellas tan débiles que necesitaría los ojos de un lince para ver ellos. Y también creó nuevas constelaciones en la parte sur del cielo, que no habían sido visibles por Ptolomeo. Estas nuevas constelaciones, ustedes saben que nosotros vemos muy pocas estrellas del norte, los del norte, la Cruz del Sur, por ejemplo, no la pueden ver, ¿no? Estas nuevas constelaciones generalmente llevan el nombre de nuevos inventos técnicos del periodo moderno, temprano, por ejemplo, una máquina química, un globo, una bomba de aire, o animales exóticos, por ejemplo, un camaleón, un tucán, un ave del paraíso. Entre ellos, muchas constelaciones también fueron nombradas con consideración política para honrar a ciertos reyes o mecenas. A principios del siglo XX, la IAU, que es la Unión Astronómica Internacional, tenía como objetivo una gran limpieza. En 1922 aceptó oficialmente la lista de 88 nombres de constelaciones. En 1928 también definió límites precisos de constelaciones que todavía se usan en la actualidad. Bueno, con esto podemos indicarles qué podemos ver en este invierno. Miren, el invierno es duro para observar desde una terraza con telescopio por el frío, ¿no es cierto? Pero es el cielo más rico en objetos para observar con telescopio. El verano no es tan rico, no es tan espectacular, pero es el que más vemos porque uno puede pasarse noches enteras observando sin sufrir tanto o sin tener que tener tanta cantidad de abrigo, ¿no? Bueno, en este momento, hacia el oeste, quien tenga un horizonte bastante despejado, ya no va a ver a la famosa constelación de Orión, que tiene las que conocemos como Tres Marías, porque es una constelación del verano. Ya ahora, al atardecer, está muy cerca del horizonte, ya en este momento ha quedado bajo el horizonte. Lo que sí, cerca del horizonte tenemos al Can Mayor, ¿no es cierto?, la famosa constelación del Perro Grande, que tiene una estrella muy llamativa, que es Sirio, ¿no? Después yo voy recorriendo el mapa. Bueno, Gémini está todavía sobre el horizonte. Son dos estrellas brillantes, están en la eclíptica. La eclíptica es el camino que recorre el Sol durante el día, y en la noche está la Luna o los planetas. Es una franja de cielo, es el plano del sistema solar donde pasa el Sol por estas constelaciones conocidas, por ejemplo, como es Géminis, que Castor y Pólux, que son las más brillantes que se han visto durante todo el verano, todavía se pueden observar. Arriba de Géminis tenemos a Cáncer o el Cangrejo, que en realidad no tiene ninguna estrella importante, brillante. Desde la ciudad son prácticamente imposibles de poder observarlas, pero como nosotros estudiamos los mapas del cielo, sabemos que ahí está, pero no la podemos ver. Son estrellas de poca magnitud, ¿no? Después tenemos a, mirando ya hacia lo que sería el León Menor, o sea, es una constelación también con estrellas muy de poco brillo. La Osa Mayor tenemos, mirando hacia el norte, en este momento la posibilidad de ver algunas de las estrellas de esta constelación, que tanto la Osa Mayor como la Menor son del hemisferio norte. La Osa Menor, que parece un cucharón en realidad en el cielo, tiene varias estrellitas que forman como una especie de rectángulo y otra que formarían como una manija, digamos, de una sartén. Bueno, la de la punta, que es muy brillante, es la estrella polar, tan famosa en el hemisferio norte, que marca casi el polo celeste norte. ¿Qué es el polo celeste norte? El polo celeste norte es la prolongación del eje de la Tierra pasando por esa zona del cielo donde cerquita, muy cerquita por ahora, está la estrella polar, que en el norte te indica, en el hemisferio norte te indica justamente el norte astronómico. Nosotros acá no tenemos en el polo sur una estrella llamativa que marque el polo celeste sur. Tenemos a la Cruz del Sur, que forma una especie de rombo con el brazo mayor, que tiene en la punta la más brillante, Alfa de la Cruz. Tenemos que sumar casi 5 veces el largo del brazo mayor para llegar a un punto del cielo donde, cuando uno lo acelera, por ejemplo, en el planetario, ve que todas las estrellas giran en el sentido de la aguja del reloj, en torno a ese punto del cielo, que no hay ninguna estrella visible a simple vista que sea llamativa. Pero bueno, uno hace la comparación, o el cálculo, digamos, de extender el brazo de la Cruz del Sur casi 5 veces y llega a esa área del cielo, ¿no? Bueno, nuestro cielo, cuando si ustedes se pasan varias horas, una noche, no es necesario que estén todo el tiempo, pero salen, miran, ven las estrellas, después salen a la hora, después de comer, y ven de nuevo, van a ver que se ha corrido el cielo por la rotación. Por eso se mueve la luna en el cielo, se mueve el sol y los planetas. Bueno, en el caso nuestro, mirando las estrellas del hemisferio sur, siempre vamos a tener la Cruz del Sur marcando. Y vamos a ver que en el sentido de la aguja del reloj se mueven en torno a ese centro, ese punto, digamos, que atraviesa el eje de la Tierra. En el hemisferio norte es al revés, es contrahorario. Bueno, nos despedimos hasta el próximo jueves, aquí a partir de las 20, con Observatorio X. Muchas gracias y hasta pronto.
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Hola, muy buenas noches. 21:47 minutos en el país. Te damos la bienvenida a este espacio con Música 10 que se extenderá hasta minutitos antes de la medianoche. Ernesto Corchevey estará a cargo de la selección musical y puesta en el aire. Saludamos al operador de nuestra planta transmisora. Mi nombre es José Pepe Cosi y te estaremos acompañando. Comenzamos con Soda Stereo y estos temas, Signos, Cuando pase el temblor y persiana americana. Ahora actualizamos datos del tiempo en Santa Fe. La temperatura 10 grados 5 décimas, humedad 93%, la presión atmosférica 1016.8 hectopascales. Vamos a ver qué es lo que está anticipando el pronóstico del tiempo elaborado por el Centro de Informaciones Meteorológicas de la Facultad de Ingeniería y Ciencias Hídricas de la UNL. Indica para el día de mañana viernes cielo mayormente despejado con alguna nubosidad variable, sobre todo hacia la tarde o tarde-noche. Condiciones estables, temperaturas en suave descenso de las mínimas y suave ascenso de las máximas, vientos leves del sector este-noreste, incrementando levemente su intensidad por momentos. La temperatura mínima estimada para nuestra capital es 7 grados, la máxima 19. Para el día sábado se espera cielo nublado, parecer nublado con algunos mejoramientos temporales, condiciones estables, temperaturas en suave ascenso de las mínimas y suave descenso de las máximas, vientos leves del sector nor-noreste cambiando a leves o moderados al sur-suroeste hacia la tarde. La mínima estimada para el sábado 9 grados y la máxima 17. Y finalmente para el domingo se espera cielo mayormente despejado con alguna nubosidad por momento, sobre todo durante las primeras horas del día. Condiciones estables, temperaturas en suave descenso, vientos leves a moderados, predominando el sector sur, oscilando entre el suroeste y el sureste a lo largo de la jornada. La temperatura mínima estimada para el día domingo 7 grados y la máxima 15. Por el aire de LT10 le seguimos poniendo música a este tramo de la noche del jueves.

0: Escuchamos a Fito Páez, Al lado del camino.
1: 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La Asociación del Personal No Docente de la Universidad Nacional del Litoral, como hace más de dos décadas, brinda a la audiencia este espacio que denominamos Entre Escobas y Computadoras, un vínculo de unión entre el afiliado y la conducción de APUL.
2: Buenas noches, compañeras, compañeros. Para comenzar la obra social de la UNL, realizará una jornada abierta al público en la Plaza Bicentenario de Ciudad Universitaria, centrada en la prevención y el control de hipertensión arterial. Será el lunes 18 de mayo, de 11:30 a 13:30 horas. La propuesta, organizada por el Servicio de Medicina Familiar, ofrecerá controles de presión arterial en el lugar y capacitación sobre uso correcto de tensiómetros domiciliarios. Además, se brindará consejería en la salud materna con información sobre signos de alarma y la importancia del control de la presión durante el embarazo. En el espacio de nutrición, se abordará el consumo de sodio, cómo identificarlo en alimentos procesados y alternativas para reducirlo mediante el uso de especias naturales. Se entregarán en el lugar kits de condimentos con muestras de las hierbas. La actividad es libre y gratuita y busca acercar herramientas concretas para el cuidado de la salud cardiovascular. Por otro lado, la Secretaría de Deporte y Turismo de APUL invita a todas y todos los afiliados a participar del gran torneo de pesca no docente. La cita es el domingo 24 de mayo de 8 a 12 horas en la Costanera Oeste, Altura Faro, una jornada para disfrutar del deporte y la naturaleza, con modalidad de pesca deportiva con devolución. La inscripción se realiza a través de un formulario alojado en nuestra página www.apulweb.org. Pasando al siguiente fin de semana, el domingo 31 de mayo, desde las 15 horas, la Comisión de Jubiladas, Jubilados y Pensionadas, Pensionados de APUL nos invita a disfrutar de una gran tarde de encuentro, diversión y premios con el esperado Mate Bingo. La cita es en la Asociación Vecinal de Fomento 9 de Julio, en Pedro Ferré 2928, una jornada pensada para compartir, divertirse y pasarla bien. La entrada más un cartón tienen un valor de 6.000 pesos para el público general y 4.000 para jubiladas y jubilados. Podés reservar tu entrada mandándonos un mensajito al 342-560-6559. Para cerrar, la Secretaría de Cultura recuerda el beneficio de entradas para el Cineamérica. Las y los afiliados pueden acceder a entradas a un valor de 1.000 pesos con descuento por planilla, hasta 6 entradas por mes, sin pago al momento de retirar. Pueden solicitarse de lunes a viernes de 10 a 12:30 en la Secretaría de Cultura, segundo piso de APUL, o realizar reservas por WhatsApp al 3424-482-485. Las entradas no tienen vencimiento y son válidas para cualquier función. En esta oportunidad pueden disfrutar hasta el 20 de mayo del estreno de la película El Diablo Viste a la Moda 2 y el film argentino Risa y la Cabina del Tiempo, además de continuar viendo Sueños de Oslo. Bien, compañeros, eso ha sido todo por hoy. Quien les habla, María José Miele, los espero el próximo miércoles, minutos antes de las 22, por LT10. Hasta luego.
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0: 7:10. 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
1: 22 en punto en todo el país. Cielo con alguna nubosidad, la temperatura es de 10 grados, 5 décimas, la humedad del 93%. La provincia implementa un nuevo examen práctico para obtener la licencia de conducir motos. El nuevo protocolo comenzará a regir el lunes 18 en toda la provincia de Santa Fe y será obligatorio en los centros de emisión de licencias. Se incorporan nuevos ejercicios indispensables para demostrar dominio del vehículo. La medida busca fortalecer las habilidades de conducción de los motociclistas y reducir la siniestralidad vial. Vale destacar que del total de víctimas fatales registradas en 2025, el 41% correspondió a conductores de motos. Por LT10, Carlos Torres, secretario de la Agencia Provincial de Seguridad Vial, explicó que se focalizarán en mayor medida en el examen práctico.
2: No, sobre todo las pruebas prácticas. Ajá. Es decir, nosotros no le vamos a dar una licencia a una persona que no demuestre que sabe conducir la moto, digamos. Claro. Si una persona no puede frenar o no sabe hacer un slalom o no sabe cómo gestionar la mirada a la hora de conducir una moto, evidentemente no está en condiciones de recibir una licencia y además sería ponerla en riesgo de que tenga un siniestro vial inminente, digamos.
1: Información nacional e internacional con Martín Blanc.
3: Se vivieron momentos de tensión en un acto de Axel Kicillof. Le pidieron por la libertad de Cristina Fernández de Kirchner y un sector contestó con Axel presidente. Fue durante una charla para lanzar un curso de formación desde el PJ bonaerense. El intendente de La Plata, Julio Alac, habló antes y dijo que con el gobernador condenaban la injusta detención de la expresidenta. Información del ámbito internacional. La crisis energética en Cuba se profundiza luego de nuevas fallas masivas en el suministro eléctrico. Un aumento en los cortes prolongados y la limitada disponibilidad de combustibles han agravado la situación social. Así lo confirman habitantes de La Habana y autoridades que reconocen la falta de soluciones inmediatas y los reclamos vecinales.
1: La información deportiva con Andrés Marinoni.
4: Unión ya tiene día y lugar para su partido frente a Independiente por 16avos de final de la Copa Argentina. El encuentro entre el Tatengue y el Rojo se jugará el próximo jueves 21 de mayo, todavía sin horario, en Rosario. Podría ser el último partido como entrenador de Leonardo Carol Madelón, a quien se le terminó el contrato y hay grandes diferencias económicas entre lo que pretende el técnico y lo que puede pagar la dirigencia. Por su parte, Colón trabajó por la mañana en el predio 4 de junio con la mira puesta en Estudiantes de Caseros, a quien visitará el próximo sábado a partir de las 15:30 en el estadio Ciudad de Caseros. Ezequiel Medrán implementaría una sola variante con el ingreso de Matías Muñoz por Darío Sarmiento.
1: Para mañana, cielo mayormente despejado con alguna nubosidad variable hacia la tarde o noche, condiciones estables, una temperatura mínima en 7 grados y una máxima en 19. Ahora cielo con alguna nubosidad, la temperatura es de 10 grados, 5 décimas, la humedad del 93% a las 22:03.
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5: 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Las becas tendrán una duración de 15 meses y los planes de trabajo deberán enmarcarse en proyectos de investigación acreditados por la UNL. Se pueden acceder al formulario de inscripción en www.unl.edu.ar/investigación/Cientibecas.
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6: Y luego de las noticias en las voces de Germán Giardino y Martín Blanc, nosotros te seguimos acompañando a Ernesto Corchogay en la selección musical y puesta en el aire, quien te habla José Pepe Cosi, hasta minutitos antes de la medianoche con Música 10.
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Y así comenzamos este nuevo segmento de Música 10 con los Enanitos Verdes y estos temas, Cada vez que digo adiós, Por el resto y No me verás. Actualizamos datos del tiempo en Santa Fe, la temperatura 9 grados 8 décimas, humedad 95%, la presión atmosférica 1016.9 hectopascales, el cielo se presenta con alguna nubosidad. Este fin de semana se realizará Feria 2026 en la estación Belgrano, Arte Contemporáneo Santa Fe. Tres jornadas para encontrarnos con el arte contemporáneo santafesino, exposiciones, consultorios, conversaciones, premios, música en vivo y espacios de intercambio junto a artistas, galerías y proyectos, también organizaciones de todo el país. Se va a realizar, como dijimos, en los altos de la estación Belgrano a partir del día de mañana, viernes 15, continuará el sábado 16 y finalizará el domingo 17 de mayo con entrada libre y gratuita. Vamos a conocer las actividades programadas el viernes de 16 a 19, Feria Arte Contemporáneo Santa Fe, altos de la estación Belgrano, 18 a 19, Consultorio Giro, asesoramiento y consultoría con profesionales de la Cámara de Galerías de la provincia de Santa Fe. El sábado, a partir de las 11, inauguración exposiciones, Buenos Aires, la ciudad en diálogo y Santa Fe, registros contemporáneos. Curaduría, Cecilia Jaime y Aime Luna, Alianza Fotogalería y Fundación PROA, Fotogalería Municipal, Primera Junta 2451. De 16 a 21 el sábado también Feria Arte Contemporáneo Santa Fe, altos de la Estación Belgrano, a las 16, Habitar lo Sensible, Prácticas Artísticas en Contextos de Salud, taller a cargo de Vergel Arte y Salud, auditorio. De 16 a 20 el sábado también Consultorio Giro, asesoramiento y consultoría con profesionales de la Cámara de Galerías de la provincia de Santa Fe. A las 19, anuncio de premios y adquisiciones en el auditorio. Y a las 20, DJ set en vivo del Nitro en el auditorio. Finalmente, el domingo 17, de 16 a 21, Feria Arte Contemporáneo continúa, altos de la Estación Belgrano. A las 16, presentación FACU, Festival de Arte Contemporáneo de Unquillo, moderador Guido Quaglia de la Galería ESA. En el auditorio, de 18 a 20, Consultorio Giro, asesoramiento y consultoría con profesionales de la Cámara de Galerías de la provincia de Santa Fe. Y a las 20, para finalizar, DJ set en vivo, Gene Wave, en el auditorio. Reitero entonces, Feria de Arte Contemporáneo Santa Fe 2026, en los altos de la estación Belgrano, desde mañana, viernes 15, continuando el sábado 16, finalizando el domingo 17, con entrada libre y gratuita. 22 minutos, seguimos disfrutando de la música por el aire de LT10.

Era Charly García con estos temas cerca de la revolución, vicio y funky. 22:35 minutos en el país. El fenómeno del Niño se está desarrollando más rápido de lo esperado en el Océano Pacífico y los especialistas ya advierten sobre la posibilidad de un evento históricamente fuerte durante los próximos meses. La advertencia fue emitida por el Centro de Predicción Climática de la NOAA, que elevó las probabilidades de un super niño entre finales de 2026 y comienzos de 2027. ¿Qué significa un super niño? El niño es un fenómeno natural que ocurre cuando las aguas del Pacífico ecuatorial tropical se calientan por encima de los valores normales y alteran los patrones atmosféricos globales. Ese cambio puede modificar lluvias, temperaturas, sequías, huracanes y olas de calor en distintas regiones del planeta. Los especialistas consideran que un evento alcanza la categoría de super niño cuando la temperatura superficial del mar supera los 2 grados por encima del promedio histórico. Según el nuevo informe de la NOAA, existe una probabilidad cercana al 66% de que el fenómeno alcance una intensidad fuerte o muy fuerte. Además de chances de un super niño, entre noviembre y enero aumentaron de una posibilidad de sobre 4 a aproximadamente una sobre 3 en apenas un mes. Los científicos explicaron que el cambio responde a la enorme masa de agua cálida acumulada bajo la superficie del Pacífico Central y Oriental durante las últimas semanas. ¿Qué efectos podría provocar esto? Los eventos intensos del Niño suelen provocar sequías severas en algunas regiones y lluvias extremas e inundaciones en otras partes del mundo. También pueden alterar la temporada de huracanes en el Atlántico, reducir los monzones en India y aumentar el riesgo de incendios forestales y olas de calor. Los especialistas señalaron además que los impactos pueden variar según la intensidad del fenómeno y la evolución de las condiciones atmosféricas durante los próximos meses. El último super niño ocurrió entre 2015 y 2016 y fue considerado uno de los más intensos desde que existen registros modernos. Otros eventos de gran magnitud se registraron en 1997, 1998, 1982, 1983 y 1972, 1973. Algunos modelos climáticos proyectan incluso que el fenómeno actual podría convertirse en uno de los más fuertes desde que comenzaron las mediciones oficiales en el año 1950. 22:38 minutos, seguimos acompañándote desde LT10 en AM1020 por FMX 103.5 y también a través de la web www.lt10.com.ar con música 10.

Fabiana Cantilo, Nada es para siempre, Divididos, Par Mil, León Gieco, Pensar en Nada. 22:52 minutos en el país, un equipo técnico del Instituto Anlis Malbrán trabajará en Ushuaia para profundizar la investigación epidemiológica y analizar si hay rastros del vector del antivirus que causó el brote en el crucero MV Hondias. Se estima que los operativos científicos comenzarán en los primeros días de la semana próxima. Biólogos e investigadores de este instituto, junto a especialistas de Tierra del Fuego, analizarán la posible presencia del ratón colilargo, principal vector del antivirus en la región, en distintas áreas de la ciudad austral, con el objetivo de descartar o confirmar cualquier riesgo local. El operativo, liderado por el Malbrán, abarca la recolección de muestras, reconstrucción de itinerarios de los casos sospechosos, análisis en reservorios naturales e intercambio técnico con laboratorios del exterior. Estas acciones buscan consensuar criterios diagnósticos y anticiparse a los riesgos zoonóticos futuros. Los técnicos van a capturar y estudiar roedores en áreas relacionadas con el recorrido de los casos, con el propósito de identificar la presencia del virus en reservorios naturales. En tanto, hoy las autoridades provinciales destacaron que no existen antecedentes ni presencia activa de la enfermedad en Tierra del Fuego. Durante una conferencia de prensa en Ushuaia, autoridades del Ministerio de Salud Provincial, el Instituto Fueguino de Turismo y la Cámara de Turismo remarcaron que Ushuaia no es el inicio ni el foco de la enfermedad y subrayaron que la provincia no registra casos activos y que el destino turístico continúa libre de contagios. Los roedores que pueda llegar a encontrar ahí son roedores urbanos que no son susceptibles a este virus. Se van a definir los puntos de captura en zonas aledañas para la toma de muestras junto a biólogos y técnicos del Malbrán, indicaron los funcionarios provinciales. El trabajo de vigilancia y control de reservorios forma parte de nuestras tareas habituales y en esta oportunidad se suma la búsqueda epidemiológica de posibles reservorios de antivirus, agregaron. Los resultados de los análisis estarán en aproximadamente un mes. Mientras tanto, continuarán los controles sanitarios y el monitoreo epidemiológico integral en la región, según fuentes del Malbrán y del Ministerio de Salud de Tierra del Fuego. 22:54 minutos en la República Argentina, hasta minutos antes de la medianoche. Seguimos compartiendo Música 10.

0: Y así llegamos a las 22:59 minutos escuchando a Ciro y los Persas, Me Gusta.
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Pasaron 2 minutos de la hora 23, actualizamos datos del tiempo en Santa Fe, la temperatura 9 grados 6 décimos, humedad 98%, la presión atmosférica 1017 decimal 1 hectopascales, el cielo se encuentra con alguna nubosidad y compartimos ahora algunos títulos. Los más importantes del portal de noticias lt10.com.ar. Tiempos difíciles, los locales vacíos de la peatonal se siguen ocupando pese a la crisis. Datos del INDEC, la inflación fue del 2,6% en abril y acumuló 32,4% los últimos 12 meses. Alerta desde el municipio, falso WhatsApp, desmienten la presencia peligrosa de roedores. Macrocentro, abrieron la heladería hace un mes y ya les robaron 2 veces. Protocolo activo, detectaron un murciélago con rabia en Sauce Viejo. Las Flores, los perros Bolt y Blade detectaron droga en visitas a cárcel. Otros títulos, Milei sobre la inflación, dijo, retornando a la normalidad a pesar de los intentos golpistas. Canasta básica, una familia necesitó 1.469.767,89 pesos para no ser pobre. Otra señal de apoyo, Adorni inauguró en Mendoza el primer proyecto realizado bajo Alrighi. Se trata de un parque fotovoltaico. El jefe de gabinete estuvo acompañado por el presidente y CEO de YPF, Horacio Marín, y por el gobernador cuyano, Alfredo Cornejo. Nuevo México, tragedia, avioneta médica se estrella y mueren 4 ocupantes. En nuevo encuentro, Poletti se reunió con vecinales del distrito La Costa Oficial. La provincia jerarquiza el 911 y crea un área exclusiva para manejar emergencias. Mirada de especialista, aumento de casos de suicidio en la región, un llamado a la prevención. ¿Cómo visualizarlas? La receta electrónica se incorpora a la app Mi Argentina. En Rufino mató a su madre a puñaladas y arrastró el cuerpo con su camioneta. Polémica en el Congreso, se llevaron en grúa el Tesla que un diputado libertario trajo de Miami. Juicio por Maradona, Luque mostró imágenes de la autopsia y Yanina se descompensó. En Rosario, cumbre federal de intendentes para reclamar fondos nacionales. Y en la parte deportiva, actualidad rojinegra, Colón con agenda confirmada, así serán sus próximos 5 partidos. Por el lado de la actualidad de Unión, Madelón pondrá lo mejor en Unión para el cruce ante Independiente. Hasta aquí los principales títulos. 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Te recuerdo, 9 grados 6 décimas, la temperatura en Santa Fe, 98 el porcentaje de la humedad. Te seguimos acompañando, Ernesto Corchogay en la selección musical y puesta en el aire, José Pepe Cosi en las palabras. Hasta minutitos antes de la medianoche compartimos Música 10.

Y así comenzamos la última parte de Música 10 con Phil Collins en el aire esta noche, Eagles, Hotel California, The Beatles, Hey Jude. Pasaron 23 minutos de la hora 23. El deseo de aprender mientras dormimos ha intrigado a inventores, escritores y científicos durante más de 100 años. Estudios recientes en neurociencia, apoyados en experimentos y tecnología avanzada, muestran que el cerebro puede procesar cierta información durante el sueño, aunque los expertos aclaran que estas capacidades son limitadas y no reemplazan el aprendizaje consciente. En los últimos años, diferentes equipos de investigación comprobaron que el cerebro puede absorber pequeños datos o mejorar habilidades motoras mientras dormimos. Pero este aprendizaje es muy limitado y no permite adquirir conocimientos complejos. Según la revista The New Yorker, la comunidad científica recomienda precaución y alerta sobre los riesgos de interferir en el proceso natural de consolidación de la memoria, ya que esto puede afectar la salud y el bienestar. El interés por aprender dormidos tiene antecedentes antiguos. En 1932, el inventor Alois Benjamin Selger creó el psicofón, un aparato que reproducía grabaciones para influir en el subconsciente durante el sueño. Personajes como Dmitri Mendeleev y Mary Shelley afirmaron haberse inspirado en sueños para sus ideas más importantes. Sin embargo, los primeros experimentos no eran rigurosos ni distinguían entre los diferentes tipos de sueño. A mediados del siglo XX, el escepticismo creció. Investigaciones lideradas por Charles Simon y William Emmons descubrieron que muchos participantes que se suponía estaban dormidos en realidad estaban despiertos. El neurocientífico Kim Paller, citado por The New Yorker, explicó que durante mucho tiempo este campo fue ignorado. Durante décadas no se estudió mucho, se consideraba una farsa. En tiempos recientes, la neurociencia ha retomado el estudio de la capacidad de aprender dormidos, empleando experimentos más precisos. En 2007, Bjorn Rask demostró que asociar recuerdos con estímulos sensoriales durante la vigilia y reexponer estos estímulos durante el sueño puede fortalecer la memoria en un proceso conocido como reactivación selectiva de la memoria. Más adelante, Paller y su equipo verificaron mediante electrodos que los participantes podían recordar con mayor exactitud la ubicación de objetos vinculados a sonidos reproducidos durante el sueño. Investigaciones lideradas por la neurocientífica Anat Arsi en 2014 exploraron el condicionamiento olfativo y mostraron que fumadores expuestos a olores desagradables asociados al tabaco durante el sueño redujeron su consumo en más de un 30% frente a quienes recibieron el estímulo despiertos. Este hallazgo sugiere que el cerebro dormido es capaz de modificar comportamientos simples, aunque no existen pruebas de que pueda facilitar la adquisición de habilidades complejas. 23, 26 minutos, seguimos con más Música 10 por el aire de LT10.

Sting, Campos de Oro, Brian Ferry, Esclavo del Amor, Annie Lennox, ¿por qué? Hora 23:39 minutos. La congestión nasal suele aparecer con los resfríos, las alergias o los cambios bruscos de temperatura, y frente a esa molestia millones de personas recurren automáticamente al pañuelo. Sin embargo, especialistas en alergias y otorrinolaringología, así se dice, advierten que sonarse mal la nariz puede empeorar los síntomas y generar otros problemas de salud. Uno de los errores más frecuentes es soplar con demasiada fuerza, aunque muchas personas creen que así logran despejar más rápido las vías respiratorias. El exceso de presión

puede empujar la mucosidad hacia zonas internas de la nariz y provocar inflamación en los senos paranasales. Incluso puede aumentar el riesgo de sinusitis o molestias en los oídos. Otro hábito incorrecto es sonarse ambas fosas nasales al mismo tiempo. Según explican los especialistas, esto incrementa la presión dentro de la cavidad nasal y puede afectar estructuras cercanas como la trompa de Eustaquio, vinculada al oído medio. En algunos casos extremos, esta presión llegó a provocar lesiones en el tímpano. Además, los médicos remarcan que tampoco es recomendable dejar acumular mucosidad durante varios días. La congestión persistente dificulta la respiración, afecta el descanso y favorece la aparición de infecciones respiratorias. La higiene también juega un papel clave. Utilizar varias veces el mismo pañuelo o no lavarse las manos antes y después de sonarse facilita la circulación de virus y bacterias. A eso se suma el roce constante de papeles ásperos sobre la piel, que puede causar irritación, ardor y enrojecimiento alrededor de la nariz. La técnica recomendada es simple: limpiar una fosa nasal por vez. Para eso se debe tapar suavemente uno de los dos lados de la nariz mientras se expulsa aire por el otro, sin hacer demasiada fuerza. Luego se repite el procedimiento del lado contrario. También aconsejan utilizar pañuelos descartables suaves, desecharlos inmediatamente después de usarlos y lavarse bien las manos. Antes de sonarse, una compresa tibia sobre la cara o el vapor de una ducha caliente puede ayudar a aflojar la mucosidad. Otra opción efectiva son los aerosoles de solución salina que humedecen las fosas nasales y alivian la obstrucción sin generar dependencia. En el caso de los chicos, los pediatras recomiendan enseñar la técnica cuando están sanos y relajados, incluso mediante juegos. Para los bebés existen aspiradores y peras nasales específicas, aunque deben higienizarse correctamente después de cada uso. Los especialistas sugieren mantener una buena hidratación para fluidificar el moco y facilitar su eliminación. El agua, las infusiones calientes y los caldos ayudan en este proceso. Los humidificadores también pueden ser útiles en ambientes secos o calefaccionados, mientras que los lavados nasales con solución salina permiten limpiar las fosas nasales y reducir la irritación. En estos casos, se recomienda usar únicamente agua destilada o previamente hervida. Por otra parte, advierten que los descongestionantes nasales de venta libre no deben utilizarse más de 3 a 5 días seguidos, ya que pueden generar efecto rebote y empeorar el cuadro. Si aparecen síntomas como fiebre, dolor facial intenso, presión persistente o dificultades para respirar, lo más aconsejable es consultar a un médico clínico, alergólogo u otorrinolaringólogo. Para tener en cuenta, especialmente en estas épocas del año de bajas temperaturas. 23:43 minutos.

Misoría, Juego Malvado, Kansas, Polvo en el Viento. 23:51 minutos, estamos llegando al final de este espacio con música 10. 8 grados 8 décimas la temperatura actual en Santa Fe, 98 el porcentaje de la humedad. Te recuerdo el pronóstico para mañana, viernes, cielo mayormente despejado con alguna nubosidad variable, sobre todo hacia la tarde o tarde-noche, condiciones estables. La temperatura mínima estimada para nuestra capital es 7 grados y la máxima 19. Ernesto Corchogay estuvo a cargo de la selección musical y puesta en el aire. Saludamos al operador de nuestra planta transmisora. Mi nombre es José Pepe Cos y te agradezco por habernos elegido como tu compañía para este tramo de la noche del jueves. Que pases una muy buena noche y hasta la próxima.

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1: Muy, pero muy buenos días. ¿Cómo les va? Bienvenidos al viernes, el mejor día de la semana. Y otra madrugada fría, otoño, con 8 grados de temperatura, toda la humedad, 1016 hectopascales. Y el pronóstico que nos adelanta para este viernes, una máxima de 19 grados, con cielo mayormente despejado, con alguna nubosidad variable, sobre todo a la tarde-noche, condiciones estables. Mañana sábado entre 9 y 17 grados, pero nublado. Domingo entre 7 y 15 grados, un poquito más abajo. Es decir, va a bajar un poquito la temperatura este fin de semana. 8 grados, la temperatura actual en este día tan especial. Día del horticultor. Muchos en el Gran Santa Fe, en honor a San Isidro Labrador. Día del docente universitario. Día Internacional de las Familias. Día de la Latinidad, y en Santa Fe, en la provincia, es el Día del Cantor Popular Santafesino, recordando el natalicio de don Horacio Guaraní. Bueno, recordar que en 1871 el presidente Sarmiento inauguraba el telégrafo entre Buenos Aires y Córdoba. 1891 nacía en Sicilia el guitarrista y compositor Juan Caldalera, autor de Canaro en París. Bueno, 1891 el Papa León XIII daba a conocer su famosa encíclica Rerum Novarum. 1911 se fundaba María Susana, ahí sobre la ruta 34, localidad del departamento San Martín. Bueno, 1914 se fundaba el Museo Provincial de Ciencias Naturales, con el nombre de Museo Escolar, hoy el Museo Ameghino, 1914. Bueno, 101 años atrás el nacimiento de Heraclio Catalín Rodríguez, nuestro Horacio Guaraní en Las Garzas, en el norte santafesino. 2004, muere a los 91 años Narciso Ibáñez Menta. 2010, Gustavo Cerati sufrió un accidente cerebrovascular que lo mantuvo en coma hasta su muerte. Bueno, la muerte en 2012 de Carlos Fuentes, tenía 82 años, el escritor mexicano. 2020, la muerte de Sergio Denis y del constructor y diseñador de autos de competición Aldo Bellaviña. Bueno, en 2023, una resolución del Tribunal Electoral habilitaba el voto joven en Santa Fe. Ese día fallecía Antonio Melit, jugó en Colón entre el 67 y el 70, 65 partidos Melit como defensor en la primera de Colón. Y a esto le doy pie a Daniel Jovellano, a quien saludo y quien nos trae algunas otras efemérides deportivas. Daniel, buen día.
2: ¿Qué tal, Mario? Compañeros, audiencia, ¿cómo andan todos? El placer. Bueno, un día como hoy del año 1901 se jugaba el primer partido oficial entre combinados de Argentina y Uruguay. Ganó el equipo nacional por 3-2 en un encuentro que se jugó en Montevideo. Los jugadores charrúas pertenecían al club Albión, reforzados con 4 futbolistas de Nacional, mientras que el elenco argentino estuvo conformado por elementos de Alumni, Lomas, Quilmes y Belgrano. Nacía el clásico rioplatense. En 1904, según conclusiones del Centro de Investigaciones e Historia del Fútbol, es la verdadera fecha de fundación de River Plate. La justificación, el 25 de mayo de 1901, la fecha oficial según River, en realidad fue el surgimiento de los Rosales, uno de los clubes fusionados con Santa Rosa, le dieron nacimiento al millonario. En el 31, Boca adquiría los terrenos donde años después se alzaría la Bombonera, en las calles Bransen y Enrique del Valle y Berlucea, en la capital federal. Un día como hoy, en el 32, Estudiantes de La Plata derrotaba a San Lorenzo 4-3 en una remontada histórica. Perdía 3-0 el Pincha Rata. Nos venimos más acá en el tiempo, en el 70, por la semifinal de Libertadores. Estudiantes de Subeldía derrotaba a River 3-1 y lo eliminaba de la competición. En esa edición copera, el Pincha se iba a consagrar tricampeón de la Libertadores. En el 77, Argentinos y Lanús empataban 1-1 y se enfrentaron por primera y única vez dos grandes ídolos de la historia de Boca. Diego Armando Maradona hizo el gol del bicho y Ángel Clemente Rojas, leyendas. El 15 de mayo del 86, la Argentina de Bilardo disputaba el último amistoso. Fue un empate sin goles en Barranquilla ante Junior, de Barranquilla precisamente, ¿no? En el 2010, Tigre obtenía la mayor goleada de su historia frente a River. Le ganaba 5-1 en el Monumental. En el 2011, Boca derrotaba a River 2-0 con goles de Juan Pablo Carrizo en contra y Palermo, quien jugaba su último superclásico.
1: Bueno, y a las 5:11 minutos, con 8 grados de temperatura, les comento los diarios de la República Argentina. Hoy la prensa dice, duele un poquito menos, ¿eh? La inflación se moderó en abril, 2,6 es la primera retracción luego de 10 meses consecutivos de aceleración. El gobierno celebró. Hemos vuelto a la normalidad, destacó el presidente. El índice de precios al consumidor se situó en el cuarto mes en el 32,4 interanual, la segunda desaceleración consecutiva. Caputo resaltó que la canasta básica alimentaria solo subió 1,1%. Línea de pobreza, 475.653 pesos. Más de la prensa, el papá, el Senado prorrogó en el cargo al juez Carlos Coco Maíquez en la vocalía séptima. Bienvenido. León XIV designó al arzobispo estadounidense Banach como nuevo nuncio apostólico en la Argentina. Señales de distinción, Xi Jinping y Donald Trump escenificaron en Pekín la voluntad de cooperación. Hubo coincidencias respecto a Irán. No puede tener armas nucleares y debe reabrir el estrecho de Hormuz sin posibilidad de cobrar peajes. Avances comerciales y único punto de conflicto que fue Taiwán. Bueno, el gobierno publica hoy los pliegos para privatizar AISA. Milito se revela contra Tapia en llamas. Racing pateó el tablero, dice la prensa. Y el diario Buenos Aires Negocios, la inflación desaceleró tras 11 meses y marcó un 2,6% en abril. Acumula 12,3 en 4 meses, ya superó la meta anual del presupuesto, los precios regulados los que más subieron. Bueno, Milei celebró el dato y acusó a empresarios y a la política golpista de tras uvas. El Fondo Monetario le puso fin al suspenso y anticipó que habrá desembolso de 1.000 millones de dólares. Bueno, comienza el proceso para privatizar AISA, que es una empresa de capital y el conurbano. Un juez dispuso levantar el secreto fiscal del hermano de Manuel Adorni. Sin apoyo en el Senado, postergan el acuerdo con los buitres. Y con Taiwán como fondo de debate, Trump y Xi mejoran el vínculo bilateral. Todo esto en la portada del diario Buenos Aires Negocios, 13 minutos después de las 5, Ever Cerelli en la puesta en el aire con 8 grados en este viernes.
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1: Lo despedimos, Abel Pintos. Aquí te espero.

0: Abel Pintos, de la mano de Ever, en toda la semana acompañándonos en la apertura y este clásico también, aquí te espero. Abel Pintos que va a estar la semana que viene aquí en Santa Fe, el domingo que viene, sí, el domingo que viene en la Belgrano, semana en la que cumplió 42 años. 8 grados la temperatura a esta hora en la ciudad de Santa Fe, mirando la Gaceta en San Miguel de Tucumán. Bueno, ajedrez, el juego que ayuda a los chicos a pensar. Bueno, hallaron en las estancias un mural inédito de Aurelio Salas, un pintor tucumano. La tecnológica definió sus decanos para el periodo 2026-2030, perdón, la Universidad Nacional de Tucumán definió decanos para el periodo 26-30, se elegirá rector la próxima semana. Recortaron fondos en el ámbito nacional en la lucha contra el narcotráfico, todo esto en la tapa de la Gaceta en San Miguel de Tucumán, mientras que el día en la ciudad de La Plata la inflación se desaceleró en abril, después de 10 meses va al 2,6. Bueno, una trampa sexual en pleno centro le costó 9 millones de pesos a un hombre, pasó de contactar a una mujer que ofrecía compañía íntima a vivir en un infierno. Los viajes relámpago de Adorni a Gualeguaychú, se alojó en un hotel all inclusive y pagó en efectivo. Pata Pereira quiere seguir, pero Bancari mete presión en Gimnasia, parte de los títulos del diario El Día en la ciudad de La Plata.
1: LT10.com.ar, la página de el Multimedios de Universidad, sección 10 en Deporte, los principales títulos, actualidad, Zabalera, Colón, agenda confirmada, así serán sus próximos 5 partidos. Actualidad rojiblanca, Madelón pondrá lo mejor en Unión para el cruce ante Independiente. Revuelo en Ecuador por el juicio de Colón a Neris, que adelantó LT10. Unión tiene fecha y sede para enfrentar a Independiente por Copa Argentina. Medrán hará un retoque táctico para visitar a Estudiantes de Buenos Aires. Unión llevó tranquilidad por un juvenil que sufrió un golpe ante Talleres. Paredes sufrió un desgarro y será baja al menos 2 semanas. En Colón, los pibes de Unión vencieron a Talleres y se ilusionan en la recta final. Estamos hablando de que comienzan las primeras charlas para la renovación de Madelón como técnico del Tatengue.
0: Bueno, y ahora marcamos que la EPE anuncia varios cortes en el sistema eléctrico hoy, por ejemplo en Santo Tomé de 8 a 12, entre calles Chaperuc, López y Plane, Mendoza y Echeverría, esto de 8 a 12, Chaperuc, López y Plane, Mendoza y Echeverría, de 9 a 13, en la colectora norte de la autopista, incluyendo el complejo Las Almenas, esto de 9 a 13, Las Almenas sin energía eléctrica. En la ciudad, 7:30, 9:30, Peñalosa, Ayacucho, Javier de la Rosa y Regimiento 12. 7:30, 9:30, Peñalosa, Ayacucho, Javier de la Rosa y Regimiento 12. 8:30, 10:30, Llerena, Tacuarí, Pedro de Vega y Almirante Brown. 8:30, 10:30, Llerena, Tacuarí, Pedro de Vega y Almirante Brown. De 9 a 13, Blas Parera, La Pampa, Aguado y Aguirre. Igorriti, Aguirre, Irigoyen y Aguado. Estos dos cortes de 9 a 13. Blas Parera, La Pampa, Aguado y Aguirre. Gorriti, Aguirre, Irigoyen y Aguado. 9:30 a 12:30 va a faltar energía entre Neuquén, Misiones, República de Siria hasta las vías del ferrocarril. Esto, 9:30 a 12:30, Neuquén, Misiones, República de Siria hasta las vías del ferrocarril. Y de 12 a 14 entre Llerena, Ruperto Godoy, Marcial Candiotti y Pasaje Escalante. Esto al mediodía hasta las 2 de la tarde. Llerena, Ruperto Godoy, Marcial Candiotti y el Paseo Escalante.
1: Estamos recordando lo que tiene que ver con el fútbol argentino. En este caso, las últimas novedades. Se está hablando y mucho de lo que puede llegar a ser, dicen, una dura sanción al presidente de Racing, Diego Militos, por las declaraciones que brindó después de la derrota de la Academia en la ciudad de Rosario frente a Central, eliminado el Racing Club del torneo Apertura de la Primera División del fútbol argentino.
0: El diario Liberal en Santiago del Estero, desde Mailín, en la fiesta, Monseñor Martínez Osola, critican a la casta pero se aferran a la casta. Con un Menem nos fue mal, ahora con dos nos irá peor. Esto lo dijo el obispo auxiliar de Santiago del Estero. Que el drama actual del país es un sálvese quien pueda, porque la clase política no busca el bienestar del pueblo. Se puede ver en las medidas que tomaron con los jubilados, están empeñados en luchas internas y esto nos lleva al fracaso. Con el tema corrupción todos cacarean, pero el poncho no aparece. Esto, reitero, lo dice el obispo auxiliar de Santiago del Estero, Martínez Osola, en la fiesta del Mailín, del Cristo del Mailén, una de las fiestas más grandes que tiene la religiosidad en Santiago del Estero. Dos detenidos por una millonaria estafa, una funcionaria del Poder Judicial de Santiago del Estero. Bueno, estudiantes de Santiago vivió un calvario en un grupo de WhatsApp. Les hablaron de sicarios con armas. 15 ganó en Córdoba, ¿no? Y está a un paso de la final, o de la semifinal, ¿no? Le ganó Instituto, se puso 2-1. 7-8-6-6 ayer en el Atena, en la cancha de Atena. Y bueno, más de fútbol en la tapa de diario El Liberal en Santiago del Estero.
1: Estamos recordando que hoy comienza la fecha número 14 del campeonato de la Primera Nacional en Alta Córdoba, en Nueva Italia, en el barrio de la capital mediterránea, a las 9 de la noche de hoy. Racing de Córdoba va a recibir la visita de Central Norte de Salta.
0: La municipalidad continúa el programa Modo Vacuna, la campaña itinerante de vacunación. Esta es inoculación gratis en espacios públicos para atender a la población de riesgo y adultos mayores. ¿Dónde se hace esto hoy? En el hall municipal, de 10 a 14. Mañana, en la vecinal Escarafía, en calle Alberdi, al 5501, de 8 a 11. Reitero, modo vacuna de la municipalidad, hoy, en el hall municipal, de 10 a 14, sábado 16, vecinal Scarafía, de 8 a 11. Esto es para adultos mayores o población en situación de riesgo. Este es el dato que me parece importante. Bueno, la exportación de carne bovina creció 53% en valor en el primer trimestre del 2026, resultado impulsado por precios internacionales récord y un marcado incremento en los envíos a Estados Unidos. Este dato lo dio la Secretaría de Cultura y Pesca del Ministerio de la Nación. 1.028 millones de dólares, creció 17% en volumen, 199.658 toneladas, equivalente res con hueso. Este es el dato de las buenas ventas de carne al exterior, impulsado por el acuerdo con los Estados Unidos.
1: Bueno, más allá de lo que decías recién de la victoria de Quimsa, que le dio la clasificación a la semi de la Liga Nacional de Básquetbol en Córdoba ante Instituto, anoche Boca...
0: ¿Cómo? Están 2-1.
1: 2-1, perdón. Tenés razón, me equivoqué yo. 2-1 la victoria de Quimsa. Boca le ganó como local y puso y cerró la serie 3-0 ante Oberá Tennis Club en el estadio Luis Conde, en la Bombonerita. Boca 86 anoche, Oberá 78. El Xeneize espera rival en semifinales.
0: Bueno, y desde Hungría, un norteamericano es el nuevo nuncio apostólico en la Argentina, Monseñor Michael Wallach Banach, anunciado como nuevo nuncio, tiene 63 años y hasta hoy era nuncio apostólico en Hungría. Este es el dato que dio a conocer ayer la Santa Sede. 5:25 minutos, mañana fría, 8 grados la temperatura en la ciudad de Santa Fe con Everseren en la puesta en el aire.
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0: Sí, 5:26 minutos, el diario Río Negro, desde General Roca, dice: la inflación acumulada bajó tras 10 meses y acumula 12,3 en el año. La influencia de la inteligencia artificial en la economía regional se debate en Neuquén. Figueroa, el gobernador de Neuquén, se aseguró fondos del Banco Mundial para obras viales. Estados Unidos y China coinciden en la necesidad de reabrir el estrecho de Hormuz. También lo pone en tapa el diario Río Negro. Mientras que en Córdoba, La Voz del Interior, la inflación fue del 2,6 y revertió la tendencia de los 10 meses previos. En la foto de tapa potencia frente a frente, una foto de Trump y Xi Jinping en Beijing. Naranjitas, el Congreso aprobó un nuevo sistema. La nueva ordenanza en Córdoba introduce cambios en el estacionamiento medido. Confirmó el fondo, el giro de dólares. Y estrena El Sueño. Rigoni anticipa la semifinal entre Belgrano y Argentino Junior. Y el otro título, los gastos de Nucleoeléctrica en embalse. Solo en 2025 se pagaron 222 millones en remises. ¿Escucharon bien? La empresa Nucleoeléctrica, que funciona en embalse Río Tercero, el año pasado pagó 222 millones de pesos en remises. Tapa de La Voz del Interior.
1: Estamos recordando en este caso lo que tiene que ver con la información del Super Rugby de las Américas. Mañana se va a jugar la fecha número 12, que arranca en el día de hoy, con dos cotejos. Pampas va a jugar ante Cobras de Brasil, mientras que Peñarol de Montevideo espera por Dogos 15, el equipo cordobés. Mañana sí va a jugar Capibaras 15 frente a Selnan, equipo chileno, y Tarucas en Tucumán, también mañana, espera por la visita de Yacaré 15, equipo de Asunción del Paraguay.
0: La temperatura actual en la ciudad de Santa Fe, 7 grados 5 décimas, 99 el porcentaje de humedad, 1016 hectopascales la presión atmosférica. Ever Cerelia en la puesta en el aire.
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0: Bueno, y hoy celebrando su cumpleaños Mabel, esta cantante nacida en el año 51 en Olavarría, marplatense por adopción, locutora en LU6, Radio Atlántica de Mar del Plata, también Canal 8 de Televisión de Mar del Plata. Bueno, compartió elencos con Alberto Morán, con Edmundo Rivero, con Alberto Marino, bueno, en varios hoteles de Mar del Plata y de Buenos Aires. En la mañana de LT10, en el día de su cumpleaños, Mabel, El Progreso.

0: Mabel, a las 5:32 minutos con 7 grados y medio de temperatura en esta madrugada de viernes, donde la capital en Rosario dice pidieron 12 años de prisión para un ex jefe de la policía de Rosario. El fiscal Catrina acusa a Daniel Acosta de armar una acción ilícita para generar sobrefacturaciones. Hay otros 18 uniformados y 2 civiles implicados en el caso. El objetivo era obtener retornos con la nafta de los patrulleros. Bueno, picante descargo de Di María tras la acusación del presidente de Racing, lo que leyó ayer Jovellano. La inflación fue menor al en abril 2,6. Atraparon a los hermanos ligados a la avioneta narco en Villa Eloísa. Son Santiago y Juan Cruz Borrás, ambos de Roldán. Eran buscados por su vínculo con la aeronave que el martes había aterrizado con 320 kilos de cocaína. Impuesto a las naftas, la deuda nacional ya supera los 261 millones, todo en la tapa de la capital. Miro el diario El Litoral en portada en la mañana, ATN de 3.000 millones para la emergencia climática santafesina. Liberaron a uno de los adolescentes acusado por el atentado a la escuela de San Cristóbal. Anularon el concurso para ocupar la Defensoría de Niñez y se abrió otra polémica en el Congreso. Para la opinión de Rafaela, la provincia implementa un nuevo examen práctico para obtener la licencia de conducir para motos. Por una rotura del acueducto, falta agua en Rafaela. El Consejo aprobó la ordenanza para institucionalizar el programa que descentraliza servicios municipales. Bueno, el arquero Cuevas es el nuevo refuerzo del León, viene de Central. Y el diario Rosario 12 en portada en la mañana de hoy, Rosa Río, la Costa Nostra, más allá del tobogán de agua, el Rolly mostró el modelo Funes, ciudades en contra del recorte, el día que Di María jugó con los tapones de punta, parte de los títulos de los diarios de la provincia de Santa Fe.
1: En el día de mañana, hora 19:30, semifinales del torneo Apertura de Primera División, se conocieron las autoridades. A dicha hora, River, en el Monumental ante Rosario Central, tendrá como árbitro a Nicolás Ramírez, asistente 1, Juan Pablo Velati, el 2, Pablo González, Bruno Amiconi, el cuarto árbitro, a cargo del VAR, el rafaelino Silvio Truco, y el AVAR, Laura Fortunato. El domingo, a las 17, Argentino Junior, en el barrio de La Paternal, espera por la visita de Belgrano de Córdoba con arbitraje a cargo de Nazareno Araza, asistentes Gabriel Chade y Cristian Navarro, Andrés Gariano, el cuarto árbitro. El VAR va a estar a cargo de Lucas Novelli y el AVAR Gastón Suárez.
0: 5:35 minutos.
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0: Dana, muy pero muy buenos días, ¿cómo te va?
3: Buen día, Mario, Daniel, a toda la audiencia, ¿cómo están ustedes?
0: Muy bien, ya prestos a terminar la semana, ¿viste? Nos queda un día largo de trabajo, pero uno ya, el cuerpo lo siente.
3: Sí, es viernes, ¿no?
0: Es viernes.
3: Bien, Mario, bueno, ¿cómo vienen con el consumo de la miel? ¿Consumen miel?
0: He debido dejarla yo por una cuestión de salud, pero era adicto a la miel, sí.
1: Yo toco miel. Hace bastante que no consumo miel, la verdad.
3: Bueno, es un insumo importante, ¿no? Para más que nada cuando nos trae la niñez muchos, ¿no?
0: Sí, manteca y miel era espectacular, claro, sobre la tostada.
1: Las tostadas calentitas.
3: Claro que sí. Pero bueno, no voy a hablar de consumo, sino de lo que salió, porque hace poquito, con el tema de la Unión Europea y el acuerdo del Mercosur, la noticia era el primer embarque, ¿no?
0: Sí,
3: desde Entre Ríos. Desde Concordia, claro que sí. Uh-huh. Pero bueno, esto tiene que ver con esta entrada en vigencia de este acuerdo comercial, que generó un fuerte debate ahora en el sector apícola, porque se agotó en apenas 4 días el primer cupo de exportación de miel con arancel cero. Se agotó. Y esto tiene que ver que en un principio se habló de 7.500 toneladas y la Secretaría de Agricultura aclaró que para este 2026 el volumen efectivo es de 5.000 toneladas, ya que el régimen, bueno, tendría vigencia durante 8 meses, un contingente que fue dividido en 3 tramos. El primero es de 1.402 toneladas, que ya se completó. El segundo se habilitará el 1 de julio con 1.800 toneladas. Y el tercero comenzará el 1 de octubre con otras 1.800 toneladas. Pero bueno, más del 80% del cupo inicial el interrogante es este, ¿no? Porque salió, se utilizó por exportaciones argentinas, principalmente de Entre Ríos, Santa Fe y Córdoba, mientras que Uruguay y Paraguay apenas lograron concretar operaciones marginales antes del cierre del contingente. Recordemos que eran 1.402 toneladas. Una discusión que tomó fuerza luego de que el gobierno informara el primer embarque argentino de miel, bueno, que ingresó a Europa sin pagar este histórico arancel del 17,3%, un trato

0: mientras que la Unión Europea recibe aproximadamente un tercio del total exportado. Según este Registro Nacional de Productos Apícolas, en el país hay unas 22.000 agricultores y más de 4 millones de colmenas declaradas. Así que, bueno, se generó un poco de contradichos entre los países de Uruguay, Paraguay y la Argentina sobre este esquema de aplicación, porque, bueno, quieren que sean más divididos entre los países miembros del Mercosur. Me acuerdo que no sucedió de estas exportaciones, que, bueno, predominaron la producción dentro de Ríos, Santa Fe y Córdoba en estos embarques hacia la Unión Europea. Y bueno, esa es la noticia para cerrar esta semana a las 5:40, pero Sofía trae más información en un ratito nada más.
1: Por supuesto. Gracias, Dana. Buen fin de semana. Nos reencontramos, si te parece, el lunes.
0: El lunes, tempranito. Buen fin de semana para todos.
1: 5:39 minutos, 7 grados y medio la temperatura en Santa Fe. Hace frío, hay humedad. Va a ser un fin de semana con tiempo frío. Con agradable mediodía y primeras horas de la tarde sí hay sol, pero el sábado amenaza que no habrá sol, que estará nublado. Esto es lo que nos marca el Centro de Informaciones Meteorológicas de la Facultad de Ingeniería y Ciencias Hídricas de la Universidad Nacional del Litoral.
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1: Cinco cuarenta y un minutos, los invito a repasar los diarios en la Ciudad Autónoma de Buenos Aires. Por ejemplo, La Nación titula en la mañana: con 2,6 la inflación se desaceleró, pero superó la meta anual en 4 meses. Es la primera baja desde mayo de 2025. El presupuesto preveía un 10,1 para este año. Casi se duplicó la compra de dólares para ahorro entre marzo y abril, pasó de 800 a 1.500 millones de dólares. Buscan frenar una guerra narco en pleno conurbano bonaerense. Trump fue conciliador con China y Xi le marcó una línea roja, Taiwán. Pierde el kirchnerismo el control de la corte en Santa Cruz. Escándalo en la audiencia por el juicio de Maradona. Una de las hijas se descompuso al ver la autopsia. También en tapa de La Nación, Milito Tapia, una grieta con impacto en la política de la AFA. Bueno, ahora le quieren sacar al Museo Histórico una bandera de 1885. Después del traslado del sable de San Martín, el Consejo de Rosario pidió mudar la insignia atribuida a Belgrano. ¿A quién le corresponde? ¿A Buenos Aires o a Rosario esa bandera histórica? Me voy a la tapa del diario El Cronista. Gracias a una menor suba de alimentos, la inflación de abril cortó 10 meses de aceleración, cerró 2,6. El central girará 24 billones al tesoro para cancelar letras. Trump y Xi Jinping están más cerca por Irán, pero con roces por Taiwán. Sale a la cancha la privatización de AISA. Venden el 90%. Hoy está en el boletín oficial. El Fondo Monetario vota el caso argentino y destraba el desembolso. Más del Cronista. Nota al CEO de IEP, Ignacio Abuchit. El metro cuadrado está regalado respecto al salario mínimo. Los hipotecarios van a estallar. Producción de cobre. Mendoza ya tiene un rigi para su primer proyecto minero. Todo en la tapa de El Cronista.
4: Estamos recordando que Néstor Ortigoza, el exfutbolista, quedó en el centro de la polémica tras un violento episodio en un famoso boliche en El Talar, conocido por recibir a futbolistas y celebridades. La noche terminó de la peor manera para el exjugador de San Lorenzo. 5 patobicas tuvieron que sacarlo a la fuerza después de una discusión que se fue de las manos y terminó en golpes. Según se puede ver en las imágenes que circularon en redes sociales, la situación se descontroló en cuestión de segundos. El video

0: que dura casi 3 minutos, deja ver el momento exacto en el que Ortigosa pierde la calma y se enfrenta con el personal de seguridad. En declaraciones difundidas, el propio Ortigosa explicó que su reacción se debió a que los empleados del boliche estaban molestando a una amiga de su pareja, Rocío Oliva.
1: Clarín en tapa, luego de 10 meses se cortó la racha alcista, la inflación 2,6%. Entre apagones, cacerolazos y falta de nafta, el jefe de la CIA llegó a Cuba. Un mural con oro vuelve en el Plaza. La obra había sido tapada y la encontraron durante la refacción del hotel. Bueno, Charlie desde Callao y Corrientes, un mural del popular músico, obra de Martín Rolón, ya ilumina la esquina céntrica. La ayuda central reaviva el debate sobre la manipulación de los arbitrajes en el fútbol. Operativos contra el narco en Villas Porteña y Fuerte Apache. Reclamo por Cristina en un acto de Kicillof. Taiwán y la guerra del Golfo en la agenda de Trump y Xi Jinping. Me voy a la etapa de crónica. La inflación fue 2,6. Polémica. ¿Benefician a Central? Para el sábado hay que estar con la guardia alta, dijo Donofrio, el expresidente de River.
0: Sí, señor.
1: Sigue la bronca en San Isidro contra el intendente. Bueno, Crónica presenta Buenos Aires Internacional. El Fondo Monetario aprobará el desembolso por 1.000 millones para la Argentina. Trump y Xi Jinping, los líderes, piden que se reabra el estrecho de Hormuz. Caso Adorni. Acá todo el mundo trabaja en negro. El contratista Matías Tobar confirmó que el monto final de la obra en el country de Pilar fue de 245.000 dólares y que el pago se hacía en efectivo y en dólares. Está en la tapa del diario Crónica.
0: Estamos recordando que el campeonato de la Primera Nacional va a tener continuidad en el día de la mañana, jornada número 14 a las 13. Atlanta en Villa Crespo recibe la visita de Atlético Rafaela a las 15. Los Andes en su casa será local de Godoy Cruz Antonio Tomba de Mendoza. Almirante Brown, 15:30, recibe la visita de San Telmo. A la misma hora en Caseros, Estudiantes espera por Colón con transmisión del Multimedios de Universidad. A las 4 de la tarde de mañana, Ciudad de Bolívar ante Acasuso, y a la misma hora, a las 16, Colegiales va a jugar en Munro ante Güemes de Santiago del Estero.
1: Diario Popular, cuando tenemos una temperatura de 7 grados y medio, el fútbol argentino arde en medio de la definición por el título. Cruces y contrapuntos calentaron la previa de las semifinales. Lo tiene Popular en tapa en la mañana de hoy. Escándalo en el juicio por la muerte de Maradona. Luque mostró imágenes de la autopsia de Diego y Giannina se descompensó. A inflación de abril, 2,6, 32,4 en 12 meses. También en la etapa, allanamientos de seguridad en AMBA. Boca se juega mucho en la Copa y Úbeda también, tras el fracaso en el torneo. La Copa es todo para el técnico y para el Geneise. Levantan el secreto fiscal y bancario con el hermano de Adorni, también en tapa del diario Popular. Mientras que la etapa de Página 12, en este viernes, Hot Sale. En un paso decisivo hacia el remate de los activos nucleares nacionales, la Comisión Nacional de Energía Atómica abrió todas las instalaciones para que empresas privadas, locales y extranjeras pudieran elegir con qué se quedarán en el desguace. Estados Unidos dejó claro que avanzará sobre el uranio que no tiene en su territorio y los reactores de tecnología nacional desfinanciados por el gobierno. Milei se abraza al gol del descuento. Viaje infrecuente, el agua en venta, cumbre en China, es el otro título que trae el diario Página 12 en la mañana de este viernes.
0: Jannik Sinner sigue escribiendo páginas gigantes en la historia del tenis. El número uno del mundo derrotó este miércoles a Andrei Rublev en el Master 1000 de Roma y alcanzó una marca histórica que lo dejó por encima de Novak Djokovic en uno de los registros más impresionantes del circuito. Con su triunfo en el Foro Itálico, Sinner llegó a 32 victorias consecutivas en torneos Master 1000 y se convirtió en el jugador con la racha más larga en este tipo de competencias. Superó las 31 que había conseguido Djokovic, dueño hasta ahora del récord absoluto de la categoría.
1: Y los viernes en la ciudad de Buenos Aires aparece el semanario, hace 50 años, El Economista. El Economista, muy consultado por el ámbito financiero y económico, tregua nominal, IPC subió 2,6 en abril, dice hoy, la paritaria de Bullrich negocia para 2027, hay gente mejorando y otra perdiendo el trabajo. Esto lo dijo Jalil, gobernador de Catamarca. Valora su relación con Caputo y Santilli, esquiva a Dorni y alerta por los textiles. Comercio con China y alianza militar con Estados Unidos. Fabián Calle analiza la situación mundial y la política exterior del gobierno de Milei. Minería y Vaca Muerta prometen un boom, pero faltan 5 piezas claves. Y el otro título, Trump y Xi Jinping le dan inicio a la nueva era, son los títulos del diario El Economista, o de, mejor dicho, del semanario El Economista, en este viernes, un viernes con 7 grados ya de temperatura, bajó un poquitito más, 99 de humedad, 1015 hectopascales la presión atmosférica, 19 la máxima prevista para hoy. Ayer estuvimos entre 8 grados 8 y 18 grados, mínimas y máximas ayer en Santa Fe.
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1: Bueno, faltan 9 minutos para las 6 de la mañana. Covellano se despide. ¿Con qué información de este espacio?
0: A ver, la información en este caso tiene que ver con la selección de Brasil. Ayer se anunció la renovación del contrato de su técnico, el italiano Carlo Ancelotti, hasta el año 2030. La noticia fue confirmada a menos de un mes del comienzo de la Copa Mundial de Fútbol. Brasil sigue bajo el mando de uno de los mayores entrenadores de la historia. Compromiso, continuidad y confianza para llevar a la selección brasileña aún más lejos. El camino continúa, nuestro sueño también, fue el mensaje del equipo sudamericano en las redes sociales.
1: Bueno, y en los temas de hoy, en los temas nuestros, ayer el Tribunal Unipersonal de Segunda Instancia, integrado por el doctor Matías Drivet en Rafaela, revocó la resolución de primera instancia que había dispuesto la prisión preventiva de un menor de 16 años de la ciudad de San Cristóbal. ¿Se acuerdan? Detenido en Nelson cuando escapaba, tras el homicidio o días después del homicidio de Ian Cabrera. Era el chico que mantenía relaciones telefónicas con el asesino y quien lo saludaba y declaraba su fanatismo y su simpatía por el asesinato. Ayer la resolución judicial estableció medidas alternativas propuestas por la defensa y evaluadas como adecuadas para garantizar los fines del proceso penal. Entre otras cosas, se fijó domicilio, el menor debe fijar domicilio en una ciudad más de 150 kilómetros de San Cristóbal, constituirse una persona adulta como referente. Bueno, se le prohíbe el acercamiento y contacto con víctimas o familiares y cualquier tipo de interferencia en forma directa por interpósita persona con personas que aparezcan como testigos de los hechos. Someterse al programa Medidas Penales en Territorio, de la Dirección Provincial Penal Juvenil, prohibición de acceso a redes sociales con el nombre propio, con nombres ficticios o por interpósita persona, y la prohibición de acercarse a San Cristóbal mientras duren todas estas medidas fijadas. Bueno, además se le fijaron medidas socioeducativas, como realizar un tratamiento vinculado a salud mental, restablecer su vinculación con el sistema educativo de la manera más adecuada posible, y un familiar deberá acompañar y dar cuenta del tratamiento de salud mental y de la vinculación con el sistema educativo. No se paró la investigación, sale de la cárcel de Las Flores, tendrá que buscar una ciudad a 150 kilómetros de distancia de San Cristóbal y cumplir con todos estos pasos. Vamos a hablar de el ATIN de 3.000 millones que recibió la provincia de Santa Fe por las lluvias en el norte del territorio. La provincia había pedido 10.000 millones, le dieron 3.000. Así que, bueno, vamos a contar algunos detalles de esto mientras avanza la declaración de emergencia agropecuaria del Gobierno Nacional. Bueno, el Consejo Federal de Intendentes emitió un pronunciamiento. No hay república posible sin ciudades de pie, dice el documento emitido en Rosario. Lo firmó Poletti, lo firmó Hapkin, lo firmó Chiarella, lo firmaron varios intendentes de Santa Fe, donde advierten que la Argentina no tiene futuro en el enfrentamiento permanente y en el desprecio a las instituciones. No buscamos privilegios, buscamos soluciones. Advierten que no vamos a permitir que se desmantele la producción y el trabajo bajo la lógica unitaria que desconoce el país profundo. El documento muy interesante de los intendentes emitido en Rosario. Hoy en tribunales se hace la audiencia donde el MPA va a pedir que se derribe un llamado búnker ahí en Zavalla al 1700, mientras que en Rosario, los tribunales federales, se va a hacer la audiencia imputativa para los detenidos por la avioneta en Villa Eloísa. Son dos bolivianos que venían a cargo de la avioneta y dos hermanos ahora de Roldán, uno que debió haber estado en prisión domiciliaria. Bueno, hoy va a estar aquí en Santa Fe Daniel Arroyo, el ex ministro de Desarrollo Social, invitado por la Universidad Católica para disertar sobre discapacidad. Vamos a hablar también de las motos, las nuevas exigencias que ha dispuesto la Agencia Provincial de Seguridad Vial para otorgar licencias de motos o para conducir motos a partir del lunes. Vecinos indignados con lo que está pasando en la costanera. Una construcción demasiado grande que se está empleando incluso. Me hicieron llegar algunos videos y fotos. La verdad que yo hace bastante que no ando por ese corredor. De una obra que debe estar autorizada por la municipalidad. Ahora uno se pregunta si hay cuidado estético o algo, o es cada uno construye lo que quiere en la costanera. Es un salón gastronómico, cultura, pues se le agregaron baños. Ahora, butacas, la verdad que, ayer en el Senado de la Nación se firmaron ya los dictámenes respectivos para que Sauk sea juez federal de Rafaela, Rodríguez sea juez federal de Santa Fe y Rosati, intrigante del Tribunal Oral Federal, Emilio Rosati en este cargo, y se reclama a la Municipalidad de Santo Tomé mayor control en el tránsito, ahora que hay obras sobre el puente, ahí dicen que está, que es bastante anárquico el sistema de tránsito en Santo Tomé en la madrugada. Nos vamos con Daniel, nos despedimos, ya vamos a hacer que quede claro junto a Tamila. Hoy estamos recordando a Sergio Denis, que insólitamente tuvo un accidente actuando en Tucumán, tuvo una larguísima agonía y 6 años atrás se iba Sergio Denis. Con él cerramos la semana, gracias Ever, gracias a todo el equipo, nos reencontramos el lunes a las 5, aquí en la radio en la semana de mayo.

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1: Hora 6 en todo el país. Cielo con leve nubosidad en Santa Fe a esta hora, temperatura 9 grados 6 décimos, humedad 90%. Se realizó en Rosario la cumbre federal de intendentes para reclamar fondos nacionales. Juan Pablo Poletti mantuvo una reunión donde jefes municipales de distintas ciudades del país emitieron un duro comunicado conjunto en defensa del federalismo. Allí, los mandatarios locales reclamaron la restitución de fondos nacionales para transporte, obras, servicios esenciales, discapacidad y ratificaron el compromiso de defender el desarrollo de las ciudades. Por otra parte, la provincia implementa un nuevo examen práctico para obtener la licencia de conducir motos. El nuevo protocolo comenzará a regir el próximo lunes 18 en toda la provincia de Santa Fe y será obligatorio en los centros de emisión de licencias. Se incorporan nuevos ejercicios indispensables para demostrar dominio del vehículo. La medida busca fortalecer las habilidades de conducción de los motociclistas y reducir la siniestralidad vial. Vale destacar que del total de víctimas fatales registradas en 2025, el 41% correspondió a conductores de motos. Por LT10, Carlos Torres, secretario de la Agencia Provincial de Seguridad Vial, explicó que se focalizarán en mayor medida en el examen práctico.
2: No, sobre todo las pruebas prácticas. Ajá. Es decir, nosotros no le vamos a dar una licencia a una persona que no demuestre que sabe conducir la moto, digamos. Claro. Si una persona no puede frenar o no sabe hacer un slalom o no sabe cómo gestionar la mirada a la hora de conducir una moto, evidentemente no está en condiciones de recibir una licencia y además sería ponerla en riesgo de que tenga un siniestro vial inminente, digamos.
1: Condenaron a un hombre a 4 años de prisión por amenazar y agredir físicamente a su hija adolescente en nuestra ciudad. Se trata de Pedro Alejandro Castillo, de 45 años, quien además fue declarado reincidente. El monto de la pena resultó de la unificación con una condena anterior, la cual se le había impuesto por delitos cometidos en perjuicio de la misma víctima y de una hermana de ella. La fiscal Milagros Parodi estuvo a cargo de la investigación. La información nacional y del exterior con Lucía Municoy.
3: Javier Milei habló sobre la desaceleración de la inflación en abril y dijo que el único dato que nos trae alivio es que sea cero. Tras la difusión del 2,6% correspondiente al IPC del mes pasado, el presidente se refirió a la moderación de la suba de precios. Además, volvió a mencionar, como en ocasiones anteriores, un sendero decreciente para los próximos meses. Más allá de la desaceleración que marca la estadística, en 4 meses el guarismo de la inflación superó la meta anual. Pasamos ahora a la información en el ámbito internacional. Entre apagones y cacerolazos, el director de la CIA viajó a Cuba y se reunió con representantes del gobierno en La Habana. Estados Unidos está dispuesto a comprometerse seriamente en temas económicos y de seguridad, pero solo si Cuba realiza cambios fundamentales, informó la agencia de inteligencia. El encuentro abarcó cooperación en inteligencia, estabilidad económica y asuntos de seguridad.
1: La información del deporte con Daniel Jovellano.
4: Colón llevó adelante en el día de ayer una nueva práctica pensando en el compromiso de mañana desde las 15:30 ante Estudiantes de Buenos Aires por la fecha 14 de la zona A de la Primera Nacional. Ezequiel Medrán probó con una variante en los 11 iniciales el ingreso de Matías Muñoz en reemplazo de Darío Sarmiento en busca de recuperar la estructura que en su momento le permitió al equipo hilvanar 3 triunfos consecutivo. La principal incógnita pasa por el dibujo táctico que va a utilizar el técnico, ya que el equipo podría pararse con un 4-3-3 o mutar a un 4-2-3-1. En principio, la formación sería Budiño, Peinipil, Pierre Barrios, Rasmussen y Allende, Muñoz, Lertora, Marcioni, Lago, junto a Ignacio Antonio y Alan Bonancea.
1: El pronóstico del tiempo indica para lo que resta de la jornada cielo mayormente despejado con alguna nubosidad variable hacia la tarde o la noche, condiciones estables. La máxima estimada para hoy 19 grados. Para mañana sábado se anticipa cielo nublado a parcialmente nublado con algunos mejoramientos temporales, condiciones estables. La mínima de mañana 9 grados mientras que la máxima llegaría a 17. Ahora en Santa Fe, cielo con leve nubosidad, temperatura 9 grados 6 décimos, humedad 90% a la hora 6:05 minutos.
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0: Mónica y en Salta.
1: Muy, pero muy buenos días, ¿cómo les va?
2: Pero ¿cómo vamos a empezar con esto, Mario? Muy viernes.
1: muy viernes. No, pero atención que hoy es el día del cantor Santa Popular Santafesino.
2: Por eso.
1: La ley provincial reconoce a los cantores santafesinos en su día hoy en homenaje al nacimiento de don Heraclio Rodríguez.
2: Muy bien.
1: Horacio Guaraní.
2: Razón.
1: Un hombre nuestro. Un hombre nuestro. Nació en Las Garzas, en el norte, criado en Alto Verde. Y de ahí al mundo.
2: Lo escuchamos.

estamos a 101 años del nacimiento de Guaraní, este cantor nuestro. Digo, personaje interesante, cantor popular y poeta. Poeta. Hay muchas canciones muy lindas de Guaraní. Esta, pues a mí me encanta Puerto Santa Cruz o alguna de las otras que marcan una época. Uh-huh. Hoy, esto es una ley santafesina, por el cual hoy es el día del cantor popular Bien. Santafesino. Uh-huh. El saludo a todos los cantantes, tenemos miles diseminados en todo el territorio, porque no es el día de Guaraní, sino del cantor popular santafesino. Uh-huh.

0: Bueno, buenos días.
1: ¿Cómo va? ¿Cómo estás?
2: ¿Cómo va? ¿Cómo andan?
1: ¿Te jubilaron? Hoy siguen. Ustedes, me sumo yo nada más.
0: Le sumamos a ustedes, ¿no? Sigue Ever, está Lucía por allí. Ajá. Pero también se suma
1: Tamara.
0: La de Tamara.
1: Hay que decir que nuestro compañero Carlos Cla se tomó unas vacaciones cortitas.
0: Cortitas, hasta el 25 de mayo, hasta el feriado del 25.
1: Vuelve el feriado como Jovellano.
0: Con Tami, con Jovellano y todo el equipo vamos a hacer el aguante. Bueno, y además hoy del Día del Cantor, es el Día del Horticultor. En homenaje a la fiesta de San Isidro Labrador, horticultor de que tenemos mucho nosotros aquí por el cordón de Santa Fe, Montevera, el Día del Docente Universitario.
1: Oye, feliz día a todos los docentes.
0: Y sobre todo feliz. A nuestra casa.
1: Sí.
0: Día Internacional de las Familias. Y marco algunos aspectos. Ustedes no saben lo que era el telégrafo. 1871, un gran paso en la comunicación argentina. Sarmiento, el presidente, inauguraba el telégrafo entre Buenos Aires y Córdoba. Bueno, en 1891 el Papa daba a conocer Rerum Novarum, la encíclica clave de la Iglesia Católica. 1911 se fundaba María Susana, lo que era el departamento de San Martín. 1914 saludamos al Museo Meguino. Se fundaba como Museo Provincial de Ciencias, el Museo Escolar. Y en ese momento, hoy el Museo Ameguino. Estamos un día como hoy el accidente cerebrovascular de Cerati. Que lo mantuvo en coma hasta su muerte prácticamente, fue en Venezuela. La muerte de unos grandes escritores latinoamericanos, un día como hoy, Carlos Fuentes, el mexicano, tenía 82 años en el 2012. La muerte de Sergio Denis. En el 2020, ¿no? Y en el 2023, una resolución del Tribunal Electoral que habilitó por la ventana el voto joven en Santa Fe.
1: ¿Por qué por la ventana?
0: Porque no estaba previsto en la Constitución. La Constitución era muy clara. La Constitución anterior. Sin embargo, el Tribunal Electoral dispuso bajar la edad a 16 años cuando la Constitución decía que eran ciudadanos para votar a partir de los 18 años. Y la muerte de un histórico defensor de Colón, Antonio Melit, 3 años atrás, y me agrega 2 o 3 datos jovellanos.
2: A ver, en 1904... Según conclusiones del Centro de Investigaciones, se fundaba River, un día como hoy, pero River dice que fue fundado el 25 de mayo de 1901. La fecha oficial, según River, en realidad fue el surgimiento de los Rosales, uno de los clubes que se fusionó con Santa Rosa y le dieron nacimiento al Millonario. Otra del más grande, Boca, un día como hoy, adquirían los terrenos donde está la Bombonera.
1: Eso es tener una fecha clara.
2: ¿Viste? Exactamente. Así que bueno, esas son dos de las efemérides más importantes, y lo otro tiene que ver con que un día como hoy se enfrentaban por única vez dos de los más grandes jugadores que dio el país, como Diego Armando Maradona con la camiseta de Argentinos Juniors. Esto fue en el año 77 y por Lanús jugaba Ángel Clemente Rojas. Y Rojitas.
1: Tengo un cumpleaños que les va a gustar, no sé si son ustedes que son tenistas.
2: A ver.
1: Es el cumpleaños de Andy Murray.
0: El escocés.
1: Sí, ya señor. Ex tenista, ¿o no?
2: La retirado.
0: Sí. Bueno, estamos en que quede claro.
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0: no sé, que entonces hace frío.
1: Hace frío. Sí. Yo hoy me abrigué, me puse buzo, mínima de 6 grados para hoy, máxima de 18. Abrigarse. Es temperatura estable, no hay rastros de la lluvia y sol. Sol.
2: Ese es un buen dato.
1: Para
0: ¿saben
1: hoy? Despejado.
0: Ayer uno se mete acá en la cápsula y por el momento no se da cuenta dónde está, ¿no? Digamos, no pierde el encierro 3-4 horas. Como ya no volvió, ya tipo 8:30 y dijo, qué frío que hace. Qué
1: y
0: frío
1: porque
0: que
1: no
0: hace.
1: Había sol.
0: Cuando salí a las 9 de la mañana, quería morir, estaba congelado.
1: Sí, mi casa está, cuando llegué estaba muy fría.
0: Digo, a veces uno... claro, a los oyentes, uno a veces está en la cápsula acá.
1: Y aparte, o sea, a las 5, 4 de la mañana se siente.
0: No hacía tanto frío, pero esto fue lo que ocurrió ayer, así que bueno, y vamos a tener un fin de semana con frío, pero sin lluvia, ¿no?
1: Me parece. Nublado el fin de semana, ahí sí no va a haber solcito, pero mínimas también, de 8, de 11 grados, va a ser frío este fin de semana.
0: Bueno,
1: ¿qué hay en el ámbito nacional, Mario?
0: Mira, empiezo primero con dos o tres temas del boletín oficial. Después vamos a los títulos.
1: Sí.
0: Primero, hoy sale a la venta AISA. AISA es una empresa, la empresa de la ASA de Capital y el Conurbano. Alguna vez ya estuvo privatizada. Uh-huh. Hoy está en el boletín oficial. Pero también está en el boletín oficial dos datos que quiero resaltar. Por un lado, ayer hablábamos nosotros los códigos de descuento, ¿se acuerda?
1: Sí.
0: Uh-huh. En Santa Fe. Bueno, el Gobierno Nacional hace lo mismo.
1: Mira.
0: El Gobierno Nacional limita hoy al 30% el descuento en los saberes que pueden sacarle a los empleados del Estado.
1: También por la gran cantidad de endeudados.
0: Lo dice en esos términos. Pero fíjese que nosotros hablamos bastante hace 15 días que venimos hablando de esto. Y hoy el Gobierno Nacional dicta, está en el boletín oficial... Uh-huh. Una resolución, una modificación, donde el decreto 325, donde aprueba el régimen de deducción de haberes para el cumplimiento de las obligaciones de dar suma de dinero del personal de administración pública, bueno, etcétera. Y el artículo tercero dice, la deducción por el pago de obligaciones dinerarias no podrá exceder el 30% del monto de la retribución resultante del previo descuento de las retenciones impuestas por las leyes. Uh-huh. Es decir, no se le puede descontar más del 30% tampoco por código de descuento a los estatales.
1: ¿Será nacionales. Inspirada en Santa Fe esta medida?
0: No, parece que está inspirado en la...
1: En el endeudamiento.
0: En lo que venimos hablando, ayer lo hablamos. Y el otro tema... esto lo comparto con ustedes también, uh-huh, es que el Ministerio de Seguridad de la Nación comparte con la Embajada de Estados Unidos la lista de personas que están en tribuna segura.
1: Incluidos deudores alimentarios ahora.
0: Vamos a ver si se incluye.
1: Debería,
0: está, claro. Sí, está, y acá todavía no se firmó, pero digo... Este es el tema central, me parece. Uh-huh. Los que están incluidos en tribuna segura...
1: No van al Mundial.
0: No puede... o sea, Estados Unidos le puede impedir el acceso al Mundial. Porque si la lista de los que están en tribuna segura... Este hombre de Frank...
1: Que se pegó fuera de la cancha.
0: O los muchachos de Colón, que son varios. Uh-huh. Bueno, no podrán... O sea...
1: A Estados Unidos pueden entrar. O solamente... O no pueden estar...
0: Yo creo que Estados Unidos le va a vedar el ingreso.
1: Claro. Porque ellos tienen el ingreso con un objetivo. Entrás para algo. Y si no podés entrar para ir al Mundial, queda en tu casa.
0: La gente que está en tribuna segura, la lista la va a tener la Embajada de Estados Unidos. Cuando va a tramitar la visa... A ver, a Bichaín, no puede entrar.
1: Pegó porque
0: lo agredió a Riquelme y le un año no puede entrar a la cancha.
1: Cáfaro
0: tampoco porque agredió a Alonso.
1: ¿Y Jovellán?
3: No puedo agredir a nadie.
1: Bueno, se quedarán sin...
0: Bueno, claro, dato no menor. Dato no menor, es decir, muchos van a decir, los barras y muchos más.
1: Claro,
3: todo aquel que esté informado... Ahí. Bueno, Mario, recuerdo 2010, Mundial de Sudáfrica, la cantidad de barras que llegaban al aeropuerto internacional de la capital sudafricana y tuvieron que pegar la vuelta.
0: No así pudieron que, ingresar. Exactamente. Barras, así que, bueno.
1: A la barra de Boca le pasa seguido.
0: Claro. Bueno, y después, está el 2,6 de inflación.
1: Transporte, 4 puntos.
0: Bueno, pero sí, hoy vamos a conocer el dato nuestro.
1: Ajá, el de Santa Fe.
0: El del IPEC, en un ratito. Que uno festeja lo que debería ser la inflación anual, digo, y creo que una de las fortalezas de Milei es esto,
1: Ayer dijo que quiere cero, que va a festejar cuando sea cero la inflación, que no le gusta este dato.
0: No le gusta este dato, pero Milei hasta el momento no se ha caracterizado por ser exacto en sus proyecciones económicas.
1: De todas formas,
0: la belleza de caída de la economía y crecimiento no se dio. La inflación cero no se dio. Es un camino largo esto, no hay magia.
1: De todas formas, es la más baja desde noviembre. Desde noviembre venía más alta. Sí.
0: Es un buen dato.
1: Creo que para ellos es un buen dato.
0: Pero es un buen dato con dos agregados. El gobierno, contra su decisión, retardó aumento de servicios.
1: Congeló la nafta.
0: Y pidió que YPF o logró que YPF congelara por 45 el día del precio de la nafta. Digo, a veces la necesidad tiene cara de hereje. A veces la necesidad tiene cara de hereje. Vamos a hablar del Senado porque le dio el aval a Maíquez.
1: Sí.
0: Maíquez es el padre del ministro para que siga hasta los 80 como integrante de la Cámara de Casación. Lorenzetti hace una nota el domingo pasado en Clarín para cuestionar esto. El fin de semana pasado le hacen una nota en Clarín para cuestionar esto. Senado, 55 votos a 10, 55 a 10. Cuidado con ese número, que vamos a ver cuando empiecen a votar los jueces. Si ese es el número, el gobierno va a meter 2 ministros en la corte. 55 votos junto a Maíquez,
1: Mucho aval.
0: Sí.
1: Estuvo Kicillof en un acto qué pelea ahí, porque le pedían que se
0: le aguaron la fiesta a Kicillof,
1: que se manifieste por la libertad de Cristina y no lo hizo.
0: El gobernador de la provincia de Buenos Aires puso en marcha un centro de estudio, un ciclo de formación,
1: un curso hermoso
0: de La Plata, lleno de gente. Le aparecieron pancartas y pedir la libertad de Cristina.
1: Se refirió a Cristina cuando al final saludó, pero el pedido explícito
3: no lo cumplió.
0: De todas maneras, el mensaje es otro. ¿Y si no puede ser candidato despegándose de Cristina? Este creo que es el gran desafío que él tiene, y este es el
1: intento
0: de la Cámpora y de otros sectores de decirle, mirá, vos no te vas a poder despegar. Es un problema para el peronismo.
1: Es evidente que él lo está buscando, ¿no? Despegarse un poco de la figura de Cristina.
0: Sí.
1: Pero se lo están exigiendo.
0: Y hablando de Cristina, la corte le dio la razón a Santa Cruz, que pudo ampliar la corte y se termina la corte acá en Santa Cruz, esa que no dejaba entrar ni siquiera al procurador. Eso no me parece menor. Seguramente con Claudio vamos a hablar de la cumbre Trump-Xi Jinping. Y la foto de Adorni, una Adorni que tiene...
1: A Gualeguaychú viajó 2 veces.
0: A un All Inclusive, no sabía que había
1: 2 millones en Gualeguaychú.
3: La chica lleva 2 años. Tanto le dio, tanto tiempo. No. Pero tantas cosas.
0: Yo quería hablar de que fue,
1: perdón.
0: Que fue a Mendoza y se sacó la foto con Cornejo, una cara de Cornejo de circunstancias.
3: Justo ahora.
0: No, pero tío, él va, se hace la foto, inaugura un rig, un parque solar.
1: Y nosotros mira, hablamos de Gualeguaychú. Y sí, es lo que está pasando.
0: Y le parece lo de Gualeguaychú. No, impresionante. Bueno, un título, Daniel.
3: Colón para mañana, un pequeño retoque va a ser Medrán en el 11 titular.
0: 6:23 me reclama Ever Cerelli.
1: Sí.
0: ¿Qué temperatura?
1: Y mínima de 6, en este momento hace frío en la ciudad de Santa Fe, ya te voy a decir, es 8 grados.
0: 8 grados, bueno. Ever Cerelli en la puesta del aire.
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0: Fanny.
1: La chica que le gusta a Sergio Denis también. ¿A cuánto nos gusta Sergio Denis,
0: Mario, ¿qué hay en el ámbito local hoy?
1: Bueno, vamos a hablar en la mañana de la decisión del doctor Matías Diribet, del Tribunal Unipersonal de Segunda Instancia, un ente menor de San Cristóbal, ¿se acuerdan? Este chico detenido en Nelson, que era una especie de socio o de amigo del asesino de Ian.
0: Que lo alentaba.
1: Que lo alentó y que lo felicitó después de haber hecho la matanza. Ayer el juez dispuso, después de una audiencia, que no esté más en Las Flores, este menor. O sea, se revocó la resolución de primera instancia que había dispuesto la prisión preventiva, se dispusieron medidas alternativas combinadas con medidas socioeducativas. A ver, después lo vamos a hablar en la mañana, incluso con notas, tres o cuatro puntos. Debe fijar domicilio a más de 150 kilómetros de San Cristóbal con una persona adulta como referente. Tiene la prohibición de acercarse o contactarse con familiares, víctimas o de testigos del hecho. Someterse al programa medidas penales en territorio, prohibido el acceso a redes sociales con nombre propio ficticio, prohibición de acercarse a San Cristóbal, bueno, realizar un tratamiento vinculado a salud mental, bueno, etcétera, etcétera.
0: Medidas alternativas a la prisión.
1: A la prisión que estuvo cumpliendo en, o que está
0: en Las Flores.
1: En la cárcel, el penal juvenil de Las Flores. Dato de hoy que lo vamos a analizar.
0: Audiencia que se hizo en Rafaela.
1: Como corresponde, porque es la alzada de San Cristóbal.
0: Bien.
1: Vamos a hablar de esto, y hablando de audiencias, hoy se hace la audiencia donde el MP va a pedir la destrucción de este local, que el otro día estaba Verónica con los vecinos, el búnker de calle Zavalla al 1700, y a las 2:30 en los tribunales federales de Rosario se hace la audiencia imputativa a los dos bolivianos que tenían la aeronave que cayó
0: en Villa Eloísa,
1: ¿no? Que cayó, y a los dos hermanos de Roldán, uno de los cuales estaba en prisión preventiva y que pidieron la carga aparentemente. Vamos a conocer algunos detalles. Vamos a hablar del ATN de 3.000 millones que le dieron a la provincia, que le giraron a la provincia de Santa Fe el gobierno nacional por las inundaciones del norte, por las lluvias del norte. Había pedido 10.000 millones. Otro dato, el lunes se reunió la Comisión Nacional de Emergencia Agropecuaria y recomendó declarar la emergencia en esa zona.
0: Todavía no está declarada.
1: No, falta la firma de Caputo. Falta la firma del ministro Caputo. De esto vamos a hablar. Vamos a hablar del documento de los intendentes del COFEIN.
0: Duro el documento.
1: Se lo anticipé que venía duro.
0: Sí.
1: Y le anticipé que venía duro, lo firmó Poletti, entre otros. Cuando la realidad golpea al pueblo, la responsabilidad debe estar por encima de cualquier bandera política. No hay república posible sin ciudades de pie, concluye el documento del Consejo Federal de Intendentes que sesionó en Rosario. Vamos a hablar de la visita de Daniel Arroyo hoy aquí para invitado por la Católica de Santa Fe. Vamos a hablar de lo de Sauce Viejo, donde Azuén ahora está pidiendo una tregua. Vamos a tratar de descubrir un poquito de qué es este conflicto y hacia dónde va.
0: Bien. Hicieron una mesa, se juntaron a dialogar y no fue Papaleo, no fue el intendente. Azuén también manifestó esto. Sí, o sea, no hay diálogo.
1: No hay diálogo y cada razón tiene su parte,
0: obvio,
1: aunque parezca mentira.
0: Sí.
1: Aunque parezca mentira.
0: Pero no se sientan a hablar.
1: Vamos a hablar también del aval que ya tienen Saus, Rodríguez y Rosati para ser jueces federales. Vamos a hablar de los inconvenientes que se están dando en el puente carretero en el lado de Santo Tomé. Están pidiendo inspectores de tránsito porque está muy desordenado.
0: Y bueno, pero ahí tienen que...
1: Sí, bueno, pero me piden los vecinos de Santo Tomé que algún inspector ordene el tránsito. Che, ¿la municipalidad sabe lo que están haciendo en construcción en la costanera? ¿Está habilitado todo eso?
0: ¿En qué parte?
2: Yo supongo que sí, Mario, no van a hacer semejante obra.
1: Cerca del Lauteni. Sí, bueno, después quiero hablar de esto también. Y anoche, bueno, linda presentación del libro de mi amigo Gustavo Galopo, Aires del Interior. La radio, la palabra en la radio. Bueno, lo acompañaron Juan Pablo Poletti, Felipe Micklin, Ricardo Puy, entre otros, hubo presidentes comunales de la zona, ex ministros como de Bloc. Muy linda noche, felicitaciones a Gustavo por este trabajo. El séptimo hijo, tiene seis hijos Gustavo con Florencia, tienen seis hijos, ya son abuelos, y ahora apareció el séptimo hijo con este Aires del Interior, así que agradecido que me hayan compartido la posibilidad de acompañarlos anoche.
0: Mari, te sumo un tema del que seguramente hablemos también, que van a ser más estrictos los exámenes para tener el carnet de conducir en moto. Esto es muy importante porque 41% de los accidentes son en moto.
1: Bueno.
0: Mucho.
1: Bueno.
0: Sí.
1: Está el menú sobre la mesa. Vamos a la carne.
0: Vamos a charlar muchísimo hoy.
1: Vamos a la carne.
0: Sin nuestro compañero.
1: Somos.
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4: Amigos del campo, muy buenos días.
3: Informe ganadero, Valentín Merkel. Con ustedes, Carlos Villagra.
5: Amigos del campo, muy buenos días.
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5: Y comenzamos esta primera edición con el mercado agroganadero. Se cierra la actividad comercial de esta semana, que fue completa, con un ingreso moderado para este viernes. Arribaron a plaza en 191 camiones, 6.984 cabezas. Hay 46 animales de remanente de ayer, lo que eleva la oferta a 7.030 vacunos. El acumulado de esta semana llegó a 22.881 animales. Reitero la entrada estimada, 6.984 cabezas, remanente 46 en oferta, 7.030 vacunos. Volvemos a las 12.25. 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

0: Bueno, y a esta hora lo que pedimos siempre, los mensajes de los chicos.
1: A esta hora son las 6:34.
0: Ah, muy bien, gracias por recordármelo.
1: No se mencione que hay que abrigarse porque hace frío.
0: 8 grados hace en este momento. Abríguense porque aparte hay mínima de 6, máxima de 11, muy poquito. Como siempre pedimos a esta hora, al 342-4366-432, los mensajes de los chicos nos dicen si están yendo a la escuela, si se abrigaron, si tienen frío.
2: Gorrito, bufanda, todo.
0: ¿Vos te ponías mucho guante, todo?
2: No, Jan? Yo soy, no, me cuesta abrigarme, pero bueno.
0: Pero cuando era chiquito, tanto... cuando era chiquito, sí,
2: también. Cuando era chiquito me emponchaban en té.
0: Muy bien. Si tienen prueba hoy, si están contentos porque es viernes, nos dejan su audio y participan del sorteo. El sorteo lo hacemos el lunes, como todas las semanas. Todos los que participen hoy y participaron esta semana, participan de este sorteo lunes que tiene premio a GOFA por primera vez. Así que nos mandan su audio y ya participan.
1: Bueno, 6:36, dijiste 8 grados la temperatura. Sí. Y en deportes tenemos semifinales este fin de semana, ¿no?
2: Exactamente, lo que tiene que ver con las semifinales del fútbol argentino, porque en el día de mañana van a estar jugando en el Monumental River frente a Rosario Central. Nada más ni nada menos, Nicolás Ramírez fue designado árbitro para este compromiso precisamente en el Estadio Millonario.
1: Abrió el paraguas D'Onofrio.
2: Sí.
1: Pero D'Onofrio no es presidente, ¿no?
2: No. No, pero bueno, sabemos el peso que tiene en el mundo del fútbol argentino, ¿no? Bueno. En cuanto a todo lo que está pasando con las polémicas, de eso habló precisamente Rodolfo D'Onofrio, ¿no? Uh-huh. Así que bueno, mañana tenemos entonces ese compromiso en el Monumental y el domingo a las 17 en el estadio Diego Armando Maradona del porteño barrio de La Paternal, la Asociación Atlética Argentino Junior va a ser local de Belgrano de Córdoba con arbitraje de Nazareno Araza.
1: La final es en Córdoba, ¿no? La final es en Córdoba.
2: De ahí salen los finales.
1: Juegue Belgrano o no juegue.
2: Se juega en el Mario. No, la final está definida ya. Estadio Mario Alberto Kempes de la capital cordobesa. El domingo 24 de mayo.
1: Si llega a la final Belgrano, juega en Córdoba.
2: Con todo su público.
1: ¿Qué más quiere?
0: Esta es de local.
1: Bueno. Vamos a la...
0: A ver cómo amanece de Santa Fe, decíamos. 8 grados y está conectada Vero desde la calle. Vero, ¿cómo va? ¿Cómo amanece hoy en Santa Fe?
3: Con frío en la ciudad, pero también con bancos de neblina y niebla en áreas más suburbanas. Recién nos reportaba Indiana, bueno, cuando venía para la radio por el corredor de la autopista Santa Fe-Rosario, que había bajado la densidad ya a neblina. Anoche el corredor informaba sobre bancos de niebla intensos, lo cual está repitiéndose en algunas rutas provinciales de esta área, pero en principio, bueno, estaba bajando. Y en la ciudad, la verdad es que uno pensaba que era humo y en realidad era esa neblina que había quedado dispersa. En cuanto a los cortes de calles, informa la Municipalidad de Santa Fe hace minutos nada más, que se suma dentro de lo que venimos informando ya como corte y por 13 días, Francia entre Uruguay y Entre Ríos, también Francia entre Mendoza y Salta por la tarde. Pero igual se los voy adelantando. Necochea entre Sargento Cabral y Gobernador Candioti, también Necochea entre Domingo Silva y Luciano Molina. Se suma lo que venimos contando de los cortes que se están realizando en Padre Genesio y Aristóbulo, Alberdi y Castellano, ya se lo van a conocer de memoria, me parece.
1: Sí, lo que pasa es sí, y a veces son ciertos.

0: calles, ¿no? Y sí, que lo veníamos comentando, sigue toda la zona de reducción por 4 de enero y Mendoza. Tener en cuenta esto porque, sobre todo cuando hay precipitaciones, que el fin de semana vamos a tener algunas, se pueden correr algunas de las cartelerías, si hay viento también, todo lo que es calle Mendoza, entre Freire y 4 de enero, como así también Freire y Mendoza, Catamarca y Francia, 4 de enero y Mendoza, 9 de julio y Junín y Boulevard y Francia, ¿no? Por el resto, la verdad, es una mañana ideal para escuchar la radio, para quienes son un poco más valientes, tempranito hacer un poco de ejercicio también, y aprovechar que es viernes.
1: Bueno, Vero, ahí me dicen, ayer he hablado con vecinos de Santo Tomé, que dicen que tendría que estar un poquito más ordenado.
2: Santo Tomé, ingreso.
1: Claro,
2: Santo.
1: Por el tema de la obra, digo, o sea, acá nadie descuenta la necesidad de la obra, digo, pero habría que tener algún que otro inspector para ordenar un poquito. Mirá, más Santa Fe. Acá también dicen que Santa Fe,
0: a la altura del Rubio, sí. Del lado de Santo Tomé está un poco quizás más ordenado, pero porque está edificado, digamos. Mm. Pero del lado de Santa Fe, apenas vos salís del puente, pasás el Rulo de Silsa, es un desastre, porque lo venimos contando desde el primer día que dejaron este vallado, que después le pusieron unas telas y demás. Porque, digamos, la gente realmente, si tiene un hueco, sobre todo el motociclista y muchos ciclistas, se mandan, se meten, y en realidad ese es un gran riesgo. Acá en el Hospital Cuyo, donde ya llegamos, hubo varios ingresos de siniestros viales apenas pasando el puente que te une, digamos, entre los dos puentes.
1: Claro.
0: El de Varadero, el de Centenario y el anterior de la circunvalación. ¿Por qué? Porque en un hueco se mandan y de golpe los choca algún otro vehículo. Y eso realmente es muy riesgoso.
1: La circunvalación en toda esa etapa está oscura, hecha.
2: Sí, aparte
1: Rota, digamos, no pidamos la vialidad que lo haga, porque ya sabemos lo que nos van a decir. Ahora mandan gacetillas de prensa diciendo que están cortando
2: el pasto
1: en lugar de estar cortando agujeros. Digo, o sea, está muy fea. Sobre todo es la primera etapa de la circunvalación, es una obra que tiene sus años y que necesitaría una mano nueva de hormigón o de pavimento. Bueno, te esperamos en un ratito, Verónica, gracias.
0: 642,
1: repetime la línea del teléfono.
2: 642-342-436-6432. Ahí esperamos los mensajes de los chicos a esta hora, si están yendo a la escuela, están desayunando, los escuchamos. Participan por un premio Agofa. Ojo que se vienen los chocolates en este sorteo.
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2: Así que recibimos un mensaje al 342-4366-432.
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2: Bueno, y son las 6:44, 7 grados, cada vez más frío en la ciudad de Santa Fe.
1: Bueno, y si cruzamos el túnel debe ser un poquito más de calor.
2: Vos decís, menos humedad por lo menos.
1: Son mejores, son más buenos, entonces tienen más

0: honestidad con ellos. Sofía, ¿cómo te va? Buen día.
1: Buen día, Mario, Tamina, Daniela, todo el equipo, toda la audiencia. ¿Cómo están ustedes?
0: Bien,
1: creo que haya tanta diferencia, ¿eh?
0: ¿No?
2: Está frío.
0: Nosotros
2: también
0: íbamos a ir para allá para hacer el programa desde allá para tener
2: menos frío.
0: Claro. Ahora, si vos ya no nos dejás, claro. ¿Viste?
2: Para el fin de semana no podíamos ir. Sofi, tres eventos nacionales marcaron la Semana del Agro.
1: Sí, así es, chico, porque, bueno, hubo tres eventos que dejó la Semana del Agro y que tienen un eje en común los tres, porque se remarcó sobre la competitividad, la presión impositiva y reclamos por reglas claras más previsibles para producir en nuestro país. La primera, voy a empezar de atrás para adelante, porque la primera fue ayer el Mar del Plata, que fue durante En Todo Trigo. Ajá. Donde hubo fuertes planteos del sector y también hubo respuestas del gobierno. Tuvo un discurso muy duro, digamos, con los reclamos en claro, digamos, el presidente.

0: también dejó sensaciones, aunque también quedó claro que la lechería sigue enfrentando desafíos importantes en cuanto a costo y rentabilidad. Uh-huh. Y bueno, el otro evento importante también que hubo esta semana fue Jonagro. Esto fue el martes 12 de mayo. Uh-huh. Es un congreso realizado por Confederaciones Rurales Argentinas en el Salón de la Bolsa, uh-huh, de Cereales de Buenos Aires, donde, bueno, allí el presidente de CRA, Carlos Constagnani, insistió también en el histórico reclamo por la eliminación de las retenciones y pidió más infraestructura, menor presión fiscal y también reglas claras para invertir, más o menos de la mano de lo que se reclamó en Todo Trigo. Y también aquí estuvo Federico Sturzenegger, el ministro, uh-huh, que bueno, también se esperaba alguna que otra medida, pero repasó justamente todas las acciones que han tomado desde el gobierno para el sector, y bueno, aseguró y les dijo que creen profundamente en el productor agropecuario. No hubo ningún anuncio que tal vez eso dejó ahí un sabor amargo, pero bueno, en definitiva, una semana donde el campo volvió a poner sobre la mesa sus reclamos históricos, y bueno, el gobierno también de cierta manera busca mostrar señales de apoyo y competitividad para uno de los sectores más importantes de lo que es nuestra economía argentina. Así que bueno, chicos, esto es un repaso de los tres eventos que han marcado la semana para el sector.
1: Sí, un sector que sigue aportando mucho a la economía y al crecimiento, apuesta mucho a la economía, ¿no? Muchas veces, uh-huh, se la mira de costado, como si todo se tendría que ser por osmosis, ¿no? El crecimiento, uh-huh, como si no hay que invertir, si no hay que invertir en semilla, en compra de elementos, qué sé yo, máquinas, uh-huh, tractores, etcétera, etcétera. No es que es sembrar y venir, ¿no? Digo, uh-huh, el gobierno parece bien, hace mucho hincapié en energías, en minería, que van a venir, etcétera, pero lo que aporta permanentemente es el sector agropecuario, le guste o no a los gobiernos de turno, ¿no? No digo solo este.
0: Y totalmente, y también en cuanto a uno de los reclamos, que es la presión impositiva, recordemos, sí, que el campo aporta mucho, uh-huh, y tiene muchos impuestos, que bueno, que también es uno de los reclamos claves históricos también del sector. Uh-huh. Así que bueno, por lo menos estos fueron también temas que se abordaron, sí, en estos eventos.
1: Sofía, buen fin de semana, nos reencontramos el lunes, ¿te parece?
0: Así es, que tengan buen fin de semana y que pasen muy lindo. Nos reencontramos el lunes.
2: Ahí estaba Sofía Ponce, en Momento de Campo.
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0: de la siguiente también.
1: Y hace frío en Santa Fe, vamos a decir sí, que hacen 7 grados y seguimos esperando los mensajes de los chicos. Uh-huh. Al 342-4366-432. Su saludo hoy, si nos mandan audio, participan por el sorteo Agofa que hacemos el lunes para los chicos. Premio Agofa para los chicos el lunes. Nos cuentan qué están haciendo, si tienen pruebas, si ya terminan la semana cansados, claro, o están para seguir unos días más.
2: ¿Cómo se abrigaron? ¿Si se abrigan o no?
1: Hace frío hoy.
2: También.
1: Hace frío.
0: Los padres abrigan a los chicos, ¿no?
1: A veces demasiado. A veces demasiado.
0: Pero bueno.
1: Bueno, Margarita, vos podés.
0: No, bueno, no,
1: abuelo, le podés poner una campera.
0: Padres, Margarita, problema de los padres. Yo después le pregunto si trajo. Cuando lo voy a buscar, pregunto: ¿trajiste la campera? Para que no se lo
1: para
0: olvide.
1: Para que no se lo olvide. Pues, es un problema.
0: Es, es todo un problema. Bueno, ayer sesionó el Senado de la Nación. Uh-huh. Y está bien, los diarios, muchos diarios.

0: hacen hincapié en el aval que tuvo el doctor Maíquez. Dice que festejó su cumpleaños en la quinta de Torbellino, sí. ¿Se acuerdan?
1: Uh-huh.
2: ¿Eh? Exactamente.
0: Usted que está pidiendo sangre para tapar Torbellino alguna vez, yo tendría vergüenza.
2: Yo no pido sangre, pido que ahora se cumpla la ley.
0: Bueno, le dieron 5 años más. Uh-huh. Es decir, la Constitución establece que a los 75 años se retira, uh-huh, salvo que el Poder Ejecutivo pida una extensión de 5 años y el Senado lo avale.
1: Uh-huh.
0: Este gobierno dejó caer el pliego de Maqueda, por ejemplo, que estaba en la Corte, o ahora está por dejar caer el pliego, la designación del doctor Iurzum, penalista reconocido, pero Maíquez pidió la prórroga y el dato es que logró muchos votos. Lo votaron 55 senadores.
1: Claro.
0: Creo que hay 12 votos negativos.
1: Mm.
0: Este es un dato a tener en cuenta. Si hay casta en la Maíquez en la justicia.
1: Votos negativos de un sector
0: del peronismo, fundamentalmente el kirchnerismo.
1: No de toda la oposición.
0: No.
1: Tuvo bastante aval.
0: No, si hay peronistas que lo votaron también. No. Por eso digo. Pero atención con este dato, porque ayer también yo marcaba muy temprano que se hacían las entrevistas a algunos candidatos a ocupar cargos en la justicia por Santa Fe, Justicia Federal en Santa Fe, son los casos de los doctores Saux, Rodríguez y Rosati.
1: Que nos decía que algunos ya tenían las oficinas.
0: Rosati tiene una oficina pintada.
1: Lista, ¿no? Claro.
0: Sí. Pero ayer además los tres tienen amplias firmas para ser aprobados. Es decir, en la próxima semana, uh-huh, o no sé si 7, 14 días vuelve a sesión el Senado y va a aprobar varios pliegos.
1: Uh-huh.
0: Entre ellos lo de Saux, que va a ser el segundo juez federal de Rafaela, Walter Rodríguez, el actual fiscal, uh-huh, que va a ser el nuevo juez federal, va a ocupar el juzgado federal número 2, pero ahora es de garantías también por el nuevo esquema de la justicia federal, pero el juzgado que dejó libre el doctor Miño cuando se acogió al beneficio jubilatorio, y Emilio Rosati va a ir al Tribunal Oral Federal número 1, cargo que dejó, creo, vacante la doctora Ivonne Vela, uh-huh, cuando también se jubiló. Digo, los tres pasaron.
1: Hicieron las entrevistas,
0: o sea.
1: Bien.
0: Va viento en popa.
1: Por un tubo, dirían.
0: Sí, por un tubo. Y vos sabés que si hay casta es la Maíquez, ¿no? Porque, o sea, el padre es
1: claro.
0: el hijo es ministro de justicia, uh-huh, el otro hijo es, creo que es fiscal en Buenos Aires.
1: Familia entera en el Poder Judicial.
0: Bueno, escuchen esto, creo que es una de las voces más fuertes, uno de los reproches más fuertes de la Iglesia Católica en los últimos tiempos.
1: A ver.
0: Critican a la casta, pero se aferran a la casta. Con un Menem nos fue mal, ahora con dos Menem nos irá peor.
1: ¿Quién dijo eso?
0: Esto lo dice el obispo auxiliar de Santiago del Estero, Monseñor Martínez Ossola, en unas grandes concentraciones populares que tiene Santiago del Estero, que es la fiesta de la Virgen del Mailín, uh-huh, o del Cristo del Mailín, perdón.
1: Uh-huh.
0: Reitero esto, el obispo de Santiago del Estero, auxiliar ayer, recuerden que Santiago del Estero hoy es la diócesis principal de la Argentina. Francisco, el Papa Francisco, uh-huh, con sentido histórico, quitó a Buenos Aires y pasó a Santiago del Estero.
1: O sea que es de las más representativas.
0: La más representativa. ¿Por qué? Porque es la primera diócesis que tuvo la Argentina, Santiago, uh-huh, del Estero, la madre de ciudades.
1: Uh-huh.
0: ¿No?
1: El obispo dijo esto.
0: El obispo auxiliar dice, critican a la casta, pero se aferran a la casta. Con un Menem nos fue mal. Ahora con dos nos irá peor. ¿Por qué? Por el presidente de la Cámara de Diputados, Martín Menem, y por el otro Menem, que es la mano derecha e izquierda de Karina Milei.
1: Mm.
0: ¿Qué agregó el obispo? Dijo que el actual drama del país es el sálvese quien pueda, porque la clase política no busca el bienestar del pueblo. Se puede ver en las medidas que tomaron con los jubilados.
1: Mm.
0: Están empeñados en luchas internas y esto nos lleva al fracaso. Con el tema corrupción todos cacarean, pero el poncho no aparece.
1: Duro.
0: Usted, Jovellano, que preguntaba lo de Adorni,
2: uh-huh,
0: dice Monseñor Martínez Ossola. Con el tema corrupción todos cacarean, pero el poncho no aparece.
1: ¿Sabés qué me hace acordar al comunicado de los intendentes? Va en esa línea, ¿no?
0: Sí, el del intendente a esta altura...
1: Ilegal e inmoral.
0: Es una
1: caricia. Al lado de esto sí, al lado de esto
0: a
1: sí.
0: A ver, ¿qué párrafo sacás del comunicado de la COFEIN, que es el Consejo Federal de Intendentes, reunido en Rosario? Uh-huh. El miércoles le dije, se viene un documento duro de los intendentes.
1: Sí.
0: ¿Qué
1: sí.
0: dice? ¿En qué parte te dedicas vos?
1: Estaba mirando la del equilibrio fiscal. El equilibrio fiscal es una meta que compartimos y practicamos, pero es ilegal e inmoral si se financia con el despojo a las provincias y municipios.
0: Repetí el párrafo.
1: El equilibrio fiscal es una meta que compartimos y practicamos, pero es ilegal e inmoral si se financia con el despojo de las provincias y municipios.
0: Ilegal e inmoral.
1: Ilegal e inmoral. Eso dicen los intendentes. Que,
0: pero fíjate, la retención de fondos para transporte público, uh-huh. educación, transporte aumentó el lunes, educación, sí. vimos la marcha universitaria.
1: No, y aparte hubo aumentos en cuotas de colegios privados, no, educación.
0: Bien, pero eso es aparte.
1: Es uno de los rubros que más aumentó, transporte, educación.
0: Está bien, vos sabés lo que se me acá, lo que pasa es que acá no hay cumplimiento de la ley de presupuesto. Y discapacidad. No es ahorro, es un incumplimiento de la ley que castiga a quienes producen.
1: ¿Estamos? Porque va directamente el gobierno nacional dice nuestro objetivo de equilibrio fiscal y ellos le dicen, bueno, pero nosotros no podemos en las provincias y en los

0: Bueno, ¿y a quién tenemos que saludar hoy 15 de mayo?
1: Bueno, el 15 de mayo, yo digo, qué lindo que cumplí en viernes.
0: Y pero está frío este viernes.
2: No.
0: Irán los invitados al cumpleañito.
1: No. Bueno, saludamos a Luciano Morelo en el día de su cumpleaños, a Teresa Trevisono, a Daniel Banchero, a Adita Fedele. Un abrazo muy, pero muy grande en San Jerónimo Norte, a Dardo Taylor, un abrazo grande para él, a Fernando Lascano, un beso a Graciela Daneri, la colega, a la querida Graciela, un beso, y a Hugo Fermani, que están cumpliendo años en este viernes.
3: Viviana Villasboa de Mis Pagos, de La Gallareta, compañera de escuela, de colegio, cumpleaños en el día de hoy.
0: ¿Cuántos años cumple?
1: No, le dejo,
3: es una dama,
0: Por eso.
1: Es una dama.
3: Y mañana cumpleaños un técnico campeón del mundo.
0: ¿Quién?
1: Neri Pumpido.
3: Técnico campeón del mundo. DT campeón del mundo.
0: Escaloni.
3: Joven. Mañana. Escaloni.
0: Mira.
1: Mañana.
0: Venga
1: acá con la gente de la pesca.
0: Se adelanta. Y también hoy es el cumpleaños de Andy Murray, ya que saludamos a gente del deporte. Bueno, a todos ellos, feliz cumpleaños.
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5: Hora 7, un minuto. Cielo con alguna nubosidad y neblina en Santa Fe, la temperatura es de 10 grados, 6 décimas y la humedad del 83%. La ciudad se prepara para la tercera procesión náutica de la Virgen de Guadalupe. Se trata de una de las manifestaciones más icónicas del calendario religioso y turístico. El circuito comenzará el domingo 17 de mayo a las 8:30 con una peregrinación terrestre desde la Basílica de Guadalupe hacia el Yacht Club, donde se iniciará el tramo náutico. La navegación recorrerá la laguna Setúbal hacia el norte y luego hacia el sur, incluyendo una parada significativa en la capilla de Alto Verde y el paso por puntos emblemáticos como el Puente Colgante. El evento se desarrollará bajo el lema El Encuentro entre la Fe y la Historia y busca consolidar el vínculo de los santafesinos con un entorno natural. La iniciativa es el resultado de una articulación entre el municipio, la Basílica de Guadalupe y los clubes náuticos de la ciudad, posicionando a la capital provincial como un destino destacado para el turismo de fe. Por otra parte, se reiteran los robos nocturnos en inmediaciones de Avenida Freire. Una heladería que abrió hace un mes sufrió anteanoche el segundo robo y vandalismos en el local ubicado en la intersección con Crespo. Los delincuentes se llevaron dinero y mercadería y rompieron el blindex. Paola, una de las trabajadoras del comercio, relató lo que hallaron al llegar al lugar.
6: También me llamaron, urgente, una policía me llamó porque no podía andar con los números de los dueños. Y sinceramente es la segunda vez que nos roban en el mes. Y la heladería abrió hace un mes prácticamente. Y ya es rompieron vidrio, rompieron máquinas, se llevaron plata, se llevaron, bueno, helados. Pero sí, una situación bastante, bastante fea porque, o sea, uno se siente, porque estamos hasta tarde abierto.
5: Además, el kiosco de diarios y revistas que se encuentra cerca a la heladería también sufrió robos en varias oportunidades. Así lo relataba Mateo, su propietario, al móvil de LT10.
7: La verdad, nosotros desde que estamos acá han ingresado al local dos veces y han llevado varios productos. Lo que nosotros usamos para aumentar la seguridad es utilizar más trabas desde dentro del local. Yo tengo un puesto de diarios y revistas. Son esos negocios de chapa que abren las puertas y bueno, ahí exhibimos nuestros libros y productos. La zona de acá, Avenida Freire, está muy cercana al Parque Garay y atrás del Parque Garay hay una zona bastante, bastante fea. Y bueno, se ve que vienen de ahí y escapan para allá también.
5: Más información desde el móvil con Verónica Encinas.
8: Quedó internado en la terapia intensiva del Hospital Cuyo en un motociclista que ingresó anoche a este nosocomio tras un siniestro en Peñalosa y Ceballos, con un traumatismo grave de cráneo. Quedó internado en la sala de alta complejidad. También asistieron por la tarde a un hombre de 55 años atacado con un arma blanca en un hecho que se investiga ocurrido por la tarde en Boulevard Pellegrini y Rivadavia, y a un agredido de 41 años sin ocasión de robo en JJ Paso y Zavalla. En tanto, la policía informó sobre el traslado de dos personas por el robo en una obra de construcción en la que se habían desempeñado

0: laboralmente sobre Cándido Pujato al 2600 y le secuestraron 5 luces de emergencia y un adhesivo sellador. También a otros 2 jóvenes de 18 y 20 años tras una persecución policial en la que intentaron descartar una pistola calibre 22 marca Versa y los detuvieron en inmediaciones de Aguado y Ascuénaga.
1: Más información del ámbito nacional y del exterior con Lucía Municoe.
2: La inflación de abril fue de 2,6% y ahora se espera que la tendencia continúe. El dato publicado en el día de ayer significó la primera caída en 10 meses consecutivos y todo indica que en mayo se mantendrá esta situación. Entre los datos que generaron más optimismo se destacan la suba del rubro alimentos y bebidas de 1,5%, muy por debajo de los meses anteriores. También la inflación núcleo, que excluye precios regulados y estacionales, marcó una suba de 2,3%, es decir, menor que la general. Pasamos ahora a la información en el ámbito internacional. Donald Trump dice que Xi Jinping y él comparten una visión similar sobre cómo poner fin a la guerra en Irán. El presidente estadounidense había asegurado antes de almorzar con su homólogo chino que ambos tienen un punto de vista parecido acerca del modo de finalizar el conflicto de Medio Oriente. Tras esta reunión, Donald Trump, a bordo del Air Force One, abandonó Pekín, poniendo fin así a una visita de Estado de menos de 48 horas a China, la segunda que realiza el país asiático desde 2017.
1: La información del deporte con Daniel Jovellano.
3: Rodolfo D'Onofrio, ex presidente de River, se expresó de cara a las semifinales ante Rosario Central y advirtió que hay que estar con la guardia alta. Después de lo que vi en el partido en Rosario, más que nunca con la guardia alta para el sábado contra Central. Es increíble, fue el posteo que compartió en la red social X, ex Twitter, el ex presidente millonario. La polémica surgió luego del encuentro en el que el canalla le ganó 2-1 a Racing por los cuartos de final del torneo Apertura, donde el equipo de Avellaneda se quedó con 9 jugadores y se vio gravemente perjudicado por el arbitraje de Darío Herrera.
1: El pronóstico para lo que resta de la jornada indica cielo mayormente despejado, con alguna nubosidad variable hacia la tarde o la noche, con condiciones estables y una máxima de 18 grados. Para mañana se anticipa cielo nublado a parcialmente nublado, con algunos mejoramientos temporales, condiciones estables con una mínima de 8 grados y una máxima de 19. Cielo con alguna nubosidad y neblina en Santa Fe. La temperatura es de 10 grados, 6 décimas la humedad del 83% a las 7:07 minutos.
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0: Hola, somos Emi y Sofi y estamos yendo a terminar porque yo me voy de viaje a Cayeta.
1: Ay. Ese es el viaje para conocer.
2: Hola, chau, chau.
1: Ah, hola, chau, chau. Bueno.
3: Hola, somos Emilia y Sofía, que estamos llevando la Emi a la terminal para que se vaya de viaje a Cayeta.
1: Qué lindo ese viaje acá, ya está. Vos sabés que yo no lo pude hacer el año en que me tocaba. Pero bueno, después de grande.
4: ¿Conocés Cayastá o no?
1: Sí, después de grande fui.
4: Hay que conocer Cayastá, ¿eh?
1: La historia de Santa Fe.
4: Es la historia de Santa Fe que se empezó a escribir allí, ¿viste? Uh-huh. O sea, pero me parece importante. Son esas cosas que hay que conocer para que te queden impregnadas de chiquito.
1: Claro. Y bueno, hoy le toca a Emi. ¿Eh? A disfrutar ese viaje.
5: Ya voy a la escuela.
6: Buen día, radio. Hoy mi abuelo, que se llama Hugo Díaz, que una vez habló por la radio, creo, no me acuerdo bien, cumple años.
4: ¡Oh!
6: Así que necesito que le digan feliz cumpleaños.
1: ¡Ah! Feliz cumple al abuelo.
6: Voy a la escuela.
1: Feliz cumple al abuelo Hugo Díaz.
4: Uh-huh.
1: Ojalá el abuelo le haya dado torta hoy, un desayuno especial.
4: Ah, bueno, al mediodía o a la tarde, puede ser, tampoco. Primero de la mañana no se puede.
1: Es uno de los que les toca festejar el viernes, el abuelo Hugo.
4: ¡Ay, qué lindo, qué lindo, qué lindo! A mí me tocó el año pasado. Qué lindo que es un viernes. ¿Usted también el sábado?
1: Sí, no, este también. Año en sábado, dice Ever.
4: Sí, yo también.
1: Bueno, doble cumpleaños este año.
4: 9 minutos pasaron de las 7, ¿con qué temperatura mientras los chicos van a la escuela?
1: 7 grados para ir a la escuela. Frío, frío, frío hace hoy. Mínima de 6, máxima de 18, abrigarse.
4: Y el fin de semana también viene frescote.
1: Hoy hay sol, pero el fin de semana ya nublado. ¿Y sabés lo que hay hoy también, Mario?
4: No.
1: Sorteo de Agofa.
4: ¡Epa!
1: Así que si nos empiezan a mandar sus mensajes, ya participan del sorteo Agofa.
4: Nada, solamente mandar. Quiero comer dulce.
1: Hola, quiero chocolate. Ya un oyente, Indiana, nos decía: hola, qué frío.
4: ¿Indiana Villalba? No,
1: Vallejos.
4: No.
1: Indiana Vallejos, no es nuestra compañera.
4: Dije que me iba a poner por la ventana Indiana Villanueva.
1: Nos decía: qué frío. Hoy hay sorteo Agofa, quiero chocolates. Ella ya participa, así que empiecen a mandarnos sus mensajes al 342-4366-432 y participan del sorteo Agofa de hoy.
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4: Bueno, desde el lunes en los centros de emisión de licencia de conducir, por ejemplo, el que funciona en Parque Garay, en otros lados de Santa Fe, se incorporan un nuevo examen práctico para obtener licencia para conducir motos.
1: Hoy decíamos que los números son alarmantes porque los accidentes en motos son los accidentes fatales son la mayoría, superan a otro tipo de accidentes y ocurren tanto en las rutas como en las ciudades. Y para charlar de esto está en línea Franco Romanello, presidente de la Asociación Civil Factor Vial. Hola Franco, ¿cómo estás?
8: Hola, ¿qué tal? Buen día para usted y para toda la audiencia.
4: Bueno, ¿cómo ven esta decisión que ha tomado el gobierno provincial poniendo más exigencias para entregar la licencia de conducir?
8: Bueno, nosotros tenemos una opinión totalmente formada, apoyamos esta decisión, venimos hace tiempo diciendo y poniendo en énfasis que el examen de conducir, principalmente de las motos, ¿no?, que son el gran problema que tenemos hace varios años acá en la ciudad de Santa Fe, se tendría que endurecer. A partir de lo que es el 18 de mayo se incorporan 3 ejercicios que nosotros hemos participado también en las clínicas de motos.
4: Ajá.
8: Que lo que realizan es ver cómo la gente utiliza la destreza de la moto, porque básicamente se vislumbra, nosotros hemos hecho también un trabajo de campo, que las personas que iban a rendir a los centros de emisión de licencias, principalmente acá en la ciudad de Santa Fe, no conocía el vehículo. Y eso también habla de una falta, obviamente, de seguridad a la hora de conducir el birrodado. Para que la gente entienda, porque esto va a ser obviamente un cambio gradual y sustancial, se incorporan 3 ejercicios que hablan de la destreza. El primero va a ser un zigzag en el tema de la moto, para evaluar la agilidad y el control El segundo hace una maniobra en 8, con 8 cones distribuidos en 4 partes cada uno, que es fundamental para ver el centro de gravedad de la, del birrodado. Y el tercero, un frenado de emergencia, que se destaca un punto. Ahí el usuario hace que tenga que frenar, conozca obviamente la moto con el tema del frenado, y obviamente que pueda frenar de manera controlada. Estos tres ejercicios que nosotros hemos participado, bueno, hace reiterativo hace un par de años atrás con las clínicas de motos, lo que realizan es estar preparados frente a, por supuesto, situaciones de emergencia.
4: Claro.
8: Lo que vemos hoy en día en la ciudad, que los siniestros viales que se producen, básicamente no solamente por la falta de casco, que es alarmante, en los siniestros fallecidos, sino también por el dominio del control de la moto. Nosotros siempre vaticinamos en las charlas que brindamos de la asociación civil que la gente no conoce las motos, no conoce la presión del inflado, de los cubiertos, no conoce el carenado, no conoce los componentes, no sabe lo que es el cristo de la moto, el cristo de la posición del usuario a la moto, las posiciones, el eje de rotación, el eje de doblar. Entonces, vemos muy positivo esto. Ahora, obviamente.
4: Y eso es para todo tipo de moto, tanto las de baja cilindrada como una moto de alta, de alta cilindrada, Franco.
8: Sí, totalmente, totalmente. Y eso es un dato central, porque mucha gente no respeta las motos. Mucha gente dice, sí, bueno, lo mismo es, teniendo en cuenta que hay tres clases de moto, que está la 21, que es obviamente hasta 150, la 22, que es 150 a 300, y más de 300, que es a 20, obviamente la 3, y es para todos. Es decir, obviamente que los principiantes van a tener un poco más de exigencia. Ya lo que va a pasar es que las personas que vayan a rendir a la pista de examen van a tener que conocer la moto, porque por ahí mucha gente o alquilaba una moto o se subía a una moto porque la moto que tenía no estaba en condiciones. Bueno, ahora va a tener que conocerla, porque con estos tres ejercicios se va a vislumbrar y va a ver quién conoce el rodado que va a rendir y cuál no.
4: Te hago una pregunta, no sé si está bien, ustedes son una ONG directamente, están muy cerca de la situación, pero no son el Estado. Digo, ¿tienen idea qué porcentaje de aspirantes no pasa el examen de conducir motos?
1: Desaprueban.
8: Bueno, nosotros estamos en permanente contacto. Bueno, tengo, la verdad que les mando un saludo porque los conozco a todos los que están ahí en la pista, son personas increíbles. La tasa obviamente hoy en día es prácticamente del 40%. Tenemos un
4: 40%. El 40% rinde mal la primera vez.
8: Rinde mal la primera vez y también obviamente tenemos prácticamente un 34% de los rodados que no están en condiciones, que los inspectores los chequean y no están en condiciones, entonces tienen que volver por una luz, obviamente tienen que volver obviamente por diferentes cuestiones, pero cerca del 40% no rinde. Porque la pista tiene sus complejidades también, tiene señales lumínicas, tiene señales obviamente de demarcación horizontal, en la, aunque parezca hoy en día una situación que uno dice, bueno, pero ya está totalmente sabida, las dos señales que más se equivocan es en la señal de pare, ¿sí? En el cartel de pare, y pues, en el paso a nivel sin barreras cuando uno dobla. Entonces, esas son las dos señales que hay que parar, mirar y escuchar, bajar los dos pies, y bueno, no lo realiza. Entonces, esos dos señales son las que realizan, que reprueben. Pero después, bueno, con estas nuevas implementaciones, yo creo que la tasa puede llegar a aumentar. La verdad que van a tener que estudiar un poquito más la moto y obviamente las posiciones frente a ella.
4: Y lo otro que te pregunto,
8: sí,
4: cuando, porque la verdad que muchas veces nos quejamos incluso en este espacio del descontrol en el tránsito de motos, etcétera, etcétera, pero también hay mucho control, digamos, hay permanentemente retenes controlando. ¿Es mucha la cantidad de conductores de motos que están sin licencia habilitante?
8: Hoy en día no es tanto, es decir, generalmente hace 3, 4 años nosotros, y un poquito más te voy hablando, principalmente fue un quiebre después de la pandemia. Teníamos prácticamente un 53%, porque eso yo me acuerdo un dato que lo hemos charlado en su momento, de personas que no tenían la licencia de conducir. Hoy en día se ha reducido prácticamente más de un 70% ya tienen la licencia de conducir, en lo cual hoy lo que vemos son otro tipo, obviamente, de falencia. En su momento también fue la falta de documentación, ya con todo el tema del avance en las tarjetas verdes, el tema de eso ya se obviamente se ha controlado mucho, pero bueno, hoy se sigue haciendo fuerte hincapié en lo que es la moto con el tema del casco. Es muy importante Y la falta de chapa patente, que hace un par de años atrás también fue un tema muy importante, que prácticamente el 65% de las motos hace 4 años no tenía el dominio puesto. Entonces, era un dato a tener en cuenta. Yo creo que se orientó, antes de la licencia, de falta de licencia, a otra falencia como la falta de uso del casco y, por supuesto, la chapa patente.
1: Franco, y esta medida, vos decías, es un examen, cambia un examen práctico.
4: Sí, con tres requisitos nuevos.
1: Pero no hay cambios en, a lo mejor, el otro tipo de examen, el teórico, las charlas, digo, en eso no hay. Porque por ahí este tipo de, lo que tiene que ver con infracciones, es más la educación vial más que las destrezas.
8: Claro, sí, totalmente. No, el otro se mantiene totalmente igual, una charla que la verdad que está reforzada, yo doy fe de eso, es muy buena la charla, y el examen teórico, obviamente, que bueno, la gente lo puede practicar también en el simulador de examen, es decir, está al alcance de todo, con un material específico. Sí, se hace hincapié en estos tres ejercicios, que es donde nosotros vemos también que coincidimos donde con la agencia provincial, donde se ve más la falencia, en el frenado, en el zigzag y en el control del vehículo, porque hoy en día la ciudad de Santa Fe tiene su complejidad, más precisamente en las avenidas, en los puntos obviamente de intersecciones como en las esquinas, y ahí uno tiene que tener la cierta cierto control del vehículo, cierto equilibrio. No es lo mismo manejar un auto que una moto en condiciones obviamente climáticas adversas. Vos hablabas hoy del frío, en la moto lo sufrís más, hay menos reacción. Entonces es muy importante nosotros saber y entender que la moto permanentemente vamos haciendo equilibrio, y que obviamente es muy importante saber también que tenemos que tener una cierta destreza en la moto. No es que todo el mundo va a rendir una moto y se le tiene que dar licencia porque, a ver, tiene que demostrar una idoneidad suficiente.
4: Sí, lo que pasa es que además estamos en un momento donde las dificultades que sabemos que tiene el transporte público, ¿no?
1: Aumento de compras de motos.
4: Lo hablábamos en la semana con la semana pasada con la gente, con los que venden motos. El alto costo del estacionamiento medido en el centro de la ciudad, que es para desalentar el consumo de auto, convengamos, pero que no hay un buen transporte público. Más necesidad laboral que tienen muchos.
1: Sí, porque
4: muchos lo usan como moto, cadete, como transporte, etcétera, etcétera, hacen que la moto sea una gran opción. Pero hay que ser responsable en su uso.
8: Totalmente, totalmente. Nosotros, para que tengamos en cuenta, nosotros en la ciudad de Santa Fe somos un poco más de 400.000 habitantes. Hay 240.000 vehículos, de los cuales el 37% son motos. Es decir, hace 10 años atrás era una proporción 70-30, hoy ya estamos hablando de prácticamente se equipara con el auto, es decir, hay un vehículo cada dos santafesinos. Entonces, la moto ya ha dejado de ser un vehículo de paseo, como ustedes bien lo decían, para ser una herramienta de trabajo y una herramienta, obviamente, en la cual los santafesinos tenemos que coexistir. Y cada vez hay más y cada vez parece ser que vemos más, pero es un dato real, es un dato totalmente real que ustedes vaticinan y obviamente se ve en la vía pública.
4: Bien. Franco, muchísimas gracias por este contacto para con el ET10, pasá buen día.
8: No, por favor, a ustedes, muchas gracias siempre por apostar también a estos datos que hacen una mayor seguridad vial para todos.
4: Pero claro, a ver, una caída en moto muchas veces la vida o la discapacidad que te genera, ¿no? Porque siempre es uno de los vehículos más desprotegidos
1: capaz que un auto,
4: choque, y por eso hay que tener precaución. Hay que tener precaución, hay que tener sentido, porque bueno, se te va la vida.
1: Sí, y poder controlar el vehículo, conocerlo y controlarlo, eso es clave. El examen práctico.
4: Por eso el examen, así que se pone en marcha el lunes. Gracias,
8: Franco. Muchas gracias a ustedes, que tengan buen día.
4: Franco Romanello preside la Asociación Civil Factor Vial, a propósito de esta medida. Y a propósito del tema de discapacidad, aquellos que les interese la temática, hoy va a estar aquí en Santa Fe Daniel Arroyo. ¿Se acuerdan de Daniel Arroyo? Fue ministro de Desarrollo Social. Hoy va a hablar sobre política pública sobre discapacidad entre las necesidades, las urgencias y el incumplimiento de la ley. Esto va a ser a las 6 de la tarde en el aula magna de la Católica de Santa Fe. Charla abierta, libre, así que hoy 6 de la tarde va a estar aquí en el aula magna de la Católica el exdiputado del masismo Daniel Arroyo, política pública sobre discapacidad entre las necesidades, las urgencias y el incumplimiento de la ley.
1: Perfecto. Hecha la invitación entonces para todos. Gratuita y abierta.
4: Abierta a todo público. Hay que ir hasta la Católica. 7:23 minutos. Ever Serena está en la puesta en el aire. Como siempre, Tamara y Pablo en la producción periodística.
1: Y Jovellano, que anda por ahí paseando. Jovellano
4: está tomando mate en otro lado porque dice que los mates de Pablo son mejor que los de usted.
1: Ah,
4: y no está Ever Serena en la puesta en el aire y Verónica tomando frío en la calle.
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0: 25 minutos.
1: Sí, hablábamos de motos, de lo peligroso que es y de la necesidad de reforzar las destrezas en los exámenes prácticos y también los controles. Con Franco hablábamos de la Asociación Civil Factor Vial y justo nos avisan que hay en Blas Parera y J.R. Méndez. Está desviando el tránsito de la policía por un siniestro vial con una moto involucrada. Uh-huh. Es enfrente del Superdar y también nos avisaban que no hay luz en esa zona. Un oyente también hace minutos. Pero nada
0: no,
1: más.
0: No hay luz
1: en la calle. Un oyente también, Sergio de María, nos decía: si bien en la norte de Santa Fe, Blas Parera, el 9700, que es a 4 o 5 cuadras de ahí, es tierra de nadie. Hace falta control en esta zona. Nadie tiene patente y ni casco.
0: La mayoría no debe tener patente.
1: Es una generalización. Claro. Porque, él lo dice porque no hay controles en esa zona. Justamente es lo que remarca el oyente. Zona donde, además, a 5 cuadras ocurrió este accidente esta mañana mientras hacíamos la nota, justamente.
0: Ya voy a otros oyentes, además se están inscribiendo por Agofa. Le doy un pase a Jovellano.
2: Bueno, Color mañana visita Caseros para jugar ante Estudiantes, hora 15:30. El equipo va a tener un cambio, de acuerdo a lo que se vio ayer en el ensayo futbolístico realizado en el predio 4 de junio a la vera de la autopista que une nuestra ciudad capital con la ciudad de Rosario. La única variante, va a ingresar Matías Muñoz en la mitad de la cancha en lugar de Darío Sarmiento. Después no tocaría nada el técnico Ezequiel Medrán, dejaría los mismos jugadores que arrancaron el compromiso frente a All Boys el último fin de semana con victoria del conjunto sabalero, esto es decir, Budiño, Peinipil, Barrios, Rasmussen, Allende, Antonio, Lertora, lo dicho, Muñoz, Marcioni, Lago y Bonancea. Ese va a ser el once inicial de Colón mañana por la tarde. Transmisión espectacular a pleno de todo el equipo 10 en Deportes después del boletín de la hora, después del panorama de la
1: Jovellano, ¿y por qué Donofrio se mete a hablar ahora?
0: ¿Quién es Donofrio? Además del novio de Zulemita.
2: Donofrio, aparte de esa relación que tiene con Zulemita, es un expresidente River que ganó todo, es un expresidente River que le ganó aquella pulseada a Angelici con...
1: Y en el escritorio
2: ganó. En el escritorio de Conmebol, con el gas pimienta y todo eso en la Bombonera. Es alguien peso pesado en el ámbito dirigencial del país. En algún momento se mencionó que hasta podía ser candidato a presidente de la República Argentina. Y el hombre sale a tirar esto en función de todo lo mal que está en el fútbol argentino. Porque el fútbol argentino no está bien, para nada, en un montón de cuestiones. No solo esto de los arbitrajes. Hay muchas otras cuestiones del fútbol que andan renga. Y que están realmente... El fútbol argentino está herido, diría.
1: Hace un tiempo que Donofrio se sale a hablar, en contra de la actualidad del fútbol, entendemos, en contra de Tapia, que es como una candidatura...
0: Yo creo que además abre el paraguas por Central.
2: Creo que abre el paraguas... Que se esté pensando con Central mañana, lo dije antes.
0: Ahora, River también, River y Boca son los que siempre fueron más beneficiados por los arbitrajes en la República Argentina.
2: Cabeza a cabeza.
0: A ver, tampoco que River.
2: Por eso. Y ahora te va a asustar.
0: O sea, a ver.
1: Pero nuestro presidente, Juan Román Riquelme, no sale tanto a hablar así de Tapia.
0: Escúcheme, a ver, ¿Malaspina es el presidente todavía argentino?
2: Sí, señor.
0: O sea, que un amigo de Tapia.
2: Recontra.
0: Artime, ¿cómo anda con Tapia?
2: Normal la relación.
0: O sea, Artime, el presidente Belgrano.
2: Bueno. Sí. ¿Usted sospecha de Arasa?
0: No sospecho de nadie. Digo, bien. O sea, ¿están cuatro equipos? ¿Cómo es la relación con la AFA?
2: Sí.
0: Más allá de. ¿Qué sé yo? Después. Lo que pasa es que lo de los arbitrajes. ¿Qué sé yo? Llama la atención. Ahora tiene la culpa Tapia o la tienen.
1: O los árbitros.
0: O los árbitros mismos.
1: Que son malos.
0: Salió esto de Paleta que hincha de Boca. De toda la familia, hermano.
1: Bueno, pero los árbitros son pero malos.
0: Yo cuando estudiaba periodismo en Buenos Aires estudiaba con la hermana Espósito.
1: ¿Y de qué?
0: De Argentina Junior Espósito.
2: Sí.
0: Esa es la hermana.
1: Y sí.
0: Un viejo árbitro, no. Pero bueno.
2: Boca ya quedó eliminado, así que.
0: No, yo te cuento que ya sé que los árbitros son personas humanas, pero digo, a ver.
1: Y son de Boca encima, porque la mitad más uno de este país.
0: Bueno, 7:30 de la mañana.
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0: y la verdad que hace dos o tres días estoy esperando escucharlo a Claudio Fantini.
1: Lo pedían los oyentes.
0: Pero además, porque es un dato que me parece que, bueno, que lo explique él, no, no tengo por qué explicarlo yo, digo, pero la foto de Trump y Xi Jinping es la foto de los dos líderes mundiales. Antes uno esperaba la foto del líder de Estados Unidos con el líder soviético, pero hoy la foto es esta. Claudio, ¿cómo te va? Buen día.
4: Hola, muy buenos días, Mario. Hola, Tamina, buenos días. Sí, sin duda el encuentro en Beijing ha sido inmensamente relevante. Podría estar marcando un punto de inflexión. Eso depende de que se haya realmente operado un cambio en la cúpula del gobierno de los Estados Unidos, un cambio en la actitud del presidente norteamericano, si realmente se hubiese operado un cambio por el cual quien ha sido hasta aquí alguien que hace política generando caos, que es la forma, el instrumento político que utiliza Donald Trump, y el cambio lo lleva a buscar ordenar nuevamente lo que él desordenó, que es el escenario global, entonces estaríamos en un punto de inflexión. Y eso sería realmente lo que muestra las postales de Beijing, las que se produjo ayer, las que se van a producir en lo que queda de la jornada de hoy. ¿De qué estoy hablando? Bueno, estoy hablando de dos líderes que encabezan las mayores superpotencias de este mundo, la que rigen el avance tecnológico cada vez más acelerado y a la vez que rigen la economía global como ninguna otra potencia lo está haciendo. Hoy es China y Estados Unidos, ¿no? Los dos pilares de la economía global, pero ambos liderados por dos tipos de liderazgos, casi diría de naturaleza antagónica. Xi Jinping, como su potencia, como China, necesitan que el escenario global sea ordenado, necesitan de un orden. El desorden desacomoda a China y desacomoda el liderazgo de Xi Jinping, ¿no? China necesita que el mundo esté esté regido fundamentalmente por un orden, mientras que Donald Trump se caracteriza exactamente por lo contrario. Es un desordenador global. Ha hecho política desordenando el mundo, y creo que eso ha llegado a un punto que podría ser ya el de retorno, ¿no? Podríamos estar viendo un giro copernicano en Trump, o decidido por él mismo, porque él mismo ha entendido que la generación de caos ya no es una posibilidad de construcción de liderazgo a nivel mundial, porque él mismo está viendo que este desorden afecta negativamente a su país y a su propio liderazgo, y lo está prendiendo en las aguas del Golfo Pérsico. Es allí donde una guerra le está haciendo poner los pies en la tierra, porque hasta acá se había guiado por instintos personales, por su naturaleza volcánica, apostando siempre que patear tableros le iba a resultar finalmente positivo. Bueno, estaría viendo o él mismo, cosa que yo no creo del todo, o en Estados Unidos los poderes fácticos le estarían haciendo ver que ya está, que eso de generar caos en el mundo, que eso de desordenar el escenario global tiene que terminar cuanto antes. Y por ende, esta cumbre marcaría el punto de inflexión. ¿Por qué? Bueno, porque en esta cumbre hemos visto a esas dos naturalezas diferentes, el líder de un régimen autoritario, ancestralmente autoritario, como es la República Popular China, recibiendo, ¿no?, a quien le pidió esa cumbre, porque la cumbre entre Xi Jinping y Donald Trump fue pedida por el gobierno de los Estados Unidos, y Donald Trump tuvo que viajar hasta China para ver al líder chino. El otro, sí, lo recibió, fue un anfitrión amable, como siempre son también la contracara en la forma de actuar. Xi Jinping habla lo poco indispensable que haya que hablar, es austero en los gestos, prácticamente está siempre sin generar demasiadas facciones, sin actuar demasiado, mientras que Trump ha convertido el gobierno y su forma de gobernar en un reality show. Creo que Trump es fundamentalmente eso, el protagonista de un reality show. Lo hizo antes de tener la conducción de un reality show en los Estados Unidos, cuando ya era un millonario, bueno, nació millonario porque su familia es millonaria, pero siempre necesitó las cámaras y el centro del escenario. Por eso condujo y él mismo se financió un programa de reality show. Y por eso también pagó muchísimas veces a productoras de cine de Hollywood para que en las películas que se estaban haciendo lo dejaran aparecer en alguna escena. Y así se lo podrá ver en Mi Pobre Angelito y en otras muchas películas, en la cual pagaba en Hollywood para que en algún momento él apareciera y dijera algo, ¿no? Eso es una característica muy particular que Donald Trump llevó al gobierno. Por eso habla permanentemente arriba del avión, lo vemos apoyado en la puertita, hablándole a los periodistas que lleva en el avión, en los jardines de la Casa Blanca, donde esté. Trump va a buscar cámaras y va a buscar el micrófono y va a hablar y hablar y hablar. Por eso permanentemente dice y se contradice, por eso permanentemente emprende marchas y luego contramarchas. Bueno, si esta reunión cumbre fue más pensada, porque realmente implica

0: Rubio al Vaticano a reunirse con Robert Francis Prevost, el Papa León XIV, puede ser una señal. De hecho, Marco Rubio ha dado señales de ser el único en la administración Trump con alguna dosis de sensatez, con alguna dosis de razonabilidad, con alguna dosis de entender el escenario internacional. Los demás, incluido el propio presidente, no han mostrado nunca la mínima dosis ni de razonabilidad, ni de sentido común, ni de entender el escenario global. Marco Rubio sí, poquito, apenita, pero es algo, es algo. Y el hecho de su viaje a Roma puede ser una señal de que en el gobierno de Estados Unidos empiezan a darse cuenta de que el reality show, convertir al gobierno de los Estados Unidos en uno de los escenarios donde actúa permanentemente este hombre enamorado de las cámaras y de los escenarios, tiene que cambiar. Bueno, como a renglón seguido de los viajes de Marco Rubio, vino este viaje a Beijing y se vio lo que se vio, como siempre Trump hablando hasta los codos, pero esta vez no estaba acusando de nada a China, no estaba anunciando que lo vamos a bombardear a China con aranceles lapidarios, sino todo lo contrario, estaba elogiando casi a el niveles de obsecuencia a su anfitrión, al líder chino Xi Jinping, y estaba buscando puntos de entendimiento. Creo que esta cumbre puede ser un punto de inflexión, aunque tampoco se puede descartar que vaya a pasar lo que ocurre a menudo. Trump plantea una cosa y horas después, o días después, o como mucho, semanas después, plantea exactamente lo contrario. De no ser así, lo que ha ocurrido en las últimas horas, lo que sigue ocurriendo por estas horas en Beijing, es un hecho políticamente relevante.
1: Perfecto, muchísimas gracias, Claudio. Abrazo, buen fin de semana, nos reencontramos el martes, ¿eh?
0: Abrazo, Mario, abrazo, Tamina, buen fin de semana para todos.
1: Igual para vos. Claudio Fantini, la cumbre que está sacudiendo el mundo, que está mostrando esta gran foto y este análisis de nuestro
2: analista
1: Claudio Fantini, una mirada sobre este. Digo, estamos ante un hecho histórico, estos hechos que se dan pocas veces en el plano internacional. Yo recuerdo, cuando era adolescente, lo que fue la visita de Henry Kissinger, el poderoso secretario de Estado, a China, abriendo Estados Unidos la puerta a China. Digo, hay pocos encuentros de este tipo, más allá de las cumbres bilaterales o de las cumbres, mejor dicho, multilaterales, como la del G20, que se va a hacer próximamente, o como la hubo en Buenos Aires en su momento, ¿no? Pero de allí la importancia geoestratégica de dos potencias que, digo, también hay mucho de lo nuestro depende de allí, nos guste o no,
2: Sí, justo un oyente decía, bueno, ¿y ahora dónde se va a parar nuestro presidente?
1: Nuestro presidente que está totalmente alineado con Estados Unidos y con Israel, pero que ha dicho que él, su socio comercial es China.
2: Bueno.
1: Un gobierno, así, está bien lo del oyente, el pie, no sé quién, cuál fue el oyente, si deja el nombre, pero
2: José,
1: digo,
2: Luis.
1: José Luis, es muy interesante esto porque, por ejemplo, las represas de Santa Cruz, que estaban paralizadas porque las hace una constructora china, se reanudaron
2: por este diálogo.
1: Por eso digo, hace dos meses se reanudó la construcción de dos represas en el río Santa Cruz. Se le cambió el nombre, que eran Kirner, Zepernik, vuelven a los nombres originales, pero la hacen los chinos. Y otro dato, esto es un chisme.
2: A ver.
1: Está Caputo, el niño terrible, el infante terrible, está en Estados Unidos.
2: Sí, viajó ayer.
1: Sí. Ya. No es funcionario, es una cosa muy rara. Porque no es funcionario, se maneja en la foto de gabinete, no es funcionario oficial, monotributista él. Pero está en Estados Unidos porque él tiene relaciones muy estrechas con Estados Unidos. Y dicen que están analizando Estados Unidos con lupa lo que va a pasar el martes. El martes se abre el sobre 3 para la concesión de la hidrovía. Y sos

0: sospecha que atrás de una de las dos belgas está la mano china. Y Estados Unidos está muy preocupado por eso.
1: Caputo así va a tener una reunión por esto. Es lo
0: Caputo
1: que se
0: tendría,
1: dice.
0: Estaría en Estados Unidos y Estados Unidos, los influencers, los lobistas, estarían advirtiéndole que una de las dos propuestas tiene la mano china detrás.
1: Para nuestra hidrovía.
0: Para la. Sí, mal llamada hidrovía, que es la red, el canal troncal de navegación. Hidrovía era la empresa que se hizo cargo antes. Entre los belgas y el empresario Romero de Chascomús. 7:46 minutos.
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0: 15 minutos faltan para las 8, 7 grados. El placer de saludarlo a Pablo Hapkin. Pablo, ¿cómo te va? Buen día.
3: Pero muy buen día, un gusto muy grande.
0: ¿Cómo te va? Bueno,
1: duro comunicado de
0: Rosario. Rosario está viva, como dicen algunos de los trovadores, ¿no? Y esta cumbre de intendentes termina con un documento que yo estábamos leyendo esta mañana, digo, que expresa la situación que están viviendo no solo Hapkin, sino los intendentes de gran parte del país, ¿no?
3: Nosotros venimos, bueno, obviamente junto al intendente Poletti, intendentes de todas las ciudades, capitales de provincia y ciudades grandes del interior del país, trabajando mucho juntos hace tiempo, denunciando algo que es muy claro. Cada vez los municipios nos tenemos que hacer cargo de responsabilidades, cada vez contamos con menos recursos para hacerlo, o para decirlo más claro, cada vez las obligaciones vienen más para los municipios y cada vez los recursos van más para la nación. Lo mismo le pasa a las provincias, y también ha sido muy claro el gobernador Puyaro en esto. Entonces, lo que estamos haciendo es poniéndole números, viendo que la situación se agrava, y sin importar la pertenencia partidaria o política de ninguno, explicar que esto pasa en absolutamente todo el país, que así la Argentina no va a poder resolver sus problemas.
0: Ahora, digo, los intendentes tienen un canal de diálogo, porque yo vi alguna vez un intento de llevarle un documento a Caputo y ni dejarlos entrar a la Casa Rosada y al Ministerio de Economía. Digo, ¿cuál es el canal? Porque generalmente los gobiernos nacionales tuvieron un Ministerio del Interior que a veces le daba una plaza, a veces le daba una obra grande. A vos alguna vez te dijeron que iban a hacer el monumento y no lo terminaron todavía ahora. Digo, pero ¿había algún canal de diálogo?
3: No hay canal porque no hay gestión. Y porque no se entiende, lo digo con el mayor respeto, no se entiende el problema, o hay una convicción de fanatismo ideológico que en lugar de discutir sobre las cuestiones concretas, discute sobre ese posicionamiento. O sea, yo te voy a dar un ejemplo o dos ejemplos del decreto de esta semana. La Argentina tiene dos políticas claves.
0: Sí.
3: La Argentina y de cualquier país del mundo. Una es que los chicos comprendan texto.
1: Sí.
3: Que haya comprensión de texto. Y otra es prevenir la lucha del cáncer. Estoy hablando de dos. Que dudo que alguien pueda tener alguna objeción en términos prioritarios. La Nación elimina, con un decreto de la semana, las partidas destinadas a los programas de alfabetización y comprensión de lectoescritura y a la prevención de lucha contra las enfermedades. Claro, cuando sucede eso, ¿qué va a pasar? Que lo que para Nación es una medida en un decreto, para nosotros los intendentes, para los gobernadores, son personas con nombre y apellido.
0: Claro.
3: Y son tratamientos en marcha. ¿Y qué vamos a hacer? Y le vamos a continuar el tratamiento a las personas. Y vamos a seguir trabajando en los programas que tienen que ver con que los chicos comprendan texto, porque ¿qué país puede en el mundo de la inteligencia artificial desarrollarse sin invertir o comprendan texto o tengan educación digital? Ahora, claro, cada vez, eso no estaría mal si a nosotros la ciudad nos dijese, miren, tómenlo ustedes y tomen los recursos para hacerlo. Claro. Ahora, mientras es en mi ciudad, todos los días la nación se lleva 300 millones de pesos. ¿No? De los rosarinos, de quienes cargan nafta en nuestra ciudad, 300 millones de pesos por día, que no vuelve nada, cero. Miren, han llegado a tal nivel en impuestos a los combustibles que cuando uno mira los números, se recaudó en la Argentina en abril más recursos por ingresos a los combustibles que por retenciones, que tampoco las coparticipan. Entonces lo que estamos dando es una cuestión de números y de obligaciones directas, prevenir la lucha contra el cáncer, enseñar a que los chicos comprendan texto, no estamos hablando en abstracto, por eso es el mundo del revés, mientras hay una suerte de fanatismo vinculado a hacer daño, porque objetivamente, ¿cuál es la lógica de tomar estos dos temas y dejarlos? Nosotros estamos hablando de cómo vamos a resolver en concreto el problema de las personas que hoy se tratan un cáncer o de los chicos que hoy no aprenden a leer.
0: Pablo, pero el dato, perdón, pero también el dato que vos das de 300 millones por día, en este caso Rosario, bueno, en cada ciudad, ¿no? Pero ese fondo es...
3: Lo mismo pasa en Santa Fe.
0: No, ya sé, por eso te digo. Y lo mismo en mi pueblo Cruceña, menos, pero se lo lleva. Pero digo, porque ese fondo tiene especificaciones, que es transporte y obra pública.
3: Ese fondo tiene aplicaciones directas, como bien decís, ferrocarriles, red ferroviaria, red vial, transporte y Fondo Nacional de la Vivienda. Cero ejecución. La única ejecución es, por supuesto, en parte el subsidio del transporte al AMBA.
0: Claro, digo, este es el
3: tema. Resto es cero aplicación, cero. Claro.
1: Además de este comunicado, que bueno, es bastante claro y va en esta línea, con esto del transporte, ¿va a haber algún pedido formal, digo, más allá de este comunicado? Porque lo escuchábamos al intendente Poletti también reclamar algo similar en estos días después de este encuentro. Esto es un reclamo que atraviesa a todos los intendentes. Digo, ¿va a haber insistencia con este tema más allá de este comunicado?
3: Sí, nosotros nos venimos hace muy poquito, estuvimos en Paraná también con Juan Pablo y tuve una reunión muy grande en Rosario. Déjenme contar la parte linda, tuvimos en algo que muestra que es una Rosario distinta a la que teníamos, 350 intendentes e intendentes de todo el país y tres gobernadores más nuestro gobernador estuvieron en Rosario mirando experiencias de la ciudad y compartiendo experiencias, y en función de eso dijimos, ya que tenemos este encuentro grande que organizó RIL, hagamos la reunión del COFEIN. Pero el próximo paso es ir al Congreso de la Nación y es pedir una audiencia al Ministro del Interior con tres proyectos de ley muy concretos. El proyecto de ley de coparticipación del impuesto a los combustibles, el de la coparticipación de los ATN, que son fondos del interior, que también se está quedando en la Nación, y uno muy puntual, que te diría, es una demostración clave, y esto no es solo con este gobierno, esto viene de hace muchos años en la Argentina, de cómo están las cosas al revés. Los municipios, por ejemplo, cuando prestamos el servicio de transporte o el servicio de recolección de residuos, nos cargan el IVA. Ese IVA, obviamente, es imposible de recuperar, porque los municipios no tenemos posibilidad de descargar crédito fiscal. Entonces, cada rosarino, cada santafesino tiene que pagar, porque en los municipios somos, cada uno de los ciudadanos que vivimos, un 10%, el 9% promedio de nuestros recursos se va a Nación por IVA, o sea, no nos mandan los recursos, y además nos sacan el 9% de prácticamente todos nuestros servicios en un impuesto que obviamente en los municipios no ingresa en una cadena de valor agregado que se pueda descargar. Así que con esas tres propuestas muy directas vamos a ir al Congreso de la Nación.
0: Yo me preguntaba, y lo decía el martes o miércoles, que este encuentro de intendentes no es ningún libertario, porque no tiene intendente La Libertad Avanza. Entonces, digo, es muy difícil que alguien les explique algo también, ¿no? Digo, un gobierno hecho en 20 cuadras de Buenos Aires. Sí.
3: Pero mira, Mario, hay intendentes que dentro también de Nuevo Quema, sobre todo en la provincia de Buenos Aires, tienen cercanía. Sí. Y obviamente no me toca a mí comprometerlo. Pero opinan lo mismo y saben lo mismo y te aseguro que transmiten lo mismo. Porque es muy claro, no hace falta, estudiar mucho para darse cuenta. Cuando se interrumpe un programa de atención a pacientes oncológicos o a discapacitados, ¿qué hace la persona? Va y busca lo que tiene más cerca, va al centro de salud municipal o provincial. ¿Y qué hacemos nosotros? Lo vamos a atender.
0: ¿Sí?
3: Lo vamos a atender porque... a lo mejor un burócrata en un ministerio nacional, y repito, pasa ahora y pasó siempre en la Argentina, porque esto es así, que sabe quién es la persona a la que le interrumpen el tratamiento. Pero para nosotros tiene nombre y apellido, lo conocemos, es una familia, tiene hijos. Entonces, yo creo que en la Argentina, mira, es lo único que la Argentina no probó. Hasta acá, esta idea de un país hecho desde el AMBA y pensado desde arriba, no funcionó. Pero no es que no funcionó o no funciona ahora, porque los datos económicos lo demuestran. No funciona hace 30 años. Uh-huh. Y mirá que hemos tenido gobiernos presuntamente de ideología totalmente distinta. Pero en esto no ha habido cambio. Entonces lo que decimos con mucho respeto y con mucha humildad, ¿por qué nos probamos con lo que no se probó? Que además es lo que hacen los países federales en el mundo. Si vos mirás a Canadá o mirás a Brasil, cuando vos mirás a los países federales en el mundo, en principio forman parte de la coparticipación primaria, cada vez asumen más responsabilidades, y la nación delega recursos para esas responsabilidades, y ganan todo porque gana la gente a la que accede a mejores servicios.
0: Habría que tener, lo primero que habría que tener noción es que estamos en un país federal, digo sobre todo en Buenos Aires, digo porque vos lo planteás en los países federales, y la Constitución establece un país federal, pero después nos falta mucho. No desde hoy,
3: no desde hoy, y déjame decirte algo, cuando se habla del desarrollo de la Argentina, se habla de, perdón que sí, lo ejemplifica así, se habla de dos vacas, la vaca viva y la vaca muerta, sí, que son las que teóricamente van a financiar el desarrollo. ¿Y dónde están las vacas vivas y la vaca muerta? En el interior de la Argentina. ¿Y qué necesitan? Nuestra vaca viva, que hace muchos años alimenta el país, y la vaca muerta, que nos da la perspectiva de la energía y de la minería. Infraestructura, trenes. ¿Y qué estamos haciendo? Todo lo contrario. Miren cómo están las rutas nacionales. Entonces, ¿cómo vamos a hacer para que la Argentina crezca si el lugar donde se genera la riqueza que nos tiene que permitir desarrollarnos lo dejamos cada vez en peores condiciones?
0: Pablo, abrazo grande. Gracias por este contacto.
3: Un gran abrazo a ustedes. Muy buena mañana. Nada, gracias, Carlos, todo el equipo y bueno, a disposición, como siempre.
0: Pablo Hapkin, intendente Rosario, sede de la red de innovación, pero también de la reunión de intendentes, de este documento del Consejo Federal de Intendentes que leíamos con Tamira minutos antes, ¿no? Sí. Y este reclamo, ¿no? Parece mentira. Mentira, ¿no?
1: Y también reclamando que traten proyectos de ley que se han consensuado. Reclamando que se escuche a los que tienen el día a día, a los que están gobernando.
0: Ni siquiera te digo sí, nuevo proyecto, que se cumpla el impuesto de los combustibles. Dice Hapkin, habría que preguntar al político cuánto es, 300 millones por día de Rosario que cargan a tener ese servicio se van derecho a Rosario y no vuelven.
1: Cero.
0: No sé acá cuánto será, 150 palos, que sí, cuando vamos a la atención de servicio no sabemos que lo pagamos, pero bueno. Pero digo, este es el tema. Esa ley es específica. Decía que tenía que ir al impuesto a los combustibles, a rutas, a vivienda, a ferrocarriles.
1: Sí.
0: Y no va. Y no va. Entonces, ¿viste qué jodemos? Y no va al transporte público para abaratarlo. Yo recién estábamos mirando en el grado. Está bien, si te aumenta te molesta. Pero 380 pesos el boleto
1: de tren de Buenos Aires. De 280 a 330. Está bien, era un aumento pesos del 18%.
0: Claro, muchachos, hay que pagar 2.200 mangos el boleto colectivo.
1: Mario, y en esa línea me acordaba de lo que decías al principio de este fondo que manda Nación para la asistencia, pero que son muchísimo menos de lo que solicitas.
0: La provincia pidió 10.000 millones por las inundaciones del norte, la lluvia. Le mandaron 3.000.
1: Y dos semanas, tres semanas después de que pase lo peor, digamos, después, sí, con un norte que estuvo muy asediado por la lluvia.
0: Dime algo, Joyano.
4: A ver, el tema tiene que ver con Unión, ¿no? Madelón trabaja, va preparando el equipo para el jueves de la semana que viene, cuando juegue por Copa Argentina, 16avos de final en cancha de Newell's en Rosario, frente a Independiente. No estaba el horario todavía, se hablaba de las 20, 21 horas, algunos decían 19, bueno, habrá que esperar, calculo que en el día de hoy.
0: O sea, Unión juega el jueves que viene.
4: El jueves termina la temporada en este primer semestre.
0: ¿Y Madelón dirige?
4: Un futuro oficial. Madelón dirige.
1: Sí.
4: Una extensión de contrato. Ajá. Por el torneo de primera, donde ya quedó eliminado, y por este partido de Copa Argentina. Se dice que después del partido del jueves de la semana que viene, Madelón comenzaría a hablar con la dirigencia y los dirigentes con el técnico, con Spahn concretamente. Anduvo dando vuelta, alguien me decía ayer, que por ahí San Lorenzo estaría
1: interesado.
4: Madelón, que ya tuvo un paso importante por San Lorenzo, de todas maneras, como jugador y como técnico, de todas maneras su casa es Unión. Así que vamos a ver. Alguien que trabaja en esta casa, Cáfaro, una dama. Andrea Escándalo me decía ayer al mediodía que le habían dado la data de que San Lorenzo estaba intentando, o lo tendría dentro.
0: ¿Tiene conducción San Lorenzo?
4: Sí, San Lorenzo tiene su
0: técnico. ¿Tiene conducción? Tiene conducción.
4: No, digo, San Lorenzo. A ver, San Lorenzo está en un momento muy crítico, en todo sentido, ¿no?
0: Pero bueno. Salvo que el Papa Francisco haga un milagro y resucite a San Lorenzo. Sí.
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0: Hora de noticias, hay muchos oyentes opinando, quieren derogar el impuesto al combustible. Hay muchos oyentes, sí, sí. Pero vamos a las noticias de las 8 y después nos metemos también en un tema que fue noticia ayer a la tardecita y que me interesa charlarlo, derivación del caso San Cristóbal.
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1: Hora 8, un minuto. Cielo con alguna nubosidad. En Santa Fe la temperatura es de 10 grados y la humedad del 84%. Trabajadores de Pedidos Ya se movilizarán hoy hacia Boulevard y Rivadavia. Lo harán a las 11:30 desde Roque Sáenz Peña y Primera Junta, donde está su sede. Así lo confirmó uno de los trabajadores al móvil de LT10.
5: Somos trabajadores de Pedidos Ya, hoy nos reunimos en Roque Sáenz Peña y Primera Junta a las 11:30 y marchamos juntos con nuestros compañeros hacia Boulevard y Rivadavia para reclamar nuestros derechos como trabajadores. Como primera instancia, viajes mínimos de 2.000 pesos, sin distinción de día o horario. Más transparencia, mostrar el valor del viaje antes de aceptar y cese de suspensión de cuentas.
1: La provincia implementará un nuevo examen práctico para obtener la licencia de conducir motos. El nuevo protocolo comenzará a regir el próximo lunes 18 y será obligatorio en los centros de emisión de licencias. La medida busca fortalecer las habilidades de conducir de los motociclistas y reducir la siniestralidad vial. Vale destacar que del total de víctimas fatales registradas en 2025, el 41% correspondió a conductores de motos. En diálogo con nuestra emisora, Franco Romanello, de la organización Factor Vial, explicó que se incorporan nuevos ejercicios indispensables para demostrar dominio del vehículo.
6: Para que la gente entienda, se incorporan tres ejercicios que hablan de la destreza. El primero va a ser un zigzag para evaluar la agilidad y el control. El segundo va a ser una maniobra en ocho, con ocho conos distribuidos en cuatro partes cada uno, que es fundamental para ver el centro de gravedad del birrodado. Y el tercero, un frenado de emergencia. Ahí el usuario hace que tenga que frenar, conozca obviamente la moto con el tema del frenado y obviamente que pueda frenar de manera controlada.
1: En las próximas horas impactará un nuevo aumento de combustibles en las estaciones de la ciudad. Amplía la información desde el móvil Verónica Encinas.
7: La volatilidad de precios en YPF tuvo tres aumentos diferentes durante la semana, sin contar que comenzó ya con un incremento a 2.071 pesos el litro. Pasó a costar 2.084, 2.087 pesos y hoy la Super está a 2.091 pesos. Esto decían clientes en Boulevard y San Lorenzo sin saber que todavía están cargando con el precio viejo.
8: Nosotros no tenemos problema con nada, laburo, no lo veo reflejado. Digamos. No me ocasiona un inconveniente.
7: ¿Y vas siguiendo los aumentos?
8: Siempre. Yo cargo todos los días, toda la semana, pero no me genera un problema. De verdad, te digo, no hace diferencia.
7: ¿Con cómo te manejas?
9: El día a día, me manejo el día a día.
7: ¿Y cargas siempre el mismo monto?
9: Siempre el mismo monto. Me alcanza justo toda la semana. Cargo 20.000, me alcanza toda la semana. Bueno, por ahí a veces porque uso para otra cosa la moto, pero hago otros movimientos, pero si no, rinde.
1: Más información del ámbito nacional y del exterior con Sergio Ferreira.
10: El Senado ayer validó la continuidad por 5 años del vocal de la Cámara Federal de Casación Penal, Carlos Maíquez. Se trata del juez que ya tiene edad de retiro, pero pidió una convalidación para continuar en su cargo. Vale recordar que Carlos Maíquez es el padre del actual ministro de Justicia de la Nación. El Senado también sancionó ayer la ley que introduce cambios en la regularización de armas de fuego y prórroga en el sistema de entrega voluntaria hasta el 31 de diciembre de 2027. El texto obtuvo 40 adhesiones y 26 en contra durante la votación en general. La información del exterior: un nuevo brote de ébola en el este de la República Democrática del Congo causa ya 65 muertos. También se registran 246 casos sospechosos, según informó la Agencia de Salud Pública de la Unión Africana. El brote confirmado fue tras detectar el virus del ébola con una cepa diferente al de Zaire en 13 de las 20 muestras analizadas por el laboratorio del Instituto Nacional de Investigación Biomédica del Congo.
11: La información del deporte con Daniel Jovellano.
4: La antepenúltima fecha del Super Rugby América se va a jugar este fin de semana. Va a comenzar en el día de hoy con dos cotejos. Pampas 15 va a recibir la visita de Cobras, equipo brasileño. En Montevideo, Peñarol será local de Dogos 15, el conjunto de la Asociación Cordobesa Rugby que lidera la tabla de posiciones. El escolta Capibaras 15 en Paraná mañana va a jugar frente a Selkman, equipo chileno. Y también mañana Tarucas en Tucumán espera por la visita de Yacaré 15, equipo paraguayo.
11: El pronóstico para lo que resta de la jornada indica cielo mayormente despejado, con alguna nubosidad variable hacia la tarde o la noche, con condiciones estables y una máxima de 18 grados. Para mañana se anticipa cielo nublado a parcialmente nublado, con algunos mejoramientos temporales, condiciones estables con una mínima de 8 grados y una máxima de 19. Cielo con alguna nubosidad en Santa Fe, la temperatura es de 10 grados, la humedad del 84% a las 8, 6 minutos.
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1: 10 minutos después de las 8 de la mañana.
2: Esta canción yo la conozco. Temón. A pedido tuyo, quiero decirlo. Ay, especialmente día, Sergio, fuiste bien. Dijiste. No, Sergio, vení. Ahora 8 y 10.
1: Está Cookie en la consola. Cookie Retamar se hace cargo de la nave central. Lo veo a Carlitos Morzán también ahí.
2: Ya llega la gente con frío. Llega la
1: al
2: gente
1: que no
2: con...
1: reemplaza ni a Jovellano. Bueno, vamos a tratar de encontrar un reemplazo para Jovellano. Está Verónica Encinas en la calle. Vamos a la calle, Vero.
2: Así es.
3: Sí, estamos en la intersección de Peñalosa y Ceballos por un siniestro vial que ocurrió anoche alrededor de las 20 horas con un muchacho que está muy grave en el hospital Cuyen, no identificado. Es un chico que en principio tendría más de 40 años. Lo único que llegó a decir cuando lo asistieron en este lugar era su apellido, Bernard. Doy ese dato porque desde que sucedió el hecho y mientras ingresó al hospital todavía no han podido dar con sus familiares. Nosotros estamos en la esquina donde justo en el cruce de las avenidas hay todavía algunas cachas, muy poquitas de motocicleta porque se ve las luces, digamos, de las mismas. Pero esta también es una esquina donde permanentemente hay choques, hay colisiones. En este caso particular, el dato creo más grave tiene que ver con que es una persona atropellada. Y hay algunos vecinos y comerciantes que nos decían que ellos en realidad habían visto las luces más enfrente del lado más cercano a Boneo, donde hay un carribar, que probablemente es posible que la persona haya intentado cruzar la avenida, sentido en este caso hacia el sur. Pero lo cierto es que hay varias cámaras de seguridad aquí en la zona para determinar qué es lo que sucedió, porque a la hora que ocurre el siniestro vial, que fue cerca de las 20-30 horas, hay semaforización, así que es obviamente que alguna situación anormal se dio. Lo cierto es que ustedes que vienen hablando de siniestros viales, sí, esta es una de las esquinas más peligrosas que tiene la ciudad de Santa Fe, sobre todo cuando no funciona el semáforo. No fue el caso de anoche, pero reitero esto, buscan identificar a un muchacho que tiene más de 40 años, digamos, por la fisonomía y demás, que llegó al hospital Cuyen tras ser atropellado, en principio por una moto, aquí en Peñalosa y Estanislao Ceballos, en las inmediaciones, donde además a esa hora había mucha gente transitando. El supermercado que está en la esquina estaba abierto todavía, algunos comercios también. Ahora esperemos que puedan llegar a dar con su familia y, bueno, que avance su estado de salud y mejore.
1: Perfecto, gracias Vero, te seguimos escuchando. 8:13.
2: Un accidente más de todos los que estábamos charlando.
1: Sí, sí, sí, este es un tema. Ayer, insisto con este dato, con la de Santa Fe, ¿cómo vamos? Se informó que en 2025, en la ciudad de Santa Fe, hubo 22 víctimas fatales de accidentes de tránsito. 22 víctimas fatales. No, faltaría el otro dato, que es el de la cantidad de accidentados.
2: Cantidad
1: que
2: total, claro.
1: Que además esto, cómo impacta en la salud pública, en el laburo, porque sí, un accidente te puede dejar internado, te puede dejar sin poder trabajar unos días, sobre todo si sos autónomo, si sos tributista, digo, todo el impacto que esto tiene en la cadena. 22 accidentes en Santa Fe, que son 22 vidas perdidas en las calles de Santa Fe en el 2025, cifra mucho menor a la del 2024, que hay prácticamente dos por mes.
2: Porque también fueron menos los siniestros viales.
1: Sí, bueno, digo, pues es un progreso, saludado. Pero 22 personas perdieron la vida en las calles de Santa Fe el año pasado. Digo, un dato para tener en cuenta, gracias a Dios es una cifra menor a la del 2024, la del 2023, pero hay que trabajar mucho para que esto no se repita. Y esto no es solo el Estado, ¿eh? En eso tenemos que ver mucho nosotros.
2: Sí, quienes manejan, bueno, se hacen más estrictos los exámenes, pero también la mayoría de los siniestros viales tienen que ver con cuestiones evitables, que son respetar, en este caso, los semáforos, no ir con más pasajeros. Ahí vemos muchas motos que van entre tres o cuatro.
1: Y también los automovilistas que respetar,
2: En este caso, bueno, había un peatón involucrado, hay que ver también. Los peatones a veces no respetamos los semáforos, los
1: lugares
2: cruces,
1: de cruce, etcétera, etcétera.
2: Y eso es muy importante.
1: Es un trabajo colectivo. Me dice Walter, está muy bueno el reclamo de pedidos ya, por mejores condiciones laborales, pero también estaría bueno que respeten las normas de tránsito.
2: Sí.
1: Yo entiendo que muchas veces están desesperados para llegar, para hacer un mango, pero, viste, esto es lo que yo te marcaba. Si vos tenés un accidente, perdés el laburo.
2: Sí, en cuanto al reclamo de pedido ya, lo que dice es porque hay una convocatoria a manifestarse. Lo que dicen es basta de explotación. Bueno, es una convocatoria de este sector, pero, un empleo súper irregular también.
1: Sí, y peligroso. Que es la salida laboral para muchos, que es la manera de comer para muchos. Me dice Andrea, hace unos años las víctimas por accidente eran 50, del mismo informe. Bueno. Qué bueno que sí, hay que bajar más, pero hay que respetar más. Esto es un trabajo colectivo. Es un trabajo que tenemos que saber que el que está en la moto, en la bicicleta, en el monopatín, en el auto, en el colectivo, en el camión, es un prójimo. Que puede ser nuestro hijo, puede ser nuestro hermano, nuestra madre. Digo, respetemos las normas, cuidemos. Más allá, yo entiendo, van a decir el semáforo mal. No, está bien, ya sabemos que hay baches en muchas esquinas, que hay semáforos que funcionan mal, que se
2: necesitan
1: menos. Mientras tanto, si bajamos de 50 a 22, sigamos laburando para bajar a cero. Para bajar a cero. Ojalá un año podamos decir, che, no tenemos víctimas. Así como bajamos el índice de homicidio, bajemos mucho más la accidentología.
2: Mario.
1: Todos tenemos algún familiar que sabemos lo que es reponerse de un accidente de tránsito.
2: Dificilísimo. Hace un ratito hablábamos al principio del programa sobre esta novedad en el caso de San Cristóbal. Hay que recordar que por la muerte de Ian Cabrera, por este homicidio y por el intento de homicidio en el que en esta balacera en la que salieron heridos también otros adolescentes, había un joven detenido que estaba detenido en la cárcel de Las Flores por alentar
1: Pabellón Juvenil de Las Flores.
2: Por alentar a esta persona que realizó la balacera y que mató a Ian, por alentarla, por hablar con él y por luego felicitarlo. Este joven que tiene 16 años estaba detenido y fue liberado ayer por una decisión del
1: juez. Por lo menos ordenaron, ordenaron en la audiencia que encabezó el doctor Matías Drivet, el juez de segunda instancia en Rafaela, pero vamos a saludarlo a Pedro Búsico, el abogado defensor del menor. Pedro, buen día, ¿cómo le va?
0: Buen día, bienvenido a usted.
1: ¿Es Búsico o Búsico?
0: Búsico,
1: Edrújula.
0: Así.
1: Edrújula. No sé, la orden es que salga de Las Flores y con una serie de medidas. Yo no sé si salió o no ya el menor, ¿no?
0: Sí, salió ayer a la tarde.
1: Salió ayer a la tarde.
2: Inmediatamente después de que se tomó esta decisión.
0: Sí, inmediatamente la familia se vino desde Rafaela y se instalaron en el domicilio que constituyen acá en la ciudad de Santa Fe.
2: Pedro, ¿por qué fue este pedido? Porque este pedido fue motivado por vos como abogado defensor. ¿Cuáles fueron los argumentos para pedir esta liberación?
0: Bien, primero te hago un comentario, como iniciaste la charla. No hay ninguna evidencia de ningún festejo posterior ni de ninguna palabra que lo haya incitado a realizar el hecho así, ¿no? La conversación va por otro lado, los mensajes van por otro lado, no es por eso que estaba detenido. La medida cautelar se cesó en relación al recurso de apelación que interpuso la defensa contra la resolución de primera instancia, que había dispuesto la prisión preventiva por 90 días. El doctor Drivet entendió que la medida era demasiado gravosa en atención a la pena en expectativa y en relación a eso decidió acoger el recurso de apelación, revocar la resolución que imponía la prisión preventiva y disponer su libertad sujeto a medidas alternativas.
2: Pedro, ahora, vos decís no existió, bueno, felicitaciones ni nada de esto, pero sí había un diálogo, digo, esto es lo que se...
0: Sí, había un diálogo que es el motivo por el cual estuvo detenido. Pero no en los términos que
1: vos lo sabes. O sea, ¿cuál es la relación de tu cliente con el chico que está detenido y que es el autor del hecho? Me parece que no anticipo opinión diciendo que es el autor de quien mató a Brian. Ian. ¿Cuál es la relación entre Nicolás y este chico?
0: Se conocen de la escuela, pero de verse en los pasillos en atención a que uno va cuarto año y el otro creo que son dos años menos, o dos cursos menos. Y de conocerse en el gimnasio, se imaginan que San Cristóbal es una localidad muy pequeña, se deben conocer todos. pero la relación de conversación solo virtual.
2: Pero no hablaban entonces, o sea, porque por algo a él lo detienen, digo, no hablaban del hecho, o sí él tenía conocimiento de este hecho.
0: Sí, tenía conocimiento, y a raíz de siempre de comienzos unilaterales de las conversaciones de parte del otro menor, que él lo ponía en situación de conversar de esos temas. No es que Nico perteneciera ni tuviera ninguna ideología o claro, apego a estas cuestiones violentas.
1: Ahora, la resolución de ayer, vos dijiste que está ya radicado aquí en Santa Fe con la madre, hay una serie de medidas que ya hemos leído. Ahora, ¿cómo sigue la causa?
0: Bueno, ahora la Fiscalía deberá seguir recabando evidencia para sostener su teoría del caso. Y entiende que con la que tiene, y si puede conseguir alguna más, verificará si le alcanza para obtener un estándar de certeza para llevarlo a un juicio, o si buscará finalizar esta investigación de algún otro modo.
1: Claro, digamos, porque acá yo veo que sí. En la resolución por ahora se le impide regresar a San Cristóbal, usar redes sociales, etcétera, etcétera. Digo, esto mientras dure, mientras se sustancie el juicio.
0: Sí, mientras dure la investigación por un tiempo prudencial. Nosotros estamos conformes con la resolución, la entendemos justa, pero bueno, a medida que vaya pasando el tiempo, que nunca es inocuo, veremos cuáles son las medidas que tomamos y las pretensiones que tenemos, pero hoy por hoy está perfecto.
2: Pedro, vos decías la teoría de la fiscalía, que es la que, bueno, deberá probar, es que esta, que tu cliente, que Nicolás, hablaba con quien perpetró el ataque, conocía lo que iba a hacer. ¿Cuál es la de la defensa? Porque vos decías, bueno, esta otra persona le hablaba del tema y lo traía él a hablar del tema. Nicolás no estaba involucrado en esto.
0: No, mira, te lo explico un poquito más largo. La fiscalía dice que hay una participación secundaria. Nosotros entendemos que para que esto exista debe haber una promesa anterior al hecho y un cumplimiento posterior, lo establece el artículo 46 del Código Penal, y nada de eso está acreditado. La fiscalía toma un apartado de ese artículo que dice cualquier otro aporte, y entiende que esta fórmula se encuentra abastecida en relación al diálogo este que tenían, pero para nosotros no. Para nosotros es un diálogo de chicos de 16 años que no tienen el desarrollo emocional suficiente para darse cuenta qué puede ser de la realidad, o qué puede ser llevado a cabo, o qué va a quedar en el ámbito de la fantasía. Y este fue el error en relación a su edad, a su estado de evolución de su madurez psicológica y emocional. Pero de ahí a que sea un delito.
2: Claro, vos decís que Nicolás no creía que esto podría pasar, digamos. Que no
0: nadie que le crea a alguien, a otra persona que va a ir a hacer un tiroteo de una escuela, se apersona con su hermana y se pone en la línea de fuego.
2: O sea, fue a la escuela, Nicolás.
0: Sí, fue a la escuela él, su hermana. Y después de escuchar los disparos, ayudó a sus compañeros a huir del lugar por el perímetro para ponerse a salvo.
1: Bueno, es decir que la familia y ustedes están comprometidos a que se cumpla la resolución judicial. Es decir, bueno, usted dijo al inicio de la nota que constituyó domicilio acá en Santa Fe, que es una localidad que está a más de 150 kilómetros de San Cristóbal, como dice la ley. No se va a poder acercar a las víctimas, se va a tener que someter al programa de medidas penales en territorio. No acceder a redes sociales, esto me parece que no sé si es de fácil cumplimiento.
2: Ni con su nombre ni con ninguna cuenta, sí, digamos, bueno, no, pero, puede.
1: Digamos, o sea,
2: claro.
0: No sé. Lo manifestó el juez, pero lo va a cumplir. Nadie quiere volver a donde estuvo más de 30 días.
2: Estuvo ahora, en el pabellón juvenil, eso.
0: Sí, en el pabellón juvenil.
1: Ahora, doctor, ¿y Nicolás puede ir a una escuela acá en Santa Fe?
0: ¿Va a ir a una escuela acá en Santa Fe? No sabemos con qué modalidad, si presencial o virtual, pero va a ir a una escuela acá en Santa Fe.
1: Le pregunto, vale, ¿puede ir a practicar, a jugar al fútbol o sea, al básquet o al rugby, a lo que le guste jugar?
0: Puede hacer lo que quiera, está libre.
1: Está libre.
0: Son las que,
2: no puede ir a San Cristóbal,
0: No puede ir a San Cristóbal. No.
1: El resto es vida prácticamente normal, salvo el uso de redes sociales.
0: Exacto, tal cual.
1: Bien. Doctor Búsico, gracias, ¿eh?
0: No, por favor, gracias
1: a usted. Pase buen día.
0: Igualmente,
1: chico. Bueno.
2: Y una resolución que tomó un juez a pedido de los abogados defensores para este chico que estuvo 30 días en la cárcel de Las Flores, que ahora continúa en libertad con estas condiciones que son, bueno, principalmente no ir a San Cristóbal y no usar redes sociales.
1: Sí, el resto, y no acercarse tampoco a testigos ni víctimas. Y se le obliga a realizar un tratamiento vinculado a salud mental. Esto también restablecer su vinculación con el sistema educativo, por eso
2: va a ir a una escuela.
1: Pero no sabemos si en forma virtual o presencial, lo dijo recién el abogado. Un familiar deberá acompañar y dar cuenta del tratamiento de salud mental y la vinculación con el sistema educativo.
2: Y esto principalmente porque es menor, va a estar porque a cargo de, es menor, de su madre.
1: Menor pero punible.
2: Sí, sí, sí, sí.
1: Tiene más de 16 años, recordamos, 16, 18, es una situación.
2: Es importante lo que decía el abogado defensor, porque decía, bueno, existió el diálogo, lo que tendrían que lo que habría que probar ahora es que realmente haya sido él lo que sostiene es que su defendido no creía que podía ocurrir esto que el atacante le manifestó. Vamos a ver cómo lo prueba la fiscalía.
1: 8:27 minutos, Cookie Retamara en la puesta en el aire.
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0: 8:31 minutos, la última media hora de la semana en este espacio. Después llegan los radios Apple, ¿no?
1: 8 grados.
0: 8 grados.
1: No sube la temperatura, no sube. Hay que poner un calefactor afuera para que suba la temperatura.
0: Bueno, pero no, hay que abrigarse bien. Estamos entrando al invierno. ¿Cuánto falta? Hoy es 15, falta un mes y 6 días para que empiece el invierno.
2: El frío, de verdad.
0: Sí, el frío en serio,
2: ¿no? Como esto, que son.
0: ¿Qué tienes, Goyan? ¿Los próximos partidos de Colón?
2: Tengo los próximos partidos de Colón. Cinco partidos, ha confirmado, ¿no?
0: Mañana 3:30.
2: Todo arranca mañana 15:30 en Caseros, sí. Su otra casa también.
0: En el estadio 3 de febrero,
2: usted lo dijo.
0: Estadio Curto.
2: Ahí, exactamente. Luego va a recibir.
1: No, a ese no fui.
0: ¿Usted sabe que cuando Estudiante de Caseros tuvo una sola en primera?
2: Ahí es
0: ¿Ganamos la Bombonera 1-0?
2: Sí.
1: Ganamos, dice, mirá vos.
0: Sí. No, año 78, sí. no 77. 77 ascendimos, 78 jugamos primero.
1: No tengo ese registro, bueno. No había nacido, pero...
0: ganamos en cancha Boca 1-0.
2: Yo tengo ese registro porque viernes a la noche el viejo Canal 7 emitía en blanco y negro en la Gaceta ese partido y recuerdo haberlo visto con 7 u 8 años.
1: Ah, pero chiquito era joven.
2: Me quedó grabado de chiquito porque Estudiante de Caseros, un equipo inexistente que yo no sabía.
0: ¿Pero cómo inexistente, por favor?
2: Le gane a Boca en la Bombonera. No eran buenos tiempos los del Ceneice, ¿no?
1: Mirá,
2: pero bueno. Entonces juega el domingo 24 de mayo, después a las 18 en el Brigadier López por la fecha 15 ante Mitre de Santiago del Estero. Luego tendrá que viajar a Almirante Brown el domingo 31 del mes 5 a las 15:30. Va a regresar a Santa Fe para jugar ante el Club Ciudad de Bolívar el domingo 7 de junio, ya partimos el año, a las 17 horas por la jornada número 17 de la Primera Nacional, y finalmente va a cerrar la primera rueda el 13 de junio a las 15:30 cuando visita a Defensores de Belgrano en un duelo que va a marcar el final de la primera mitad del campeonato.
1: Bueno, y atención a esta noticia, porque hoy a temprano nos mandaba un oyente un mensaje de muchísima gente esperando en la fila de un dispensario. Toda la noche pasaron esperando en la fila, y está Vero en San Agustín. Una odisea para conseguir un turno con este frío, muchísima gente esperando. Vero, ¿cómo va? Contanos qué pasa en el dispensario de San Agustín.
3: Estamos aquí sobre Teniente Loza, en la puerta del Centro de Salud de Barrio San Agustín. De esta hora, por suerte, el sol está un poco acompañando el frente de este reconocido centro de salud, donde justamente recién hablamos con una señora. ¿Cómo le va, doña? Estuvo toda la noche, usted vino anoche para buscar turno.
0: No se escucha.
3: ¿De qué especialidad es la que está?
4: La pediatría.
3: ¿Viste ahora el turno? ¿Estás esperando ya para la atención?
4: No, ese es para los turnos que se anotan hoy, es para Runi.
3: Perdón, vos viniste, me decís, anoche para un turno para el próximo lunes.
4: Sí, porque no hay para el día. Según si es para emergencia, sí, te lo dan para el día, si no, pasan para otro día.
3: ¿Y en este caso para qué le pasa a tu nieto o nieta?
4: No, yo saco, pero me pagan. Como no tengo trabajo, cobro yo y saco para la gente.
3: Ah, la gente que no puede tener un turno te pide a vos que vengas y pases toda la noche.
4: Sí.
3: Entonces, claro, es muy difícil. Veo que ahí hay un cartel que dice que no hay turno para psicólogo,
4: no.
3: Para varias especialidades.
4: Sí, es muy poco los turnos que hay.
3: Nosotros tenemos algunas imágenes, pero ¿cuánta gente habrás visto anoche?
4: Y no sé, como 15 o 20 personas había.
3: Toda la noche pasaron acá con el tema de la inseguridad y todo y el frío.
4: Sí, es verdad. Bueno, dentro de todo estamos ahí, pero la policía no presta atención tampoco, porque a cuenta que no hay nadie acá cuando estamos nosotros.
3: Acá tenés donde está funcionando, esta es la séptima.
4: Bueno. Claro, pero la policía es como si no hay nadie.
3: Voy a pasar permiso a mirar un poco el ingreso del centro de salud, porque acá veíamos un cartel que dice no hay turnos disponibles de psicología. Yo hay algo que quiero aclarar para ser honestos con el personal de salud. No depende del personal de salud esto. De lo que depende es de los profesionales que muchas veces no renuevan sus contratos, salen del sistema como lo vienen denunciando los gremios. porque hay una situación compleja de lo que se les paga. Y miren lo que dice acá este otro cartel. Dice, en el centro de salud se trabaja con turnos programados, no hay médicos de guardia. O sea, si hay una guardia, se entiende, debería ir a alguno de los hospitales de la zona. Sí, sí. Está lleno el centro de salud, para el que nos escucha por radio. Le agradecemos a la señora que mandó el mensaje. No sé cuánta gente de las que está acá adentro habrá estado desde anoche para conseguir su turno. Bueno. Pero digo, con el frío que hace, venir en el caso de la señora para conseguir un turno es para el próximo lunes. Me gustaría saber de todas estas personas acá, turnos para cuándo están consiguiendo, porque ese es el otro problema, ¿no? Se supone que la gente tiene que ir al centro de salud más cercano a su barrio y demás, pero también conseguir turnos para otros días posteriores también es otro tema, ¿no? Ahora, bueno, no vemos personal del centro para poder consultarles, pero vuelvo a repetir esto. No dependen de las enfermeras, de los médicos en sí o en general, esto de no tener turnos, depende lógicamente del sistema, que en muchos de los casos no tienen reemplazantes, o una persona sale de licencia y demás, y se dan este tipo de situaciones.
0: Bueno, gracias Verónica, gracias Verónica. 8:37 minutos, ahora.
1: Lo mismo pasa en el centro de salud de Pompeya y en el de Yapeyú, nos dicen los oyentes, hay que ir a la madrugada para conseguir un turno.
0: Esta señora estaba...
1: Sí, haciendo cola por otros.
0: Por otros.
1: Sí.
0: Digo, no, date vos la miseria.
1: No debe ser en todos los casos.
0: Pero vos fíjate, sí, uno entiende. Cuando se habla de que el sistema de salud está desbordado, porque hoy hablamos con Hapkin del tema oncológico. Alguien te tiene que atender cuando vos ya no tenés obra social.
1: Cuando PAMI no da respuesta.
0: Sí, claro. Digo, o sea, cuando PAMI también tiene restricciones. No digo no da respuesta. No seamos tan generalistas. Pero pasa que también ir por obra social tenés un costo. De los centros de salud te asegurás que llevarte un medicamento, aunque sea. Entonces, viste, un tema muy delicado desde el punto de vista social.
1: Sí.
0: Desde el punto de vista social.
1: Y bueno, nos mandaban también oyentes diciendo esto, que en el centro de salud de Pompeya, que está en Facundo del 0800, también hay gente haciendo colas desde las 3 o 4 de la mañana, y una oyente nos dice que es vecina de barrio Yapeyú y que pasa lo mismo, que de madrugada hay que pasar hasta la calle hay fila para que te den un turno, incluso el turno para, como decía esta persona, el lunes, ni siquiera para hoy.
0: Bueno, te iba hablando, vos marcaste lo de los cadetes.
1: Sí.
0: Acá me dice un amigo que ante esto hay una cadetería, Unisol, paso el chivo. Ofrecemos servicio de cadetería para profesionales y

0: son 511.900 trabajadores registrados, eran a diciembre del año pasado. Hoy hay 6.000 empleos menos perdidos en este goteo que se está dando del empleo registrado. Así que digo, esto también para tenerlo en cuenta y que agrava aquel cuadro de situación. Yo le pasé a Litus, anoche me acercaban, imagen en el cuerpo. Miren lo que es el puerto, aquello que están en televisión.
1: Los que no nos pueden ver.
0: La calle principal del puerto, ¿qué son eso? También a usted que sabe más que yo.
1: Yo estimo que son unos carpinchos. No veo muy bien de lejos, pero por lo que puedo ver son carpinchos o también, bueno, ahora los chicos lo llaman capibaras. Pero son carpinchos en el medio de la vereda.
0: Sí, en el medio de la vereda, en la calle principal del puerto.
1: Y es que lo que pasa es que...
0: Calle principal. La calle central donde están hoteles y los principales alojamientos.
1: Lo que pasa es que está muy cerca del agua, del verde. Era su territorio, ¿no? Podemos decir que es su territorio también. Sí, lo comparten con nosotros.
0: Muy buena reflexión. Sí, es su territorio, el cual fueron desalojados, si querés llamarlo de alguna manera.
1: Y ahora hay cada vez más autos, cada vez más edificios, así que cada vez menos espacio para los
0: carpinchos. Le agradezco a un amigo, a Raúl, que ayer me dice, a tardecita estaba caminando por el puerto y aparecieron esas imágenes de esos carpinchos andando por la zona del puerto. Como bien dice también, era su hábitat natural, la naturaleza misma.
1: Son como una familia, porque había algunos más chiquititos, una familia de carpinchos, apareció ahí en el puerto.
0: Sí, otro amigo, Jorge, me está diciendo, ¿por qué directamente no eliminan el impuesto a la transferencia de combustible? Baja el presupuesto, baja el precio del combustible, y ya que no lo reparten, es buena esa, proyecto de ley.
1: Y bueno, justamente
0: eso es el impuesto, ya que no lo participa como corresponde, para que no se lo quede el Estado Nacional, directamente elimínelo y baje el precio del combustible.
1: Es que por eso cuando yo le preguntaba al intendente de Rosario, Pablo Japín, si había algún tipo de acción, digo, capaz que había alguna propuesta de este estilo, o bajar los montos o eliminarlo completamente, pero
0: sí, quiero ser muy cauto en esto. Los servicios públicos hay que prestarlos. Sí. El Estado en sus distintos niveles ha tomado la decisión histórica en la Argentina de prestar los servicios públicos. Sea transporte, concesionado transporte, pero prestando el servicio de transporte, recolección de residuos, salud pública, educación pública. Y eso hay que financiarlo. Ahora, está bien, el gobierno dice déficit cero, vamos a morir en la nuestra, pero hay que tener mucho cuidado porque vos podés matar todo el sistema. Verónica recién estaba repasando lo que está pasando en los centros de salud, desbordados.
1: Colas desde la madrugada,
0: a ver, porque...
1: Para conseguir un turno...
0: El sistema no es gratis, es decir... Es gratuita la atención para la señora que está haciendo la cola.
1: Pero hay que pagarla a los profesionales.
0: Pero hay que pagarle a los profesionales, a los enfermos, hay que abrir el local. Digo, nada es gratis en la vida. Alguien lo paga.
1: Para eso están esos impuestos que nosotros pagamos. Claro,
0: la discusión está quién lo paga y quién paga impuestos. Digo, este es el debate que debemos darnos.
1: Sí.
0: El debate que debemos darnos. Es decir, nada es gratis en la vida, señores. Nada es gratis en la vida. Tampoco es gratis que venga Morzán, hay que llamarlo.
1: Que entre hacia el estudio, ¿viste?
0: Hay que pedirle por favor que venga. Porque Bonclá viene, pero con usted y conmigo tiene...
1: Y es la primera vez que pasa acá, hola,
2: no,
1: ¿cómo
2: ¿qué
1: va?
2: ¿Qué tal? Buen día. No, me hizo señas y yo digo, ¿qué querés, Mario? Como diciendo, ¿viste? Nos respondimos telepáticamente. Digo, claro, ahora sí, tengo que recomendar algo. No se duerman con el tema del frío,
0: no,
2: porque hay que tener los equipos instalados, controlados. 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
0: Yo ayer marcaba, el jovellano vino a la calle y decía, hace frío, y la verdad que ayer hizo un frío en la calle.

0: calle, uno, sí. uno,
1: ayer
0: uno,
1: no había
0: uno,
1: sol.
0: Ese uno se mete en la burbuja. Y, ¿viste? Uh-huh. Como esto que te preparé, Nico, vos estás en tu casa tranquilo, te dan ni ganas de salir. Recién sobre todo un fin de semana que se viene con frío.
1: Con frío.
0: Si usted me quiere llevar a la procesión náutica.
1: Sí, no. Yo la quería. Digo, no. Mario, no va a la procesión de, no. de la Virgen. No,
0: no. Yo soy devoto de la Virgen, pero no voy a ir. No voy a ir
2: la miro desde la costa.
0: Sí, no, yo voy a pie puede ser, pero no en la laguna. No,
1: encima en el agua va a ser frío. 8 grados la mínima para mañana sábado, 11 para el domingo. El problema es que no va a haber sol, es lo que se espera, cielo nublado. Hoy hay sol y calienta un poco. Pero bueno, abríguense, le decimos al oyente, abríguense.
2: Recién también vi una persona de Chomba.
1: No, bueno, está loca.
2: Te juro. Claro.
1: Está atérmica esa persona. Bueno, atérmica.
0: En la época no estaba, Cookie estaba abrigado, pero Piquinave estaba siempre en remera por más que hacía 0 grados.
2: Y en short de jean.
0: Exactamente, históricamente venía en bicicleta.
2: En cholas.
0: O en cholas, o no. Claro. O no, Cookie.
2: Un abrazo a Piquinave.
1: ¿Saben para qué está lindo con este frío? Para comer chocolates a gofa. Porque estamos haciendo el sorteo. Ya quedan los últimos minutos. Vamos a decir que quedan 5 minutos para mandar mensajes.
0: Bueno.
1: Y participan del sorteo. Y antes también los oyentes que nos están mandando mensajes, que están participando en el sorteo, nos mandan más fotos de carpinchos.
0: ¿Ah, sí? ¿A dónde?
1: Mira, nos ponen hace un mes. Y eran 1, 2, 3, 4, 5, 7, 8 carpinchos caminando por la zona también del puerto de Santa Fe. Un oyente, Roxana, nos dice, ¿quién va a cuidar de los carpinchos? ¿Quién va a controlar la cantidad cuando se vayan reproduciendo? ¿Ya hay un plan?
0: No lo sé.
1: ¿Dónde lo vamos a dejar a los pobres carpinchos que andan caminando por el por la orilla?
0: Deme un mensaje más y voy a Cookie.
1: Dice, los centros de salud no dan turnos de un día para el otro para que la gente no esté con este frío a las 4 de la mañana. Y
0: yo me gustaría saber si no hay alguna forma de hacerlo en forma informática. Yo entiendo
1: digital,
0: que,
1: claro.
0: Yo entiendo, pero digamos, el teléfono celular hoy mayormente lo tiene gran parte de la población. Digo, ¿es necesario esto? Me parece, pero quizás merecería otra lectura o consultarlo con las autoridades del Ministerio de Salud.
1: También los oyentes nos hablaban sobre motos, que es un tema que hablamos hoy temprano con gente de la Asociación Civil Factor Vial, por estos controles, exámenes más estrictos para manejar motos. Y un accidente que nos contaba Vero hace unos minutos nada más, en el norte de la ciudad, entre un peatón y una moto, y nos dice Sergio, en mi ciudad las motos, la mayoría no respetan los semáforos, muchas van sin luz, van varios arriba de las motos, se mejoró el uso de casco, pero los chicos van en una rueda y ya ha habido muchos accidentes de moto y bicicleta.
0: Código de descuento. Un oyente sabio me dice, el tema de la inembargabilidad de los salarios, en el año, el 2 de octubre del año 1924, 102 años atrás, o va a ser 102 años, se sancionó la ley 9511, para modificar el año 58 por la 14443, no permitir el embargo total de los sueldos. Digo esto por los códigos de descuento de la provincia y por lo que hoy mencionábamos,
1: sí, en un
0: el código de descuento a nivel nacional. En un ratito en la provincia van a hablar nuevamente del código de descuento, porque van a presentar cómo se van a poder
1: inscribirse. O sea,
0: ayer hablamos con los mutualistas, les presentamos el decreto que ahora está vigente y bueno, hoy van a dar detalles de cómo inscribirse para ello. 8:49 minutos.
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1: Bueno, faltan 9 minutos para las 9 de la mañana. A ver, vamos a hacer un sorteo. Está por aquí el asistente Cookie.
2: Se cierra la...
1: la grilla.
2: No se puede mandar más mensajes. Cerramos el sorteo. Voy a necesitar...
1: ¿Se anotaron?
2: No, ojalá, un montón tenemos. Vamos a ver quién tiene suerte. Yo necesito que alguno de ustedes dos, Jovellano o Mario, me diga basta.
1: Pará, no, dale.
2: A ver.
3: Los dos a la vez.
2: No, uno tiene que ser escribano y el otro participar, no me hagan trampa.
1: ¡Basta! ¡Basta! ¡Stop!
2: Ya tenemos ganadora. ¿Saben a qué hora? Escuchen, me gritaron los dos basta distinto, pero ¿saben a qué hora mandó el mensaje?
3: ¿A qué hora?
2: A las 8:02.
3: Hace un
2: ratito nada más. Y debo decirles que de nuevo es mujer. Pero no fue mi culpa.
3: No, el stop mío.
1: No, fue el stop de Jovellar.
3: Stop.
1: 3-2-1, avión.
2: Nos mandó a las 8:02. Quiero participar del sorteo de chocolates. Nancy de la Costa. Nancy María es la ganadora de este sorteo.
1: Bueno,
2: ya nos vamos a comunicar con ella.
1: Con nosotros. Sí. El lunes sorteamos los chocolates para los chicos.
2: El lunes es el sorteo de los chicos, es el premio para los chicos, que en esta oportunidad también es un sorteo a gofa, pero solo para los chicos que nos manden audio.
1: Claro. ¿A qué hora juega Colón mañana?
3: 15:30, en Caseros frente a Estudiantes.
1: River Central mañana.
3: Mañana, exactamente, en el Estadio Monumental a las 19:30.
1: ¿Y Argentinos Belgrano
3: el domingo en la Paternal a las 17:00?
2: ¿Ustedes quieren que...
3: ¿algo más?
2: ¿Que apostemos?
3: Apostemos.
2: Dijimos que lo íbamos a hacer sin Carlos
1: Clas. Dile, porque te va a hacer el resumen.
3: Apostemos.
2: A ver.
3: Bueno, ¿mañana gana Colón?
1: No.
3: Perdón.
1: ¿Quiénes son sus finalistas?
3: Ya lo dije yo en estos micrófonos.
1: ¿Quién?
3: Central Belgrano.
1: ¿Central Belgrano? ¿Usted?
2: No, para mí Central... no.
3: ¿No? ¿River con quién?
1: River Belgrano.
2: No.
1: ¡Uy! Ese partido tiene... ¡uf!
3: Bueno. Mucho morbo.
2: No sé. Lo puedo decir de...
1: Gracias a todo el equipo.
2: No, bueno.
1: Gracias a todo el equipo. Tres o cuatro cositas. Hablamos recién con el doctor Pedro Bussi, con los datos del día, es que este joven de 16 años que había sido detenido y llevado a la cárcel al pabellón juvenil de las Flores fue liberado ayer por el doctor Drivet con una serie de medidas y está viviendo en Santa Fe libre, cumpliendo ciertos requisitos, pero está en la ciudad de Santa Fe y libre, 150 kilómetros tenía que estar a distancia de su casa a cuidar a un familiar. Hablamos también de los 3.000 millones de ATN que mandó la Nación a Santa Fe. Había pedido 10.000 por las grandes lluvias en Villa Minetti y el departamento Vera. Hablamos del documento de los intendentes, fortísimo documento de los intendentes. Lo hablamos con Pablo Hapkin, más allá de que también repasó algunos aspectos muy duros del documento. Hapkin habló con la radio sobre este documento. En un ratito, la audiencia imputativa, donde los fiscales del MPA van a pedir tumbar esta casa de Boulevard Saavedra 1700 que funciona como venta de drogas. Me dicen que los propietarios están de acuerdo que la tumben. Y a las 2:30 de la tarde, la imputativa por el avión que bajó en Villa Eloísa, departamento Iriondo. A las 6 de la tarde, Arroyo va a disertar en la Católica sobre el tema de discapacidad. Hablamos del tema motos con la gente de Factor Vial, esta medida que entra en vigencia el miércoles de nuevos controles. Bueno, Verónica nos trajo el accidente.
2: Muchísima gente que también nos mandaba la falta de controles de motos en el norte de la ciudad.
1: Piden mayores controles en Santo Tomé por el ingreso con el puente carretero, por la situación de construcción de obras. La costanera, ¿la municipalidad está controlando la construcción que se está haciendo, la ampliación de construcción que están haciendo los privados, concesionarios? ¿Está bien tapar toda la laguna?
2: Claro, se va a hacer como una especie de calle más, de zona de viviendas y bares más.
1: ¿Está bien? ¿Está todo autorizado eso? Bueno, Santiago Saus, Walter Rodríguez y Emilio Rosati ya tienen el visto bueno, falta la votación en el Senado, pero no van a tener inconvenientes. Y le agradezco a la invitación que me hiciera, y ayer lo acompañé un ratito a Gustavo Galopo, que presentó ahí desde el interior, muchísima gente lo acompañó, creo que se lo merecía. Este trabajo que tiene que ver con su apertura de programa en la colega LT9, 3 años lo hizo aquí también el programa, así que le dimos una mano, nos lo acompañaron entre otros el intendente Poletti, el senador Micklin, bueno, y otras autoridades, amigos de él, como el gerente de Unión, Ricardo Puy, o como el exministro de Bloc, o como presidente comunal de otras localidades como Pilar y la costa santafesina. Así que felicitaciones, Gustavo, y por otro aires del interior. El libro marca la importancia de la palabra. La radio es palabra. Uh-huh. La radio es palabra. Y él allí, nosotros aquí, los chicos que vienen ahora a Radio Zapping, uh-huh, hacemos palabras. Chicos, buen fin de semana. Gracias, Pablo. Gracias, Tamara. Gracias, Cookie. Gracias, Verónica. Gracias, Eder. Nos reencontramos el lunes.
2: Así es.
1: Aquí, uh-huh, repasando lo que fue el fin de semana y poniendo en marcha la semana de mayo.
2: Ahora nos quedó.
1: Los quiero con escarapela, sí, el lunes, el día de la escarapela.
2: Uy, no sé dónde anda.
1: El día de la escarapela, el lunes. Bueno. No, bueno, que no les avise.
2: Bueno, nos quedamos en un ratito con los Radio Sapiens. ¿Dónde

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0: 8:59 del viernes. Ya nos quedan los últimos minutitos de que quede claro. Pero empecé a sentir un olorcito más rico. Yo no sé si serán los Radio Sapiens, será Charlie.
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0: Perfecto. Bueno, y decíamos que estaban los Radio Sapiens con calor, con frío, con sol,
2: con
0: llegaron
2: todo.
0: Con frío,
2: venimos
0: sol.
2: Con todo.
0: Ay,
2: lindo día igual.
0: Hoy también equipo incompleto, hoy nos falta
3: Guille.
0: Pero ya vuelve.
3: Sí, el lunes ya vuelve.
0: No como nuestro compañero Carlos Claque, no. se tomó unas vacaciones.
3: Qué lindo.
0: Un poquito más larga.
3: Sí, lindo en esta época unas vacaciones, ¿eh?
0: Ayer. Nos preguntaban a dónde iba, no lo vamos a develar.
3: Ah, bueno.
0: Después vamos a ver si él quiere decirlo, porque cuando vuelva, si nos quiere.
3: Por recomendación mía, espero que le vaya bien.
0: Qué miedo.
3: Sí, yo cruzo los dedos.
0: ¿Saben que hoy charlamos a raíz del móvil de Verónica Encina sobre una fila larga en un centro de salud, el Centro de Salud de San Agustín? Gente haciendo fila desde la noche anterior para un turno que se los dan el lunes.
3: Para el lunes.
0: Y también nos mandaban muchos oyentes en Yapeyú, en el Centro de Salud de Yapeyú pasaba lo mismo. También acá estoy leyendo una oyente que nos dice, en Barrio Los Troncos para sacar turno tenés que venir a las 6 de la mañana.
2: Sí, no es nuevo esto.
3: No es nuevo, pero es indignante que siga pasando. Siga pasando, y más en esta época, cuando como padres sabemos que los chicos, los menores, por ahí levantan fiebre durante la noche de un día para el otro, que hay un montón de virus, que hay resfríos, que hay gripes, insisten con vacunar, y vos querés ir a una urgencia, querés ir ahí al dispensario, el primer centro de salud antes de ir a un hospital o ver si tenés que ir a otro centro de salud porque el cuadro es un poco más complicado de lo que se puede atender en un dispensario y no tenés esa atención, o sea, esa atención primaria, supuestamente es atención primaria.
0: Sí.
3: Vos imaginate, ¿qué vas a tener todo el tu hijo con fiebre, con síntomas que no sabes qué, hay tantos síntomas similares, qué enfermedad tiene hasta el lunes y pasarte toda la noche? ¿Te enfermas vos también?
0: Sí. Ya decían que la guardia directamente hay que ir al hospital y el tema es que claro, justamente son atención primaria, como
3: no están cumpliendo la función para la que fueron creadas, porque sí, supuestamente es cierto, estos primeros centros, claro, es para descomprimir la atención en los hospitales. Entonces vos tenés un centro de salud que
0: en
3: las cercanías, en tu barrio, para no tener que trasladarte con una persona enferma a hospitales que no siempre están cerca de tu casa.
2: Y raro esto también de personas que se dedican a sacar turnos, porque no tienen trabajo, entonces se dedican a pasar la noche a sacar turnos para otros.
3: Sí, tremendo.
2: Y es algo que, a ver, un trabajo informal, llamémosle, pero gente que está trabajando durante toda la noche al descampado, en la intemperie, y con los peligros que eso conlleva, y los fríos que trae esta época del año. Esta es la realidad. ¿Cuál es el deber ser? Bueno, sabrán quienes están a cargo de estas funciones de poder organizarlo.
3: Sí. También hace tiempo que se está hablando y nosotros tenemos a nuestros oyentes muy atentos y también ciudadanos comprometidos que nos vienen advirtiendo, no tenemos más pediatra, no tenemos más médico de guardia, ¿qué van a hacer? Pasa esto.
0: Justamente una de,
3: lo damos a conocer.
0: Uno de los carteles que mostraba Vero en el móvil es un cartel que decía no hay pediatras, no hay médica psicóloga, bueno, que ¿ves? También salud mental tiene atención y bueno, justamente
3: ¿Cuánto tiempo hace que lo estamos diciendo con respecto a todos los casos que tienen relación con una necesidad de tener atención psicológica?
0: Sí.
3: Es caro el tratamiento particular, no está al alcance de todos ir a un psicólogo una vez al mes, como mínimo, y en los centros de salud tampoco te brindan esa atención, no hay, imagínate, ni me quiero imaginar para cuándo podés llegar a conseguir turnos de haber un psicólogo en el centro de salud, en un dispensario.
2: Bueno, abrimos el juego para que sigan con estos temas durante la mañana de la radio. Hay otros temas también que fueron tratando, si quieren los repasamos.
0: Hoy hablábamos de motos, y porque bueno, justamente se empiezan a aplicar exámenes más estrictos, exámenes prácticos que tienen tres puntos, tres ejes puntuales para poder dominar mejor las motos, que son las principales causas de accidente, los accidentes, los siniestros viales en moto derrape, entre dos motos, entre moto y auto. Justo Vero hoy contaba uno sobre una moto y un peatón. Y la verdad que también llegaban muchos mensajes sobre la falta de control, que en realidad lo ponen como falta de control porque ven que hay en el norte de la ciudad mucha gente circulando sin casco, de a muchas personas en motocicleta, pasando semáforos en rojo. Sí. Seguramente a ustedes les lleguen más mensajes sobre este tema, porque la gente, sobre todo el norte de la ciudad, tiene mucho que decir sobre esto.
3: Bueno, sí, a mí me pasa habitualmente. O sea, yo tengo cuidado al momento de pasar un semáforo, porque es casi normal, y está mal que lo normalicemos con el cuidado de desacelerar cuando pasas un semáforo, porque se te puede llegar a cruzar una moto en rojo, ¿no? Sí. Yo escuchaba hoy la entrevista que hacían con Ramelo, ¿no? Él hacía hincapié de mucha gente que por una cuestión económica, porque también es un dato que venimos dando a conocer, cómo se está incrementando con cifras récord las ventas de motos, que sale hasta más barato comprar una moto que estacionar, que
0: decía que el 50% de los vehículos son motos, 50 y 50, antes era 30-70 con autos, hoy la mitad son motos.
3: Bueno, y cualquiera se sube una moto, o sea, es cierto, cualquiera se sube una moto. Pero bueno, coincido con la necesidad de tener algún tipo de exigencia al momento de saber cuál es tu dominio del vehículo, pero también que no dejen de lado
0: las reglas, la concientización
3: teórico.
2: Hay un título de Noticias Argentinas que dice: lanzaron una matrícula nacional para instructores de motos. Porque los usuarios de motos representan, como bien decían, el 46% de las víctimas fatales de los siniestros viales en Argentina. Así que está esta posibilidad de ser instructor de moto, una nueva licencia que brinda la Agencia Nacional de Seguridad Vial, con una matrícula para instructores y evaluadores, para dar la licencia para poder funcionar.
3: Claro, porque ahora si tenés que aprender a manejar, vos vas a esas empresas, a esos centros donde tienen el vehículo, que te enseñan a manejar con doble comando, y de motos no hay.
2: Exacto, hay un incremento del 70% de registro de motos en los últimos años.
4: De ese curso tenés un evaluador.
0: Exacto. Sí.
2: Ese es un detalle matriculado
0: por la agencia. ¿Sería como lo de las autoescuelas? Sería algo de ese estilo, pero de
2: pero
0: motos.
2: Pero lo da la Agencia Nacional de Seguridad Vial para motos. Bien. Es muy novedoso esto, salió en estos días. Y bueno.
0: Y es ante el incremento de compra de motos, porque ya no se usa el transporte público de la misma manera. Bueno,
2: de compra de motos y de accidentes.
3: Lo otro que se tendría que ver es lo que siempre aclara Carlos cuando empezamos a hablar de motos. Motos eléctricas que no están reguladas. Sí. O sea, en las que no tenés exigencia de carnet de conducir. Como los monopatines. O sea, a mí eso me llama mucho la atención. Él insiste, tiene una moto eléctrica y dice: a mí no me pueden hacer nada, no me pueden parar.
2: Pero ¿y con los autos eléctricos que pasaría lo mismo entonces?
3: No, supuestamente.
2: Creo que deberían entrar todos en la misma regulación. En este caso es un sistema de formación con contenidos teóricos y prácticos sobre conducción segura, normativa vial, técnicas de manejo, criterios estandarizados de evaluación. La capacitación tiene una duración de 14 horas, no es tanto. Me parece hasta una buena salida laboral para aquellos que estén atentos para ser instructores de motos. Y bueno, obviamente los que quieran aprender también tienen la opción.
0: Así es. Bueno, chicos, los dejo.
3: Un buen fin de.
0: Me voy a disfrutar el fin de semana. ¿Hay
3: planes?
0: Buen viernes. Sí, tengo varios cumpleaños este fin de semana. Mucha gente que cumple años. Tres cumpleaños tengo, no sé cómo voy a hacer para ir a todos.
2: Le mandamos saludos ahora a las 9:45 tenemos cumpleaños.
0: Ah, mira, bueno, después les paso. Ya pasaron, pero bueno, los festejos se vienen ahora.
3: Dale,
0: los dejo con los Radio Sapiens. Hasta el lunes.
2: Hasta el lunes. Que disfruten los cumpleaños. Buen fin de.

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0: Pero muy buenos días, 9:13 en esta mañana con sol.
1: ¿Cómo estás?
0: Bien, bien, la pegué con el pronóstico.
1: Qué facha que tenemos.
2: Está
1: hoy
2: elegantemente vestida.
0: No, no tanto, chicos, me puse un saco.
1: Todo el tono.
0: Sacaste el pongo. Lo que pasa es que tengo un co-equiper muy joven. Entonces ayer Enzo nos hizo reflexionar sobre que la diferencia que sentimos acá en el estudio, que yo tengo frío y Martín tiene calor, es por el alma.
1: El alma naque.
0: El alma naque, ¿entendés?
1: Me dejó ahí.
2: Emite temperatura.
0: Sí, claro.
1: Igual es una
0: por una cuestión de eficiencia energética, porque somos muy cuidadosos del ambiente, tratamos de no tener tanto la calefacción encendida, ¿no?
1: Hoy tenemos invitados de lujo, sí, y sí, ya están, sí, esperando, están así esperando. Que nos vamos a apurar. Y vamos a actualizar datos del tiempo. Un poquito, claro, del deporte también en un rato. Obvio. Nada más.
0: Bueno, tenemos en Santa Fe 10 grados 6 de temperatura, 82% de humedad, un pronóstico de los Fitch que está anticipando para lo que resta de la jornada una máxima de 18 grados, tarde con sol, cielo mayormente despejado, alguna nubosidad hacia la tarde y noche con condiciones estables para el fin de semana que nos espera. Bueno, algo de nubes para mañana, 8 de mínima, 19 de máxima, cielo parcialmente nublado para mañana, vientos del sector nor-noreste, después cambian al sur. Porque, ¿qué pasa el domingo? Cielo nublado, mayormente nublado, con una mínima que asciende, por suerte, a los 11 grados. La máxima será de 17 para arrancar una semana todavía sin lluvias el lunes. No va a llover este fin de semana. Lo vamos a poder disfrutar. Bueno, rápidamente recordamos que el 3424-366432 es nuestra línea para que nos dejen mensaje de texto o audio. 4520-187, línea directa con nuestra producción y a través del streaming.
1: Estamos conectados, saludando a todos los que se van sumando en este momento a través
3: de... Hola, muchachos.
1: Y estamos en arroba radio LT10, así nos encuentran en YouTube y en todos los canales donde transmiten Litus. Saludamos al equipo, tenemos a Tamara Martinet firme en la producción, está también con nosotros Pablo González. Encontramos a Fernando Retamar en los
4: controles. La sangre.
0: Hola.
1: La está rompiendo esta semana, Cookie. Sí. Tremendo. Y bueno, Jovellano con todo el deporte que ya tiene títulos para darnos.
0: Sí, pero espérame con los
2: no tengo
0: que
2: vendrá.
0: Saludamos a Vero Encinas también, sí, que está en la calle, en
1: Hola,
0: compañeros de noticias, de web, de redes, de administración, a nuestra audiencia, todos ahí para disfrutar de este viernes.
1: Empezamos entonces.
0: Dale.
1: Lo que pasó y lo que viene.
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0: Bueno, lo anticipamos y finalmente ocurrió esta cumbre federal de intendentes para reclamar fondos nacionales. Fue un encuentro en el que estuvieron presentes, bueno, el intendente local, Juan Pablo Poletti, jefes municipales de distintas ciudades del país, con un duro comunicado en conjunto para defender el federalismo. Los mandatarios están reclamando la restitución de fondos nacionales para transporte, obras, servicios esenciales, discapacidad. Ratificaron el compromiso de defender el desarrollo de las ciudades y durante la mañana... Pablo Hapkin, intendente de Rosario, estuvo en contacto con nosotros, dijo que no tienen diálogo con el gobierno nacional porque según él no hay gestión. Criticó algunas medidas que tomó esta semana el gobierno nacional en contra de los tratamientos de cáncer, bueno, lo que pasó con la educación pública, y dio números de cuánto es el dinero que diariamente sale de Rosario a Nación y no regresa.
6: Cada vez las obligaciones vienen más para los municipios y cada vez los recursos van más para la nación. Lo mismo le pasa a las provincias. Lo que estamos haciendo es poniéndole números, viendo que la situación se agrava y sin importar la pertenencia partidaria o política de ninguno, explicar que esto pasa en absolutamente todo el país y que así la Argentina no va a poder resolver sus problemas. En mi ciudad, todos los días, la nación se lleva 300 millones de pesos. De los rosarinos, de quienes cargan nafta en nuestra ciudad, que no vuelve nada, cero.
0: Bueno, hoy lo que va a pasar es que a partir de las 11:30 se van a movilizar los trabajadores de Pedidos Ya. Lo harán desde Roque Sáenz Peña y Primera Junta para llegar a Boulevard y Rivadavia. Y uno de los trabajadores, en diálogo con el móvil de LT10, daba cuenta de esta movilización y también de cuáles son los reclamos.
3: somos trabajadores de PedidosYa. Hoy nos reunimos en Roque San Peña y Primera Junta a las 11:30 y marchamos juntos con nuestros compañeros hacia Boulevard y Rivadavia para reclamar nuestros derechos como trabajadores. Como primera instancia, viajes mínimos de 2.000 pesos, sin distinción de día o horario. Más transparencia, mostrar el valor del viaje antes de aceptar y cese de suspensión de cuentas.
0: Bueno, lo hablábamos en el pase, la provincia va a implementar un nuevo examen práctico para obtener licencias de conducir. La medida busca fortalecer las habilidades de conducción de los motociclistas y además basados en los datos que tenemos en la provincia. Las víctimas fatales registradas en 2025, el 41% correspondió a conductores de motos. Franco Romanello, en diálogo con nuestra emisora, es de la organización Factor Vial y explicó cuáles son los nuevos ejercicios indispensables que se van a incorporar a esta prueba.
4: Para que la gente entienda, se incorporan tres ejercicios que hablan de la destreza. El primero va a ser un zigzag para evaluar la agilidad y el control. El segundo va a ser una maniobra en ocho, con ocho cones distribuidos en cuatro partes cada uno, que es fundamental para ver el centro de gravedad del birrodado. Y el tercero, un frenado de emergencia. Ahí el usuario hace que tenga que frenar, conozca obviamente la moto con el tema del frenado y obviamente que pueda frenar de manera controlada.
0: Bueno, otro de los títulos es que en las próximas horas impactará un nuevo aumento de combustibles en las estaciones de servicios de la ciudad. Se fueron acomodando, según nos contaba Vero, ya fueron como cuatro movimientos para llegar a este 1%, donde supuestamente se va a congelar por 45 días. Esperemos a ver qué pasa. Bueno, la ciudad se prepara para la tercera procesión náutica de la Virgen de Guadalupe, se presentó ayer. Quienes quieran participar van a encontrar toda la información en nuestra web, va a ser este domingo a las 8:30, detalles del recorrido, quienes pueden participar, obviamente con embarcaciones, pero también siguiendo la peregrinación por tierra, desde la costa, en el Puente Colgante, en el Museo de la Constitución. Vamos a dar más detalles de eso en el transcurso del programa. Y otro de los títulos que agrego, lo que hablaban recién, que liberaron al adolescente acusado de ser cómplice en el tiroteo de San Cristóbal. Yendo a los títulos nacionales, vamos a lo que tiene que ver con datos de ayer. La inflación se dio a conocer, los números de abril fue de 2,6%, acumuló un 32,4% en 12 meses. El índice de precio al consumidor registra un alza de 12,3% en lo que va del año. Milei, que dijo que enfrentó un intento de golpe de Estado con los medios, políticos y empresarios como cómplices. Los medios jugaron en contra del programa económico y también cargaron la calle con malas intenciones. Hubo claramente un intento de golpe de Estado, dijo en el streaming Neura, con referencia a lo que sucedió esta semana. Y otro de los títulos nacionales es que el Senado aprobó la ley de regulación de entrega voluntaria de armas hasta 2027. Vamos a hablar de este tema. El debate estuvo abierto. Bueno, quien hizo referencia a esta nueva legislación es la presidenta de la Comisión de Seguridad Interior y Narcotráfico, la santafesina Carolina Lozada. Así que vamos a hablar de este tema, entre otros.
1: Bueno, tenemos varios temas. Hoy se da una conferencia de política pública sobre discapacidad a partir de las 18 horas con modalidad presencial en la Universidad Católica de Santa Fe. El disertante es el licenciado en Ciencias Políticas Daniel Arroyo, está en los estudios, nos está esperando para poder tener esta charla con nosotros para hablar de discapacidad, así que atención porque en minutos nada más Arroyo con nosotros aquí en el estudio. Deportes.
7: Colón juega mañana, hablaremos del equipo. Unión juega la semana que viene, hablaremos de lo que hace Madelón. Semifinales de la Liga Profesional de Fútbol mañana y el domingo. Mañana River Central, el domingo Argentinos Belgrano. Bueno, hay cuestiones que tienen que ver también con Capibaras, que juega mañana como local en Paraná. Super Rugby América, el equipo de la región litoral que está segundo, también vamos a hablar de eso. Y siempre aparece algo más a nivel deportivo.
1: Bueno, lo charlamos en un rato nada más. Empezamos con los mensajes, ya van llegando los teléfonos de la radio. Empezamos a conectar con toda la comunidad de Radio Sapiens de LT10. Estamos hasta las 13 por esta emisora. Y bueno, esto ya está listo para que comience de esta manera.
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16: 9:25 minutos.

0: Bueno, 9:25 decíamos, en esta mañana nos visita Daniel Arroyo, politólogo, ex ministro de Desarrollo Social y también ex diputado nacional y presidente de la Comisión de Discapacidad de la Cámara de Diputados, y no solamente nos visita a nosotros hoy en el estudio, llegó a Santa Fe hace unos minutos nada más, por suerte, y a pesar de la niebla,
1: llegamos bien.
0: Para dar una charla esta tarde en la Universidad Católica de Santa Fe sobre discapacidad. Bueno, vamos a hacer un repaso. Bueno, Daniel, gracias por estar, gracias por su
2: bienvenido.
0: Tiempo.
2: Bienvenido.
1: Un gran gusto.
0: Nosotros tratamos mucho el año pasado, mientras ustedes debatían, y por suerte pudieron sancionar esta ley, pero lo que tenemos que lamentar es lo que pasó en Santa Fe, que bueno, no es lejano, por lo que hablábamos fuera de micrófono, la información que usted tiene. Varias instituciones quedaron en el camino. Una que nos dolió muchísimo en el alma fue ANE, una institución de Esperanza, capital del departamento de Las Colonias, pero bueno, ahí es la primera colonia agrícola del país, imagínese la proactividad que hay en esa localidad, una institución modelo que acumuló millones de deudas hasta que dijo, hasta acá podemos en un futuro pagar con ayuda de la gente y nada más. Bueno, ¿cómo estamos hoy? ¿Qué está pasando? Usted ya no está en el Congreso, pero está reclamando que se cumpla esta ley.
1: La situación es esta. La ley se aprobó, la ley de emergencia en discapacidad. Yo fui el autor, pero tuvo amplio consenso. Sí. Se votaron prácticamente de todos los bloques. El gobierno la vetó, luego insistimos en la Cámara de Diputados. El gobierno la promulgó, dijo sí es ley y la suspendió en el segundo artículo. La justicia le dijo tiene hasta el 4 de febrero para ponerla en marcha. El 4 de febrero la reglamentó y dijo la voy a poner en marcha. ¿Pero qué pasó? En la práctica no lo está haciendo y por eso le pasa a las instituciones. La ley tenía dos partes. Decía, mire, usted vaya para atrás, hace 2 años que no actualiza el nomenclador, actualice los montos y después venga por inflación para adelante. El gobierno está actualizando mes por inflación, pero no tomó la compensación de los 2 años que se perdieron. Entonces las instituciones se endeudaron, están desesperadas. Para ser práctico, un acompañante terapéutico cobra 4.600 pesos la hora a 90, 120 días. La persona está buscando un laburo todo el tiempo porque claramente no cobra. Un transportista, la persona que transporta a la persona con discapacidad, hoy cobra 970 pesos el litro de nafta. Como la nafta sale 2.200 pesos, en vez de llevarlo a los 5 días, lo lleva 2 con suerte. La persona que trabaja en un taller protegido, una persona con discapacidad, va todos los días a trabajar 4 horas a una herrería, una carpintería, un taller, hasta el mes pasado cobraba 28.000 pesos por mes, no por día, por mes. El sistema colapsó por completo. Por eso nosotros con la ley lo que hacíamos es reordenábamos para atrás, decir, actualicemos esto porque está totalmente desacomodado y llevémoslo para adelante. El gobierno no lo está haciendo, les debe a las instituciones, entonces por eso los hogares, los centros de día viven haciendo feria americana, rifa, no saben más que inventar. Las escuelas especiales ya no saben de dónde agarrarse, las familias van, vienen, chocan en un lado y en el otro. Nadie sabe qué medicamento se accede o no, si la prepaga, la obra social, si incluir salud lo da. Ya no es un tema de emergencia, la ley se llama de emergencia, es un tema de colapso. Colapsó el sistema, se desacomodó. Yo espero que la justicia le vuelva a decir al gobierno, mire, usted no la está cumpliendo bien, tiene la obligación, y si no, los funcionarios van a tener problemas. Es gravísimo lo que está pasando.
2: ¿En qué instancia judicial? Deterioro es brutal. ¿En qué instancia judicial?
1: Bueno, la justicia lo que le dijo al gobierno en un momento es, usted tiene hasta el 4 de febrero, y si no, va a tener problemas los funcionarios. El gobierno... 4 de febrero a la madrugada hizo en el boletín oficial, dijo muy bien, tiene razón, la reglamento, pero al reglamentarla no la hizo de verdad, sino que se comió los 2 años de actualización, por eso toda la deuda de los hogares, de los centros de día, todo, no se puede compensar. Yo creo que la justicia le va a decir rápidamente, mire, usted tiene esta obligación, tiene que hacerlo. El gobierno fue a la corte, absurdamente, el impacto fiscal es 0,003. Acá no hay impacto fiscal, esto no tiene ningún sentido lo está haciendo. Se está desarmando la vida de familias y de personas con discapacidad por nada.
2: ¿Por qué? No, pero un motivo tiene que haber.
1: Yo creo esto. A mí me parece que esto surge así. El gobierno le plantea a la agencia de discapacidad que haga un recorte del 30%. Eso es imposible.
0: Estamos hablando de la ANDIS.
1: De la ANDIS.
0: Está nombrada ANDIS, porque a veces hablemos de ANDIS y para que la gente
1: El gobierno le pide un recorte del 30%. Es imposible de cumplir. Entonces, en vez de la agencia de discapacidad decirle, miren, no se puede, decide desacomodar todo el sistema. Lo que hace es, hace una auditoría sobre las pensiones. La Argentina tiene 1.200.000 personas que tienen una pensión por discapacidad. Ha habido situaciones que hay que evaluar. Hay médicos que han dado muchas altas por arriba del promedio y hay localidades que tienen muchas personas.
2: Sí.
1: Lo que hay que hacer, lo que dice la ley de emergencia es, usted tome un promedio, ve dónde está el problema y vaya a verlo. Si nosotros 3 somos médicos, yo di 100 altas, ella dio 100 altas y vos diste 5.000, bueno, vamos a evaluar qué pasó ahí, o en tal localidad. ¿Por qué el gobierno no hace eso? Porque eso pasó en las zonas rurales. Entonces cuando uno dice, mira, acá está el 60%, son 20 familias. No tiene el impacto fiscal que está buscando. Entonces, en vez de entender que acá hay que reordenar bien, decidió desacomodarlo, primero. Y segundo, el gobierno construyó una idea absurda que no existe en ningún lugar del mundo, y es que no es tarea del Estado acompañar a personas con discapacidad y su familia. ¿Qué es tarea de la familia? Bolsonaro en Brasil, gobierno de extrema derecha, estoy en las antípodas de Bolsonaro, no hizo esto en discapacidad, es otra cosa. Meloni, Orbán, cualquier
2: gobierno,
1: acompañó a las personas, sostuvo el sistema de prestaciones. Los gobiernos de extrema derecha en el mundo no han decidido ir contra las personas con discapacidad, sostuvieron el sistema. El único que se le ocurre que este es un tema de mercado y que se arregla la familia como se arregla es el gobierno de Argentina. Es muy duro, es absurdo, es una mezcla de crueldad y de ignorancia muy fuerte.
0: Daniel, también bueno, hay que decir que el gobierno nacional le echa la culpa a ustedes. O sea, usted como formó parte del gobierno anterior, dice, se entregaron certificados de discapacidad, gente que no era discapacitada, esto lo tenemos que hacer así por lo que dejó el gobierno anterior, y recortaron y cayeron en la volteada gente que no tenía por qué caer, ¿no? Y gente, familia con discapacitados que no sabían cómo hacer de nuevo todo el papeleo, o que se equivocaban la dirección y no les llegaba lo que debían hacer, ¿no? ¿Usted qué dice con respecto a eso? O sea, ¿cómo estaban trabajando ustedes y qué tiene como para responder en este sentido al gobierno actual?
1: Primero, sí, efectivamente se han dado pensiones que no correspondían. Uh-huh. La forma de evaluar esas pensiones es fácil. Es ver los médicos que dieron muchas altas y ver las localidades que tienen mucha gente. Una auditoría se hace así. Cuando uno va a auditar una empresa, la tarea no es romper la empresa, sino ver que funciona mal. Eso, no se hizo eso. El gobierno dio de baja 140.000 pensiones, de las cuales 110.000 fue un tema de domicilio.
0: Sí.
1: No les llegaron la carta de documento y el telegrama. ¿Por qué? Porque tomó una base de datos vieja de hace 25 años. No cruzó con las bases de datos. No. Cuando arrancó el proceso, la gente que trabaja en la agencia de discapacidad me decía a mí, lo están haciendo a propósito. Yo le decía, no puede ser. Yo le discutí, decía, no puede ser, ¿cómo va a ser a propósito? No, debe ser esto. Yo buscaba, debe ser esto, que el cruce de acá. Me di cuenta que sí. Porque lo que hicieron fue tomar una base de datos viejas, gran parte de la gente, estamos ante una generación de inquilinos, la gente alquila, se mueve, no le llegaba el telegrama. Cuando no cobraba, iba al lugar, al ANSES, a decir, miren, no cobré, y le decían, no, usted tendría que haber venido hace 60, 90 días. Le pidió a las personas con discapacidad que vuelvan a hacer todos sus estudios. Sí. La persona que tiene ceguera de nacimiento, pedirle nuevamente todos sus estudios. El traslado de una persona con discapacidad es muy costoso.
2: Más acompañantes.
0: No sabe acá en Santa Fe, sabe lo que fue acá en Santa Fe.
1: Le hicieron trasladarse 200, hasta 500 kilómetros, porque cerraron las agencias. Es decir, está claro que hay que hacer auditorías, y de hecho la ley manda hacer auditorías, y yo creo que se han dado pensiones que no corresponden. Pero una auditoría no es decir, mira, vos recortame el 30%, como sea. Es decir, evalúa lo que está mal, y lo que está mal, suspendamos. Y demos nuevas altas. La ley lo que dice es, usted quite lo que está mal e incorpore nuevas personas. Porque acá hay 500.000 personas que no accedieron y que hicieron todo su proceso. Fueron, hicieron sus trámites, certificado único de discapacidad. De las 500.000 que se presentaron y que tienen todo terminado, solo entraron 586. 586 de 500.000. Eso marca el nivel de recorte. Yo creo que claramente hay situaciones que han sido irregulares y que hay que revisar. Pero no se ha hecho eso, sino se ha desacomodado todo el sistema.
2: Sí, pagan justo por pecadores.
0: Sí, muchos decíamos, ¿no? Bisturí, no motosierra.
1: Pero además, digo, es impresionante. Yo convivo con el dolor hace muchos años. Fui ministro de la Nación en la pandemia, estaba en los comedores.
0: Sí, lo recordamos.
1: He sido ministro de la provincia de Buenos Aires, he estado en inundaciones, en barrios pobres. Nunca vi tanta angustia como la angustia de una madre con un hijo con discapacidad que siente que el Estado le está lastimando a su hijo.
0: No, pero además, Daniel, lo que sucede, como muchas instituciones, muchos profesionales que trabajan en las instituciones, muchas familias nos decían, meses de tratamiento, días de tratamiento en una persona con discapacidad, no se recupera.
1: Absolutamente.
0: No se recupera.
1: Medicamentos salteados. Si uno dice, no es lo mismo que si yo tengo que tomar un medicamento, lo tomé toda la semana, que lo tome salteado. ¿Qué pasó también? El gobierno, cuando arrancó, hizo un decreto, el decreto se llama 7023, que desreguló dos cosas. Las tasas de interés, y por eso hoy tenemos el gran endeudamiento de la familia, porque cada uno cobra la tasa de interés que quiere, y lo que el nomenclador al que pueden actuar las prepagas y las obras sociales. La Argentina tiene un nomenclador. Si usted es una prepaga o una obra social, no es que dice esto sí, esto no, porque le parece, sino que hay un nomenclador. Bueno, el gobierno les desreguló, dijo, ustedes hagan, presten, den las prestaciones que quieran. La justicia le dijo que no a eso, pero muchas siguen haciendo lo mismo. Entonces, por eso el peregrinaje de tanta familia, que van, vienen, dice, pero ¿cómo si yo, este medicamento hace 10 años que lo teníamos, ahora tenés que llenar este formulario, este otro? Y el problema que yo veo, con lo que trata de hacer el gobierno ahora, que vuelve a tratar de hacer otra auditoría, ya varias veces, sí. Estamos hablando de...
0: Sí, estamos en ese punto, ¿no?
1: Sí, bueno, pero para empezar, no da nuevas altas nunca, porque yo digo, paremos todo y empecemos a evaluar. Otra vez estamos en la misma situación. El nivel de angustia es increíble. Yo creo, o sea, mi opinión es que hay que hacer esto. Una, hacer una auditoría por promedio, a donde es evidente que hay problemas, anda, evalúa, y lo que corresponda, cortar. Dos, den las nuevas altas y... tienen que acceder a las terapias, a los traslados, a los medicamentos, al acompañamiento. Tienen que funcionar las escuelas especiales, los centros de día y los hogares. Eso es el sistema de discapacidad y es eso lo que hoy está trabajando.
2: Daniel, aprovechamos que lo tenemos y salimos un poco de discapacidad para meternos en otros temas. Como exdiputado se han debatido varios temas. Me imagino que la cuestión de las universidades también es otro. ¿Cuál es su visión sobre esto?
1: Yo soy profe universitario. El camino de la ley de financiamiento universitario fue el mismo que la discapacidad, en el sentido que se aprobó, se vetó, fue, vino y ahora está en la Corte Suprema. El gobierno ha decidido recortar absurdamente las universidades. Hoy de verdad tienen gastos operativos muy, muy, muy acotados. Se está desacomodando todo el sistema de ciencia y tecnología en la Argentina. No tenía un impacto fiscal sustantivo, sin embargo siguió sin poner en marcha la ley. El día anterior a la marcha, hubo una cuarta marcha muy grande en la Argentina, volvió a hacer un sistema de recorte. El gobierno había hecho una sola cosa en educación, en todo el sistema de educación, una sola cosa, son los vouchers educativos. Lo único que hizo fue... A las familias que tienen hijos que van a una escuela privada, una escuela parroquial, es decir, de cuotas bajas, le pagaba la mitad de la cuota para que se mantuviera en la escuela. Cuando arrancó eran 54 mil pesos la cuota, eran 27 mil pesos lo que le pagaba. Pasaron 2 años y medio, le sigue pagando 27 mil pesos. Aún dejó caer su única política. Y en términos de universidades, es increíble, porque ha decidido confrontar la lógica. Igual que en discapacidad, en vez de dialogar, entender, de verdad está muy trabado el sistema universitario en Argentina, hoy, en vez de hacerlo así, ha decidido confrontar.
2: En la interna, como oposición, llamémosle si se quiere, ¿hay una autocrítica para decir qué hicimos mal para llegar a esto, para que la gente elija esto?
1: Yo creo básicamente que si llegó el gobierno de Milei es porque muchas cosas se han hecho mal.
2: ¿Qué?
1: Para mi modo de ver, el gobierno de Alberto hay que dividirlo en dos, en pandemia y pospandemia. Mi mirada es que dentro de 15 años, cuando la pandemia no sea un debate ni de periodistas ni de políticos, es un tema de historiadores, va a haber un reconocimiento al rol del Estado en la atención de la pandemia. A mí me tocó la situación social, yo hablaba con todos los ministros de América Latina, estaba asustadísimo. Después vino la pospandemia y fue la inflación, básicamente. La inflación desacomodó el conjunto. Yo creo que la Argentina tiene que tener una política antiinflacionaria que no se logró hacer, que no se logró resolver. La inflación lo que hace es aumenta la pobreza, desacomoda la vida cotidiana y complica, y ahí está el núcleo del problema. Ahora, es una sociedad que ha decidido cambiar, pero que no quiere volver atrás. Esto no es un péndulo, no es que si le va mal al gobierno, entonces hay que hacer lo que se estaba haciendo antes. Hay que construir nuevas ideas, ideas de equilibrio, ideas para adelante. El Estado, la sociedad argentina tiene que definir cierta, yo diría, línea de base. Tiene que atender el Estado a las personas con discapacidad, sí. Todo chico tiene que terminar la escuela secundaria, es rol del Estado. Tiene que acompañar a determinados sectores productivos, sí. Tiene que tener una fábrica de zapatos, el Estado, no. A mi opinión, hay que construir un mecanismo de equilibrio entre Estado y mercado, entendiendo que hay un conjunto de acciones que tiene que hacer, pero que no tiene que meterse en todo. Si logramos hacer eso, vamos a superar. Si no, corremos riesgo que esto sea un péndulo, y evidentemente se han hecho muchas cosas mal para que un gobierno tan brutal en su manera, pero de recorte, haya logrado consenso.
0: Un péndulo como históricamente pasa en nuestro país.
1: Pero es otra sociedad, es otro mundo del trabajo, y es otra realidad del mundo del trabajo.
2: El mercado también se está digitalizando de una manera
1: inteligencia
2: brutal.
1: Artificial. Digo, la Argentina básicamente hoy es un tercio adentro, dos tercios afuera. Es decir, la Argentina es litio, minería, sector financiero, vaca muerta, industria del conocimiento. Eso le permite la entrada de dólares, es bueno para el país, hay un tercio que está adentro. Ahora, si la Argentina no es construcción, textil, producción de alimentos, cuidado de personas, reciclado, si no es lo mano de obra intensivo, hay dos tercios afuera. Bueno, es el rol del Estado de poder equilibrar. Yo soy optimista para el futuro, de verdad, creo que vamos a ir a un punto de equilibrio, no creo nada en el péndulo y creo que hay que construir nuevas ideas. Estoy convencido que este Estado y esta sociedad

0: de que tenemos que construir un sistema de atención a las personas con discapacidad que resuelva tres cosas. O sea, la ley dice tres cosas. Dice, por un lado, reconstruyamos el nomenclado, que la persona acceda a un medicamento, al traslado, a las terapias. Obvio. Segundo, dice, ordenemos las pensiones, cortemos lo que hay que cortar, hagamos una auditoría e incorporemos pensiones. Y tercero, dice algo que a mí me daba medio pudor ponerlo, pero pusimos, es que hay que respetar, que tiene que haber buen trato. Uno dice, hace falta una ley.
1: Hace
0: que
1: falta,
0: diga.
1: Sí.
0: Bueno, el gobierno en enero del 2025 hizo un decreto denominando a una persona con discapacidad como idiota, imbécil, débil mental. Esa resolución es la que cambió las pensiones y que la que generó todo el lío y los recortes. En mayo la cambió, la derogó porque era como absurdo. La ley también dice, mire, usted no puede maltratar. Tiene una convención de derechos de personas con discapacidad, Naciones Unidas, el lenguaje que use sea este, no puede maltratar. Es medio absurdo una ley diga que no se puede maltratar, pero es así. Y lo que busca la ley, para mí, para los próximos 10 años, es que los funcionarios que estén en el área de discapacidad, en los próximos 10 gobiernos que vengan, sean del partido A, B o C, tengan humanidad, tengan vínculo. Uno puede tal vez no tener humanidad y ser un buen funcionario de turismo, puede ser, o de deporte. Ahora, discapacidad no, tiene que ser alguien que tenga piel, que tenga vínculo, que entienda que tiene que ver con el dolor. Bueno, eso para mí va a terminar poniéndose en marcha y va a marcar una política de discapacidad para adelante. Es doloroso todo hoy, pero yo tengo optimismo sobre el futuro. Estoy desesperado por lo que sufren hoy la familia.
1: Daniel, gracias por visitarnos.
0: Gracias a ustedes.
1: Bueno, que vaya mucha gente hoy a la charla. Daniel Arroyo, ex ministro, ex diputado, profesor universitario, que sigue en la defensa del cumplimiento de la ley de discapacidad en Argentina. Gracias.
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0: ¿Con qué venimos, Tiago?
1: Hola, Tiago. Hola. Buen día.
0: ¿Estás listo?
2: Bien, bien, estoy listo.
1: ¿Qué pasó?
2: Bien.
1: ¿Qué pasó en esa cabellera, Tiago?
2: Natación.
0: Tres, hermosa y llana.
1: Disculpen, natación. ¿Le pueden mandar un saludo a mi hijo Martino que nos está viendo por stream?
0: ¡Martino!
1: ¿De en Rosario?
0: Hola, Martino. Tocayo casi, Martino.
2: ¿No?
1: No, está estudiando y mientras tanto no sé si está estudiando y viendo, no, está bien, me manda una foto de que está
3: en... Te vamos a distraer, Martino.
0: Sí, estamos con el momento
1: por eso,
0: viral.
1: Estamos en streaming, claro. Tiago, no podés venir con esos pelos. Bueno, mirá, yo
0: parece Goku con

0: tengo pelo. Natación, no puede.
1: ¿Cómo llevamos natación? ¿Todo bien?
0: Bien. Fui ayer a la tarde, fui hoy, entonces.
1: Ah, pero.
0: Menos de 24 horas.
2: Está full, ¿no? Es lo que es el cero.
3: No hay tiempo de recuperación.
0: Eso.
1: Un Aquaman en potencia. Claro,
0: sí. Bueno, pero ayer fui recuperado en la clase, ¿no? Que fui por...
2: ¿Qué pasa en las redes sociales en este momento?
0: Estamos ya a. ¿Cuántos días del Mundial?
2: 27 días. No me hagas poner manija,
0: empieza
2: por favor.
3: 31 para el debut de Argentina.
0: Claro, un mes del debut de Argentina.
3: Claro.
0: No, menos de un mes, porque es 16. Más de un mes, porque es 16.
2: Bueno, claro.
0: Mañana bueno, estamos a un mes.
2: Pero bueno, el Mundial y ya estamos ahí.
0: Estamos ya en un momento que se empieza a ver algo en redes sociales que lo preparan las federaciones, en este caso, que aprovechan para venderse un poco, que es... Las listas, ya empiezan a conocerse las primeras convocatorias, los primeros seleccionados que presentan sus listas para el Mundial.
2: ¿Pero listas finales
0: o...? Listas finales, desde 26, sí. Ya Argentina sabemos que tiene la de 55, esta prelista que da posibilidad la FIFA y que después ya antes de que termine el mes de mayo tiene que estar confirmada sí o sí la de 26. Bueno, hay selecciones que aprovechan para hacer... casi como
2: una promoción,
0: producciones cinematográficas, por así decirlo.
2: Ah, ¿sí? Oh,
1: qué lindo.
0: Para presentar su lista. La que estamos viendo ahora es la de Nueva Zelanda.
1: Qué hermoso.
0: Una selección que después de 16 años vuelve al Mundial. Muestra un poco, los que no pueden ver el video, paisajes de este país oceánico. Oceanía, que bueno, es una de la confederación más beneficiada, te diría, de lo que es esta expansión del Mundial, porque hasta 2022 tenían medio cupo, se aseguraban un lugar en el repechaje a partir de la expansión a 48 selecciones. La Confederación de Fútbol de Oceanía tiene un cupo permanente, es decir, una selección de Oceanía siempre va a estar en los mundiales a partir de ahora. Siempre fue Nueva Zelanda la que clasificó, por lo menos desde que se fue a Australia. Y ahora vuelve al Mundial después de 16 años. Vemos cómo presenta la lista.
2: Cada uno de los jugadores con pizza, una referencia.
1: Con camisetas.
0: Con referencias un poco a la cultura... Maorí, ahí estamos viendo,
2: por ejemplo, All Blacks, escudos, no, de,
0: los, escudos de los clubes de fútbol de Nueva Zelanda.
3: No creo.
1: Tranvías, golf.
0: Golf, un país con paisajes hermosos. Recordemos que en Nueva Zelanda se grabaron escenas del Señor de los Anillos.
2: Claro. Sí. Randall va, les tocaron a
0: Phil. Darren Bazeley, el que aparece en ese chat, es el técnico de la selección neozelandesa. Estamos viendo algunos nombres de los jugadores.
2: Ahí están los All Blacks, ¿ves?
0: Ahí vemos de fondo, Café. ¿Será tierra cafetera? Eso no sabía.
2: ¿Te hacen el jaca los neozelandeses? Sí.
0: En el fútbol. Ahora que lo decís, no me acuerdo.
3: Creo que no.
0: En
3: el fútbol no.
0: En básquet sé que sí lo han hecho, porque Nueva Zelanda también jugó el Mundial de Básquet. Bueno, en rugby obviamente
2: Te
0: imponen directamente.
2: Y la plumita es la misma, ¿no?
0: Claro, la pluma maorí. Más que una pluma, es una hoja.
2: Es una hoja, ¿verdad?
0: Pero bueno, ese es uno de los videos... También otras selecciones que presentaron mediante este tipo de material audiovisual fue Francia, Bosnia, selecciones que también un poco juegan con la cultura de sus propios países. Este que estamos viendo ahora es el de Bosnia.
1: Mirá qué linda cascada.
0: La verdad que no conocía los paisajes bosnios. Bueno, una nación relativamente moderna, recordemos que surge después de lo que fue la desmembración de la
2: Unión Soviética.
0: Yugoslavia,
1: pero con lugares históricos similares.
0: Que también sufrió mucho en la guerra de separación yugoslava por la cuestión. Hay población musulmana en Bosnia. Bueno, ahí estamos viendo cómo
1: también van presentando cada
0: jugador. En este caso a la población bosnia para presentar a los jugadores, mencionan a aquellos que están convocados. Segundo mundial que va a estar presente Bosnia y Herzegovina. Recordemos que el primero que jugaron fue
3: rival de Argentina.
0: En el grupo de Argentina en 2014.
3: En el
0: Maracaná. Exactamente, el partido debut. El primer gol de Messi en mundiales desde 2006. Recordemos que en 2010 no había marcado el capitán de la selección argentina. Sí. Esta es la segunda participación. En este caso van a estar en un grupo con Suiza, Canadá y Qatar. La verdad que son estos grupos flojitos, por así decirlo, que nos presenta este nuevo mundial, porque la verdad que
2: los grupos lo contrario a los grupos de la muerte.
0: Claro,
2: los grupos de la vida.
0: Técnicamente es un grupo de la muerte porque es un grupo parejo.
2: Parejo
0: a lo bajo, pero parejo al final.
2: Es cierto.
0: Entonces, creo que cualquiera puede pasar.
2: Tiago, esto pasa en redes.
0: ¿En qué redes
2: sociales se ve? Porque tiene un formato.
0: En Instagram, en Twitter, lo
2: tiene un formato.
1: Pero más que nada en YouTube, horizontal. Me parece.
0: Claro, bueno. Hay no todo es vertical. No todo en la vida tiene que ser vertical. En este caso apelan
2: no todo es vertical, es una frase que queda.
0: No todo es vertical. Sí.
2: Pero el mundial se vive en las redes sociales.
0: Y a eso me lleva a pensar cómo va a ser la presentación de Argentina, porque recordemos que en el mundial pasado ya se hacía este tipo de contenido y sin embargo la AFA decidió publicar un video de Scaloni con un pizarrón atrás.
2: Sí.
0: Y él con un papel casi como si fuese
2: un profe, un maestro,
0: un comandante.
1: Es bueno,
0: comandante de barista, no sé.
1: Veremos si se inspira en nosotros. Tenemos tanto para mostrar.
0: Bueno. Sí. Sería lindo.
1: Si hacemos un mono como el de Nueva Zelanda, pero ¿sabes qué? Le sacamos ventaja.
0: Sí, Argentina tiene para hablar.
2: ¿Tenés data, Dani, de quiénes pueden ser esos 26?
0: Ya casi que está definido.
3: Y había una duda, ayer veía algo de ahí alrededor de 5 jugadores para 2 puestos. Un marcador de punta por izquierda y un volante por el mismo sector. De ahí hay 5 jugadores. Entre ellos está Lo Celso, que hay que ver si tiene revancha de lo que le pasó en el último mundial. Está Valentino Barco, el ex Boca, que aparentemente es el candidato de uno de esos dos lugares, lo va a tener él.
2: ¿Sí?
3: Sí, así que quedarían 4 para un puesto. Barco Valentino.
0: Lo Celso, que recordemos que él estuvo convocado en 2018, él no jugó. No sé si se acuerdan en esa época, ese turbulento mundial, que se decía que Lo Celso no jugó porque le ganó un fútbol tenis a Messi.
2: Ah, por eso se quedó fuera.
0: Eso es lo que decía. Todos los rumores que algún día se podría hablar de la lista.
1: Messi no quiere jugar, no quiere perder ni jugando al carta con sus hijos.
0: Ese mundial
3: va a quedar afuera a jugar, me parece.
0: En ese momento es lo que se comentaba. Bueno, se decía supuestamente también que Messi se había enojado con Becasese porque le dio una orden. Una época donde básicamente a Messi lo pintaban como que si era...
3: Sí, todo ese grupo terminó de una manera...
2: Sí, pero había... Bueno,
0: Higuaín vimos cómo lo quisieron hacer terminar con la foto.
2: Le preguntamos a la gente cómo tendría que ser el video que muestre
0: presentación
2: a
0: de
2: los
0: la selección,
2: argentinos.
1: Y si hay alguna camiseta que le gusta más, porque esta semana también se dieron a conocer las 48 camisetas.
0: Sí, ya estaban.
1: Me encanta la de Estados Unidos, ¿podés creer? Oh,
2: ¿te gusta la de Estados Unidos?
1: Sí, porque aparte tiene rojo y blanco.
2: Sí, te gusta por eso, porque de unión te gusta.
1: Y me serviría para las dos cosas.
0: La de Alemania es hermosa.
2: La de Alemania te gusta.
0: La de Alemania que, curiosamente, Adidas, que es una marca alemana, es el último mundial que va a colaborar, o sea, va a ser
1: la última
0: vez que vista, después va a pasar a la marca de la pipa.
2: Te llegó una tarea, Tiago, con un mensaje acerca de Rápido y Furioso, preguntaban ayer.
1: Sí es cierto que participa Ronaldo en la última.
2: Que estuvo convocado
1: Ronaldo. Que hubo ahí un chisporroteo porque algunos miembros del elenco querían y otros.
2: Yo le creo al oyente.
0: Sinceramente no lo veo. Ronaldo está concentrado
2: en el mundial.
0: En Arabia.
1: Pero supuestamente
0: está cerca de los 1000 goles de Ronaldo. Sí. Su objetivo ahora, ya en su carrera, es llegar a los 1000 goles. Ser el primer jugador que, según sus propias palabras, tenga sus 1000 goles registrados. Porque, claro, Pelé, que es uno de los que superó los 1000 goles. No todos los goles de Pelé están en video.
3: Nunca se comprobó eso, pero bueno, supuestamente.
0: Claro. Bueno, Romario también dicen que supuestamente.
3: O se deben contar goles de Pelé.
0: Los goles
3: de infancia, no sé.
2: Sí, bueno.
3: Dicen que sí. De los 5 jugadores de Argentina, que hay 2, van a quedar 2. Dije, uno Valentín Barco. El otro es Marco Senesi, Marcos Acuña, Alan Varela y Giovanni Lo Celso.
0: ¿Varela? Ya se mete ahí.
3: Alan Varela. No, Varela tuvo un año muy... pero muy
0: campeón en Porto.
3: Con el Porto en Portugal.
2: ¿Cómo debe estar Scaloni en este momento?
0: Varela, otro producto del semillero de Boca Juniors. Ojalá. A mí me gustaría que sean Varela y Barco.
2: Se quedan
0: opinión totalmente imparcial.
2: Sí, totalmente. ¿Se quedan un rato?
0: Barco sí.
2: Y festejamos cumpleaños, si les parece.
0: Vamos a saludar.
2: ¿Te quedás? Bueno, empezamos entonces a celebrar cumpleaños el día de hoy. Aquellos que mandan mensaje a los teléfonos de la radio.
1: Bueno, manden 3424-366432 porque no lo tenemos a Guille, que es el que tiene todos los cumpleaños.
2: Sí, sí.
0: Guille, me sorprende la cantidad de cumpleaños.
2: Muchos amigos, Roberto Carlos, le decimos
1: Roberto
2: acá.
1: Carlos, claro.
2: Hoy es el Día Internacional de las Familias, una fecha establecida por la ONU, Organización de Naciones Unidas. Así que celebramos, fue proclamado en 1993 para crear conciencia sobre el rol social y demográfico del núcleo familiar.
1: Sí. Bueno, hoy también es el Día Internacional de Enfermedades, como para que la población sea consciente de su existencia. Muy difíciles de nombrar, como por ejemplo mucopolisacaridosis, uh-huh. MPS, que es un problema, una enfermedad hereditaria con el mal funcionamiento de algunas enzimas. Y Día Internacional de la Esclerosis Tuberosa, también Día Internacional del Síndrome de Ehlers-Danlos.
2: Y es el Día del Docente Universitario Argentino.
0: Sí. Un saludo a todos los docentes universitarios.
2: Tal cual, es el Día del Maestro en México también.
1: Día del Trabajador Sanitarista también me da en nuestro país. Sí. Y a nivel internacional también el Día de la Repostería y de la objeción de conciencia.
2: ¿Saben quién cumple años hoy? O cumpliría, ¿quién? En realidad, porque nació en 1925, don Horacio Pueblo Guaraní.
1: Sí, claro.
2: No sé si tiene Cookie algo de Guaraní, porque nació un día como hoy, y parece que el Puente Palito va a ser parte del monumento, es una de las opciones.
1: Parece que sí. Uh-huh. Y lo decía Mario muy más temprano, por ser esta fecha, el día del natalicio de Horacio Guaraní, es el día del cantautor santafesino.
2: Qué lindo, o sea,
1: así que saludos a todos ellos. Es más, hoy vamos a tener un invitado para festejar ese día.
3: Hoy, ¿y saben quién cumple años mañana? Lo digo porque
1: sí, no estamos. No lo saludamos.
3: 48 decimos. Años cumple mañana.
1: ¿Quién? 48.
3: Técnico campeón del mundo.
0: ¿Lionel?
3: Lionel Scaloni. Mañana cumple 48 años.
1: ¿Dónde va a estar mañana?
3: También, ¿no? Buscar.
1: ¿Dónde va a estar mañana?
2: Lo vamos, le mandamos un saludo, que si nos está escuchando Scaloni. Tiaguito, ¿está para que te convoquen o no?
0: Ay, ojalá.
2: Bueno, vamos a ver si te convocan. Pero también un día como hoy se dio el último show de Gustavo Cerati, el líder de Soda Stereo, que brindó su concierto final. Esto fue en Caracas, en Venezuela, antes de sufrir el ACV, que lo alejó de los escenarios.
1: Estaba chequeando esa información hoy, ¿no? Porque hoy se recuerda el accidente cerebrovascular de Cerati, el último show en 2010. Muere en septiembre, 4 años después. Uh-huh. Y hoy también es el aniversario de la muerte de Sergio Denis.
2: Claro. Ah, es verdad. Que también murió en escena. Uh-huh. Tuvo el accidente.
1: No, claro. Primero se cayó y eso lo provocó después. Claro.
2: Claro, uh-huh. Digo, al igual que Cerati, los dos dejaron la vida en la cancha, ¿no? Porque arriba del escenario sufrieron estos accidentes que terminaron con sus vidas. Bueno, Sergio Denis, que es banda sonora también de muchos años de la vida de mucha gente. Nos vamos, si quieren, escuchando a Guaraní.
1: Sí, dale.
2: Vamos a las noticias un ratito. Bueno.

0: llevar.
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2: Hora 10 en todo el país. Cielo con leve nubosidad en Santa Fe, temperatura 11 grados 5 décimos, humedad 80%. Se realizó en Rosario la cumbre federal de intendentes para reclamar fondos nacionales. En el encuentro estuvieron presentes Juan Pablo Poletti y jefes municipales de distintas ciudades del país, quienes emitieron un duro comunicado conjunto en defensa del federalismo. En el documento, los mandatarios reclaman la restitución de fondos nacionales para transporte, obras, servicios esenciales, discapacidad y ratificaron el compromiso de defender el desarrollo de las ciudades. En diálogo con nuestra emisora, Pablo Hapkin, intendente de Rosario, dijo que junto a sus pares, no tienen diálogo con el gobierno nacional porque no hay gestión, y criticó los fondos que aportan sus ciudadanos a diario y no regresan.
3: Cada vez las obligaciones vienen más para los municipios y cada vez los recursos van más para la nación. Lo mismo le pasa a las provincias. Lo que estamos haciendo es poniéndole números, viendo que la situación se agrava y sin importar la pertenencia partidaria o política de ninguno, explicar que esto pasa en absolutamente todo el país. Que así la Argentina no va a poder resolver sus problemas. En mi ciudad, todos los días, la nación se lleva 300 millones de pesos de los rosarinos, de quienes cargan nafta en nuestra ciudad, que no vuelve nada, cero.
2: La ciudad se prepara para la tercera procesión náutica de la Virgen de Guadalupe. Se trata de una de las manifestaciones más icónicas del calendario religioso y turístico. El circuito comenzará el domingo 17 de mayo a las 8:30 con una peregrinación terrestre desde la Basílica de Guadalupe hacia el Yacht Club, donde se iniciará el tramo náutico. La navegación recorrerá la Laguna Setúbal hacia el norte y luego hacia el sur, incluyendo una parada significativa en la capilla de Alto Verde y el paso por puntos emblemáticos como el Puente Colgante. El evento se desarrollará bajo el lema El Encuentro entre la Fe y la Historia y busca consolidar el vínculo de los santafesinos con el entorno natural. El sacerdote Marcelo Blanche invitó a participar de la peregrinación para disfrutar de la naturaleza y el río junto a la Virgen.
4: Náutica es buscar ese lugar que faltaba para que la Virgen acompañe tantas cosas lindas que vive el santafesino, ¿no? Porque yo nací en San Javier, al lado del río también. Entonces, los que nacimos al lado del río sabemos lo que significa esa fuente natural que a veces nos trae dolores de cabeza cuando crece mucho el río, pero qué lindo que es aprovechar esos paisajes, ¿no? Y en el río nos vamos encontrando para que descubramos, ¿no?, lo lindo de la presencia de la naturaleza y de la Virgen, ¿no?
2: La información nacional y del exterior con Julián Giorgis.
5: Javier Milei dijo que endeudar al país es inmoral. En una entrevista de 2 horas y media en un streaming porteño, el presidente se pronunció en estos términos luego de explicar cómo, tomando deuda con el Fondo Monetario Internacional, le devolvieron 16.000 millones de dólares a los argentinos de bien. Contrariamente, Milei fustigó a los gobiernos anteriores que habían tomado deuda.
6: La hermana del hombre
7: que solo toma la deuda con el Fondo Monetario.
5: Ese es Milei.
8: En ese momento le devolvimos a los argentinos de bien 16.000 millones de dólares. Le pusimos 20.000 palos verdes al Banco Central. O sea, esto también es muy importante en términos morales. La discusión es moral, aunque ustedes no lo crean. El eje central de la discusión es moral. Si yo digo, bueno, ok, tengo déficit, lo financio con deuda. La fiesta de hoy la voy a hacer pagar a mis hijos, a mis nietos y, digamos, hasta los que no nacieron, porque, digamos, o sea, la deuda son impuestos futuros. Con lo cual es profundamente inmoral. Ustedes se imaginan todo lleno de no de joda y que paguen nuestro nieto. Es horrible como concepto.
5: En el exterior, Rusia y Ucrania informaron de un nuevo canje de 205 prisioneros de guerra por cada bando. La fuente informó del canje cuando los prisioneros rusos intercambiados se encontraban en Bielorrusia, donde recibieron la ayuda psicológica y médica necesarias. Según el Ministerio de Defensa ruso, el intercambio fue posible gracias a la mediación humanitaria de Emiratos Árabes Unidos, ya que facilitó otros canjes de este tipo.
2: La información del deporte con Matías Lorefice.
9: Hablamos de tenis, del Master 1000 de Roma.
0: porque en la jornada de hoy comienzan a disputarse los cuartos de final del torneo italiano. Casper Ruud va a jugar dentro de un ratito frente al italiano Luciano Darderi. En la otra semifinal es el número uno del mundo, el italiano Jannik Sinner, va a enfrentar al ruso Medvedev. Mientras que en dobles masculino, mañana la dupla del argentino Ceballos y el español Granollers jugarán frente a la dupla compuesta por el croata Meltic y el estadounidense Krajcek.
2: El pronóstico del tiempo indica para lo que resta de la jornada cielo mayormente despejado con alguna nubosidad variable hacia la tarde o la noche, condiciones estables. La máxima estimada para hoy 18 grados. Para mañana sábado se anticipa cielo nublado a parcialmente nublado con algunos mejoramientos temporales, condiciones estables. La mínima de mañana 8 grados, mientras que la máxima llegaría a 19. Ahora en Santa Fe, datos actuales, cielo con leve nubosidad, temperatura 11 grados 5 décimos, humedad 80% a la hora 10:05 minutos.
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2: Río Iguazú en Puerto Andresito, 18 centímetros, creció 10 centímetros.
5: En Puerto Iguazú, 9 metros 70, bajó 50 centímetros.
2: El río Paraná en Corrientes, 2 metros 58 centímetros, creció 5 centímetros.
5: En Reconquista, 2 metros 98, creció 21 centímetros.
2: En Paraná, 2 metros 40 centímetros, estacionario.
5: En Santa Fe, el río Paraná marcó 2 metros 68, creció 2 centímetros.
2: El río Salado, a la altura de Tostado, 5 metros 29 centímetros, bajó 1 centímetro.
5: En San Justo, 8 metros 23, bajó 2 centímetros.
2: En Emilia, 4 metros 11 centímetros, bajó 3 centímetros.
5: En Recreo, 3 metros 14, descendió 8 centímetros.
2: Y en Santo Tomé, 2 metros 95 centímetros, bajó 1 centímetro.
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0: poco de presión.
1: Sí, sí, porque nos vamos a ir a Buenos Aires. Pero yo les cuento un poquito cómo viene la historia, cómo viene
0: a
1: esta
0: ver,
1: historia.
0: Diga.
1: Yo me encuentro con un grupo de amigas, una venía de viaje de Buenos Aires uh-huh. y dicen, ya está la cartelera de Billy Elliot. Yo le digo,
0: Billy Elliot, perdón.
1: Billy Elliot, la película, sí, no, pero la obra de teatro. Porque
0: está en teatro
1: tenemos
0: también.
1: Tenemos que ir porque hay un chico de Santa Fe que es compañerito uh-huh. de mi sobrina que va. Y estamos todos organizándonos.
0: El chico que hace danza en la película,
1: claro.
0: ¿no?
1: Uh-huh. Y yo digo, ¿cómo? Pará. A mí me interesa porque, a ver, tenemos que contarlo en el programa de radio.
0: Sí.
1: Bueno, lo que pasa es que Calvario está conmocionado. Y la gente que va a Buenos Aires se saca fotos con la cartelera que ya está de Billy Elliot, porque un tal Joaquín
0: sí.
1: va a ser de Billy Elliot.
0: ¿El y Billy no Elliot santafesino?
1: Sí, es santafesino. Uno de los cinco Billy Elliot que están que fueron seleccionados. Pero no solamente eso, sino que también su hermano Manuel... fue seleccionado para este musical que tiene como protagonista a Osvaldo Lapor, Patricia Val. Así que bueno, creo que están en contacto con nosotros, ya están en Buenos Aires. Esto se estrena, este musical se estrena el 27 de mayo y hay mucha expectativa. Así que bueno, vamos a saludarlos a ver si andan por ahí Joaquín Mondino Formicelli junto a su hermano Manuel y nos dijeron
0: ahí
1: que
0: está.
1: Su mamá anda por ahí también. Hola, ¿cómo
0: Hola,
1: están?
0: Chicos.
1: Hola, ¿todo bien? ¿Nos escuchan?
0: Bueno, nosotros,
1: nosotros
0: en
1: no
0: este
1: los
0: momento
1: estamos
0: no los,
1: escuchando.
0: No
1: a ver,
0: retorno.
1: No tendrán la compu silenciada, ¿no?
0: Ahora sí.
1: A ver, ahora,
0: ¿cómo
1: probando.
0: Están?
2: Hola, hola.
1: Ay, sí,
0: ahora sí.
1: Ay,
0: qué
1: sí.
0: lindo. La dupla bailarina esta, ¿no?
2: Sí.
0: ¿A dónde están en este momento?
2: Ahora estamos en Buenos Aires, capital.
0: Uh-huh. Bueno, ¿quién es Joaquín?
1: El que está hablando.
2: Yo soy Joaquín.
0: Bien.
2: Quiero ser de Billy y él es mi hermano.
3: Y yo soy Manuel Muñoz.
0: Bueno, qué gusto, che, poder hablar con ustedes. La verdad que estamos muy contentos de tener
1: sí.
0: a representantes de Santa Fe formando parte de este estreno mundial.
1: Uh-huh.
0: ¿Cómo lo viven ustedes?
2: Bueno, es bastante loco el hecho de tener que mudarnos acá a Buenos Aires, pero la verdad que vale la pena y siempre es súper divertido porque vas conociendo otra ciudad que no conocías, y bueno, sí, lo vivimos bastante bien.
1: Bueno, Joaquín, contanos un poquito cómo llegaste hasta ser seleccionado. O sea, ¿cuál es tu actividad acá en Santa Fe? ¿Y cómo te enteraste y participaste de esta selección?
2: Bueno, yo más o menos a principios de año de 2025, en enero más o menos, febrero, me enteré de la audición porque una amiga de mi mamá le había mandado. Esta es mi primera audición, nunca había hecho otra. Y bueno, tenía que mandar un video y yo no bailando y yo no me decidía si mandarlo o no. Así que pasaron como 2 semanas que no lo mandaba, hasta que un día dije, chao, lo voy a mandar tarde porque ya había finalizado la audición,
1: no.
2: ya había terminado. Entonces lo mandé y bueno, resulta que me respondieron, yo pensé que ni me iban a responder. Me dijeron, bueno, pasaste, ahora toca la audición presencial, que ahí sí tenía que viajar a Buenos Aires a hacer la audición. Y bueno, viajé al Teatro Nacional en Calle Corrientes y ahí ya me hicieron bailar en el escenario, bailar clásico, tap y cantar. Y ajá. actuar también.
0: ¿Todo eso bueno, sabés hacer?
2: Quedaron seleccionados más o menos, creo que 30 chicos para la audición presencial. Después se hizo otra más y ahí ya quedaron seleccionados 12. Entre esos 12 estaba yo. Y bueno, fue más o menos lo mismo la segunda audición presencial. Hasta que solo quedaron seleccionados 8 chicos, uh-huh. Que bueno, serían siendo los Billys de la escuelita de formación de Billy Elliot, porque claro, no es que se hizo las audiciones y directamente fuimos a hacer el musical, no, se hizo toda una escuela de formación, aprendiendo las coreos, las canciones, las escenas, porque es muy complejo el personaje de Billy,
1: sí.
2: es de hecho el personaje que requiere más... complejidad y más esfuerzo de un niño para uh-huh. los musicales, es muy complejo, la verdad. Entonces se hizo una escuelita, normalmente es de un año, pero acá se hizo de 6, 7 meses, 8 meses. Y bueno, en esa escuelita más que nada íbamos aprendiendo, reforzando clásico, teatro, canto, porque muchos... Claro, era muy exigente y muchos con él eran muy buenos bailando, pero tenían que reforzar más en canto. Claro. Otros eran muy buenos actuando, pero tenían que reforzar más bailando.
1: Claro, bueno, porque sí, es un musical, ¿no? Es un musical que requiere de todo.
2: Claro, es un musical que requiere bailar, clásico, claro. Contemporáneo, jazz, tap. Requiere de actuar, cantar, o sea, es muy complejo el musical, va a estar muy bueno.
1: Joaquín, bueno, lo que me contaron es que de toda esta selección que vos nos fuiste detallando, quedaron 5. ¿Por qué?
2: Sí,
1: porque
2: después de las
1: son menores de edad, claro, se tienen que turnar para actuar.
2: Son 3 bilis en realidad, son 3 principales y 2 reemplazos. Yo soy uno de los principales. Y claro, los 3 bilis se tienen que rotar para actuar, pero los reemplazos están por si acaso, si uno se enferma,
1: claro,
2: o si, no sé, en el peor de los casos se quiebra un brazo o algo así,
1: claro,
2: que
1: pasa,
2: no, pasa eso.
1: Bueno, pero como se están organizando acá, mucha gente que te conoce, compañeros, compañeras de la escuela que quieren ir a ver al estreno, en el estreno salís vos, estás vos el 27
2: sí,
1: de marzo.
2: Sí, salgo yo, sí, estoy súper nervioso, pero con todas las ondas, porque sé que va a salir bien, porque estuvimos practicando un montón de tiempo, y sí, ahora estamos en el teatro ensayando con toda la escenografía, sí, todo.
0: Qué lindo. Manu, te hago una pregunta de tu hermano. ¿Qué es lo que mejor hace? ¿Bailar, cantar, actuar?
3: Para mí, bailar y actuar, esas dos para mí. Y tapear.
0: Y tapear. Qué lindo.
1: Manu, ¿y vos qué tenés que hacer en la obra?
3: No, yo no tengo que hacer tanta cosa como mi hermano, pero tengo que ponerle... Tengo que hacer pocas cosas, secundario,
2: en realidad es muy importante, porque el rol de mi hermana en realidad en un principio no iba a estar porque no era tan necesario, pero después le dijeron que la producción, la licencia, le dijo que sí o sí tiene que estar, porque es como que, bueno, por si no sabían que se trata la obra,
1: es de
2: un grupo, un pueblo minero, que, bueno, está luchando por Margaret Thatcher y eso, que le abren las minas, bueno. Y él es uno de los niños chiquitos que representa cómo va a ser el futuro de esos niños.
1: Sí. Bueno. Billy Elliot es, bueno, una película excelente. Yo recuerdo por el año 2000, se estrenó la película más o menos en esa época.
0: Sí, me acuerdo.
1: Sí, obviamente, muestra todo lo que pasa en un pueblo minero en crisis. Habla de la crisis minera en Gran Bretaña. Obviamente que el papá de Billy quería que él sea boxeador, no bailarín, claro. Y ahí empieza toda la crisis. Tiene un hermano mayor, tiene una profesora que lo estimula para que sea bailarín, y bueno, y ahí toda la historia. Pero lo cierto, yo no sé, yo creo que Joaquín, vos ya estarás al tanto, que en el teatro quien hacía lo que vos vas a hacer era Tom Holland.
0: El de Spider-Man.
1: Sí, Spider-Man. Y que por haber hecho el Billy Elliot, le ayudó muchísimo cuando tuvo que auditar para El Hombre Araña.
2: Sí.
1: Bueno, a ver, ¿quién te dice que no sos el próximo Hombre Araña?
0: Lo hizo en Broadway, claro.
1: Claro.
0: ¿Te gusta Spider-Man también?
2: A mí sí.
0: ¿Sí? ¿Y a Manu también, Spider-Man?
3: Sí, es uno de los superhéroes que más me gustan.
0: ¡Qué grande! Bueno, qué dupla está. Está Clara y la mamá también dando vueltas por ahí, así que...
1: Ahí está. Hola, se está mostrando la mano. Mamá chocha, ¿no? Mamá está chocha. ¿Cómo la ven a mamá?
4: Sí, muy orgullosa.
0: Están llegando un montón de mensajes de amigos, familiares, gente que los está viendo en este momento a través del canal de YouTube y de Litus, que es nuestro canal donde transmitimos esta comunicación. y les mandan un montón de saludos, así que después si quieren les pasamos, pero muchos, muchos saludos.
1: Sí, acá nos están preguntando cuáles son las edades, dice, ¿qué capacidad de manifestarse? Dice Hugo, ¿cuántas qué edad tienen esos chicos?
2: bueno, yo tengo 12 y él tiene 10.
1: Bien, bueno, ¿y bien. ¿Cómo hacen mientras tanto con la escuela? Chao, o sea, por ahora...
2: No, la escuela sigue bastante presente, de hecho, obviamente no como normalmente, sino virtual, claro. o copiando las cosas, así.
0: Así que los amigos de la escuela les pasan todo.
4: Toda la tarea.
2: Claro, mis compañeros me pasan las cosas, y gracias a Calvario, la escuela que voy yo, que me dejó, mi hermano que me dejó, bueno, no hacerla presencial y poder... Bueno.
0: ¿Estás en séptimo?
2: Claro, yo estoy en séptimo.
0: Bueno, qué experiencia esto para ustedes también. Espero que cuando vuelvan nos saluden.
1: Sí, nos vengan a visitar.
0: No se agranden ahora, no estén ahí en la con las estrellas.
1: No, pero ¿cuánto tiempo va a estar en cartelera? Se estrena el 27 de mayo y ¿por cuánto tiempo? ¿Les dijeron?
2: Se estrena el 27 de mayo y hasta más o menos agosto, por ahí.
0: Bueno, vamos a ir.
1: Ah, o sea que va a abarcar el periodo de vacaciones de julio.
0: Sí, Santa Fe tiene que ir ahí con pancartas y banderas, hacerles el aguante, ¿no?
1: Joaquín y Manu. Bueno, ¿hay otros bailarines, bailarinas de Santa Fe? ¿O son ustedes dos nomás del elenco?
2: No, yo soy el único interior. Bueno, un chico es de Buenos Aires, pero no de acá de Capital. Pero yo soy el único de exterior.
0: Qué grande, qué esfuerzo para toda la familia también, así que los felicitamos y estamos para lo que necesiten, ¿sí?
2: Dale, gracias.
0: Muchos éxitos, mucha mierda, como se dice cuando viene, que ande bien la cosa.
1: Sí, bueno, y esperemos, si no estamos ahí el 27 de mayo, en algún momento vamos a ir.
2: Sí, en algún momento vayan a verla porque va a estar muy
0: bueno. Bueno, bueno. Y capaz que pueden traer para acá también la obra. Que hay mucho público que los quiere ver, ojo.
1: Tenemos el Teatro Colón, el Teatro Municipal, sí, que es hermoso, y da.
2: Bueno, ustedes es muy difícil que se traslade porque, bueno, también la escenografía, la producción, pero sí está.
0: Bueno, vamos a Buenos Aires a verlo. ¿Dónde es entonces el teatro?
2: El Teatro Ópera, en calle Corrientes. Ahí estaremos.
0: Perfecto.
1: 12 años. ¿Cuántos años tiene Manu?
4: 10.
1: Sí, 10. Chicos, con esa edad en calle Corrientes. Qué impresionante. Bueno, felicitaciones.
2: Gracias.
1: Que salga todo bien.
2: Nosotros no lo creemos, así que.
1: Vamos.
0: Chao,
1: bueno, y un beso grande a Mami que anda por ahí, a Clary.
0: Gracias.
1: Chao, gracias. Gracias por hacer lo posible. Bueno, un beso a Sonia Lopo que me puso al tanto de toda esta situación.
0: Sí,
1: y están ahí escuchando. Por ella, porque tiene una de las sobrinas, es compañerita de Joaquín y nos contó toda la movida. Aparte está eso, o sea, quien va a Buenos Aires pasa por el teatro, ya está la cartelera y se saca la selfie con la cartelera de Billy Elliot, que como bueno, son menores de edad, es el Billy Elliot saltando, pero en negro, como para no mostrar la cara, ¿no? Claro. El rostro.
0: Bueno, ya tenemos para ir en algún momento, ir a tomar un trago con la hija de Dani, que no...
1: Hacemos la recorrida, Martín.
4: Un nuevo circuito en Capital.
0: Y después tenemos circuito santafesino
1: en Capital. Totalmente. Rapidito, antes de pasar a otro tema, con Martín estábamos hablando que queremos hacer participar hoy en nuestra audiencia.
0: Día de las Familias.
1: Porque es el Día de la Familia. Acabamos de ver parte de una familia preciosa que está haciendo mucho esfuerzo. La historia de Joaquín, Manu y Clary, pero decíamos, en este Día de la Familia, ¿cuál es la frase, cuál es la costumbre?
0: Tradiciones familiares.
1: Tradición de tu familia que va de generación en generación.
0: Que se heredan.
4: Ahí está.
0: ¿Sí? Empezamos a jugar, no sé si se te ocurre alguna, estuvimos repasando algunas fuera de aire, pero por ejemplo, a ver, la reunión del domingo, esto que es bien tano, de juntarse a comer el domingo, toda la familia se reúne. No siempre, pero cuando se puede, se reúne la familia. Acá, Charlie levanta la mano, ¿tiene alguna?
4: No, después tiro un par.
1: Bueno. No, y nos acordábamos de algunas frases. Algunas frases que la familia sí te.
0: Una frase familiar.
4: Mi abuela era. padres de ella eran de origen furlano, una región de Italia,
0: sí.
4: Y ella manejaba el idioma perfecto. Y cuando nos retaba en furlano.
0: ¿Te acordás alguna?
4: No, no me acuerdo.
0: Yo, por ejemplo,
4: no entendíamos, pero la cara de ella demostraba que estaba por algo que habíamos hecho.
0: Estaba enojada. El cutel y la firchulina, decía mi abuelo, de cuchillo y el tenedor en piamontés.
4: Miles, pero no recuerdo.
0: ¿Alguna frase?
1: No, mi madre siempre, no hagas lo que no te gustaría que te hagan.
4: Claro.
1: Y no hagas lo que no te gustaría que te
5: pasá para adentro que no te va a pasar nada.
0: Con los jotas de la mano.
1: Bueno, 3424-366432 nos dejan esa costumbre o esa frase familiar en el día de la
0: tu madre nunca miente, y si miente sabe por qué lo hace.
5: No contradigas a tu madre.
1: Qué buena frase.
5: Sí, a propósito, aprovecho, les dejo una invitación porque la sala Luz y Fuerza deja dos pares de entradas para los oyentes que quieran participar.
1: Bueno.
5: Te lo cuento al aire porque no tuvimos tiempo.
1: No, bárbaro, estamos justo en eso.
5: Pero bueno, el psicólogo Leo Maiello presenta la obra Yo sin culpa, que es el domingo a las 21. Yo sin culpa es una charla en vivo que mezcla psicología, música, humor, mucha reflexión, historias reales y patrones que repetimos. El espectáculo desarma creencias, expone mecanismos cotidianos y revela cómo aprendimos a culparnos por amar, por desear, por equivocarnos, culpa en todo, incluso por existir. 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Tenemos dos pares de entradas para regalar a aquellos que quieran ir, porque la capacidad es limitada. Ticketway.com.ar, pero
0: se asegura la entrada comprando, claro.
5: Claro, exactamente. O si no, pueden probar suerte aquí en Radio Sapiens.
0: ¿Cómo hacemos para participar del sorteo? ¿Qué les parece?
5: Nombre, apellido, documento y ya participan por las entradas para Luz y Fuerza.
0: Y que pongan yo sin culpa y por qué sin culpa.
5: Exactamente.
0: ¿Sí? O qué les da culpa, claro. O por qué sin culpa. Así estamos, conectando con toda la gente a través de los teléfonos de la radio en este programa de Radio Sapiens. En un ratito, Dani,
4: sí.
0: ¿Con qué venimos?
4: Todo lo de Colón mañana.
0: Perfecto.
1: Dale.

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0: Está Jovellano con nosotros, mucha información y
1: sí, bueno, señor.
0: Nos metemos de golpe ya en Colón, que juega mañana.
1: Mañana 15:30 en Caseros, visitando a Estudiantes, un equipo que no anda bien, que contrató a Alfredo Grelac como técnico, a ver si logra hacerlo remontar en la tabla de posiciones. Pero bueno, Colón va a Caseros después de la práctica hoy de la mañana, almuerzo en el hotel de campo, en el hotel 4 de junio, y de ahí partir ya rumbo a Capital Federal para esperar el partido de mañana. Aparentemente, lo digo así, no lo cierro porque me daba al menos hasta hace un par de minutos, no lo había hecho público, pero en el ensayo futbolístico ayer realizó solo una variante. Volvería a poner los tres volantes centrales, saldría Sarmiento del equipo y el que va a ingresar es Matías Muñoz, ¿no? Después el resto no toca nada. Budiño, Peinipil, Barrios, Rasmussen, Allende, Antonio, Lertora, Muñoz, trabajando también, Marcioni, Lago y Bonancea. Ese va a ser el equipo de Colón que mañana a las 15:30 va a enfrentar en Caseros a Estudiantes con arbitraje de Felipe Viola.
0: ¿Cómo llega Estudiantes?
1: Y Estudiantes, digo, no viene bien, insisto, no está bien en la tabla, necesita recuperarse, necesita sumar puntos, además de la muy buena campaña que hizo el año pasado, peleando incluso hasta por el ascenso, pero en esta temporada no está en el mismo sentido en cuanto a rendimiento. Hay muchos jugadores que han perdido, imagínate. Morón y Colón son los líderes con 22 puntos. Estudiantes está 12º, tampoco está tan lejos, pero tiene 15 puntos el conjunto de Caseros. Está más de mitad de tabla para abajo que para arriba. Y este Estudiante que tiene a Grelac como técnico, un referente sin lugar a dudas, y viene de empatar como visitante en los Polvorines con San Miguel. Consiguió un buen punto de visitante, así que mañana espera por el Zabaleta.
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1: después del panorama de las 13, el panorama de la gerencia de noticias, todo 10 en deportes a pleno y a full, el Tano Piccinino en los relatos, bueno, quien les habla en los comentarios, y todo 10 en deportes a full mañana con una gran previa para lo que va a ser a partir de las 3:30 de la tarde de este sábado, un partido clave, ¿no? Porque Colón, indudablemente, trayéndose los 3 puntos, va a mantener la punta. Y hay que esperar a ver qué pasa con el Deportivo Morón en esta fecha, porque podría llegar a quedar solo el Zabalero en la cima de la tabla de posiciones.
0: Gracias, Dani.
1: Seguimos
0: con información. Muchos mensajes que se van sumando para las entradas a Yo Sin Culpa, esta obra que llega a Santa Fe. Sí. Y estamos sorteando 2 entradas para quienes se comuniquen y nos cuenten. ¿Por qué Yo Sin Culpa? O digan directamente que quieren las entradas para el sorteo.
2: Bueno, ya hay algunos oyentes, por ejemplo, Moni acá nos está diciendo: hola, gente linda, quiero ganar las entradas Yo Sin Culpa. Soy Estela, nos deja sus datos, es de Santoto. Mientras vivas en casa, aquí mando yo, porque soy tu madre y punto. Gracias por las mañanas compartidas. Buen fin de semana a todo el equipo, dice Estela. Yo Sin Culpa. Dice Liliana, del vermut con picadita, sábado y domingo, la cultura, la herencia.
0: Qué lindo, día de la familia hoy.
2: Sí, a la sopa agregarle limón, dice Valeria. Eso es una
0: raro.
2: Costumbre.
0: Eso
2: no,
0: es. ¿Sí? Sí, a la sopa limón. Sí. Bueno, sí. Uh-huh. ¿Alguna más para cerrar?
2: Dice, frases de la familia de mi madre, mandalo y hacelo vos.
0: Bueno, estamos conectando también con periodistas, colegas de otras localidades, en este caso con Lorena Arroyo, porque bueno, ayer encontraron el cuerpo de Benjamín Esquerra, que tras una noche de extrema tensión en Granadero Baigorria, el joven estaba desaparecido desde hace una semana, y la saludamos a Lorena, colega, para que nos cuente qué fue lo que pasó y el detalle de todo el proceso. ¿Qué tal, Lorena? ¿Cómo estás? ¿Nos escuchás?
3: Hola, chicos, ¿cómo están? Muy buen día. Sí, bueno, Benjamín había desaparecido o no dado más información a sus familiares el viernes pasado, cuando él había cenado con su papá y un amigo, y decidió acompañarlo a el amigo a la casa. Después no volvió a su casa, su papá se preocupó mucho, empezó a llamarlo por el celular, no contestaba, llamó al amigo, el amigo dijo, yo lo sé, nos saludamos. Y después fue más de él. Era siempre la búsqueda de la familia incesante, hicieron distintas manifestaciones en el día de en esta semana, a lo largo de esta semana, para ver si se podía dar con el paradero, para ver si alguien tenía alguna información. Esto sucedió en la localidad de Granadero Baigorria, coincide con la ciudad de Rosario. Uh-huh. Ayer hubo una información que trascendió de una vecina de barrio El Espinillo, un barrio conocido de la ciudad de Granadero Baigorria, que una vecina informó a amigos que estaban buscando, que habían iniciado su propia búsqueda, que lo habían visto a Benjamín en cerca de ese barrio, que incluso sabía que le habían robado el celular, que le habían robado las zapatillas. Bueno, trascendieron distintas versiones. Es así que los mismos amigos se acercaron hacia una vivienda donde supuestamente vive la mamá de uno de los presuntos agresores o personas vinculadas a la de entonces desaparición de Benjamín. Como no había respuesta, se armó un clima de tensión, empezaron a tirarse piedras, empezaron a, quemaron una camioneta, uh-huh. amigos, o sea, uh-huh. llegados frente a la vivienda. Y allí llegó la policía y lo que nos habían informado, por eso estuvimos en el lugar, es que a la vez que estaba pasando este hecho estaban sí. buscando a Benjamín, que tenían pistas de que podría estar en la zona Benjamín. Luego de esta atención, que fue controlada por la policía, a la hora, lamentablemente, hallaron el cuerpo de Benjamín en la zona de Monte Celulosa, que está pegada al barrio El Espinillo. Estaba el cuerpo bajo una chapa y tenía una herida de arma cortante. Esta es la última información. Por el hecho, hay una persona detenida, aprehendida, porque es menor de edad, y sigue investigando la justicia uh-huh. a cargo del fiscal Carlos Cobani, que creo que sucedió en todos Ajá. estos días de este desenlace.
2: Lorena, la autopsia se la están realizando en este momento al cuerpo. O sea, ¿cuándo pueden llegar a determinar desde cuándo estaba el cuerpo de Benjamín en ese lugar? ¿Cuándo fue asesinado? Esos datos todavía no los manejan ustedes.
3: Todavía no. Hasta ahora Ajá. la única información respecto del cuerpo es que tenía una herida en el cuello de arma blanca, que estaba bajo una chapa, tapado en esta zona, que es una zona de muchos árboles, y no hay más información al respecto de cómo llegó el cuerpo ahí, ni de si hay otras lesiones.
0: Tenía eso 19 años, ¿no?
3: Y quizás en breve va a haber más información por parte de Fiscalía.
0: 19 años tenía Benjamín.
3: 19 años, sí, un joven de 19 años. Yo tuve la oportunidad de hablar con la última persona que lo vio, que fue el amigo Kevin, que nos había dicho que él estaba muy contento porque estaba juntando plata, estaba vendiendo pollos para irse a visitar a su mamá, que vive en Italia. El papá también nos dijo estábamos contentos porque habíamos hecho una buena venta. No había indicios de alguna problemática. Muy querido, porque tanto en las distintas manifestaciones como también ayer se acercó mucha gente. La verdad es que es un hecho que conmocionó a toda la comunidad de Granadero Baigorria, pero también de la ciudad de Rosario.
0: Lorena, te agradecemos por estos minutos, te mandamos un abrazo grande y volvemos a conectar cuando necesites.
3: Muchas gracias, hasta luego.
0: Hasta la próxima. Lorena Arroyo, periodista de RTS Medios, la televisión santafesina, Radio y Televisión Santafesina.
2: Bueno, ¿cómo nos pasa por la cabeza el caso Jeremías, ¿no?
0: Sí.
2: Obviamente que lo que se dice es que también hay un menor de edad detenido por este hecho, por el momento tratando de saber bien en qué circunstancias asesinaron a Benjamín, porque todo da las pautas de que fue asesinado, ¿no?
0: Fue encontrado entonces después de días de búsqueda en Granadero Baigorria, ¿no? Esta es la noticia.
2: Uh-huh. Bueno, lo que obviamente intentamos saber es qué pasó, porque fue a acompañar a su amigo y cuando regresaba a su casa, ¿qué pasó en ese momento? O sea, si fue ahí, si lo robaron ahí, si lo secuestraron.
0: Ya aparecerán
2: datos, investigación que está en marcha.
0: Tal cual. Bueno, en un ratito tenemos un invitado de lujo que viene directamente, un santafesino, pero que viene directamente en vuelo charter de una gira mundial. Yo lo conocí hace muchos años cuando me visitó en el programa de televisión. Sé que estuvo en Hollywood en algún momento, creador de canciones, de películas, bueno, de todo. Ya lo hablamos en un rato con nuestro invitado, en minutos nada más. Escuchen esto. Así suena. Trajo la guitarra.
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0: Seguimos escuchando la música sonando en este caso. Y vamos a presentar a nuestro
1: invitado. Sí, porque decíamos al comienzo del programa, 15 de mayo se recuerda el natalicio de nuestro querido Horacio Guaraní, por eso es el día del cantautor santafesino.
0: Y está con nosotros...
1: ¿Quién anda dando vueltas por acá?
0: Fabio Cini, guitarrista santafesino, que bueno, está radicado en Estados Unidos hace muchos años. Bienvenido, Fabio.
2: Hola chicos, ¿cómo están?
1: Pero contento de
2: tenerte.
1: Buenos
2: días a ustedes y a toda tu audiencia. Encantado,
0: bueno, encantado. Un placer tenerte en Santa Fe nuevamente. Nacido en Santa Fe.
2: Nacido en Santa Fe.
0: ¿En qué barrio?
2: En María Selva.
0: Claro, como toda gente de bien. Selva. Y a partir de ahí, el desarrollo de tu carrera, tuvimos el gusto de entrevistarlo alguna vez, pero me gustaría actualizar con toda la audiencia tu carrera musical, cómo comenzó. Esto que tiene Santa Fe, que hay una guitarra en cada familia. Hoy, en el Día de la Familia, la guitarra... En la mayoría de las familias está en la cumbia también la guitarra.
2: Exactamente. Y bueno, es un instrumento portable, no fácil de llevar, ¿no? No es como el piano que trae sus problemas, ¿no? Entonces la guitarra es como un instrumento popular. Y asimismo, fíjate vos que Gardel tocaba la guitarra, o sea, siempre se movía con guitarra y el tango empieza con la guitarra también. Bueno, muy contento acá desde Los Ángeles.
0: Venís desde Los Ángeles. La última vez que hablamos estabas... en Miami, trabajando en proyectos de creación de música para películas.
2: Exacto, y sigo mucho más firme que eso.
0: Seguís en el rubro.
2: Sí, hice ya 4 cortometrajes en Los Ángeles. Así que bueno, estoy muy contento con todo eso. Tuve una beca en Berklee, que Berklee es una de las escuelas más prestigiosas de música en Estados Unidos. Y estuve estudiando film scoring, que sería música para películas.
1: ¡Qué lindo! ¡Ay, qué eso. Lindo! ¿Cómo es todo ese mundo? ¡Contanos!
2: ¡Ay, todo ese mundo! Mira, es importante para un músico también, porque la verdad que es como que cuando componemos música para película es otra dimensión, es como que estás viendo la música en 3D, ¿no?
1: Claro.
2: Es como que la estás escuchando en 3D. Uh-huh. Por una cuestión de emoción de los protagonistas o emoción de lo que sea de la serie. Uh-huh. Entonces, para mí realmente ha sido enorme cómo he crecido musicalmente y a nivel compositivo.
1: Qué bueno. ¿Y podés contarnos algo? ¿En qué series? ¿Podés hacernos escuchar algo de lo que... O eso no se puede hacer? No
2: sé, sí, se podría hacer... ¿Podría tocar algo?
1: Sí, ¿no? Sí.
0: Tenemos grandes referentes argentinos que se dedicaron a crear música para películas. Sí, me imagino que son tus referentes ¿no?
2: Sí.
0: Películas trascendentales. Bueno, ahora más actuales lo tenemos a Santaolalla, por ejemplo, que incluso ganó un Oscar.
2: Dos
0: Oscar. Pero también está Lalo Schifrin, que es como la máxima referencia,
2: por
0: ¿no?
2: Por favor, claro. Uh-huh. Sí, Lalo Schifrin hizo la melodía más, una de las melodías más populares del mundo, que es la música de Misión Imposible, ¿no?
0: Uh-huh. Sí, entonces, súper conocida.
2: Súper conocida, que lo sea, ¿no?
0: ¿Sabés la historia de cómo creó esa...?
2: No la sé, ¿no? ¿Vos lo sabés?
0: No, pero me parece que al sacarla así con guitarra es como él viene, que tal vez vino de ahí.
2: Claro, no, él vino de, porque realmente antes de ser Misión Imposible como película, eso venía como una serie en la TV, en la televisión. Entonces él lo llamó el director y dijo, mira, tenemos que hacer una... vamos a empezar

0: empezar una serie nueva, así, algo así fue la historia.
1: La historia, sí. Y en el caso, como te preguntaba Indy, ¿cuáles fueron tus creaciones?
0: Bueno,
1: nos va mostrando, claro.
0: Ah, voy a mostrar un pedacito, aunque sea.
2: A ver, dale, escuchemos.

0: ¡Qué hermoso, Fabio!
1: ¿Para, sí, qué, ¿para qué serie?
2: Eso
1: ¿para qué
2: se película? Llama Like a Dream.
1: Ajá, ahí
2: como
1: sí.
2: Un sueño.
1: Ajá,
2: yes. Que es lo que me está pasando ahora. Como un sueño. Sí, después tenía esto también.

0: Qué hermoso, Fabio. ¿Se pueden decir para qué series o películas? ¿O te piden algo que suene de determinada forma para un drama, para, no sé, para una comedia, y después ellos lo usan como quieren?
1: Correctamente, como has dicho. Ah. Sí, a veces usan muy...
2: segundos.
1: Motivo, claro, segundos.
0: Uh-huh. Motivo para muy corto. Una escena.
1: Una escena o, uh-huh, o para identificar un carácter, lo que sería, uh-huh, un carácter. Uh-huh.
0: Por ahí, un personaje.
1: Un personaje, me, sí, confundo.
2: Uh-huh. Con la traducción. ¿Cómo es la industria?
0: Yo te traduzco, yo te traduzco.
2: ¿Cómo se mueve Los Ángeles, imagino? Bueno, muy cerquita ahí todo de en las costas también, y toda gente que va a cumplir sueños. Recién decías Like a Dream, me parece que mucha gente va a Los Ángeles como a cumplir ese sueño americano y a formar parte de una industria mundial.
1: Sí, mirá, yo creo que una de las cosas más importantes es lo que realza la ciudad en sí. Siempre lo destaqué a esto, la industria cinematográfica, como es Netflix, todo. A ver, yo le quiero dar una orientación a la audiencia, porque a veces confunden Los Ángeles y no sabe que en Los Ángeles está Hollywood. Uh-huh. Hollywood es donde se ha producido y se sigue produciendo todo lo que sea, todo lo que ven cinematográficamente que viene desde Estados Unidos.
2: Todavía se hace ahí,
1: sí.
2: Que sea por Netflix o lo,
1: claro,
2: que sea.
1: Claro, algunas producciones vienen, sí, por ahí, las traen, pero ahí están Netflix, Amazon, iPhone, Facebook, todos.
2: Bueno, ahí está la NASA, está Silicon Valley.
1: Está todo, o sea, prácticamente California es tremendo estado. Hay 40 millones de habitantes, o sea, es una Argentina casi, prácticamente, ¿no? Bueno, por eso digo, la ciudad en sí, lo importante de vivir ahí, al ser que tiene la industria cinematográfica, traen los mejores carpinteros, los mejores coloristas, los mejores músicos, los mejores estudios de grabación, los mejores, uh-huh, actores, los mejores. O sea, todo se concentra por una cuestión de eso, ¿no? Que están todos al servicio. Hace poco estuve en una conferencia, en un evento muy importante en Netflix, por, uh-huh, ejemplo, que está ahí la sede, ¿no? Bueno, todo eso hizo enormemente crecer y entonces es como que vos te nutrís de toda esta gente todos los días y te superás todos, claro, los días. Uh-huh. Realmente es una competencia linda, hermosa, y bueno, es eso.
2: ¿Y hay santafesinos dando vueltas por ahí o no te encontraste?
1: Sí, yo solamente.
2: ¿Sí?
0: No, tenemos entendido que hay muchos en diseño.
1: Sí,
0: en,
1: sí, hay.
0: ¿Sí? Pixar, sí, también está ahí.
1: Sí, sí.
0: Bueno, hay santafesinos, sí, trabajando, sí, en Pixar.
1: O, ¿sí?, sea, hay, en Disney, generalmente, bueno, todo lo que sale de computadora, Amazon, uh-huh, todas estas compañías tan grandes salen de Silicon Valley.
0: Claro.
1: Silicon Valley está al lado de San Francisco, está, uh-huh, para el norte de California. Uh-huh. Ahí se creó todo, uh-huh, ahí salió todas las marcas que se te, uh-huh, pueda ocurrir.
2: Y al fin y al cabo no es más que una industria, ¿no? Porque,
1: sí,
2: hay gente trabajando, sí, y haciendo, sí, y consiguiendo dinero para invertir, para pagarle, exacto, a los mejores talentos.
1: Exacto.
2: Uh-huh. ¿Podemos soñar con un desarrollo así, por ejemplo, en localidades como la nuestra, para que haya inversiones, industria? Porque acá hay mucho cine, hay mucho talento musical, obviamente. ¿Se puede empezar a construir una industria como esa?
1: Sí, yo creo que lo que nos habilitó esa oportunidad es el trabajar remoto, ¿no?
0: Claro.
1: O sea, trabajar desde un estudio. Ahora, hoy en día, prácticamente la gente, yo conozco un compositor que vive en Inglaterra y ha hecho innumerables películas, pero todo a través de uh-huh, la computadora, y capaz que viaja una vez a Los Ángeles, por supuesto, ya hizo su contacto, su nexo,
0: claro,
1: todo eso es muy importante.
0: Uh-huh. Y en esto que estás hablando, porque estamos hablando de la tecnología, de poder trabajar remoto, ¿cómo sienten la posible competencia, si realmente existe, de la inteligencia artificial?
1: Oh, es todo un tema eso ahora, porque yo estoy en la asociación de compositores allá. Uh-huh. ¿Cómo sería acá SADAIC?
0: Claro.
1: ¿No? Allá es ASCAP. Uh-huh. Y bueno, hay todo un tema, hay toda una pelea. Ya han cancelado mucho, porque se van a quedar prácticamente todos sin trabajo, porque la inteligencia artificial se nutre de todas las cosas que están en el internet o lo que sea, o la información que vos le das. Y bueno, los primeros problemas son todos los que escriben. Ese es el primer
2: problema. Los guionistas
1: y los letristas de canciones también, claro. Los songwriters, lo que se llama, sí. ¿No? Ese es un problema tremendo, porque ahora vos da vuelta dos o tres frases, le tirás la inteligencia, te lo perfecciona y salió una letra, ¿no? Entonces hay un problema muy grande con todo eso. Por eso la Asociación de Compositores empezó a prohibir y no podés registrar obras hechas en AI, en inteligencia artificial.
2: Okay. Bien. Mira. Igualmente, a ver, esto que vos sacás del alma, que suena en la guitarra, no creo que la inteligencia artificial llegue a esa empatía, a esa profundidad.
1: Mirá, ya hubo en Viena, hicieron la... Generalmente cuando Beethoven componía sus sinfonías, él siempre iba adelantado. Uh-huh. O sea, terminaba a la 8 y ya tenía bosquejos para la 9. Así pasó con lo mismo, terminó la 9, que fue lo último que hizo, pero ya tenía bosquejos para la 10. Bueno, hubo gente grande en Viena que tomó todos esos elementos de Beethoven que había hecho e hicieron la sinfonía número 10, que no existe por él, sino por...
2: La crearon Hola. Con IA.
1: Ajá. La crearon con IA. Pero no.
2: No.
1: El espíritu se fue.
0: Claro.
1: Se nota prácticamente, sí, se nota cuando está Beethoven, esa parte de Beethoven que él dejó escrito, pero después el desarrollo sobre ese tema, sobre esas cosas, no.
2: Te estás presentando en conciertos también, sí, ahora. Sí, sí. Contanos esa experiencia.
1: Estoy haciendo, gracias a Dios, Los Ángeles me está dando más oportunidades en conciertos que, por ejemplo, me lo dio Miami. Miami es más un estado para de vacaciones, la playa. Uh-huh. Eso, ¿no? En cambio, como te decía, la industria cinematográfica ha traído toda esa cultura a Los Ángeles y bueno, he estado y voy a presentarme nuevamente ahora en julio en museos, en librerías, así que también por ese lado. Y por el otro lado hay una gran oportunidad también de hacer un ensamble, digo, cello, violín, guitarra y piano con composiciones mías.
0: ¡Qué lindo! ¡Felicitaciones, Fabio! Sí, ¡qué groso!
2: Eso es muy interesante. ¿Podrá venir eso acá algún día?
1: Sí. Estamos proyectando, si Dios quiere.
2: Oh, vamos a hacer, Fabio, vamos, bueno. Vamos a ver. Un gusto poder volver a encontrarnos y me gustaría que cerremos con algo de música.
0: Sí.
1: ¿Cómo no?
0: Bueno, ¿hasta cuándo en Argentina? ¿Hasta cuándo te podemos volver a ver? Cuando pegas la vuelta.
1: Dos semanas más o menos.
0: Así. Bueno.
2: Claro. ¿Con qué nos despedimos?
1: Bueno, con algo de una de las obras que yo interpreto, el repertorio que desarrollo allá es normalmente mis composiciones, que toqué dos, y tango.
0: ¡Oh, qué lindo!

0: Wow. Fabio Cini, muchas gracias.
1: Gracias, Fabio. Hasta la próxima.
2: Muy amable, gracias.
1: Buen viaje.
2: Hasta la próxima.
1: Gracias.
0: Noticias, ya volvemos.
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1: Hora 11, 2 minutos. Cielo con leve nubosidad en Santa Fe, temperatura 14 grados 6 décimos, humedad 71%. Liberaron al adolescente de 16 años acusado de alentar a otro a cometer el asesinato de Ian Cabrera en la Escuela Moreno de San Cristóbal. Estaba alojado en el pabellón juvenil de la cárcel de Las Flores y la orden de liberarlo fue del juez de segunda instancia de Rafaela, Matías Diribet. Pedro Búsico, abogado defensor del menor, dijo por LT10 que no hay evidencia de ningún tipo que indique que su defendido haya festejado la acción.
2: No hay ninguna evidencia de ningún festejo posterior ni de ninguna palabra que lo haya incitado a realizar el hecho así. No. La conversación va por otro lado, los mensajes van por otro lado. No es por eso que estaba detenido. La medida cautelar cesó en relación al recurso de apelación que interpuso la defensa contra la resolución de primera instancia. Se había dispuesto la prisión preventiva por 90 días. El doctor Diribet entendió que la medida era demasiado gravosa en atención a la pena en expectativa y en relación a eso decidió acoger el recurso de apelación, revocar la resolución que imponía la prisión preventiva y disponer su libertad sujeto a medidas alternativas.
1: Por otra parte, el autor de la ley de emergencia en discapacidad remarcó el consenso que tuvo la redacción de la norma y marcó el incumplimiento del gobierno. Daniel Arroyo, ex ministro de Desarrollo Social y ex diputado nacional, dijo en los estudios de LT10 que la reglamentación de la norma fue hecha, pero no se está cumpliendo.
3: La ley tenía dos partes. Decía, mire, usted vaya para atrás, hace 2 años que no actualiza el nomenclador, actualice los montos y después venga por inflación para adelante. El gobierno está actualizando mes por mes por inflación, pero no tomó la compensación de los 2 años que se perdieron, entonces las instituciones se endeudaron, están desesperadas. Para ser práctico, un acompañante terapéutico cobra 4.600 pesos la hora a 90-120 días.
1: Arroyo está en la ciudad de Santa Fe porque brindará una conferencia titulada Política Pública sobre Discapacidad hoy. Será en el Aula Magna de la Universidad Católica en Echagüe 7151 a las 18. Un serio incidente entre un prestamista y un cliente se registró en un local de Boulevard y Rivadavia. Al respecto, con más información desde el móvil, Verónica Encinas.
4: Pasó la terapia intensiva del Hospital Cuyen el hombre apuñalado ayer por la tarde en Boulevard y Rivadavia cuando fue a cobrar una deuda por dinero que él presta y un muchacho que trabaja en un bar salió con un cuchillo y lo atacó. Así lo dijo al Multimedios de la Universidad, el amigo de la víctima.
5: Nosotros fuimos a un local ahí que queda en Rivadavia y Boulevard y fuimos a cobrar una deuda que tenía un pibe ahí que laburaba ahí en el bar ese. Entró al bar y salió con un cuchillo y lo atacó un amigo. Le dio 7 puñaladas.
4: ¿Tu amigo está en terapia?
5: Está en terapia, sí. Le debía plata y se estaba haciendo el boludo, digamos, una palabra y no le pagaba. Le mandaba mensaje y no pagaba la deuda. Así que se la fuimos a cobrar y nada.
4: Cuando salió con el arma, ¿nadie lo detuvo?
5: No, porque yo cuando me di vuelta pensé que estaban peleando normal. Y después lo empecé a ver con sangre. Y ahí, bueno, se armó un quilombo, digamos.
1: La información nacional y del exterior con Julián Giorgis.
6: Milei recibe a Adorni en la Quinta de Olivos y buscan una nueva agenda de propuestas para las próximas semanas. El jefe de gabinete se encuentra reunido con el jefe de Estado en la residencia presidencial desde las 9:30. En la cúpula de la Administración Libertaria creen que está la posibilidad de salir de la fase defensiva de la gestión tras las denuncias contra el jefe de gabinete. En el exterior, la Embajada de los Estados Unidos en La Habana emitió una alerta de seguridad por apagones y protestas en Cuba. Advirtió sobre la creciente inestabilidad del sistema eléctrico y la presencia de una fuerte represión policial tras las manifestaciones de este 13 de mayo. El país se quedó sin petróleo tras agotarse el combustible enviado por Rusia.
1: La información del deporte con Matías Lorefice.
7: Hablamos de básquetbol de Liga Nacional porque Boca ayer volvió a vencer a Oberá Tenis Club de local por 86-78 y barrió al conjunto millonero. De esta manera pasó a semifinales de la Liga Nacional de Básquetbol. Quimsa, por su parte, de visitante le ganó en Córdoba Instituto y puso la serie a favor del equipo santiagueño por 2-1. Esta noche, 20:05, Ferro va a estar jugando frente a Regatas. A la hora 21, Independiente de Oliva jugará frente a Gimnasia de Comodoro Rivadavia.
1: El pronóstico del tiempo indica para lo que resta de la jornada cielo mayormente despejado con alguna nubosidad variable hacia la tarde o la noche, condiciones estables. La máxima de hoy 18 grados. Para mañana sábado se anticipa cielo nublado a parcialmente nublado con algunos mejoramientos temporales, condiciones estables. La mínima de mañana 8 grados, mientras que la máxima llegaría a 19. Ahora en Santa Fe, datos actuales: cielo con leve nubosidad, temperatura 14 grados 6 décimos, humedad 71%, a la hora 11:07.
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0: Se suena la bocina porque está el móvil de LT10. Verónica Encinas, ¿dónde estás? ¿Se escuchás, Vero?
1: Estamos, bueno, ya salimos en realidad. ¿Me escuchan?
2: Sí, sí. Re bien.
1: Hola, hola.
2: Sí, sí, hola, hola.
0: Te vemos.
2: Hola.
0: Y escuchamos.
1: Ah, les decía que estuvimos en el Hospital José María Cuyen por varias situaciones que se vienen dando y que venimos informando en la radio, incluso escucharon recién el boletín sobre una violenta pelea que ocurrió ayer a la tarde en Bolívar y Rivadavia con un hombre que está internado en la terapia intensiva. Y hoy temprano, hablábamos más temprano en el programa anterior, sobre un hombre que atropellaron anoche en zona de Peñalosa, casi Estanislao Ceballos, un hombre que no estaba identificado, que lo atropella una motocicleta. Mientras estábamos dentro del propio hospital, se acerca la hermana de este muchacho, tiene 68 años, se llama Silvano Villarruel. Estuvimos dialogando con ella para consultarle qué hacía él ahí, digamos, por qué razón se da que pasaba por la avenida, si intentó cruzar. Bueno, si les parece, compartimos parte de lo que nos contaba.
3: Nos llegó a la mañana, que llegaba a las 6, y empecé a investigar, a llamar al Cuyen, al Iturrafi, y me dijeron en el Cuyen que había un NN, y me vine de acá, así que decí que me dejaron pasar, y bueno, me encontré con mi hermano que está así, todo entubado.
4: ¿Era dónde iba?
3: A trabajar en la panadería.
4: ¿Y había salido a tomar el colectivo?
3: Salió a tomar el colectivo, sí.
4: Y él, digamos, de la panadería no le avisaron nada, así que usted se imaginaba que algo había pasado.
3: No. Recién esta mañana, cuando yo le mandé un mensaje, ¿cómo no llegó?
4: Claro.
3: No está ahí.
4: ¿Él volvía sino al otro día?
3: El patrón, no vino el señor a trabajar.
4: Claro, ¿ustedes viven ahí cerca, o él vive ahí cerca de Peñalosa y Ceballos?
3: Sí, ahí.
4: Claro.
3: Ahí más al norte, pero él camina para tomar el 18 ahí.
4: ¿Y qué le han dicho acá los médicos?
3: El pronóstico de él es grave, que lo que más se golpeó fue la cabeza. Ajá.
4: Ahora se entera que en principio la atropelló una moto, digamos. ¿Habrá?
3: Sí, auto, moto, así que qué sé yo, lo que lo atropelló.
4: ¿Y él tenía que cruzar la avenida para tomar el colectivo?
3: Uh-huh, sí, la avenida está ahí, no sé bien
4: por qué. La avenida que es re peligrosa,
3: señaló. Peligrosa, sí, peligrosa.
4: Y lo bueno es que ahí hay cámaras de seguridad, así que se va a saber, digamos que...
3: Sí.
4: Pero bueno, ahora hay que rezar. ¿Tenía algún problema de salud él antes o algo?
3: No, estaba bien, diabetes nomás tenía, pero re bien, él andaba re bien.
2: Bueno, Vero, ahí entonces ya ha confirmado que esta persona que no se sabía su identidad, la hermana se presentó con un estado de salud bastante delicado, ¿no? Por otra parte, veíamos que ya estás en la sede de Pedidos Ya, por la movilización que va a arrancar en un ratito.
5: Sí.
2: ¿Me escuchás?
5: Exactamente. Sí, estamos ahora aguardando para poder dialogar con alguno de los referentes de Pedidos Ya. En un ratito, a las 11:30, bueno, nosotros estamos sobre Roque Sáenz Peña, entre Alfonso Durán y calle Tucumán, donde en breve van a comenzar los chicos a marchar hacia Boulevard y Rivadavia, con varios reclamos que desde hoy temprano venimos contando, que tienen que ver con una aplicación que ellos necesitan tener más estabilidad, estar más seguros en cuanto a lo que se cobra, poder ser previsibles, ¿no? Uh-huh. Y fundamentalmente, claro, también con la seguridad que ellos están teniendo trabajando en la calle.
2: Bien, bueno, anticipabas muy temprano el reclamo por el que van a movilizarse más cerca del horario, como para cumplir con la información de servicio, la trayectoria, cómo van a hacer para llegar hasta Boulevard y Rivadavia, así cumplimos con esa información de servicio. Pero cuando puedas, nos volvemos a conectar. Gracias.
0: Estoy tan solo, adorable. Con Verónica Encinas en el móvil de LT10, al día con toda la información de lo que está pasando. Y tenemos un invitado más. ¡Qué viernes este!
2: ¡Qué viernes! Así, toc, toc, toc, toc.
0: Sí, estamos, lindo, variado.
2: Pero ni nos deja leer a los oyentes. Después se queja cuando es oyente y no le leemos el mensaje.
0: Vamos, ¿viste?, a leer primero los mensajes y después lo presentamos.
2: Creamos incógnita para los que no nos están viendo.
0: Que adivinen quién es.
2: ¿Quién puede ser?
0: Damos algunas pistas.
2: ¿Eh?
0: Podemos decir que es doctor. podemos decir
2: quienes nos siguen saben que una vez, sí, una vez nos vino a hacer choripanes, una vez nos vino a hacer choripanes.
0: Bueno,
2: lo dejamos ahí.
0: Sí, hasta ahí.
2: Sí, dice, perdón, me confundí con los premios del programa anterior. Dice, de son de 10. Ya terminó. Cierto que a vos ahora está. Dice, no, nos manda un abrazo porque estaba participando. Bueno. Pero hay estamos entradas, jugando. A ver, nosotros estamos regalando entradas para ir al teatro. Nos tienen que decir, para solo los que quieren participar, nos dicen, yo sin culpa quiero las entradas del teatro, porque estamos regalando las entradas para el próximo domingo 17 a las 21, ver la obra del psicólogo Leo Maiello, que presenta Yo sin culpas en el teatro Luz y Fuerza. Pero bueno, tenemos también por la consigna de, en este Día de la Familia, alguna frase, alguna costumbre familiar.
0: Costumbres familiares en el Día de la Familia. A ver, vaya pensando, Doc.
2: Hola, quiero participar por las entradas Yo sin culpa, por comprarme un helado y comerlo sola. Saludos.
0: Ahí está, sin culpa.
2: Está bueno.
0: Pará, ¿de cuánto era el helado? Pues si es un kilo, es mucho. Un cuartito, está bien.
2: Yo sin culpa, también quiero participar. Siempre estoy atenta a la radio preferida. Atento a mi radio preferida, dice Marcelo Montenegro.
0: Qué lindo.
2: Yo sin culpa, quiero participar. Acá también, bueno, eso ya lo leímos. Buenos días, gente maravillosa de LTV. Yo sin culpa, contrato el viaje y luego veo cómo lo pago.
0: Esa es buena.
2: Dice Liliana. Así que bueno. Buen día, me gustaría comer los chocolates de Agofa. Eso ya perdiste. Ahora, bueno, y agrega, buen día, yo sin culpa, acá se hace lo que yo digo, dice Ana Viroy.
0: Ah, esa debe ser
2: por la frase familiar que sigue heredando.
0: Acá se hace lo que yo digo.
2: Sí, porque yo lo digo. Y hay una película que es más, se llama así, porque yo lo digo.
0: Bueno, mensaje decíamos, haciendo referencia al Día de la Familia. Está con nosotros Néstor Rossi. Le damos la bienvenida al médico.
6: ¿Cómo le va, doctor? Gracias por la invitación. Muy bien.
2: Bueno, a ver, te enganchamos con el tema que hablábamos en el pase, ¿no? Esta situación que no es nueva, que se está dando en los dispensarios, en los centros de salud, en los que decimos, bueno, donde se tiene que por lo menos recibir la primera atención, ¿no? Vecinos que tienen que pasar la noche para conseguir un turno, o que le pagan a otro que pasa la noche para conseguir un turno. Estamos hablando de hoy un testimonio de una señora que pasó toda la noche para turnos para el lunes. Falta de médicos, de pediatras, de psiquiatras, de psicólogos. Bueno,
6: esto es una historia repetida. O sea, esto sería gestión, esto sería políticas sanitarias. Está bueno tener una buena estructura donde trabajar cómodo. Yo siempre decía que trabajar, en mi caso yo trabajaba en el hospital de niños, trabajar en el hospital de niños era muy bonito porque vos abrías una puerta y al lado tenías el cardiólogo, enfrente tenías el infectólogo. Qué fácil que es para eso. Cuando vos estás en un centro de salud o en algún lugar más lejano de la provincia, podés tener infraestructura, pero si no tenés mano de obra barata, llámese profesionales de la salud, mano de obra barata, regalada, porque hoy un profesional de 24 horas que ingresó a la plantilla del gobierno, yo tengo la referencia del sueldo de febrero, después vinieron algunos pequeños reacomodos, pero hoy debería estar cobrando de bolsillo una persona que hizo su facultad, una persona que hizo su residencia o su formación,
2: sí,
6: y una persona que después tuvo que pasar por el contrato y pasar a la planta, está cobrando 1,5 millones. ¿Te parece poco? ¿Te parece mucho? No sé, pero me parece que en la estructura de lo que uno significa en ese momento, cualquier profesional de la salud, incluido la enfermería, que son todos licenciados, los licenciados en bioimágenes, todos.
0: Perdón, claro que es poco porque el salario mínimo ronda ese valor.
2: Dice, bueno, si lo comparamos con el nuestro, siempre perdemos.
6: No, ni hablar de eso. O sea, yo los entiendo, ustedes que tienen un salario.
2: Igual no. Pero bueno. No nos dedicamos a salvar vidas. Lo cierto es que, por lo que comentás, también uno entiende que a veces la falta de médicos está obviamente relacionado a eso, pero también está relacionado a que médicos que trabajan en un dispensario tal vez no están todas las horas que tienen que estar porque se van a sus consultorios o porque se van al hospital o porque de alguna forma se la rebuscan en otro lado.
6: Porque falta organización y porque, a ver, yo hace muchos años hablé con un jefe de recursos humanos acá en Santa Fe, muchos años, y él me dice, sí, pero ustedes no cumplen. Yo no tengo la lapicera, le digo, esa es una indicación tuya. Ahora, si nosotros cumplimos, vamos a un centro de salud que tiene dos consultorios. Mirá lo que
2: claro.
6: Pero les voy a hacer una pregunta. ¿Cuánto creen ustedes que lleva una consulta? Una consulta de clínica y una consulta pediátrica. ¿Cuánto tiempo te lleva?
0: Debería llevar 15 minutos.
2: 15 minutos como mínimo.
0: Si no es un caso extremo, si es de revisión.
6: Ponle. Entra mamá.
2: Sí.
6: Hola, ¿qué tal? ¿Cómo te va? Ay, qué lindo la bebé. Sí, ¿qué tal? Tomás, Tomás, siento que te pasa. Bueno, invierno, desvestila. Y vestila. En el medio la revisaste. ¿Cuánto te llevó eso?
0: Claro, ahí ya tenés media hora.
6: Exacto. Entonces, yo tengo 24 horas. Si las 24 horas las dividimos por 5, me da, ponele, vamos a ser prácticos, 5 horas. ¿Sí? O 4 horas 49 minutos. En esas 4 horas 49 minutos yo te puedo atender como corresponde. Como corresponde. Uh-huh. Entre 12 y 14 pacientes.
2: Sí. ¿Sí? Pero si no sos un médico apasionado, a mi hijo le pasó a estar bajo las órdenes de un médico muy apasionado que hasta que demoraba hasta una hora con el paciente porque le daba recomendaciones y hasta recetas para bajar el colesterol.
6: A mí me pasaba que yo atendía y venía el paciente que seguía y me dice, pero usted demora mucho. Vos entraste ahora y tenés tu tiempo. Uh-huh. Sí, vos tenés, a ver, hay algo que hay que entender. Después vamos a la otra problemática. Vos tenés que prestar esto. Uh-huh. Y tenés que prestar esto. Llámese oído y llámese hombro. Uh-huh. Porque por ahí pueden llorar en el hombro. Vos haces de psicólogo también. Uh-huh. Porque la problemática económica, porque la abuela y te preguntan si el té de Paico o el té de Aniet. Bueno, vos le decís que no, eso no. Yo eso no me meto con, con el de hoy. Entonces vos haces esa estructura. Después entra el otro que precisa la receta del antibiótico porque se me terminó. Que la hiciste y salió en 5 minutos. Pero cuando yo estoy atendiendo a las 7 de la mañana, voy al centro de salud y empiezo a atender, hay uno o dos consultorios. Está el clínico, está el pediatra, está el ginecología y puede haber una especialidad. Que sea psicólogo, que sea el psiquiatra o que sea cualquier otro.
0: Nutricionista.
6: El nutricionista. Y tenés dos consultorios. Vos, entonces yo sé cuál es la pregunta. ¿Por qué no atienden de tarde? Porque atender de tarde es una infraestructura que no sé si al gobierno le conviene o no le conviene. No todos tienen enfermería para estar ahí, personal de servicio para estar ahí a la tarde. Entonces, en ese agujerito que tenemos, sí. Hacer justicia por mano propia, si a mí me están pagando tanto, yo voy menos tiempo. Pero no es uno el que digita esa parte. Pero
2: hay dispensarios que atienden a la tarde en esto.
6: Sí, sí, claro que sí, que los hay. ¿Sí? Es más, tenés algo que para mí en su momento, viste, era como, a ver cómo va a surgir, que era el SEMAFE. Y el SEMAFE te da turno, pero están abarrotados. No te olvides que hoy la consulta subió un 20% más. Uh-huh. O me quedo corto.
0: De porque no hay tantas obras sociales.
6: Porque PAMIS no te atiende. Entonces, ¿a dónde recurrís? Al barrio, al médico que te atendió también siempre. Porque no conseguiste turno en tal o cual lugar. Porque la obra social prepaga ya no la podés pagar más. Entonces, eso se incrementó. Y seguimos siendo mano de obra barata.
0: Me quedo con esto que dijiste de justicia por mano propia. Esto de decidir ir menos horas porque me pagan poco. ¿Esto está pasando?
6: Siempre pasó. Esto es inmemorial, siempre pasó. Absolutamente siempre pasó. Pero bueno, a ver, del otro lado no son sonsos. Dicen, si yo le hago cumplir todas las horas, no tengo consultorio. Acá hay un dispensario.
0: Claro.
6: Acá hay un dispensario que atiende, los consultorios los tiene arriba y tiene un paciente amputado de la pierna y sube a los saltitos. Doña Rosa, que tiene 78 años y que lógicamente tiene un sobrepeso X, no puede subir arriba. No puede subir. Y si sube, se puede caer. Que ya pasó. Uh-huh. Hice el relevamiento hace poco de ese centro de salud. Uh-huh. Y se cayó. chito la boca. Entonces, hagamos las cosas bien. Pongamos, exijan, perfecto, exijan, pero pagame lo que corresponde. Uh-huh. Porque yo, ¿cuánto debemos hablar nosotros? No sé. Pero lo que estamos cobrando no es.
0: Sí, a ver, están los, perdón, están los mínimos éticos que los colegios lanzan, pero sabemos que no se cumplen, claramente. No. Y tampoco se pueden cobrar aparte, bueno,
2: un plus.
0: Que en algunos lugares se hace, pero las obras sociales los corren por atrás para ver quiénes lo están haciendo.
6: Sucedió que nos dijo alguien, un señor, no voy a decir que JS, dijo que éramos corruptos. Ponémelo en la mesa, vamos a charlar si somos corruptos o no somos corruptos. Cuando vos pagues lo que corresponde para un profesional, porque después está la otra. Vos te vas a Buenos Aires a hacer una interconsulta y ponés lo que corresponde. Y vos me decís, fuiste a Buenos Aires, perfecto, o te mandaron. Vos pensás que en Santa Fe no tenemos profesionales de calidad, de altísima calidad. Uh-huh. Y tenemos institutos de calidad. El Cuyen es fiero de verlo así, la estructura francesa que tiene, pero lo que tiene adentro, hermano.
0: Bueno, vienen de todos, de otros países vienen al Cuyen. Pero no te de otras provincias, ni hablar. Hablábamos de Chaco que manda.
6: Mira, no sé cuántas provincias tiene algo que se llama ECMO, que es cómo te trasladan para la filtración de sangre y toda esa historia. Uh-huh. Es el único que lo tiene acá y viaja hasta Rufino y buscan el paciente, o viajan hasta Florencia y buscan el paciente, un ECMO móvil. Uh-huh. Tienen cosas que hacen en el Cuyen, trasplante.
2: Uh-huh. Claro.
6: A ver, por 24 horas. Por 24 horas un médico calificado en trasplante, que puede estar cobrando, ponele, porque tiene años de experiencia, puede estar cobrando 1.800.000. 1.900.000.
0: Es un desprestigio, ¿no? Una falta de respeto.
6: Y el cirujano entra al quirófano y no sabe cuándo sale. El clínico está atendiendo a un paciente y no sabes cuándo terminas, porque puede ser más complejo de lo que vos decís. A veces estás una hora.
0: ¿Qué dicen los colegas?
6: Están a disgusto, pero no sabemos hacer otra cosa. Esto es pasión. Esto es pasión. Yo la vivo así. Porque la medicina tenés que tener un alguito. Acá se ríe mi a mi izquierda porque
2: la
6: sabe
2: mamá del doctor.
6: Sabe lo que le espera al hijo. Pero bueno, es algo que te preguntan. Nosotros a veces estamos desayunando cuando vos estás cenando.
0: Sí.
6: Y por ahí te dicen, estuvo durmiendo. Claro, sí, estuve durmiendo, pero me dormí parado. Y vos tenés que estar lúcido a veces en una guardia. Tenemos que hacer políticas de Estado. ¿Pero qué significa eso? Más plata.
0: Presupuesto. ¿Está?
6: Y yo recuerdo que cuando la campaña política dijo que salud, educación y seguridad eran los tres pilares. A salud lo bajó y subió el de la infraestructura. Lo cual me parece bárbaro, porque estamos viendo cosas y lo felicito. Pero el de la salud, ¿dónde quedamos?
2: Sí, encima recorta nación.
6: ¿Somos jodidos? ¿No? No te quepa la menor duda que somos jodidos. Pero no te quepa la menor duda que somos jodidos. Pero que se entienda. Somos jodidos a veces por las injusticias que se cometen como tal.
0: ¿Cuántos centros de salud hay? Puede ser que
6: 57.
0: ¿En la ciudad?
6: Sí.
0: 57 centros
6: 57.
0: De salud. ¿Está bien por la cantidad de habitantes que somos, por los barrios que hay?
6: Capaz que falten. Capaz que sobren, capaz que
0: hay que ajustar esos que hay.
6: Claro, y se han hecho cosas, se han mejorado algunos. Otros tienen los desagües en la puerta del centro de salud, allá Las Delicias, por ejemplo. Uh-huh. Y al lado había escombro, que una vez fui, saquen los escombros, porque eso tiene alacranes, porque eso tiene ratas. Al lado está la parte municipal, corten el césped. Hagan un entubado de esa parte, un centro de salud. Pero bueno,
0: se puede pensar la ciudad a partir de la organización social de los centros de salud. Digo,
6: sí.
0: Estamos en vísperas de lo que va a ser la constitución, la carta magna, la constitución de la ciudad de Santa Fe, donde varios actores de la ciudad van a tener que discutir estas políticas de cómo organizarnos a futuro. Me parece fundamental este punto.
6: Gestión en salud. por ejemplo. Claro. Carrera sanitaria.
2: Sí, uno pensó.
6: Se enojan cuando yo digo eso. Y yo estoy participando poco ahora por algunas razones, pero se enojan cuando yo le digo eso.
2: Uh-huh. Sí, tenés varias paritarias en el lomo.
0: ¿Eh? ¿Quién se enoja?
6: Uh-huh. ¿Eh? ¿Quién se enoja? Los que tienen que hacer las cosas.
2: Uh-huh. Sí. En su momento, cuando estábamos en pandemia. Sí, en pandemia te acordás que hablábamos y decíamos tal vez esta posibilidad que nos da el COVID, pensamos que el COVID no iba a dar tantas posibilidades, era barajar y dar de nuevo, y rearmar y rever todo lo que se estaba haciendo mal. Y uno se ilusionó con eso, bueno, de esto vamos a salir fortalecido, de esto vamos a salir mejor armados, y no.
6: Mira, pasó. Por ahora. Mira, te voy a decir algo personal y algo que pasó en la pandemia. Pensamos que íbamos nosotros pensamos que íbamos a recuperar un estado mejor para lo nuestro, uh-huh. un estatus mejor, si te sirve, queda fea la palabra para lo nuestro, pero bueno, y no fue así, no fuimos reconocidos. Todavía quedan pocos, pero todavía no pasaron a planta gente del año 2022, y después se fueron contratando gente después del 15, del 12, del 22, se fue contratando gente, o sea que hay contratos todavía nuevos. ¿Cuándo van a pasar a planta eso? ¿Cuándo vamos a abrir nuevamente la paritaria o las comisiones técnicas para charlar un montón de cosas? Licenciados en enfermería, licenciados en bioimágenes, los hospitales de alta calidad. Sí, yo el otro día tuve la oportunidad de ir a ver hace unos días atrás la infraestructura que se está haciendo en la guardia del hospital La Lacia, uh-huh. y la parte de oncología, que ese es mi bebé.
2: Sí, hermoso. Hermoso, está quedando.
6: Es una cosa.
2: Pero ahí quedó.
6: No, se está haciendo.
2: ¿Se está avanzando? Sí. ¿Cuál es la ampliación que quedó frenada? Que decía Fabiana el otro día.
6: Entré y había polvillo por todos lados. Bueno.
0: Está trabajando.
6: Bueno. La verdad que está. Tiene sus errores. Hola, Charlie. Tiene sus errores. Todo tienen errores. Pero el error hay que compensarlo con algo, con trabajo, con pensamiento. Decir cómo vamos a hacer esto y cómo vamos a hacer lo otro.
0: Sí.
6: Y la otra cosa. Bueno, voy a meterme en mi familia. Yo tengo 4 hijos, más mi señora, que también en salud, de los 7 que somos. Uh-huh. Y uno de ellos estaba en Ushuaia cuando empieza la pandemia, con su hijita de 5 años y su señora también médica. Trabajaban en el hospital de Ushuaia. Y escribió Diario de una pandemia. Uh-huh. En todo caso, después se los paso.
0: Sí.
6: Fue el relato de esa familia, porque entre los dos se tenían que compensar, uno iba a trabajar, venía el otro y se iba a trabajar. Y él, de cardiólogo y de la unidad coronaria, pasó a atender UTI, con lo que había. Claro. Con lo que había. ¿Y ustedes se acuerdan cómo nos disfrazábamos de médicos?
0: Sí, claro.
6: Ah, el capucha, el N95, la máscara. Y vos bajabas 1.5 kilos de transpirar. Pero bueno, se hizo, se pudo.
0: Sí, lo dieron todo, la verdad que sí.
6: Y se nos murieron compañeros de trabajo, sí. Se murió mucha gente. Y a veces no podíamos hacer nada. Entonces, no fuimos reivindicados. Nosotros estamos estacionados todavía en cosas que no recibimos como tal. La jerarquización profesional. Está bien, se nos está pagando, pero la responsabilidad profesional, ¿cuándo nos la van a pagar?
2: Néstor, gracias.
6: Gracias a ustedes.
2: Como siempre.
6: Que tengan buen día.
2: Bueno, era el doctor Néstor Rossi, profesional del Hospital de Niños Doctor Orlando Lacia por años, también miembro de AMRA.
6: Sí.
2: Así que gracias por haberte venido a una escapada.
6: Gracias a ustedes.
0: Está Charlie con nosotros.
2: Vino con las manos vacías.
0: Y pero que encima querés que trae algo.
2: Y encima nos pide un aumento.
6: Yo siempre he traído.
2: Siempre viene con algo. Sí. Siempre con
6: bizcochitos. Hoy salí con
2: hoy vino apurado.
6: Y me complicó el estacionamiento.
2: Ah, ¿viste lo que es el estacionamiento acá?
6: Bueno, se puede, pero yo estacioné este lado.
0: Dejé acá enfrente, ya estoy hace un rato.
2: Y no sabes. Bueno, gracias, Néstor.
6: Gracias.
2: Ya está esperando, hoy estamos así, ya nos está esperando nuestra veterinaria. Está Romina Bocio ahí en la sala de espera.
6: ¿Me permitís algo?
2: Sí.
6: La especialidad de ella y la mía son la misma.
2: ¿Ah, sí?
6: Claro, los pacientes de ella no hablan y los míos tampoco hablaban. El pediatra y el veterinario.
0: Tal cual.
6: Bueno, me retiro con eso.
0: Sí, gracias.
6: Y un gusto haber venido.
0: Bueno, Charlie, ¿qué tenemos?
2: Charlie sí habla.
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0: 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Ahí también pueden usar el internet de cable video, @radio_lt10, así nos encuentran.
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0: Bueno, y esta música indica que está con nosotros nuestra veterinaria, que está Romina Bocio. Hola, Romy.
1: Hola, ¿qué tal?
0: Buen día,
1: bien.
0: ¿Cómo va?
1: Bien, muy bien, sí. Bueno, está lindo acá adentro del estudio.
0: Sí, acá está lindo.
1: Es como un microclima.
2: Afuera está
1: afuera está fresquito. ¿Sí? El sol está calentando, pero está fresquito.
2: Bueno, acá estamos con el calor de la audiencia, que también se comunica. ¿De sí. qué vamos a hablar hoy?
1: Hoy vamos a hablar de la educación del cachorro. Ese cachorrito que traemos a casa recién, adoptado, comprado, que tomamos la decisión de traerlo. Y bueno, ¿por qué es importante la educación del cachorro? Es importante porque en las primeras semanas, los primeros meses que compartamos con él, van a determinar gran parte del comportamiento y del carácter de ese perro durante años. O sea, para poder tener una convivencia feliz y armoniosa, es muy importante que nos concentremos en estas primeras semanas, en estos primeros meses. A veces me gusta hacer la comparación con, salvando las distancias, con los chicos, uh-huh. que los médicos...

0: los muebles, porque claro. Yo me acuerdo esos primeros meses, esos primeros
1: bueno,
0: días.
1: Yo lloraba
0: las noches completas.
1: Lo hablaba con Romy y la introduzco para que repita lo que me contó en un momento. Una vecina que adoptó una perrita abandonada, pero muy chiquitita, tenía, creo que 4 o 5 días.
0: Ah,
1: o sea, sí, sí, sí, la salvaron, pero de casualidad a ella, sí. Y alcanzaron a salvar a 2 cachorritos más. Hoy, no hay forma, o sea, muerde la escalera, hace pis adentro, le ladra a todo el mundo.
0: Se escapa.
1: Y yo le contaba a Romina que yo también recuperé, adopté de la autopista, uh-huh, mi perrita, pero que ya tenía aproximadamente 45 días, claro, 2 meses. Y ella me contaba lo fundamental de no sacar, más allá de que esta fue una circunstancia, claro, en la que encontraron ahí el perrito a punto de morirse, uh-huh, con días, que lo fundamental de que los cachorritos pasen los 45 días que se recomiendan con su mamá. Y el por qué, que yo lo ignoraba y ella me lo contó.
2: Claro, la mamá enseña a los cachorros un montón de cosas. Les transmite tranquilidad frente a determinados estímulos. Entonces, por eso se recomienda 45, 60 días, si se puede, del cachorrito con la mamá. Obviamente, hay después circunstancias de la vida donde los perritos no están con la mamá y bueno, nosotros entonces somos los que tenemos que formar ese carácter en el perro. Recordar y contar un poquito a la gente que el carácter de un perro va a estar determinado aproximadamente un 40-50% por la genética, que es lo que trae de ya sea la raza, la mamá, el papá. Y el porcentaje restante, que no es menor, es muy importante, va a estar determinado por todas las experiencias y todo el entorno. O sea, el ambiente, los límites que podamos poner, todo lo que él va a ir absorbiendo en esas primeras semanas y meses de vida. Entonces, y nos vamos a dar cuenta que no es lo mismo ponerle un límite a un perrito de 0.5 kilo, 2 kilos, 5 kilos, que ponerle límites a un perro de 40. Entonces, muchas veces lo que no enseñamos de chiquititos no lo podemos enseñar a un perro grande. Alguna vez seguramente les habrá pasado de ir a una casa, mirar por la ventana y no, te dicen los dueños de la casa, el perro está afuera, es re buenito, pero si lo dejo entrar te va a saltar, te va a saltar, sí, te va a saltar, sí, no te va a dejar en paz.
1: Sí.
2: Eso se enseña de bebé.
0: Eso se educa también.
2: Eso
0: para
2: se
0: que
2: enseña
0: no lo
2: de bebé, claro.
1: Ya está.
2: Si nosotros cuando llegamos a casa de trabajar y tenemos el cachorrito nos va a saludar con fiesta, nos va a saltar. Si nosotros motivamos eso, lo fomentamos y no lo reprimimos en ese momento, el cachorro no va a tener idea. Ah, yo, bueno, antes podía saltar, pero ahora que tengo 40 kilos, puedo saltar también para recibir a mi persona, exacto, a mi familia.
0: Pregunto, ¿cómo lo educamos? Y acá algo muy importante, sin pegarle, porque mucha gente, claro, le educa, capaz que a los,
2: claro,
0: perros, a los golpes, y eso, sí, está mal.
2: Claro, el cachorro no necesita la violencia. Para educar a un cachorro hay algunas claves que son palabras cortas, el tono de voz. Ellos entienden mucho el tono, uh-huh, de voz. Cuando nosotros felicitamos y queremos reforzar un comportamiento, muy bien, muy bien. El tono de voz suave, la caricia, refuerza positivamente ese comportamiento. Uh-huh. Y es un tono de voz más firme, más fuerte.
1: No, para.
2: Un no fuerte, uh-huh, sorprende al animal, entonces generalmente detiene el comportamiento. Los refuerzos positivos también pueden ser premios, por ejemplo. Uh-huh. Alguna croqueta de alimento balanceado, algún pedacito de manzana, algún pedacito de pollo, de algo que le guste, que refuerce ese comportamiento. Y después, el tema de la disuasión. Por ejemplo, llegamos a casa y me agarró mi zapatilla,
1: ah,
2: una de las más nuevas. Bueno, en ese momento, uno de los de las técnicas que se usa es buscar un juguete de él y disuadir ese comportamiento entreteniéndolo con un juguete de él. Lo importante es tener siempre juguetes para nuestro cachorro. Uh-huh. Y nunca cometer el error que a veces la gente comete de decir, bueno, este par de zapatillas es viejo, se lo doy para que juegue, total.

0: ¿Qué ropa esta? Él no va a distinguir si nos rompió la más viejita que usábamos para cortar el pasto o si nos rompió la más nueva que nos compramos ahora.
1: Pregunta, sí. Por ejemplo, un instructor me dijo alguna vez, no sé si está bien, que agarrarlo de atrás de los pelitos de la nuca, digamos, sí. O del cuellito acá atrás, sí. Como para moverlos, que es como que la madre educa así también.
0: Claro.
1: ¿Eso se puede hacer?
0: Eso se puede hacer. La mamá es una de las formas de educación que tiene. O lo mismo cuando todos los cachorritos tienden a jugar mordiendo las manos. Uh-huh. Claro, después él no va a saber que cuando tenga 20 kilos va no doler, puede morder claro. las manos. Entonces, no una de las técnicas es o agarrarlo, no. Un no firme, fuerte, y se suspende el juego. O la mamá también lo que hace es agarrar el hocico con su misma boca. Entonces, un apretoncito en el hocico también detiene ese comportamiento y suspender el juego. No fomentar eso, porque, como vuelvo a repetir, él no va a distinguir que dentro de unos meses va a tener 20 kilos más. Claro. Y no va a poder jugar de esa manera.
1: ¿Cómo hacemos para que no haga sus necesidades en cualquier lugar de la casa? Cuando viste que lo dejás ahí los primeros días. Y bueno, ¿cómo se le enseña eso? Porque algunos dicen un papel de un rollo de diario. Otros dicen ponerle en algún lugar un sector.
0: Sí, un trapito, un pañal.
1: ¿Cómo se hace?
0: Esto es muy importante, que para educar un cachorro tenemos que tener paciencia. Pero igualmente aprenden muy rápido. Y ser constantes y ser ordenados. No podemos, por ejemplo, decir, bueno, que haga pis y caca hoy en el garage, mañana si hace pis y caca en la cocina, bueno, no importa. Eso es cuestión de tener en cuenta que un cachorrito es como un bebé que tiene muy pocas actividades durante el día. O sea, come, toma agua, juega un ratito, hace sus necesidades y va a dormir. Entonces, sí, tomarnos el tiempo, a lo mejor las primeras semanas, de ser constantes en, bueno, después que come y toma agua, llevarlo al lugar donde nosotros queremos que en un futuro haga sus necesidades. Uh-huh. Lo llevo, por ejemplo, al patio y me quedo un ratito con él esperando. Al ratito va a hacer pis y caca, porque el cachorro va a hacer. Cuando hace en ese momento, lo felicito con una caricia, muy bien, o le doy un premio. Y después sí, lo dejo entrar de nuevo. Voy afianzando uh-huh. ese comportamiento de hacer pis y caca en ese lugar que yo determiné de mi casa para que él haga sus necesidades.
1: ¿Hasta qué edad son cachorros? Porque acá me llega una foto de Rolfi, que tiene 11 años, el perro de Tamara. Están festejando el cumple como si fuera un cachorrito. ¿Puede ser cachorrito a los 11?
0: No, ya no es cachorro. Ya no. A lo mejor la familia lo sigue viendo como un cachorro, pero ya no es cachorro. Ya te diría que con 11 estamos ya transitando la tercera edad.
1: Con torta y todo está Rolfi.
2: Sí, fue el cumpleaños la semana pasada.
1: La torta con el nombre es increíble.
2: Sí, claro. Salió a dar masitas a los perritos del barrio.
0: A repartir sorpresitas.
1: ¡Qué lindo! Uh-huh. Bueno, entonces, ¿hasta qué momento es cachorro?
0: Y más o menos año, año y medio, se considera que ya está terminado el crecimiento y la formación del perro. Pero hay... La mayoría de los aprendizajes se dan en los primeros meses. Otro tema también importante es a veces el tema del traslado en auto. A veces queremos subir al perro al auto recién a los 4 años, por ejemplo. Me voy a la quinta de mi prima y quiero llevarlo en el auto.
1: Se desespera.
0: Se desespera, es un descontrol. Vuelvo de la quinta y digo, no te llevo más. Uh-huh. No vas más en el auto. Uh-huh. Eso también se aprende. Cuando yo traigo el cachorrito a casa, puedo... Una vez que las primeras semanas ya se habitúe a la casa, a la familia, me subo al auto con él, poniendo la sábana, la funda, lo que yo voy a poner.
2: Claro.
0: Me subo al auto con él y me siento un rato dentro del auto, sin ponerlo en marcha. Y lo acaricio, le doy tranquilidad. Lo principal es que nosotros le transmitamos tranquilidad. Eso, ese comportamiento, que él vea que estando en el auto no pasa nada, nos sentamos tranquilos y no pasa nada malo. Sí. Lo va a ir afirmando y lo va a ir metiendo en su cabecita para que el día de mañana nosotros podamos viajar con él, llevarlo a una quinta, llevarlo de paseo y así con todo.
1: Nos pueden mandar fotos ahora de cachorros, si tienen, y si son cachorros adultos también.
0: También, sí.
2: No, basta de pedir. No, estamos con el concurso.
1: Manden que Indiana tiene ganas de recibir muchas fotos de cachorritos para pasar el litus.
2: No, una última pregunta le quería hacer a Romy. El tema de la comida. ¿Es normal que vos desde cachorro le marcaste como te lo recomiendan los veterinarios, ciertos horarios con determinada comida, y que con los años modifiquen esa conducta, modifiquen los horarios?
0: Generalmente las rutinas aprendidas de cachorro las van conservando. A veces después con los años, bueno, puede haber alguna modificación familiar, alguna modificación de alguna patología que tenga que comer a determinados horarios. Y a veces hay perros que con los años se ponen como un poquito más ansiosos con la comida. Entonces, bueno, gente que dice siempre comía a las 8, 9 de la noche y ahora a las 7 ya está parado al lado de la comida esperando que le dé.
1: Tema vacunas.
0: Tema vacunas, importantísimo. Ya lo podemos hablar en otro micro también, pero siempre completar el plan vacunal antes de sacarlo al piso de afuera de mi casa o a una plaza.
1: ¿En qué mes es eso?
0: Aproximadamente 5 meses ya el cachorrito va a estar con el plan vacunal. Si lo comenzamos a tiempo, si lo comenzamos bien,
1: Vamos al caso. Adoptamos un cachorro, ¿sí? ¿En cuánto tiempo lo tenemos que vacunar? ¿Ya de entrada nomás?
0: Primero vamos a desparasitarlo y después, si todo está bien, no hay ningún hongo, ningún parásito, nada raro, a los 15, 20 días ya empezamos con las vacunas.
1: O sea que a los 2 meses y medio, 3 meses se vacuna, y después, ¿cómo es el plan para que empiece a salir a la calle?
0: Y generalmente son 3 vacunas completas que traen varias enfermedades para que los anticuerpos estén a un nivel que le permitan defenderse frente a enfermedades comunes como por ejemplo parvovirus, moquillo. Pero siempre digo que hasta que no tengamos el plan vacunal completo es bueno sacarlo a la calle. ¿Por qué? Porque ahí él empieza a escuchar ruidos de autos, bocinas, gente que pasa, otros perros. Entonces todo eso también hace que cuando nosotros tenemos el perro adulto y lo saquemos a pasear, no sea un perro que le ladra a todo el mundo que pasa, se asusta con un colectivo, se asusta cuando pasa un grupo de gente.
2: Y también el hecho de ir a la veterinaria requiere su educación.
1: Qué lindo.
2: También. Y su ambientación.
0: Sí, es claro, fundamental. También.
2: Por eso es importante llevarlo también desde chiquito y hacer respetar por lo menos el lugar.
0: Claro, y por lo menos por ahí pasar por la puerta de la veterinaria en algún paseo, cosa que él no asocie que ir a la veterinaria es para un pinchazo. Exacto. O es para algo que duele.
1: Y acá pregunta, ¿la castración sería después de las vacunas? ¿A partir de qué edad? ¿De nombres?
0: Aproximadamente 5 o 6 meses ya podemos.
1: 5 o 6 meses.
0: Ajá, sí. Bueno. Una vez completado el plan vacunal y ya desarrollado físicamente el animal, podemos ya pensar en una castración.
1: ¿El uso de collares?
0: Collar, siempre, y eso también ya lo hablamos el otro día, con lo que es tenencia responsable, salir a la calle con correa, pretal o collar, lo que cada uno quiera usar, pero siempre con correa. ¿Por qué? Porque bueno, se evitan después accidentes.
2: Yo soy anti-collar.
0: Pretal, pechera.
2: Sí, yo voy por el pretal.
0: Pechera.
2: No, me da cosa.
1: Ahora vienen también los, no sé cómo llamarlos, pero rastreadores o unos dispositivos muy chiquitos que se venden. Sí. Y con una aplicación ves dónde está el perro.
2: Pero si tenés que tenerlo con la correa al lado tuyo, o sea, no es.
0: Claro.
2: ¿Cómo se y eso, eso no hay negociación?
0: Claro, eso sería para, bueno, si no, se pierde, escapa, claro, si se escapa.
1: ¿Cómo funcionan bien esto? ¿Tenés idea?
0: Funcionan, sí, no están tan difundidos todavía, pero sí funcionan, sí.
2: Algunos son caritos porque son los de iPhone.
0: Ah, sí, eso sí.
2: Que tenés que lo pones en la cartera o en la llave del auto para encontrarla y no sabes dónde la dejaste. Sí,
1: claro, pero en este caso para los dispositivos, para los collares.
0: Los tags.
1: Ah, eso es, tag, así se llama. Bueno, ya estamos listos para adoptar un cachorro.
0: Estamos listos para adoptar un cachorro, ¿sí? Darle mucha importancia a esas primeras semanitas y los primeros meses. Mucha paciencia y bueno, y va a aprender rapidísimo.
1: Muchas gracias.
0: Gracias, bueno, Romy. De nada, nos vemos en 15 días.
2: Dale, Romina Bocio, nuestra veterinaria.
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11: Hora 12 en todo el país. Cielo con nubosidad en Santa Fe, temperatura 15 grados, 3 décimas, humedad 64%. Vecinos denuncian falta de turnos médicos en los centros de salud. La situación se repite en los barrios San Agustín, Pompeya y Yapeyú, en tanto que reclaman ante la falta de profesionales y la alta demanda que surgieron personas que cobran por hacer fila desde la madrugada. En el caso del centro de salud de barrio San Agustín, ubicado sobre Teniente Loza, decenas de vecinos pasaron la noche frente al edificio para intentar conseguir un lugar que en muchos casos recién se otorga para la semana siguiente. Así lo relataba al móvil ADLT10, una de las pacientes.
12: Es que en los dispensarios nosotros estamos cansados de venir 3, 4, 2 de la mañana, duermen, dormimos ahí afuera para poder conseguir turnos. Todas las especialidades, todos los días, siempre, siempre. Ya sea lo mismo para odontología, lo mismo. Nos dan acá dentro de un mes, 2 meses, también hay que esperar, hay que lo mismo para los remedios, todo, siempre lo mismo. Dan turno y atiende bastante, pero el tema es que hay a veces que no se consigue.
11: Daniel Arroyo dijo que el gobierno nacional hace con las universidades lo mismo que hace con discapacidad. El ex ministro de Desarrollo Social indicó en los estudios del ET10 que también es docente universitario y que el gobierno nacional recortó absurdamente.
13: El camino de la ley de financiamiento universitario fue el mismo que la discapacidad, en el sentido que se aprobó, se vetó, fue, vino y ahora está en la Corte Suprema. El gobierno ha decidido recortar absurdamente las universidades. Hoy de verdad tienen gastos operativos muy, muy, muy acotados. Igual que en discapacidad, en vez de dialogar, entender, de verdad está muy trabado el sistema universitario en Argentina, hoy, en vez de hacerlo así, ha decidido confrontar.
11: Arroyo está en la ciudad de Santa Fe porque brindará una conferencia titulada Política Pública sobre Discapacidad. Hoy será en el Aula Magna de la Universidad Católica en Echagüe 7151 a las 18. Por otra parte, información ahora desde el móvil con Verónica Encinas.
14: Pasará a la terapia intensiva del Hospital Cuyen el hombre que sufrió un infarto tras una discusión con un inspector de tránsito en la Plaza del Soldado. Esto decía su esposa al Multimedios de la universidad.
15: Él venía en su auto, venía solo, lo paran dos inspectores de control, le ponen la moto adelante, él frena y le piden la documentación, él accede, le dan la documentación. Uno de los inspectores le dice que el carnet estaba vencido. Entonces él le dice, no está vencido. No, le dice, está vencido el carnet. Te voy a retener el auto y cuando él se baja, siente un dolor en el pecho. Él le manifiesta esto al inspector y el inspector se da vuelta mirando a la gente de ahí, le dice que ella conoce este tipo de gente, que es para que no le lleven el auto, que no llamen a nadie. Viene un vendedor ambulante, le quiere dar agua, él no tenía ni fuerza ya para agarrar el agua, se sienta en el cantero, en eso que se sienta se empieza a desvanecer. Estuvo casi más de 30 minutos sin atención y estuvo ahí con dolor en el pecho. Cuando yo llego, a él le estaban haciendo RCP y estaba largando espuma por la boca.
11: Información ahora del ámbito nacional e internacional con Julián Giorgis.
16: El Banco Central reveló que le pagó más de 17 millones de dólares en intereses al Tesoro de los Estados Unidos. Es por el swap que había ofrecido el gobierno norteamericano en medio de las tensiones cambiarias semanas antes de las elecciones de octubre del año pasado. Hasta ahora ninguna de las partes había informado oficialmente cuánto había pagado la Argentina por activar esa asistencia y este viernes la entidad lo hizo en sus estudios contables. Ahora en el exterior, el gobierno de Bolivia denuncia que las protestas son financiadas por el narco y las vincula con Evo Morales. El vocero presidencial responsabilizó al ex mandatario de impulsar las manifestaciones que exigen la renuncia del presidente Rodrigo Paz. Este jueves se vivió una jornada de violencia en la capital, La Paz, y el gobierno dispuso un bono económico para la policía.
11: Información deportiva ahora con Matías Lorefice.
17: Hablamos de ajedrez porque el joven prodigio de apenas 12 años, el argentino Faustino Oro, alcanzó el sábado pasado en Cerdeña, Italia, el título de Gran Maestro Internacional de Ajedrez. Luego de conseguir semejante honor, el argentino dijo: ser el segundo más joven de la historia es un orgullo inmenso.
11: El pronóstico anticipa para lo que resta de la jornada cielo mayormente despejado con nubosidad variable hacia la tarde-noche, condiciones estables y una temperatura máxima de 18 grados. Para mañana sábado cielo nublado, parcial nublado, algunos mejoramientos temporales, condiciones estables, una temperatura mínima de 8 grados y una máxima estimada en 19. En este momento el cielo se presenta con nubosidad en la ciudad de Santa Fe, la temperatura es de 15 grados 3 décimas y la humedad del 64% a la hora 12, 5 minutos.
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3: Coti, lindo esto, buena música en la mañana de la radio. Viene bien el programa. Está Matías Lorefice con nosotros.
4: ¿Cómo les va?
3: Un gusto.
4: Mati.
3: Qué hermoso
4: Mati.
3: Viernes.
5: Lindo.
3: Por ser viernes y por lo que es clima, ¿no?
4: ¿Cómo está afuera?
3: Afuera, en Roma está lloviendo, por ejemplo.
4: Justo que tengo que salir ahora.
3: ¿Afuera el exterior, dice, o afuera?
4: ¿Barrio Roma, me decís?
3: No, Roma, digo, porque estamos esperando ahí las semifinales, están disputando y estaban jugando Ruth y el italiano Darderi, ganaba Ruth 4-1, suspendido por lluvia. Bueno. Así que bueno, vamos a esperar después otra semifinal también a la siesta con Medvedev, el ruso y Sinner. Así que estamos esperando a ver qué pasa.
5: Que pare la lluvia. Bueno,
4: algo más de información del deporte.
3: Hablamos de Liga Nacional de Básquetbol porque ayer Boca venció a Oberá Tennis Club, le ganó en la serie 3-0, lo barrió, como se dice cuando se le gana los tres partidos seguidos de los cinco que tenían en cuartos de final de la Liga Nacional de Básquetbol. Pasó a semis. Le ganó 86-78 al equipo misionero que dirige un santafesino como Fabio Dempsey. Quinza, por su parte, le ganó a Instituto en Córdoba, puso la serie 2-1 y esta noche juegan a las 20:05 Ferro frente a Regatas de Corrientes. El cuarto partido, Ferro está ganando la serie 2-1 y a la hora 21, Independiente de Oliva, Córdoba, frente a Gimnasia de Comodoro. 2-1 gana el equipo sureño de la serie, así que si llega a ganar Gimnasia de Comodoro va a ser otro de los semifinalistas.
4: Qué lindo el deporte para el fin de semana.
3: Sí, se vienen los partidos, ¿no? El partido de Colón. Después vienen los otros de las semifinales. Por el lado de Colón un poco ya habló Dani. Sí. Muñoz por Sarmiento, así de sencilla va a ser la variante. Va a volver al 4-1-4-1 con tres volantes centrales. Y Unión ya sabe que el próximo jueves juega Copa Argentina, 16avo de final, frente a Independiente en Rosario, en cancha de Newell's, con horario a confirmar. Nos contaba Julio César Cantero ayer que Unión pidió las 21. Pero bueno, vamos a ver la grilla de la televisión.
4: ¿Con público o sin público?
3: No, con ambos. Sí, va a ser una linda oportunidad. Ojalá que sea a las 9, así el hincha de Unión
4: llega.
3: Sí. Llega, va a tener que salir. El que trabaja hasta las 20 va a tener que salir una horita antes.
4: Bueno, sí, pero es un lindo reencuentro después de
3: no, ni hablar. Y sobre todo Unión como para tratar de no solamente ganar y pasar a octavos, sino de recomponer un poco la imagen.
4: ¿Quién es el técnico de Unión?
3: De Unión Maderón.
4: Sigue.
3: Sí, sigue la Copa. Después hay que barajar y dar de nuevo.
4: Hasta la Copa va a seguir. O sea, este partido es.
3: Sí. Y después barajar y dar de nuevo.
4: Sigue.
5: Y no.
3: Qué difícil. Vos me preguntás, Martín, ¿en serio? No, yo no sé, te digo la verdad. Bueno. Yo tengo. Hay muchas cosas en poner la balanza. Lo deportivo, que es lo que prima siempre Maderón, a ver con qué equipo y qué dinero hay para invertir y cuál es el objetivo. Y después lo contractual. Maderón, cuando vino aquí, vino a salvarlo el descenso, había una elección de por medio, y según a mí me cuentan, bueno, firmó un jugoso contrato, que dicho sea de paso, se lo merece, porque la vez que estuvo, le ha dado más de una mano Unión. Pero a mí lo que me dicen que, bueno, ahora el representante firmó un contrato, y como todo trabajador, el renovar...
4: hay que negociar.
3: Hay que negociar, hay una inflación por delante, que por atrás también que ya pasó, y ahí está el tema.
5: Bien. Volvemos a la calle. Verónica Encina, seguramente con la manifestación de los trabajadores de Pedidos Ya. Vero, te escuchamos.
6: La manifestación está arrancando en estos momentos, como hoy contábamos, de zona de Barrio Roma, pero en este caso particular con información muy importante, porque por primera vez hablan confirmando las detenciones de tres personas en el marco de, recordemos, el crimen de Francisco Villagoy, ocurrido en Sauce Viejo. Estas personas que en principio se veían a través de imágenes de cámaras de seguridad cuando lo asesinan a este hombre vecino de Sauce, digamos, lo hieren con un arma de fuego y después fallece. Son tres hombres de 26, 35 y 37 años, los cuales fueron capturados tras 8 allanamientos realizados durante la madrugada de este viernes en Barranquitas. Se han secuestrado armas, se han secuestrado varios elementos de interés para la causa y droga. Quien habló fue el jefe de, en este caso, el Departamento de Investigación, que es el de Rolando Valfrascoli. Si les parece, vamos a escuchar parte de lo que decía.
7: Quinta localidad de la
8: ciudad. Ahora, entre los elementos secuestrados, ¿qué hay? ¿Hay armas? ¿Hay estupefacientes?
7: Sí, se secuestró. Concretamente, nosotros no fuimos a buscar estupefacientes, pero obviamente se ha encontrado, no en una cantidad de alguna manera que indique que la profesión criminal, entre comillas, lo digo, concreta a estas personas haya sido el tráfico de estupefacientes. No lo descartamos, seguramente con elementos secuestrados como la telefonía celular y otros se pueda determinar algún tipo de actividad criminal ligada al tráfico de estupefacientes, pero concretamente personas que se dedicaban al robo, a delitos contra propiedad, utilizando la violencia física, armas de fuego y obviamente la impronta de haber actuado en banda, con organización que tiene que ver también con la participación de otras personas que obviamente pudieron haber prestado desde logística, desde planificación y ahora seguramente también algunos elementos de encubrimiento, ¿no?
0: Seguramente tiene que avanzar la investigación, pero esta banda que se puede apelar a más de tres personas, ¿serían de nuestra provincia de Santa Fe o que están investigando de que fueran
7: de Santa Fe? Bueno, en este caso concreto estamos hablando de una banda netamente local. Si bien en la provincia de Santa Fe, como en otras provincias, se da el fenómeno de que los robos tipo entradera se hacen con personas que no son del lugar, justamente utilizando el anonimato, el desconocimiento que puedan llegar a tener por las cámaras de videovigilancia, fundamentalmente que ahí son un elemento de investigación importantísimo, entonces se dedican tal vez personas de otro lugar. En este caso concreto estamos hablando de personas que son santafesinas, son oriundas de Santa Fe, y que cometían hechos en la zona metropolitana de nuestra capital. No, las tres primeras detenciones en el marco de esta investigación se dan justamente, son estas tres personas que hoy están privadas de libertad.
9: ¿Y estos actuaban como líderes dentro de esta posible banda?
7: Lo va a determinar el fiscal en la audiencia de imputación de cargos. Nosotros decimos, son los autores materiales.
10: Ahora, ¿tenían antecedentes previos?
7: Son personas con antecedentes, son personas con antecedentes penales previos, sobre todo con hechos relativos al uso de la violencia.
11: ¿Hay indicios de quiénes pueden ser el resto de las personas que están dentro de esta banda? ¿La investigación tiene quizás una hipótesis de dónde buscar?
7: El fiscal Gonzalo Iglesias tiene clara la hipótesis de la autoría material, por eso estos primeros allanamientos, estas primeras detenciones, y estoy seguro, por lo que conozco de la investigación, que esto va a continuar con posibles partícipes del delito penal, que pueden ser instigadores, que pueden ser partícipes secundarios, necesarios o encubridores. Seguramente ese es el paso que viene.
10: Todos los que están detenidos son todos mayores.
7: Todos mayores de edad. Sí.
11: ¿Cuántos hechos habrán cometido entre Alto Verde y Departamento Garay?
7: Bueno, nosotros no estamos en condiciones de concretamente aseverar lo que se le va a imputar en la audiencia de imputación de cargos. No respondiendo en términos de persecución penal, respondiendo en términos criminológicos, es una organización criminal, una banda de las típicas que realiza muchos hechos. Mientras estén en libertad, son personas que cometen delitos de este tipo.
5: Bueno, pero hasta ahí escuchamos entonces. Sí, decime.
6: Fueron 8 procedimientos que dispuso a la PDI el fiscal, ordenó el fiscal Gonzalo Iglesias, que es quien viene investigando esta causa. Recordemos que Villagoy tenía 70 años. Muy reconocido por ser justamente el padre del nadador de aguas abiertas de Gabriel Villavoy, y que cuando sucedió todo comenzaron incluso a mostrar las imágenes de estas personas para identificarlas. No se había podido avanzar en esto, ahora sí, y recordemos que también había una recompensa de 6 millones de pesos, que eso, bueno, la verdad es que yo no me di cuenta de preguntarle si a partir de eso fue que llegan a estos datos, pero lo cierto es que es posible que tengamos más novedades sobre este caso y que se avancen otras personas también que están relacionadas al mismo.
12: Bien, muchas gracias. No sé si tenés algo más de información respecto de la manifestación que se está convocando, que ya está empezando.
6: La idea, por lo que pudimos hablar con los cadetes y las mujeres, los hombres y mujeres en realidad que participan de Pedido Ya, es que marchen por calle Mendoza. Nosotros estamos ahora parados, como veníamos del Ministerio de Seguridad, todavía no nos ha llamado la atención de haber visto el movimiento, porque ellos querían definir si iban por Tucumán o por Mendoza. Por Tucumán, por lo menos por ahora, no han pasado. Por Mendoza, que nosotros tenemos la posibilidad de mirar para atrás, tampoco vemos un movimiento extraño, ¿no? Pero apenas arranque la manifestación, también vamos a ir informando por una cuestión de tránsito. Recordemos que ellos a las 13... tienen previsto estar ya en el Molino, ahí en Boulevard y Rivadavia.
12: Bueno, gracias por tu trabajo, Vero. Seguimos en contacto. Que tengas un excelente fin de semana.
6: Igualmente. Chao, hasta luego.
12: Verónica Encinas, desde el móvil de LT10. Estamos con muchos mensajes que van llegando. Está Charlie Morzán con nosotros. ¿A qué huele esto?
13: Huele a... 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
4: Bueno, vamos a seguir con mensajes porque hoy es el Día de la Familia y estamos preguntando por tradiciones familiares. Y también se fueron conectando a los teléfonos de la radio contando todo esto, ¿no?
5: Así es, 3424-366432. Mensajes para todos. ¿Qué hace María Cristina? Me adora María Cristina.
4: Gracias,
5: María. Me dice, Cristina, metete, interrumpí más porque no te dejan hablar. Vos sos la conductora del programa, junto con Martino, que somos los dos conductores. Somos los tres cuando estamos, Guillermo, porque acá supuestamente somos los tres conductores.
4: Sí, sí.
5: Y no te dejan hablar, me dice.
4: Está siendo muy irónico,
5: sí,
4: me parece.
5: Dice, y dale, dale, habla.
4: Bueno, siempre con respeto. Sí,
5: sí, sí, sí, sí.
4: Mensajitos, ¿qué más?
5: Dale. Bueno, me dice Edgardo, yo tenía un gato y salíamos a pasear en moto. Hacíamos los mandados juntos, en moto.
4: ¿Cómo? ¿Con casco el gato?
5: Sí. No, mirá, lo que pasa es que tiene esas motos grandotas. Sí, ¿viste los que se ponen aparte la mochila?
4: Lindo.
5: Y los cargan acá.
4: Claro.
5: No pongan esa cara, es un gato.
4: ¿El gato?
5: Gato, es por el micro de la veterinaria.
4: Claro, sí. La veterinaria. Ah, tengo una pregunta. Sí. Ayer nos mandaron un mensaje de una perrita que estaba en busca de sus dueños. ¿Qué pasó?
5: No, no sabemos.
4: ¿Pueden contarnos? Que me quedé preocupado porque pidieron información si había alguien que estaba buscando a esta perrita que era media cachorrita, ¿no?
5: Sí, sí, sí, que tenía collar, o sea, supuestamente tenía dueño.
4: Sí, media canela, bueno,
5: no sé,
4: que nos cuenten,
5: no sé
4: si aparecieron los dueños y si no, por lo menos para saber qué fue de la vida de esta cachorra perdida. ¿Qué más?
5: Bueno, yo sin culpa quiero las entradas para el teatro para el fin de semana, dice Graciela, que ya está participando del sorteo.
4: ¿Mm? Bueno.
5: Bueno, después el mensaje de Mónica. Nos manda una foto, calle San Martín, desde Rizo hasta Aristóbulo, 4 cuadras totalmente detonadas, intransitables. Las estamos desviando por los cráteres y termina en una laguna. Un caño roto hace meses, una vergüenza el abandono de Barrio Transporte. Me parece que uno avisa, no sacan las vallas. Bueno, nos manda la fotografía. Sí. Vamos a ver si esta situación permanece así. Nos podemos acercar con algunos de los móviles a la tarde o el próximo lunes.
4: ¿Mm? Bien.
5: Gladys dice, hola, yo sin culpa, escuchando este programón de hoy, limpiar con una guitarra de fondo que parecía hablar. Fue más que un placer, dice Gladys, felicitaciones y abrazo. Hace referencia a la visita de Fabio Cini al estudio hoy.
4: Y hace música para películas de Hollywood.
5: Sí, películas y series. Estuvo en Netflix todo.
4: Sí, sí.
13: Yo tengo una tradición familiar para contar.
5: Ah, dale.
13: Nos juntábamos en casa de mis abuelos cuando vivían en Reconquista y caían todos los hijos. 9 en total.
5: Ah,
13: así que con sus familias, mujeres, 9.
4: Qué linda mesa.
13: Primos, éramos primos 50 más o menos. Y claro, todos en una casa familiar que tiene ¿cuántos baños? 1.
5: No.
13: Entonces, había un cartel que rezaba en la puerta, que me lo puso mi tía Marta, que decía, el tiempo es oro, sea breve.
4: En el baño, pues.
13: En la puerta del baño, así que bueno.
4: Tengo a alguien en línea que es alguien que es un amigo de la casa, es Leo Club, quiero que lo saludemos, él es abogado, integrante de la comisión directiva de la ONG Bitcoin Argentina. Vamos a hablar de algunas cuestiones relacionadas a decisiones que se han tomado desde la CNB. Estamos hablando de la Comisión Nacional de Valores, porque la noticia es que la CNB eliminó el uso de efectivo para algunas transacciones. Veo que siempre decimos, en el futuro no va a haber efectivo.
5: Sí.
4: Bueno, el futuro ya llegó. Entre otras cosas, queremos charlar esto con Leo Klug. Leonardo, ¿cómo estás? Te saludamos desde Radio LT10.
14: Hola, buenos días. Un gusto, Martín, Indiana, un saludo también para toda la audiencia de LT10, un gusto compartir con ustedes.
4: Entrerriano panza verde, ¿no?
14: Sí, hasta hace unos minutitos estaba acá con el mate.
4: Como debe ser. Bueno, Leo, vos formás parte de la ONG dedicada a estos temas, relacionados a blockchain, relacionado a activos digitales, tenés tu formación también para dar asesoramiento, y bueno, queríamos preguntarte qué está pasando con varios temas. Primero esto de la CNB, que eliminó el uso del efectivo para algunas transacciones.
12: También la incorporación de cheques electrónicos, tokenización, ¿qué son estas palabras nuevas que van apareciendo y que, bueno, la ciudadanía tiene que empezar a masticar estos temas, ¿no?
14: Sí, en realidad es algo que venimos viendo hace un montón de tiempo, si bien parece a la vuelta de la esquina, pero tuvimos en el medio una situación sanitaria que nos obligó a no utilizar medios efectivos, y de ahí es como que nos acostumbramos a dejar de utilizar el cash. El cash por ahí lo que nos da es el único momento en el que uno realmente tiene su dinero en la mano, porque lo demás uno lo opera a través de un banco, de una fintech, y bueno, y ahí por la magia de la reserva fraccionaria uno nunca sabe qué es lo que están haciendo con su dinero, deja de pertenecer ese dinero a uno. Más allá de eso, vemos que hay ciertas operaciones que ya están tendiendo a dejar de operarse en efectivo, porque esto lo que nos brinda es un mayor seguimiento, una mayor trazabilidad. Al operar desde una cuenta bancaria, ya el banco o la fintech ya nos están haciendo un control, ya nos tienen identificados, se toman toda una serie de prevenciones de riesgo de lavado, y las casas de bolsa también efectúan todo este tipo de controles al ser obligados por la ley a realizarlo. Uh-huh. Y en cuanto al uso de los cheques electrónicos, que acá podemos combinarlo con la parte de una cuenta comitente, que es un instrumento que se abre en una casa de bolsa o llamada técnicamente ALIC, que lo que nos permite es, yo como empresa recibo cheque electrónico, lo deposito en mi cuenta comitente, es decir, no pasa por el banco, y después desde ahí yo emito cheques. Este pequeño paso, ¿qué es lo que me hace a mí? Me beneficia porque desde el punto de vista impositivo no estoy pagando el impuesto al cheque, mal llamado impuesto al cheque, que es el impuesto sobre débito y crédito bancario, que es el 0,6 a la entrada y el 0,6 a la salida. También una cuestión tributaria, no estoy pagando convenio multilateral, ingresos brutos. Así que son, por un lado, todo tiene una contracara, un pro y un contra. Y bueno, es siempre tratar de saber utilizar las herramientas, buscar lo mejor de los dos mundos y como siempre decimos, tratar de buscar asesoramiento y de hacer una consulta con su profesional de confianza y asesorarse, porque siempre es más barato prevenir que curar.
12: En este caso, la eliminación del uso de dinero en efectivo es para la entrega y recepción de fondos entre agentes y clientes, con algunas excepciones. Paralelamente, estamos recibiendo información de posibles tratamientos legislativos respecto de algo que está impulsando la Fundación Blockchain Argentina, que es una iniciativa bautizada como la Ley Libra, que busca tipificar en el Código Penal algunas conductas que hoy no están prohibidas. Estamos hablando de rug pull, que es, por ejemplo, lo que se hizo con la moneda Libra, este vaciamiento premeditado de la liquidez por parte de quienes crearon la moneda, o las manipulaciones de mercados o los fraudes vinculados a la obtención de claves privadas y semillas. Sabemos que vos estás en estos temas, formando parte también como agente de la CNB. Queremos saber qué pasa con todo esto y si ves que puede llegar a crecer el tema de la ley Libra que se está hablando ahora, o que va a ser un tema de debate muy pronto.
14: Sí, te cuento un poquito. Si bien uno durante la carrera de abogacía ve derecho penal, pero después cuando uno rinde el examen en la CNB, haces un poquito más de foco del tema de este tipo de delitos que atañen al mercado de capitales. Y también tenemos la Constitución Nacional, que siempre hay que estar ahí contrastándola, pero lo que yo veo acá, seguramente muchos de ustedes se acordarán, porque tuvo mucha discusión en las calles y en los medios también, como reflejo de lo que pasó en aquel momento, el caso Bloomberg. Había muchos, o hubo un par de secuestros de Express que tomaron mucha relevancia, bueno, por el tema de esta presión social y del impulsor de este proyecto, se aumentaron las escalas penales en los secuestros Express, de tal forma que te salía más a cuento quitarle la vida a un ser humano que secuestrarlo. Entonces, lo que logramos con este tipo de proyecto es lo que se llama una inflación de la parte penal, porque, digamos, pierde cualquier tipo de escala las tipificaciones penales. ¿Qué quiero decir con esto? Que yo no puedo penar una conducta porque a mí me parezca que está mal, sino que tiene que haber un artículo del Código Penal o de una ley que me diga que eso es delito y que es punible. En el caso, podemos ir deshilachándolos de a uno para que ustedes vean que estas conductas que se están queriendo tipificar mediante el proyecto de ley Libra, en realidad ya están en el Código Penal y tienen hoy día castigo. Que son, por ejemplo, el rug pull, que es exactamente lo que dijo Martín. Emito un token y después me quedo con la liquidez y el valor cae, la gente pierde plata. Eso está tipificado en el 172 del Código Penal, es una estafa común y corriente. Ahora, el tema de también lo que estábamos hablando de la manipulación con bots, eso es algo dentro del mercado más viejo que la escarapela, es el conocido también como agiotaje, ¿no? Que está en el 300 y 309 del Código Penal. Es una manipulación de mercado, pero en vez de hacerlo con un título, con una acción, con telas o con lo que ustedes quieran, lo estoy haciendo con un activo virtual.
12: Bien.
14: Y por otro lado, el tema del robo de las claves privadas, que también me estaban preguntando, eso también ya se incorporó por la ley de delitos informáticos, que nos agregó un inciso más al 173, que es eso, es un engaño mediante la manipulación de datos informáticos con la prescindencia de la voluntad de la persona humana. Entonces, también tenemos ahí el 153 bis, que es un acceso ilegítimo a los datos. O sea que nosotros, con todo lo que ya tenemos, podemos lograr que sea punible una persona. Ahora, la cuestión acá, que podríamos llegar, sí, a mejorar, a aportar, a poner el foco, es cómo llegamos a que esto se investigue, a cómo llegamos a clarificar los hechos. Son cuestiones informáticas, cuestiones complejas, cuestiones de análisis sobre blockchain. Bueno, yo creo que más allá de cambiar un tipo penal, sí está bueno que se le dote a la justicia, a la policía, a las fiscalías, herramientas, capacitaciones, para poder de alguna forma lograr que estas conductas sean investigadas y, en el caso que corresponda, sean penadas, también que podamos llegar a los jueces que en toda su vorágine diaria también puedan llegar a entender aunque sea someramente, de qué es lo que estamos hablando y poder tomar decisiones más a conciencia.
12: Perfecto, Leo.
14: Porque si no... Sí, perdón.
12: No, terminamos de escuchar.
14: Si no, también corremos acá el riesgo de que por un tipo penal modificado de estos como los que están planteando en el proyecto, lleguemos a situaciones con tipos así medio generales como lo que están planteando, que podamos llegar a hacer una cacería de brujas a desarrolladores o a proyectos queriendo tipificar cosas que no son, por ejemplo, como pasó con el caso de Tornado Cash o de Samurai, que se sancionaron a los desarrolladores del código. En el caso de Tornado Cash, porque se usó una herramienta para cuestiones que no estaban, que no eran lícitas.
12: Bien, bien,
14: ¿no?
12: Bien.
14: Entonces es como que podemos llegar a ese tipo de situaciones.
12: Entendido. Muchísimas gracias por estos minutos. Volvemos a conectar cuando tengamos dudas sobre estos temas. Un abrazo grande.
14: Muchas gracias. Abrazo.
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25: Amigos del campo, muy buenos días.
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27: Amigos del campo, nuevamente, muy buenos días.
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27: Y comenzamos esta edición del mediodía con el mercado agroganadero. Hoy viernes arribaron a una plaza en 191 camiones, 6.985 cabezas. Había 46 animales de remanente de ayer, lo que elevó la oferta a 7.031 vacunos. Con una entrada moderada, la plaza trabajó dentro de una tónica tranquila. La venta fue laboriosa para los lotes que no reunían buenas condiciones. La demanda, muy selectiva, solo mostró interés por contados lotes especiales livianos. El resto, lo bueno a muy bueno, logró en general mantener sus valores con respecto al miércoles, tanto en el novillo como en el consumo definido. La vaca buena y la conserva no tuvieron mayores cambios con relación a la jornada anterior. Vamos a las cifras. Se vendió el novillo bueno especial liviano de 4.200 a 4.600. Máximo en la categoría, tope de hoy, por todo tipo de peso de novillo, igualado por el mediano. No eran animales de la misma tropa. 4.650 pesos el kilo en pie en el liviano. 15 novillos, promedio 449 kilos. El mediano de 4.100 a 4.500. El máximo, que es el tope de la novillada, 4.650 por 37 novillos, que dieron en balanza de promedio 474 kilos. Segundo precio en el mediano, 4.600. Entre pesados y pesados no hubo cantidad. Vamos a los test puntuales. En entrepesados a 4.200. 4.450, 4.470 y el máximo en la categoría 4.500. Pesados arriba de los 520 kilos de peso promedio, un lote a 4.300, un resto a 4.500 y el máximo en la categoría, un resto, 4.600. Pasamos al consumo definido. El novillito mediano de 4.700 a 5.000. El máximo en la categoría, máximo cortado, tope de hoy, por todo tipo de pesos de hacienda, igualado por el ternero macho y la ternera, no eran animales de la misma tropa. 5.500 pesos el kilo en pie en el novillito mediano, 10. Promedio 360 kilos. A 5.500 le siguieron en el novillito mediano 5.300, 5.260, 5.100. El novillito pesado de 4.300 a 4.700. El máximo fue 5.000. Le siguieron luego lotes a 4.900, 4.800, 4.770, 4.750 y 4.720. La vaquillona mediana de 4.300 a 4.600. El máximo fue 4.970. Le siguieron luego 4.900, 4.800, 4.750 y 4.620. La vaquillona pesada, que va de 391 a 430 kilos de peso promedio, de 4.100 a 4.400. El máximo fue 4.620. Le siguieron luego lotes a 4.550 y 4.450. Ternero buenos especiales, los machos, que había pocos lotes, de 5.000 a 5.200. El máximo en la categoría, tope de hoy, 5.500 pesos el kilo en pie, fueron 26 terneros en balanza de promedio 301 kilos. A 5.500 le siguieron 5.350 y 5.320. La ternera, valores corrientes, de 4.800 a 5.200. El máximo tope también de la jornada, 5.500. Eran 34 terneras en balanza de promedio 274 kilos. En la ternera, a 5.500 le siguieron 5.450, 5.420, 5.400, 5.350 y un par de lotes a 5.300. La vaca buena, muy buena, se colocó en valores corrientes de 2.800 a 3.300. La conserva de 2.000 a 2.400. Los toros de 2.500 a 2.700 con un máximo de 3.000, segundo precio 2.850 pesos el kilo en pie, valores al cierre de la jornada de hoy viernes en el mercado agroganadero. Volvemos el próximo lunes, como siempre, a las 6.25. Hasta el lunes y buen fin de semana para todos.
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0: entrando. Buenas, buenas. ¿Cómo
1: hola,
0: están?
1: Hola, hola. ¿Cuántas personalidades tenés?
0: Y depende de la situación. Pero siempre somos un sujeto y un actor. Tenemos distintos actores.
1: ¿Está bien? Sí, obvio. Saludo a la 3068, ¿no?
0: Exactamente, a Vani y a todo el equipo ahí.
2: Bueno, Puki eligió esto para identificarte, para que sea tu ráfaga. Bueno, para que sepamos que cuando esto suena, estás vos.
1: Está bien. ¿Qué personalidad vino hoy?
0: Hoy vino el entusiasmo, vino la buena onda. Hoy es viernes.
1: Hoy
0: ¿no?
1: es viernes. Sí.
0: Igual, no sé si es tan bueno. El entusiasmo tiene su parte negativa, acá me pongo negativo.
1: ¿Por qué?
0: Porque vieron que el entusiasmo parecería como una emoción buena, ¿no? A todos sí. nos gusta estar entusiasmados.
2: Sí.
0: ¿O no?
1: Sí, sí.
0: El tema es alguna vez que nos damos la cabeza contra la pared por tener demasiado entusiasmo y no ver los riesgos.
1: Ah, me ha pasado claro. muchísimo. Okay.
2: ¿Viste? A mí también.
1: Toda la vida.
0: Viste que hay emociones, si vos hablas del miedo, uy, es malo. Hablar de entusiasmo es bueno. Digo, guarda el equilibrio, porque digo, para un emprendimiento... Tener, yo que trabajo mucho con emprendedores, entusiasmado a full, y decir, yo voy a lograr, voy a, no sé, poner un bar y voy a hacer que funcione, y venís y me decís, che, pero te vas a poner un bar en el medio de la ruta donde no pasa nada. Salí, vos sos un, claro. un negativo,
2: sí.
0: yo
2: estoy,
0: ¿viste? Uh-huh. Y no empezás a observar lo que te va, y a escuchar, y ese entusiasmo te lleva hasta que un día te das cuenta de que no era por ahí. Y si no aprendiste a gestionar rápido ese entusiasmo, capaz que es tarde, ¿no? En el amor pasa mucho, ¿viste? El entusiasmo,
2: ay, sí.
0: cuando venís y se te está enamorando, es perfecto, no tiene defectos, es maravilloso. Si che, guarda con entusiasmo porque, ¿viste?
2: Frená, frená que estás quemando etapas.
0: Claro,
2: ay, que voy a estar quemando etapas, ¿de qué me estás hablando?
1: El entusiasmo, claro.
0: Entonces es lindo, pero guarda.
1: Es como la nafta, ¿no? Que sirve para poner en marcha algo el entusiasmo, si no ni arrancás.
0: Exactamente, y te mantiene en el tiempo, el entusiasmo hace que uno se motive, tiene que ver con la motivación, y está buenísimo. Pero de vez en cuando ponerle algo de cabeza ahí y decir, che, bueno, a ver, pará, me entusiasma este proyecto. Ahora, pará, vamos a analizar y reflexionar qué cosas, qué datos concretos tengo que hacen que me entusiasma. Por ejemplo, es muy fácil verlo en un emprendimiento. Es decir, bueno, me entusiasma poner un bar en tal lugar. Bueno, ok, pará, vamos a los datos, qué cantidad de gente pasa, qué dinero necesito. Y empezamos a como se dice, bajar a tierra, ¿no?
1: Sí.
0: Entonces encontrar ese equilibrio en el entusiasmo. Más esos datos, ¿ok?
2: Está bien.
0: Como para gestionarlo un poco y que no sea que nos lleve puesto, digamos.
1: Bueno, vamos a abrir el juego entonces para que se contacten y nos cuenten también.
0: ¿Qué te entusiasma? Me gusta esa pregunta.
1: Sabes que estamos en un momento en el que hace falta entusiasmo.
0: Obvio.
1: Porque si no, nadie empieza nada. Y como que estamos todos quietos viendo cuando mejore la cosa y cuando arrancamos y te presentan proyectos. Pero no, ya me choqué la cabeza. 500, ahora... Hay un momento en el que hay que entusiasmarse y arrancar.
0: Exactamente, y aunque parezca una frase trillada, que el entusiasmo venga desde adentro hacia afuera, desde el interior, ¿ok? Porque muchas veces también nos venden el entusiasmo, la esperanza.
2: Nos venden humo, decilo.
0: Sí, exactamente, tal cual. Entonces, el entusiasmo tiene que ver con uno, bien. ¿Qué te entusiasma a vos? Y desde ahí empezar a construir, no lo que te dicen de afuera que te tiene que entusiasmar.
1: Bueno, ¿no? Vamos a preguntarle a Enzo Volkin a ver qué opina. ¿Sí? ¿Le parece? Lo presentamos, y conectamos con él.
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2: Hola Enzo, buen mediodía, ¿cómo va?
4: Bien. A mí me entusiasma esta actividad que hago.
2: Sí.
4: Siempre me entusiasmó, si no, no lo hubiera podido hacer tanto tiempo.
1: ¿Cuántos años, Enzo?
4: ¿Haciendo esto?
1: Sí.
4: Ponele 65.
1: Wow. Entusiasmado desde el primer día, desde Odón.
4: Sí, ¿viste? Lo que pasa es que nosotros, y a ustedes les debe pasar, estamos en una actividad que nos podrá ir bien regular o mal, pero es una actividad que entusiasma.
1: Bueno, hoy lo hablaban los médicos también, ¿no? En la voz de Rossi, diciendo que era pasional el ser médico. Me parece
4: sí,
1: que en tiempos complejos, quien eligió algo o una carrera por pasión o una profesión por pasión, es un poquito más fácil. Se la aguanta un poco más.
0: Como el docente, ¿no?
4: Yo uso las tres palabras de una conocida canción, alma, corazón y vida.
1: Claro, claro que sí. Bueno, lo anotamos a esto como el aporte de Enzo Volkin y nos metemos en el panorama agropecuario del mediodía.
4: Se cayó la estantería ayer en la Bolsa de Chicago. Los operadores seguían de cerca las noticias sobre la reunión entre los presidentes de Estados Unidos y China y no aparecía nada sobre el comercio agrícola con el gigante asiático. El tema quedaba para hoy, se dijo, a cargo de las segundas líneas de negociadores, ¿no?

0: Mercado ahí en Chicago leyó que en la visita del presidente Donald Trump a China no se dialogó respecto del comercio de soja entre Estados Unidos y el país asiático como esperaban los farmers norteamericanos, ¿no? Además, las exportaciones de Estados Unidos de grano que se informan los días jueves, bueno, ayer se mantenían por debajo de lo esperado. Otro elemento bajista lo da la soja argentina, porque se aumentó la proyección de cosecha de 48 a 50 millones de toneladas, y otro elemento bajista lo da la soja brasileña, que elevó a 116 millones de toneladas su disponibilidad exportable de soja, el vecino país que es el principal productor ahora, ¿no? Así que todo esto provocó bajas en Chicago, la soja retrocedió 13 dólares ayer, y hoy, bueno, hoy está ahí, esperando noticias de China, ¿no? Recupera un dólar, a ver, 434,50 en este momento.
1: Sí.
0: La pizarra de Rosario, a ver, trigo 299.900, maíz 254.300, sorgo 276.000, girasol estimativo 580.440, la soja está en 460.000, baja un poquito, baja 1.000 pesos, ¿no? Pero en la semana la soja mantiene una suba, a ver si la suba durante la semana, es de 16.000 pesos en la semana, porque pasa de 444 a 460. Esto es por la necesidad de mercadería que tienen las fábricas del Gran Rosario. El número de camiones sigue alto, casi 7.000 en el registro de esta mañana, así que va a terminar siendo otra jornada con 10.000 camiones. Esta mañana había en el registro 6.823 para la descarga en el Gran Rosario. Una semana con muchísimos camiones toda la semana. Lo que pasa es que está el clima que permite avanzar con la cosecha, ¿no? Bueno, sí, ya llevamos la cosecha de soja, me decían, hoy zona de Humboldt, 65% de avance en esa zona del departamento de Las Colonias, rindes buenos entre 30 y 40, lo que pasa es que en algunos lugares hay rindes que llegan bastante más arriba, ¿no? Bueno, todo depende del clima que le tocó y del manejo agronómico que se ha hecho, ¿no? A ver, me queda un tema de la muestra Todo Láctea de San Francisco, donde se realizó un nuevo encuentro de las mujeres tamberas, coordinado por una colega rafaelina, Elida Thieri, que es especialista en temas lecheros y tamberos, ¿no? Las disertantes tamberas todas ahí en San Francisco hablaron de la falta de caminos en los tambos, para los tambos chicos, sobre todo en la falta de créditos accesibles. Son temas que se repiten, ¿no? Y también hacen hincapié en esta reunión de tamberas de todo el país en la necesidad de la sostenibilidad y de rescatar la actividad en un contexto de incertidumbre y de muy escasa perspectiva para los tambos medianos y chicos, y eso les preocupa, ¿no? Es decir, estamos en el boom de los tambos grandes y los medianos y los chicos evidentemente lo sufren, ¿no?
1: Bien. Gracias. Enzo, no sé si te queda algo más.
0: No, desearles buen fin de semana.
2: Igualmente para vos, Enzo, a disfrutar del sol y bueno, nos encontramos.
0: Después está medio nublado, pero sin lluvias.
2: Sí, es cierto, sin lluvias, pero con algo de nubes.
1: Va a estar lindo.
0: Sí, sí. Para una buena buceca o un buen locro o algo.
2: Sí, sí, banco eso. Bien. Bueno, gracias, dale. Enzo, hasta el lunes.
0: Chau, chicos, chau. Chau,
3: chau. Quédate, ya regresamos con Radio Sapiens, el magazine de la mañana en LT10.
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0: Bueno, y seguimos en compañía de Sergio Manacero.
1: Bien.
0: Tomando unos mates y bastante entusiasmados.
2: Exactamente. Ah.
3: Arreglé el mate, pobre Sergio, no sé qué tal eso.
1: No te veo, no veo mucho entusiasmo en el mate.
3: Estamos hablando de entusiasmo. Perdón, pero ya estamos
0: ya, estamos para la comida. Ya estamos guardando todo nosotros.
3: Igual está caliente. Uh-huh. O sea, está tomable, ¿no?
1: Está, sí, puede.
3: ¿Cuántos puntos?
1: Si ven que desaparezco, pues me fui al baño.
3: No diga eso. Estamos hablando de entusiasmo y la pregunta final es:
1: dale.
3: ¿Qué herramientas nos podés brindar para estar entusiasmados, pero con los pies sobre la tierra? Uh-huh. No estar entusiasmado y otra vez chocar por inflar, por ser los ilusos o los inocentes, sino, bueno, esta vez sí.
0: ¿Cómo,
3: hacemos?
0: ¿Cómo bien. Estar entusiasmado y no morir en el intento?
3: Exactamente. Okay.
1: Bien, vamos a hacerlo muy simple. Vamos a separar la cuestión en dos etapas fundamentales, porque las dos son muy importantes. Hay un momento que tiene que ver con esto de plantearnos un objetivo, de soñar, de imaginar, de crear en nuestra mente. Ese momento, si tengo un ratito para cerrar los ojos e imaginar qué me gustaría lograr, un sueño, ya sea económico, familiar, laboral, lo que sea, ese sueño, ese objetivo. ¿Por qué? Porque esa visualización que se llama, o esa sensación, es el combustible, es lo que nos genera emoción. ¿Okay? Ahora, después aparece una segunda etapa, que es la etapa de la acción, decir, bueno, a ver, ¿qué puedo hacer para ir acercándome a ese sueño, a ese objetivo? Si yo solamente me quedo soñando, soy un eterno soñador, ¿no? Me gustaría lograr un montón de cosas, pero nunca hago nada, ¿ok? Y si soy de las personas realistas, estoy haciendo comillas para los que están escuchando la radio, ¿no lo ven? ¿Viste? Realista, que vos tenés que pensar en la realidad actual y cómo es ahora, y solamente o no hacen, o solamente hacen en el día a día y no proyectan, ¿ok? Entonces, hay que encontrar un equilibrio entre, hay que soñar. ¿Por qué a veces hay que soñar? Porque obviamente si yo tengo un objetivo a largo plazo, probablemente con lo que tengo hoy no los voy a poder cumplir. Por eso los sueño hacia futuro. Claro. ¿Okay? Si yo podría cumplirlo, no sé, si yo sueño con ir al Caribe y tengo 10 millones de dólares en el banco, y no es ningún sueño, voy y lo hago porque soy millonario. ¿Okay? Ahora, si tengo ese sueño, pero en este momento no tengo ese dinero en el banco, bueno, tengo que soñar, tengo que creer que en algún momento lo puedo lograr. ¿Okay? Por poner un ejemplo. Pero entonces ese momento es fundamental, el soñar, el imaginar, el crear en nuestra mente. Ahora después, para que no quede solamente como un bonito libro de autoayuda y nada más, aparece la parte de la acción, ¿no? Empezar a decir, bueno, ¿qué tengo que hacer para ir acercándome? Yo siempre termino con esto, para mí es fundamental. La palabra posibilidad, para mí son acciones posibles. ¿Ok? Entonces cuando digo, ¿tenés la posibilidad de lograrlo? Y vos me decís, sí, ok, ¿qué acciones posibles podés hacer hoy? Por más que sean pequeñas, no importa, pero hay algo que vos podés hacer. ¿Ok? ¿Me explico? Digo, sí. ¿Yo tengo la posibilidad de ser el 10 de la selección argentina?
3: No.
1: Y no. Bueno, pará, tampoco me lo digas. No.
0: ¿Qué directo?
3: Claro, pará. Si querés te digo que sí. No, no, estamos hablando de realidad, pero sobre la tierra.
1: Claro, no hay posibilidad, no hay acciones posibles. ¿Ok? Ahora, si quiero, no sé, hacer un viaje por tu Europa.
3: Si querés ir a ver al 10 a la selección mundial, por ejemplo.
1: Bueno, quizás pueda haber ciertas acciones que puedo empezar a llevar adelante para lograrlo. ¿Ok? Entonces, esa combinación entre la realidad, pero también el soñar, ¿no? Las acciones y los sueños cuando se juntan, bueno, ahí se pueden lograr.
3: O sea, primero distinguir si es posible o no. Segundo, hacer una lista de los pasos a seguir.
1: Exactamente. Y primero, lograrlo. Más allá de es posible o no, permitirnos soñar, ¿viste? Imaginar, crear, volar. ¿Viste eso cuando vos le decís a un amigo, che, tengo este sueño, y te dice, ¿vos estás loco? Bien, va por ahí. Está perfecto.
3: ¿Ah, sí?
1: Sí, obvio. Sí, después está el momento en ver si es posible o no.
3: Bueno.
1: ¿Viste? Después es como la lluvia de ideas. Primero tiramos idea, después vemos qué queda y qué no. Hay un momento para la reflexión de la realidad, pero hay un momento, el primero, que es para, bueno, imaginar aquello que queremos.
3: Para encender la mecha.
1: Exactamente, tal cual.
3: Perfecto, Sergio.
1: Un gustazo.
3: Gracias.
0: Como siempre. Gracias.
1: Gracias por el mat.
0: Vamos a ver. Me vino bien, porque estoy entusiasmada con un proyecto y viste cuando no sabes ahí. Y ya morí tantas veces en el intento.
3: Sí,
0: bueno. Y lo doloroso es cuando ves que otro te robó la idea y lo hizo.
3: Y bueno, pero hay que hacerlo. Bueno,
1: tomalo como un cumplido, como una admiración.
0: Claro.
3: Contanos de qué se trata. Sí.
0: No se cuentan antes los proyectos. Bueno. No, yo aprendí. A eso yo aprendí, Sergio. Rápidamente.
3: Otro día.
0: No.
3: Sorteo.
0: Sorteo. los dos pares de entradas antes para ir a ver Yo sin culpa de Leo Maiello. Ya descarté los mensajes domingo, que quedaron en el medio y me dicen basta cuando ustedes quieran.
3: Basta.
0: Uy, hace poquito, 12:21, mandó su mensaje para participar. ¿Quién? Del sorteo. Graciela, con el número de teléfono, ya te digo, terminado en 579. Bien. Es de Barrio Candioti. Graciela, su justo documento termina en Graciela 130.
3: Graciela.
0: Ella se lleva dos pares de entradas. Ya le explicamos cómo tiene que hacer. Pero me tenés que decir otra vez basta porque tenemos...
3: No, un par de entradas.
0: No, tenemos dos pares de entradas.
3: Por eso, Graciela se lleva uno.
0: Se lleva uno, nos queda otra.
3: Basta.
0: A ver. Andrea Ramírez, 022 termina su documento y su teléfono con el 043. Nos escribió a las 10:35 de la mañana. Yo ahora les reenvío el mensaje de la productora.
3: Un par de entradas cada uno.
0: Sí.
3: Listo.
0: Ahí está. Van con alguien, acompañaditos.
3: Qué lindo. Qué lindo.
1: Buen plan.
3: Un buen plan, exactamente. Ahora sí empezamos a rápidamente repasar todo lo que tuvimos hoy armando una foto del día. ¿Tenemos la imagen? Empezamos muy temprano con la visita de alguien que va a desarrollar hoy una charla.
0: Con Daniel Arroyo, ex ministro de Desarrollo Social, de Bienestar Social y también ex diputado, fue uno de los autores de la ley de discapacidad que no se está cumpliendo como se sancionó y como se reglamentó, y por eso está exigiendo esto, una charla en la Católica hoy a las 18.
3: Perfecto, ahí vemos la imagen, también vemos a nuestros Billy Elliot.
0: Sí, a Joaquín y a Manuel, que están en Buenos Aires y se preparan para el estreno el próximo 27 de mayo de Billy Elliot. Dos chiquitos santafesinos que fueron seleccionados para este musical.
3: También vemos a Fabio Cini con su guitarra, que estuvo aquí en LT10 formando parte. Él se encarga de crear música para series y películas y está viviendo en este momento en Los Ángeles porque trabaja para algunas producciones de Hollywood. Lo tuvimos hoy tocando, impresionante, muy lindo estuvo, la verdad. ¿Qué más tenemos?
0: Bueno, y tenemos, a ver qué más vemos ahí en la foto. Bueno, nosotros dos, mirá, nos pusieron hoy. Ahí vemos a nuestra veterinaria, Romy Bossi, que nos vino a dar algunos tips para educar a nuestras mascotas.
3: Sí, está también Sergio Manacero, no sé si lo conocen.
0: ¡Ay, qué seriedad! ¿Qué es esa foto? Bueno, que hablamos de entusiasmo con él y está todavía acá acompañándonos. Está el doctor Néstor Rossi, que vino a contarnos cuál es la realidad de los médicos hoy, la falta de reconocimiento después de tantas promesas de pandemia y por qué algunos dispensarios se están pasando por lo que está pasando.
3: Leo Club también, el abogado dedicado a todo lo que ocurre en la Comisión Nacional de Valores, hablando de activos digitales y del fin del dinero en efectivo. Y también
0: nuestra colega,
3: exactamente,
0: Lorena, que nos contaba desde Granadero Bahía Gorria el hallazgo, lamentablemente, del cuerpo sin vida de este joven que había desaparecido el viernes pasado.
3: Así vamos terminando, saludando a Charlie Morzán, que estuvo acompañando. Está Nico Vico en la producción junto a Tamara y Pablo. Fernando Retamar, buen fin de semana, Cookie. Y a toda la audiencia, gracias por habernos acompañado.

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1: Hora 13, 2 minutos en el país. Buen tiempo, cielo despejado en la capital de la provincia, temperatura 16 grados 6 décimas, humedad 56%. Cayeron 3 sospechosos por el crimen de Francisco Villagoiz en Sauce Viejo. Cabe recordar que el homicidio ocurrió en septiembre de 2025, cuando 3 delincuentes ingresaron a robar en una vivienda y uno de los ladrones le disparó a la víctima en la zona del cuello. Los detenidos integran una banda local dedicada a delitos violentos contra la propiedad. En conferencia de prensa, Rolando Galfrajoli, director provincial de investigación criminal del Ministerio de Justicia y Seguridad, advirtió que en los operativos se hallaron estupefacientes, pero claro que la profesión criminal principal de este grupo no era el tráfico. Además, brindó detalles sobre el perfil de los sospechosos y la naturaleza de esta banda.
2: Tanto secuestrado como la telefonía celular pueda determinar algún tipo de actividad criminal ligada a este tipo de estupefacientes, pero concretamente personas que se dedicaban al robo, a delitos contra propiedad, utilizando la violencia física, armas de fuego y obviamente la impronta de haber actuado en banda. Por concreto, estamos hablando de una banda netamente local.
1: Liberaron al adolescente de 16 años que alentó a otro a cometer el asesinato de Ian Cabrera en la Escuela Moreno de San Cristóbal. Estaba alojado en el pabellón juvenil de la cárcel de Las Flores y la orden de liberarlo fue del juez de segunda instancia de Rafaela, Matías Drivet. Pedro Búsico, abogado defensor del menor, dijo que no hay evidencia de ningún tipo que indique que su defendido haya festejado la acción.
3: No hay ninguna evidencia de ningún festejo posterior ni de ninguna palabra que lo haya incitado a realizar el hecho así, ¿no? La conversación va por otro lado, los mensajes van por otro lado, no es por eso que estaba detenido. La medida cautelar cesó en relación al recurso de apelación que interpuso la defensa contra la resolución de primera instancia. Se había dispuesto la prisión preventiva por 90 días. El doctor Drivet entendió que la medida era demasiado gravosa en atención a la pena en expectativa y en relación a eso decidió acoger el recurso de apelación, revocar la resolución que imponía la prisión preventiva y disponer su libertad sujeto a medidas alternativas.
1: El autor de la ley de emergencia en discapacidad remarcó el consenso que tuvo la redacción de la norma y marcó el incumplimiento del gobierno. Daniel Arroyo, ex ministro de Desarrollo Social de la Nación y ex diputado, dijo en los estudios de LT10 que la reglamentación de la norma fue hecha pero no se está cumpliendo.
4: La ley tenía dos partes, decía, mire, usted vaya para atrás, hace 2 años que no actualiza el nomenclador, actualice los montos y después venga por inflación para adelante. El gobierno está actualizando mes por mes por inflación, pero no tomó la compensación de los 2 años que se perdieron, entonces las instituciones se endeudaron, están desesperadas. Para ser práctico, un acompañante terapéutico cobra 4.600 pesos la hora a 90-120 días.
1: Cabe destacar que Arroyo se encuentra en Santa Fe porque brindará hoy una conferencia titulada La Política Pública sobre Discapacidad. Será en el Aula Magna de la Universidad Católica en Echagüe 7151 a la hora 18. Por otra parte, se realizó en Rosario la Cumbre Federal de Intendentes para reclamar fondos nacionales. En el encuentro estuvieron presentes Juan Pablo Poletti y jefes municipales de distintas ciudades del país, quienes emitieron un duro comunicado conjunto en defensa del federalismo. Los mandatarios reclamaron la restitución de fondos nacionales para transporte, obras, servicios esenciales, discapacidad y ratificaron el compromiso de defender el desarrollo de las ciudades. En diálogo con nuestra emisora, Pablo Hapkin, intendente de Rosario, dijo que, junto a sus pares, no tienen diálogo con el gobierno nacional porque no hay gestión.
5: Cada vez las obligaciones vienen más para los municipios y cada vez los recursos van más para la nación. Lo mismo le pasa a las provincias. Lo que estamos haciendo es poniéndole números, viendo que la situación se agrava y sin importar la pertenencia partidaria o política de ninguno, explicar que esto pasa en absolutamente todo el país, que así la Argentina no va a poder resolver sus problemas. En mi ciudad, todos los días, la nación se lleva 300 millones de pesos de los rosarinos, de quienes cargan nafta en nuestra ciudad, que no vuelve nada, cero.
1: La provincia implementará el nuevo sistema práctico para obtener la licencia de conducir en las motos. El nuevo protocolo comenzará a regir el próximo lunes 18 de mayo y será obligatorio en los centros de emisión de licencias. La medida busca así fortalecer las habilidades de conducción de los motociclistas y reducir la siniestrabilidad vial. Vale destacar que del total de víctimas fatales registradas en 2025, el 41% correspondió a conductores de motos. En diálogo con nuestra emisora, Franco Romanello, de la organización Factor Vial, explicó que se incorporan nuevos ejercicios indispensables para demostrar dominio del vehículo.
6: para que la gente entienda, se incorporan tres ejercicios que hablan de la destreza. El primero va a ser un zigzag para evaluar la agilidad y el control. El segundo va a ser una maniobra en ocho, con ocho cuadros distribuidos en cuatro partes cada uno, que es fundamental para ver el centro de gravedad del rodado. Y el tercero, un frenado de emergencia. Ahí el usuario hace que tenga que frenar, conozca obviamente la moto con el tema del frenado y obviamente que pueda frenar de manera controlada.
1: Otro tema, vecinos denuncian falta de turnos médicos en centros de salud. La situación se repite en los barrios San Agustín, Pompeya y Yapeyú. En tanto que reclaman que ante la falta de profesionales y la alta demanda, surgieron personas que cobran por hacer la fila desde la madrugada. Es el caso del centro de salud de Barrio San Agustín, ubicado sobre Teniente Loza, donde docenas de vecinos pasaron la noche frente al edificio para intentar conseguir un lugar que en muchos casos recién se otorga para la semana siguiente. Por otra parte, la ciudad se prepara para la tercera procesión náutica de la Virgen de Guadalupe. Se trata de una de las manifestaciones más icónicas del calendario religioso y turístico de la capital. El circuito comenzará el domingo 17 de mayo a las 8:30 con una peregrinación terrestre desde la Basílica de Guadalupe hacia el Yacht Club, donde se iniciará el tramo náutico. La navegación recorrerá la laguna Setúbal hacia el norte y luego hacia el sur, incluyendo una parada significativa en la capilla de Alto Verde y el paso por puntos emblemáticos como el Puente Colgante. El evento se desarrollará bajo el lema El Encuentro entre la Fe y la Historia y busca consolidar el vínculo de los santafesinos con su entorno natural. En nuestra emisora, el sacerdote Marcelo Blanche invitó a participar de la peregrinación para disfrutar de la naturaleza y el río junto a la Virgen.
7: Esta expresión de la procesión náutica es buscar ese lugar que faltaba para que la Virgen acompañe tantas cosas lindas que vive el santafesino, ¿no? Porque yo nací en San Javier, al lado del río también. Entonces, los que nacimos al lado del río sabemos lo que significa esa fuente natural que a veces nos trae dolores de cabeza cuando crece mucho el río, pero qué lindo que es aprovechar esos paisajes, ¿no? Y en el río nos vamos encontrando para que descubramos, ¿no?, lo lindo de la presencia de la naturaleza y de la Virgen, ¿no?
1: Trabajadores de Pedidos Ya se movilizaron para pedir mejoras laborales. La medida fue realizada hoy en Rivadavia y Boulevard y busca reclamar por mejores condiciones, además de visibilizar la situación crítica que atraviesa el sector. Entre los puntos principales, solicitan una tarifa mínima de 2.000 pesos por viaje, sin distinción de días ni horarios y una mayor claridad en el sistema de asignación de pedidos. También piden información previa, como conocer el valor exacto del viaje antes de aceptar el pedido y el cese de suspensiones arbitrario de cuenta. Así lo dijo al móvil de LT10 uno de los trabajadores.
8: Nos pagan poco los pedidos, hagan miseria que serían 400, 300 pesos. No se puede trabajar por los 100, 300 pesos. La empresa ha pedido ya hecha gente, o sea, riders, como con un compañero que perdimos 12 cuentas, se perdieron por injusta causa, no sé, no muestran la causa, no tenemos un canal directo con ellos. De nosotros hablar, tenemos que hablar atrás de una computadora, la computadora te responde por ahí no te responde. Cerraron las cuentas por algo injusto, que dicen que nosotros llegamos tarde a los pedidos. Son todas causas que ellos inventan o que inventan. A causa de eso se fueron perdiendo muchas cuentas.
1: Información del ámbito nacional e internacional, Carlos Morzán.
9: Javier Milei se reunió con Manuel Adorni en la Quinta de Olivos. El encuentro, que duró poco más de 2 horas, fue para repasar la agenda de gestión. Desde Casa Rosada sostuvieron que además se apunta a aceitar la actividad legislativa discutida en el intercambio de la mesa política del pasado martes. En medio de la investigación de la justicia por presunto enriquecimiento ilícito, el presidente continúa respaldando al jefe de gabinete. Luis Caputo anunció la adjudicación de concesiones viales a empresas privadas para el mantenimiento de rutas nacionales. El ministro de Economía precisó que se trata de la gestión de 2 sectores de la red vial nacional por un periodo de 20 años. Caputo agregó que son más de 1.800 kilómetros de rutas nacionales que pasarán a operar bajo un esquema sin subsidios, con inversión 100% privada. En este caso, las empresas seleccionadas se encargarán de las rutas bajo el régimen de concesión de obra pública por peaje. Un video mostró a Cristina Kirchner en la vía pública. La difusión de las imágenes en redes sociales generó una fuerte polémica este viernes, mientras la expresidenta cumple su condena en el domicilio de San José 1111. En el video se observa a Cristina, condenada a 6 años de prisión, descender de un automóvil rodeada por su custodia personal. Según información no oficial, la exmandataria volvía de realizarse un tratamiento odontológico. En el exterior, Donald Trump aseguró que alcanzó acuerdos comerciales fantásticos con Xi Jinping. El presidente de Estados Unidos reveló que se obtuvieron muy buenos resultados tras la reunión bilateral con su par chino. Desde Pekín confirmaron que se lograron avances en temas económicos, diplomáticos y de seguridad internacional.
1: Ahora los títulos deportivos con Matías Lorefice.
10: Colón entrenó por la mañana luego del almuerzo, viaja rumbo a Buenos Aires, juega mañana frente a Estudiantes de Caseros en Buenos Aires a la hora 15:30 con arbitraje de Federico Viola. Muñoz por Sarmiento sería la única variante del equipo de Medrán. Unión entrenó pensando en la Copa Argentina el próximo jueves en cancha de Newell's frente a Independiente por 16avos de final. Todavía no se conoce el horario del partido. El Tate pidió jugar a la hora 21.
1: Cerramos con el pronóstico para lo que resta de este viernes. Mayormente despejado con nubosidad variable hacia la tarde-noche. Buen tiempo, máxima estimada de solo 18 grados. Para mañana sábado se indica cielo nublado, parcial nublado con mejoramientos temporales, condiciones estables, mínima que rondaría los 8 grados y máxima que llegaría a los 19. Ahora el cielo se presenta despejado en Santa Fe, 16 grados 6 de temperatura, 56% la humedad, a la hora 13 minutos.
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0: 13:16 en la República Argentina. ¿Cómo andan? Qué gusto en este viernes. Aquí estamos. Se va levantando el telón de un fin de semana futbolero por excelencia, porque va a haber mucho este fin de semana. Porque ya hoy tenemos Primera Nacional, Racing de Córdoba, Central Norte, a las 9 de la noche en Córdoba. Central Norte dirigido por nuestro querido Marito Siacqua. Así arrancará la Primera Nacional en el día de hoy. Después también hay Premier League, el Aston Villa jugando frente al Liverpool. Bueno, hay algunos partidos interesantes, no que nos atrape a nosotros como argentinos. Mañana sí, Liga Profesional Argentina, a las 7:30 de la tarde va a jugar River en el Monumental, una de las semifinales frente a Rosario Central, y el partido del domingo entre Argentinos Juniors y Belgrano de Córdoba. Mañana tenemos Primera Nacional, el partido excluyente para nosotros a las 3:30 de la tarde, Estudiantes contra Colón. Atlanta Atlético de Rafaela, lindo partido mañana a las 13, es Atlanta Atlético de Rafaela. Los Andes Godoy Cruz, como para seguirlo de cerca, 3 de la tarde. Los Andes y Godoy Cruz, que son dos de los equipos que ahí van, y se ve por el espejo retrovisor del conjunto de Ezequiel Medrán. Después juega Ciudad Bolívar con Acasuso, otro de los partidos interesantes. Almirante Brown San Telmo, Colegiales frente a Güemes para la jornada de mañana, donde va a jugar Colón. En cuanto a los equipos que están ahí peleando en los primeros lugares con Colón, más allá del partido de los Andes y Godoy Cruz, en Madryn el partido va el domingo. Hay que seguir atentamente lo de Madryn para el domingo, porque es otro de los equipos que ahí está luchando y juega con Ferro el domingo. Y el otro partido, si a Colón le va bien, vamos a tener que esperar hasta el lunes, porque el conjunto del Deportivo Morón, el Gallo, juega recién el lunes. Las emociones para saber cómo queda la tabla cuando juegue frente a All Boys de visitante a las 8 de la noche. Este es un poquito el panorama. Unión, que sigue trabajando pensando en el partido del próximo jueves en el Parque Independencia, en el Marcelo Bielsa. No está definido el horario. Unión pidió 9 de la noche. Vamos a ver, ya se lo vamos a preguntar a Julio, a ver qué maneja. Pero esto es un poquito el panorama. Y por supuesto que más allá del encuentro Independiente de Avellaneda con Unión por Copa Argentina, aunque a Madelón no le guste mucho hablar de las redes, que es el presente, es la actualidad, es la comunicación, buena o mala, porque a veces detrás de las redes sociales hay mucha canallada, pero donde ahí se habla, se expresa la gente y el hincha, y también en la calle. A mí me gusta mucho medir el termómetro en la calle, como seguramente lo hace el Gallego, Mati, Julio, los muchachos. La calle, ¿qué dice? Recién yo entraba al estudio y le preguntaba a los muchachos, Madelón, Madelón sí, Madelón no. Tiene ganas de quedarse, pero una cosa es las ganas y otra cosa es lo económico. Para ver por dónde va Madelón, qué es lo que pide Madelón o lo que pide su representante, y en qué condiciones está Unión para afrontar lo que viene con Madelón de cara al próximo campeonato. Gallego, ¿cómo va? Qué gusto, 13:20.
1: Sí, lindo día, ¿eh?
0: Lindo día, muy lindo
1: como
0: día.
1: Como para ponernos las puertitas del fin de semana, que ojalá siga así, ni miré el pronóstico, ¿no?
0: Y al sol comiendo mandarina, como nos daba la nona.
1: Bueno, sí.
0: Al cordón de la vereda.
1: O otro citro, ¿eh? Yo prefiero otro citro.
0: ¿Vos preferís otro?
1: ¿Qué? Sí, naranja.
0: La naranja, la siesta, la naranja.
1: La naranja.
0: Bien, a mí la mandarina.
1: Bueno, naranja para el cantón, ¿eh?
2: A mí la almohada para la siesta.
0: A vos la siesta, la almohada. No, bueno, después te voy a dormir la siesta.
2: Ah, la siesta mandarina ahí abajo del sol.
0: Lo único de la mandarina es el olorcito que te deja, bueno, que te tenés que ir a lavar.
2: Tiene que ser bien esa criolla,
0: sí, sí, claro.
2: Bien dulzona.
1: Sí. No conozco la mandarina japonesa, conozco el mandarín japonés.
2: Ah.
1: Pero bueno, no nos vayamos por la colectora, ¿no?
2: En China y japonés no se debe decir más.
1: Sí, me parece bien el pedido de Unión de las 19, porque el traslado de la gente es una cosa. Es decir, cuando tenés que volver pasado a la medianoche.
0: Sí.
1: Que, es decir, a mí me parece bien el horario de la 19. Además, la temperatura y todo este tipo de cuestiones.
0: Pasa que es jornada laboral.
1: Rosario estuvo siempre cerca.
0: Sí.
1: Pero de cualquier manera, ahí está. Me tiraste esto de la jornada laboral, está bien, y es un jueves. Pero bueno, es decir, Madelón sí para mí.
0: Para vos sí.
1: Para mí sí. Ya, si querés, la encuesta. Para mí Unión tiene que aprovechar la madurez de este Madelón. Sí, yo no digo que hizo una gran campaña. Sí, a veces los datos valen más que los relatos, porque podemos decir todo lo que queramos, podemos hacer la evaluación que queremos, pero la foto te marca que, por ejemplo, y hablando de este semestre, si ustedes quieren,
0: sí,
1: este semestre te está marcando que la fase regular de la apertura, sobre 15 saliste octavo, es decir, saliste, sí, un poquito por abajo de la media.
0: Y volviste a clasificar.
1: Pero bueno, sí, pero está bien, pero saliste en la competencia. Bueno, si vamos al anual y mezclamos los 30 equipos, porque esa es la tabla anual, vos estás 15 en la tabla anual. Esta es la foto. Después, si querés, le metemos el relato que quieran. Che, empezó bien, después se fue cayendo, ilusionó, no ilusionó. Salió 15. 15 está en el medio. Medio es mediocre, ¿te das cuenta?
0: Claro.
1: Es decir, etimológicamente te estoy hablando. Y después, si vos querés, porque también todo tiene que ver con todo, vamos a la tabla de los promedios. Y en la tabla de los promedios, esto
0: mejoró.
1: Pero Unión está en una zona de confort. Vamos a ponerlo eso.
0: Está bueno.
1: ¿Sí?
0: Está bueno.
1: Es decir, ahora, para la gente, porque eso es lo que uno habla con la gente, tomando un café, pues decís, che, pero Unión, pero estoy harto de la zona de confort. Quiero salir de esto, quiero ir por más, te dice la gente. Bueno, ese es el dilema de la gente, para mí, ¿eh?
0: Sí.
1: No las redes sociales, no todo esto, es decir, los mano a mano que tenemos.
0: Sí.
1: Déjame de joder con la zona de confort. Vamos a jugar por todo. Es decir,
2: sí,
1: la
2: sí,
1: zona de confort
2: tiene su precio.
1: La zona de confort, deja la guita de lado.
2: No,
1: una vez la vida.
2: No, hablo en general.
1: Está bien,
2: tiene su precio.
0: No, pero yo a lo que dice Mati.
1: No, pero yo también. Sí.
0: Yo me pongo en abogado defensor de Madelón.
1: Ajá.
0: O soy el representante o porque sí, pienso así.
2: ¿Qué idea hay?
0: ¿Qué idea hay? ¿Qué jugadores me traen? Y en defensa de Madelón es que en este torneo corto, que sé que a vos no te gusta demasiado, yo creo que tendría que ser mixto, uno corto y uno largo, como se hacía antes los viejos nacionales y el metropolitano.
1: Pero el torneo corto es de liga, no somos liga, somos de copa, estamos organizando copa. Porque no se enfrentan todos contra todos.
0: Es verdad, eso tenés razón.
1: Pero
0: en este torneo que implementó AFA, que la tenemos que bancar, y que no está mal, porque le da...
2: Mejor para el equipo santafesino.
0: Exactamente, le da chance a los más chicos, no siempre los grandes.
2: Sí.
0: Yo te digo, en abogado defensor de Madelón, Spam, los dos últimos torneos te clasifiqué, ¿eh?
1: Y bueno, está bien. Yo lo hablo de otro lado, es decir...
0: Dato, no relato, diría vos.
1: Dato.
0: Lo dato
1: es esto. Ahora, ¿a vos te gustó cómo jugaba Unión? A mí sí, ¿eh?
0: Sí, sí.
1: Yo adelanto,
0: sí.
1: ¿Eh?
0: Le faltó...
1: El equipo.
0: Le faltó equipo. Pero
1: él dice un equipo... Vos hablá con cualquiera de los que uno... Los amigos que tiene de tanto años en esto. Te dice, che, pero déjame joder. Me gusta cómo juega Unión. Me gusta cómo... Claro, ¿sabés lo que...? ¿Qué dicen ustedes? Que mal defiende. ¿Te das cuenta? Porque por ahí le tira
0: claro,
1: todo.
0: Sí.
1: Le digo, pero da gusto verlo, cómo va, estos pibes que tiene, yo le digo los pistones,
0: sí,
1: ¿no?
0: Sí.
1: Luego, ¿cómo va? ¿Y sabes qué? Y vos lo encontrás a Madelón, para mí, con una madurez, en su etapa, para mí, bien, porque está tratando con chicos 40 años menores que él. Está tratando con...
2: O más.
1: Sí, o más.
0: Le faltaron tres jugadores.
1: Y él está a la altura porque él le transmite absolutamente todo.
0: Sí.
1: Entonces yo no sé si... Ahora, si es una cuestión económica, y eso se arregla.
0: Me parece que pasó.
1: ¿Cuánto pedí? ¿El 30% más? ¿Y cuánto? Si arreglamos por el 10%, porque todos queremos el 10% más con el país que tenemos. Porque además lo que gana lo tiene que repartir también, seguro.
0: A mí me parece que lo económico de lo que pasó también fue... Que Unión se haya quedado fuera, porque si tenía más banco, le hubiese traído Spam.
2: Sí, y tiene
0: más jugadores.
2: Tiene un campeonato económico de ahora en adelante, no solamente el deportivo. A ver, los números hablan: 3,5 millones de dólares el último balance en contra, 300,000 dólares todos los meses abajo, según palabra de dirigentes.
0: Y encima no cobra lo que
2: no
0: tiene
2: cobra
0: que
2: Leonardo, ni está bien. Tiene a Mateo del Blanco para vender en la mitad, y tiene algún que otro jugador, Vargas, Profini, como para vender. Pero a la hora de armar el plantel, hay dos o tres que se van a ir, que van a
0: Cardoso,
2: vender.
0: Que hace Belgrano con Cardoso.
2: Y 5 o 6 que no van a seguir, Digo, hay que barajar y dar de nuevo.
1: Sí, económicamente no me quiero ni meter. Yo te estoy hablando de la idea futbolística, te estoy hablando de esto. A mí, para mí, es decir, no va a poder reemplazar un jugador de la categoría de Del Blanco y de la función de Del Blanco. De eso no abunda.
0: Claro.
1: Es decir, a Del Blanco, para mí, se lo soplan, pero no de acá del país. Para mí, estos jugadores es que, es decir, no se van una temporada de un año a mostrarse en un club grande. Se mostró ya. Es decir, hoy la pantalla del fútbol argentino, no solamente de Boca, de River, demás, es de todo.
0: El lado izquierdo de Unión ha sido notable en estos últimos años. Ayúdenme a pensar.
1: Zenón.
0: Antes Esquivel.
1: Esquivel.
0: Zenón Del Blanco. Que eran marcadores de punta volante. Nunca tuvo problema. Es decir, siempre ha tenido esa posibilidad Unión de reemplazarlos, ¿no?
1: Sí, sí. Yo ahora no sé. Por ahí no veo. El otro día Julito nos decía el 4 que está jugando muy bien.
0: Sí, pero todavía. Bueno, pero, sí, así pensábamos
1: Del
0: Blanco.
1: Claro, así pensábamos Del Blanco también. Tienen que jugar. Ahora, saltar y reemplazar dentro de una estructura en estas ida y vuelta no es común.
0: No es común.
1: Ojalá, ¿no? Si no quiero hablar desde mi ignorancia porque transmito mal.
0: Sí, sí.
1: Si no lo conozco. Pero de cualquier manera, seguramente es un jugador para esperar, para formar, es decir, para dar el golpe de horno, como se dice, que pueden llegar a tener.
0: El resultado contra Independiente de Copa Argentina, ¿condiciona el Madelón sí o el Madelón no?
1: No creo.
0: No.
1: No creo, mirá, hoy me hablaba, dice, che, qué partidazo Independiente Unión,
0: Los dos técnicos vienen.
1: Y le digo, ¿el 4-4? Si no fue el mejor partido del torneo, o el partido más...
0: está ahí.
1: Pegó en el palo. Sí. ¿Eh? Sí. Pero me parece que son dos equipos que tienen que hacer el duelo. Ahora, no sé si no era vos, Mati, que te comentaba.
0: Sí.
1: Unión tiene esta característica, que cuando tiene tiempo para programar un partido, sale con todo. Sí. No solamente sale con la pelota, sino con el cuchillo entre los dientes también, afilado físicamente. Eso ha sido una práctica siempre... De la era Madelón.
0: Sí, muy buen trabajo de Madelón Junior, ¿eh?
1: Claro, en ese aspecto.
0: Muy bueno.
1: Es decir, yo creo que una vez que el duelo se hace, es decir, todos tres días, ya los jugadores se ponen las pilas y se van a querer reivindicar con ellos mismos. Pero, es decir, si recupera físicamente Unión, estamos en vísperas de un partido realmente importante.
0: Hacemos la primera pausa, 13:29. Titulame simplemente.
2: Te titulo.
0: Titulame.
2: ¿La B Nacional para dos semanas entre ronda y ronda?
0: Lo charlamos después, dale.
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0: 13:31 minutos en la República Argentina. Vamos a hablar de fútbol y con Matías Lorefice para que nos adelante algo de Colón.
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0: Bueno, Mati, lo que adelantabas.
2: Sí, en realidad es un fin de semana libre, son 14 días desde el partido con Chaco, hablando sí. de Colón, y el partido de Madryn. ¿Por qué? Porque el 20 de junio, fin de semana del 20 de junio, va a jugar Chaco-Colón. Y Colón-Madryn, primera fecha de la segunda ronda, se va a jugar el fin de semana del 4 de julio. Por eso hay una semana, porque la semana previa no la contamos, pues todas tienen semana previa.
0: No, es que además es una semana claro. porque los jugadores tienen que volver a entrenar.
2: Claro, claro, claro. Y a lo mejor le pueden llegar a dar dos o tres días y sí, seguir.
0: Exactamente.
2: Pero bueno, ahí está. Ahí está el...
3: Hablando de Colón, que empieza a hacer incorporaciones, ¿no es cierto? Tiene precisamente ese margen como para que la incorporación que venga tenga algo de adaptación con el equipo, sí. si es que puede entrar en la cancha de movida.
2: Sí, y Coloto ya empezó a hablar, hace 10 días, 12, empezó negociaciones con empresarios, con jugadores, bueno, en fin, se empezó a mover. Después, bueno, salidas e ingresos, los dos. Salida claro. e ingreso. Salida va a haber entre 3 o 4 mínimo. 3 o 4 mínimas salidas. E ingresos puede llegar a haber la misma cantidad.
0: Y resolver lo del lago, ¿no?
2: Resolver lo del lago que...
0: Sigue.
2: Van pasando las semanas y no hay ninguna novedad.
3: Claro. Para el martes que viene me han dicho que va a estar solucionado.
2: Bueno.
0: Qué bueno eso.
2: Una vez más vamos a esperar otra semana.
3: Grabalo, diría Julito.
2: No, el presidente aquí
0: grabalo.
2: Cuando vino aquí todo el estudio dijo, me voy a arreglar lo del lago y del 5 de mayo ya, hoy es 14, 15. Ya pasaron 9 días, pero bueno, sabemos claro. que no son fáciles negociaciones.
0: Vamos a presentar, ya vuelvo con Colón, Mati, ¿eh? Sí. Porque juega mañana, claro, contra Estudiantes, transmisión de la radio desde las 13:15 con el Tano Piccinino, con Daniel Jovellano, con todo el equipo. Mañana relata el Tano Piccinino, Marcelo Piccinino, pero presentamos también este momento de Unión, Charlie.
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0: Yo trasladaba lo que le preguntaba a Eduardo, al Gallego, Julio y a Mati, un poco lo que uno en la calle absorbe, escucha los comentarios. El interrogante o la pregunta que yo le hacía al Gallego y a Mati, si Madelón sí o Madelón no, ¿tiene la misma repercusión en el seno de comisión directiva o esto no se trata porque Madelón sí? Julio, ¿cómo estás?
4: Hola Fabi, muy bien, buenas tardes para todos.
0: Buenas tardes.
4: No, se trata porque no se sabe si Madelón va a continuar o no en la institución.
0: Va a depender de muchas cosas, ¿no? Lo económico.
4: Sí, lo económico, lo deportivo, como dijo el técnico. Después hay sorpresas te da la vida.
0: Claro. Él tiene ganas de seguir, pero una cosa son las ganas y otra cosa que le digan, bueno, seguí, pero te tenés que arreglar con lo que hay. Y entonces a lo mejor...
4: Yo no soy de seguir mucho la música nacional, diríamos que casi nada.
0: Sí.
4: ¿Quién hacía ese tema, sorpresa te da la vida? Había un tema musical que...
0: Sí, claro.
4: Sí. Bueno, siempre piensen en eso, en lo que yo les digo.
2: ¿Puede ser positiva o negativa la sorpresa?
4: Julio. No. Yo te estoy diciendo sorpresa a la vida.
2: Pero puede ser negativa o positiva. Yo puedo interpretar que vos me decís que puede haber una sorpresa porque Madelón continúa y había muchos que decían que no, o piensan que no, o puede no continuar y puede ser sorpresa para aquellos que decían que sí.
4: Vos no te olvides lo que siempre me aconseja el Hijo de Dios.
2: A ver qué dice el Hijo de Dios.
0: A ver qué te
4: lo
0: dice.
4: Lo que yo te digo... Solamente podés reproducir el 20%. Está bien. El 80% te lo guardás. Después,
2: sí, está bien.
4: Cuando llega el momento vas a ver todo lo que yo te digo, si se cumple o no.
2: Está bien.
4: Eso me dijo él.
2: O sea, bueno, vos no estás para ningún lado, ni que sí ni que no.
4: No, yo no digo nada.
2: Ah, o sea, vos decís hay sorpresa, o sea que es lo mismo prácticamente decir ni fu ni fa.
4: No, cuando yo me juego y después no vuelvo para atrás.
2: No, está bien.
4: Lo digo, va a ser...
2: Hoy no tenía una postura.
4: Siempre la mantuve.
2: No, hoy con la continuidad.
0: Pero hoy la de Madelón, ¿sí o Madelón no, Julio? ¿Qué pensás?
2: Hoy una moneda al aire.
4: Yo siempre muero con las botas de pie.
2: Sí, ¿y entonces?
4: Con las botas puestas. siempre. No digo una cosa y después me digo, no, pero yo no dije eso. No, si lo digo, lo digo, lo dije.
2: ¿Y en este caso, Julio?
4: No sé.
2: Está bien, no sé. Bien, está bien.
0: Está bueno decir no sé.
2: Sí.
0: Está bueno decir no sé.
2: Si no sabés, ¿qué va a inventar?
4: Viste que el periodismo es muy... nadie te dice no sé. Siempre dicen, ¿es blanco o negro? No dice, o es gris, te dicen. Pero nunca dicen no sé. No, yo digo, no sé.
2: Eso es
4: ¿por qué voy a mentir?
2: Sí.
4: Perdón, ¿por qué voy a mentir o voy a decir algo que no sé? Es muy prematuro hablar sobre la continuidad o no de Madelón porque falta el partido de Copa Argentina.
2: Correcto. A tu criterio, Julio, vos que estás en el día a día de Julio, ¿de qué depende?
4: No, depende de Madelón y de la dirigencia.
2: Pero ¿hay algún atributo o algún argumento más importante que otro? Por ejemplo, yo pregunto, para mí, te doy mi postura, para mí depende de la idea deportiva económica que tenga el club, la continuidad de Madelón.
4: Sí, Madelón también decide.
2: Ya sé.
4: Porque a Madelón le puede decir, vos te tenés que arreglar con esto. Ah, pero yo no quiero.
2: Está bien, pues es una posibilidad.
0: No, después está lo otro también. Yo le quiero agregar a esto, Julio, a lo que plantea Mati, yo le quiero agregar algo. Madelón arregló un contrato y yo supongo, por lo que yo le tiraba recién al gallego, sí. Yo supongo que después de dos clasificaciones, de darle la tranquilidad del descenso y todo, decir, bueno, si gano cuatro, ahora quiero seis.
2: Ahora, pero Madelón jugó una ficha, a mí me parece. Si nosotros lo escuchamos y vemos el mensaje, nosotros que estamos en esto de lo que es el mensaje y lo que es la oratoria, Madelón dijo, claro, bueno, vamos a ver qué quiere el club. O sea, como que le tiró la pelota al club.
0: Claro.
2: A los dirigentes,
4: mejor dicho. Yo le voy a decir algo que no lo dijo nadie.
2: A ver.
4: No lo dijo nadie. Madelón debe estar entre los 5, 6, 7 técnicos mejores pagos del país.
2: Correcto.
4: Ya está todo dicho.
2: Sí.
4: Bueno. Y además, quiere, es muy buena ley, porque siempre todos queremos un aumento.
2: Sí.
4: O no te acordás cuando ibas con Quillotina y...
2: Tiempo. Son parecidos, duro duro con él, diría.
4: España y guillotina.
2: Sí.
4: Madelón es mi amigo de gol.
2: Sí. Igual bueno. Yo creo que Madelón se lo tiene ganado, no sé ni cuánto gana ni me interesa, pero se lo tiene en Unión, se lo tiene ganado, me parece.
4: Sí,
2: que
4: sí, para algunos sí, para otros no, para otros hay mucha gente que, bueno, escuchá lo que dice la gente en la calle, ciclo terminado.
2: Sí, para algunos
4: lo
2: sí.
4: Lo aman a Madelón, ojo,
2: Sí.
4: Después voy a leer un WhatsApp que me llegó antes de ayer, donde dice el hincha Unión, lo amo a Madelón, le agradezco todo, yo quiero que se vaya por el portón enorme que tiene de Unión y no que se vaya por la puerta de atrás, pero es ciclo terminado. De eso hay muchos que dicen eso,
2: sí.
4: Muchísima gente.
2: Sí.
4: Están los otros. Están los otros que dicen, no, estoy con la oposición que dice que Madelón debe continuar.
2: Y también está esa frase que dice que a nadie le gusta regalar prestigio, Julio.
4: Claro, obvio. Pues
2: yo creo que eso en la balanza Madelón lo tiene que poner a la hora de escuchar a la dirigencia.
4: Es tan difícil irse con todo el éxito. Y yo siempre recuerdo lo de Monzón. Siempre recuerdo lo de Carlos. Le ofrecieron 2-3 millones de dólares en los 70 para pelear y él dijo que no y se fue con toda la gloria. Ni siquiera Mohamed Ali, considerado por muchos como el mejor boxeador de toda la historia, ni siquiera Muhammad Ali se pudo retirar invicto como se retiró Monzón.
2: Bueno, Julio...
4: Cortito te lo hago. Larry Holt le tuvo piedad para no noquearlo. Le tuvo piedad a Muhammad Ali para no noquearlo cuando él fue sparring de Muhammad Ali. Bueno, ¿qué más, Fabi? Ya te lo hago telegrama. Pedido expreso de la dirigencia de Unión. Viernes 22 de mayo, como dije anteriormente... Pero bueno, todos decían el 21, ¿por qué? Porque es lo que quería la policía de la provincia. Viernes 22 de mayo, ¿qué es lo que pedía la dirigencia de Unión? 20 horas, ¿qué es lo que quería la dirigencia de Unión? En cancha de Newell, como quería la dirigencia de Unión, el partido frente a Independiente por 16avos de final de Copa Argentina no está confirmado, pero es lo que posiblemente pueda salir en las próximas horas.
0: ¿Están conformes los dos con este horario y este día, viernes?
4: Yo estoy hablando de la gente de Unión, la gente Independiente no sé.
0: Por eso, lo último, acá no define Unión solo.
4: Bueno, es lo que pidió Unión.
0: Sí, por eso, es lo que pidió Unión. Perfecto que lo aclares.
4: Ahora sí puedo entender por qué más bola Unión y no Independiente. Unión tiene spam. Spam salió en defensa en su momento de Chiqui Tapia.
2: Sí.
4: Tapia está en contra, o Grindetti está en contra de Tapia. Tapia no es amigo del presidente Independiente. Punto y aparte, ¿qué más? Hay dos jugadores que el vínculo contractual finaliza, por eso siempre les digo que no lo dicen todos. El 30 de junio,
0: sí.
4: Es Nicolás Palavecino.
0: Sí, que yo te pregunté ayer.
4: Y no va a seguir en Unión porque no tiene, fue cedido a préstamo sin cargo y sin opción.
0: Sí.
4: El otro es Emiliano Álvarez, pero es responsabilidad del técnico si juega, porque la opción de Emiliano Álvarez, digo yo, ¿no? La opción de Emiliano Álvarez son $300,000.
0: No.
4: Terminó acalambrado un partido, no lo pudo terminar.
0: Por eso.
4: Y algo más, vos no podés renovar un contrato cuando finaliza el 30 de junio y si se te lesiona,
0: por vas a tener
4: que pagar los $300,000 y te lo tenés que comer por un año.
0: No, por eso te dije, no.
4: A mí sí. Me parece que Emiliano Álvarez no tendría que estar, pero el técnico es el técnico, el entrenador es el que decide.
0: Claro. Bueno, abrazo.
4: Igualmente, chau.
0: Chau. Bueno, parece que el viernes, entonces puede ser. Unión pidió el viernes, 20 horas.
3: Entonces ganó Unión. Porque Grandinetti no es amigo de Tapia.
0: Claro.
3: Yo no sé. Ay, si fuera así.
0: Ay. Bueno, quiero cumplir antes de la pausa El alma de los clubes, una exposición fotográfica impulsada por Cultura de AFA, ya que estamos hablando de AFA, que inaugurada este viernes en UPCN, la verdad que interesante lo que vamos a tener. El alma de los clubes habita en lo cotidiano, en los pasillos del

0: La muestra va a permanecer hasta el 30 de mayo, de lunes a viernes de 8 a 20, sábado 16, es decir, mañana de 10 a 15, y el sábado 23 y el sábado 30 de 15 a 19. 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Pausa, 13:44.
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0: 13:45 en la República Argentina. Bueno, mañana Estudiantes de Buenos Aires, Colón.
1: Caseros.
2: ¡Ey!
3: ¿Sí?
2: ¿Estamos acá?
3: No, ya sé. No, bueno, pero...
2: No, yo creí que... Acabo
3: de sumar la información también. No,
2: yo...
3: No, es que estoy...
2: Yo creía que ya estaba en Caseros.
3: No, estoy papando mosca de la abuela. Estoy buscando información. Sí, el estadio de Caseros. Estudiantes de Caseros. El equipo que dirige Grelac. Que no tiene los grandes jugadores que lo llevaron al equipo de Sara a jugar instancias importantes o por supuesto ser protagonista en la fase regular. Después quedó afuera cuando se cruzó con Morón. Creo que Correa es uno de los pocos de aquellos jugadores que brillaron, ya no están. Bueno, Briñón y San Martín y Tucumán, el tanque, el número 9, está en Ferro. Bueno, en fin, varios jugadores se han ido de, bueno, Judinho en Colón, varios jugadores se han ido ahí. Bueno, y arrancó mal con 0 de 5 cuando estuvo Sara, se fue Sara, agarró Grelac, metió un par de victorias en fila y ahí está, tratando de reaccionar y de arrimarse al lote de arriba.
0: Viene de empatar en San Miguel, 1-1.
3: Claro, porque el que deja San Miguel agarra Colón.
0: Claro.
3: Lato para la gente de Colón. El que deja San Miguel agarra Colón.
0: Claro.
3: Y va a tener una sola bonificación, ¿eh? Recién estaba charlando por celular con gente... vinculada a Colón, el día a día, y me dicen que está confirmado lo de Muñoz por Sarmiento. Bueno, y en el banco la presencia de Tomás Jiménez por el lesionado Paredes. Después todo igual. Salen después de almorzar, salieron temprano en la mañana. Es la costumbre. Salieron temprano en la mañana, como están haciendo últimamente, como para llegar, almorzar,
0: sí,
3: descansar
0: más.
3: Y a la tarde hacer una activación. Mira esas palabras nuevas, activación, vascular, todas esas palabras nuevas que quieren implementar en el fútbol, que son distintos conceptos, vocablos. Bueno, una activación a la tarde para el partido de mañana con arbitraje de Federico Viola. Con respecto a lo de Nacho Lago, no hay ninguna novedad todavía. Bueno, Eduardo aporta un dato interesante para seguirlo el fin de semana y sobre todo la semana que viene, que podría llegar a estar solucionado.
1: Es decir, que no es que hayan puesto fecha al límite ni nada, es una información como las tantas que pueden estar dando vuelta.
3: Está bien.
1: La que a mí me parece más confiable,
3: sí,
1: por de dónde vino,
3: sí,
1: ¿no? Es que el martes se firme el contrato.
3: Bien, qué bueno, qué buena información. Ojalá que sea así, porque el jugador del primer momento mostró su interés de estar y después, bueno, ver. O mejor dicho, desde lo periodístico indagar ese contrato, bueno, hasta cuándo es, si puede haber alguna cláusula de venta, porque me parece que puede llegar a aparecer algunas aristas, como me gusta decir, en los contratos, ¿no? Una venta ahora, en diciembre.
1: Desde ya que es una situación condicionada,
3: sí,
1: por la misma pertenencia que tiene este jugador con Talleres, ¿no es cierto?

0: Sí.
1: Y decir, y seguramente cuestiones que se firmó en tiempo de la presidencia de Godano, de qué característica se podía llegar a dar, de cómo se puede justificarse entre una institución y otra si el jugador quedaba libre, ¿no? Porque claro, si no firma el contrato puede quedar libre.
0: Claro, Talleres
1: y ahí, y ahí Talleres, desde mi punto de vista, que es la verdad que no me meto generalmente en los bolsillos de los contratos, en los números de los contratos, pero supongo que en esta instancia vos le cedes un jugador a un club, ¿sí?, a un tanto por ciento del valor y lo dejas libre, te podés comer un juicio. No,
0: sí, te lo confirmo yo, Eduardo. En ese caso, Talleres inicia juicio por perjudicarse. Le dice juicio a Colón. No de esos 3 millones de dólares que alguna vez se habló, pero sí de algunas cuestiones que tienen que ver a la hora de, bueno, de ponerse de acuerdo y decir, a ver, ¿cuánto valía el jugador?
1: Y van a saber lo que está firmado en ese caso.
0: Sí, pero bueno. Bueno. A mí, gente que estuvo en la firma del contrato gestión pasada me dijo que en el caso que Lago quede libre, sí hay, habría una demanda de Talleres, pero no por esa cifra, pero ni cerca. Se tendría que poner de acuerdo o ver...
1: ¿Ni cerca para abajo o para arriba?
0: Para abajo. No. Vos no podés pedir una mitad de un jugador de 3 millones de dólares cuando lo fuiste a vender valía 1.200.000 y ahora no vale eso tampoco. ¿Cuánto vale Lago? Nos podemos poner a discutir y podemos estar hasta el año que viene. ¿Pero puede valer 1.500.000?
1: Yo, mira, no soy amigo...
0: Es jugador de B Nacional, ¿eh?
1: No soy amigo de muchos empresarios ni nada, pero lo que yo escucho... El jugador vale lo que se paga por él.
0: Claro. Sí,
1: y la oferta que hay.
0: Está bien, cuando lo fuera a buscar, vale 600 mil dólares la mitad.
1: Vale por lo que se vale. Bueno, ahora es otro jugador.
0: Sí, ahora es otro jugador. Pero no creo que tampoco esté muy lejos, porque insisto, es un jugador de B Nacional, con futuro, con presente, con técnica, con todo lo que ustedes quieran. Es un jugador de B Nacional. Claro. Hay un tope. Claro. Hay un tope. Si no, díganme a ver qué jugador de B Nacional vendieron los millones de dólares.
1: Pero sabes que te doy toda la razón. Es decir, no voy a poner a cotizar jugadores porque no es lo mío ni nada menos.
0: Pero esos 3 millones de dólares...
1: Pero vaya a saber qué se firmó.
0: Está bien.
1: Porque de pronto vos firmás cualquier cosa.
0: No, cualquier cosa. Bueno, no. Bueno, ahí ya estamos entrando. Vos hablás en general. Oye. Ah, no, pues yo no creo que la gestión pasada haya firmado cualquier cosa. Porque yo hablé con gente, insisto, que estuvo y a mí... Me lo recontra negó, y es más, me pidió que por favor deje claro que no son esos 3 millones de dólares. Es más, se reían. Pero bueno, en cierta parte lo entendí. Uno por ahí cuando pregunta también queda pegado. Sí, la verdad que tener razón. ¿Cómo va a valer 3 millones de dólares si lo compramos a 600 mil la mitad? ¿Y quién es Messi? Me decía uno. Jugador de B Nacional. Bueno, después se verá en el caso, pero bueno, lo que dice Eduardo. Ojalá que se dé la semana que viene y la hago firme.
2: Bueno, ¿y Estudiantes de Casero? Tiene la particularidad de tener un arquero que por aquí nos resulta familiar, ¿no? Porque en el arco estuvo, o está, en Estudiantes Campisi, que fue arquero de Unión, ¿no?
1: No muchos partidos. ¿Cuántos partidos? Algo de 5, 6, 7 partidos. Sí, si llegó a
0: ser. El fútbol paraguayo, ¿no? Cuando vino.
2: Claro, venía de San Lorenzo de Paraguay, me parece.
0: Sí.
2: Después, ahora estuvo en el Miami y en el otro equipo, no el de Messi. Estuvo en Estados Unidos y en otro lado también, que no recuerdo. Pero
0: bueno,
2: Campisi va a estar en el arco mañana.
0: Sí, Budiño dejó el arco, la vara bien arriba. El Budiño fue el anterior.
2: Claro.
0: El año pasado. Exacto. Insisto que con el equipo de Sara fueron protagonistas las últimas 15 fechas.
1: Fue el arquero que más tiempo tuvo el arco invicto en la categoría.
0: Sí, señor. Sí, señor.
2: Bien. Buen dato.
0: Matías Budiño.
2: Pausa, la última, Fernando Cuqui Retamar.
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2: .13:55 en la República Argentina. Estábamos mirando, más allá de Campisi en el arco,
0: estamos espiando
2: el probable equipo de Estudiantes de Buenos Aires, ¿no?
0: Sí, señor, a ver.
2: Yo tengo a Campisi, sí. Albarracín, Benítez, Torres y Esquié. No jugaría Baltasar Bernardi, de acuerdo a lo que se está manejando hoy. Sí. En el medio, Ardiles, Melo, Federico Sena y Acosta, Correa o Camacho y Restaño. O López.
0: No, López
2: no. No, López no juega. Salas, perdón. O Duré también, que está en el banco.
0: Vale. Pero bueno, vamos a esperar mañana. Es un tentativo.
2: Es un tentativo.
0: Pero probablemente no haya mucha. Yo siempre el día anterior hablo con los colegas amigos de la cadena Mundo Ascenso y esta tardecita, más allá que la información viene, pues sé que viene el lado del gallego, el gallego siempre está muy bien informado. Esta tardecita anoche ya levanto el teléfono y me entero de algunas cositas del equipo rival.
2: Bueno, no sé si queda algo más de Colón.
0: No queda mucho más. Vamos a hablar en la previa,
2: sí.
0: Mañana, sección Chimentos. De los saldos y retazos del inconveniente de la gente al ingresar al estadio, porque se tocó el tema.
2: Ah, qué bueno.
0: Tema caliente, por llamarlo de alguna manera. Voy a contarles un jugador que yo sé que a Colotto le gusta y mucho.
2: Para venir.
0: Para venir. Que ese jugador hace 3 semanas estaba caliente porque el técnico nuevo lo había sacado.
2: Opa.
0: Y dijo, yo de acá me voy. Y su representante levantó el teléfono, habló acá y la respuesta fue, me encanta.
1: ¿Posición?
0: Delantero, pero ahora volvió a jugar. Y lo hizo muy bien.
2: ¿Primera división o Nacional B?
0: No, Nacional B. Va a haber 4 jugadores que para mí no van a continuar. Thaler, Jiménez...
1: Castro,
0: y hay que ver, Godoy yo lo pongo entre paréntesis, pero lo pongo ahí en esa bolsa, ¿eh? No cierro la bolsa, no hago un nudo, pero está adentro. Vamos a ver qué pasa.
2: Sueldos altos del que vienen heredados, ¿no?
0: Sí, Thaler, Castro. No, Thaler no tanto, ¿no? Castro sí, inclusive a mí en aquella época, ¿te acordás que en Cancha de Sara te dábamos el nombre, no? Me hablaban de dólar billete, no sé si habrá continuado así o no. Pero en aquel momento venía de Perú, tenía un muy buen nombre, había sido uno de los goleadores del año pasado, el año anterior mejor dicho, con Chicago. Pero es una cifra que a ver, Medrano lo tiene en cuenta.
1: Colón, ¿podría incorporar un marcador de punta?
0: A lo mejor.
1: Porque la verdad que a uno le preguntan, ¿va a gastar en este mercado de pases por un marcador de punta?
0: Tiene 2 nomás. Porque Conrado Ibarra para el técnico es volante. Me parece que por ahí puede ya venir la mano. Salvo que Casté, que es del club, 100%, diga ahí, yo no me banco a ser suplente, me voy. Porque si no tendría 3 O sea, Allende, Castel, mal que venga. Conrado Ibarra te puede dar una mano ahí, pero para el técnico, insisto, es más volante por izquierda. Para mí va a venir un 9, un media punta, un ofensivo, uno que maneje pelota parada, que maneje tiempos. Para mí va a venir alguno sobre los costados, que pueda jugar en los dos lados, sobre todo el derecho, una alternativa de Marcioni, y un defensor, que puede ser un lateral, un central, para ahí, centro izquierda.
2: Nos vamos.
1: Él es el que está en el día a día.
2: Sí, claro.
1: Obviamente.
2: Bueno, tenemos Liga Santafesina de Fútbol, Don Salvador Santa Fe Fútbol, porque es el puntero, simplemente tiro al puntero, y La Perla jugando frente a Universidad. Mañana, partido difícil para la UNL frente al puntero, que es La Perla.
0: ¿Mañana vas a ir a ver el gimnasio?
1: Sí. En el Gigante de Ciudadela.
2: En el Gigante de Ciudadela. Tenemos partido entonces. Ahí lo vamos a ver al Vichy.
1: Lo vamos a ver al Vichy, claro.
2: Llega Delfino, llega Dani Delfino, llega todo el equipo para quedarte en la radio. Te hacemos compañía en este viernes en la apertura del fin de semana. Se está levantando el telón, a disfrutarlo. Y nosotros la compañía. Esta tarde estamos a las 6 y mañana desde las 13:10, un poquito antes tal vez, después del panorama de las 13, nos metemos con Estudiantes de Buenos Aires y Colón, con el Tano Piccinino, con Dani Jovellano, con Mati Lorefice y con toda la banda. ¡Chau!

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1: A las 14 en todo el país. El cielo se presenta con leve nubosidad en Santa Fe capital, la temperatura es de 17 grados 7 décimas, la humedad del 59%. La provincia fortalece la producción regional con una inversión superior a los 3.224 millones de pesos. Para el sector textil se destinarán 520 millones de pesos en el centro norte provincial, mientras que 156 millones serán para asistir a productores hortícolas del departamento de la capital. El objetivo es brindar asistencia directa a productores afectados por el contexto actual, y el desembolso total se canalizará a través de líneas de créditos estratégicas. El ministro de Desarrollo Productivo, Gustavo Puccini, contó al móvil de LT10 que se inició la firma de convenios y la entrega de fondos rotatorios.
2: Herramientas importantes, más en estos tiempos, para sectores que hacen un gran esfuerzo en sostener su producción, ¿no? En estos tiempos, que tiene que ver con los costos operativos, también con el consumo, así que esto está apuntado a capital de trabajo. 560 millones de pesos para el sector textil en lo que es la Agencia de Desarrollo de Santa Fe. Son créditos accesibles, en este caso hasta 80 millones de pesos que puede acceder una empresa textil con una tasa que es la mitad del Banco Nación, más 2 puntos, o sea que estamos hablando promedio de 14 puntos de tasa de interés. Te diría que prácticamente no existe.
1: En otro tema, la ciudad se prepara para la tercera procesión náutica de la Virgen de Guadalupe. Se trata de una de las manifestaciones más icónicas del calendario religioso y turístico. El circuito comenzará el domingo 17 de mayo a las 8:30 con una peregrinación terrestre desde la Basílica de Guadalupe hacia el Yacht Club, donde se iniciará el tramo náutico. La navegación recorrerá la Laguna Setúbal hacia el norte y luego hacia el sur, incluyendo una parada significativa en la Capilla de Alto Verde y el paso por puntos emblemáticos como el Puente Colgante. El evento se desarrollará bajo el lema "El encuentro entre la fe y la historia" y busca consolidar el vínculo de los santafesinos con su entorno natural. La iniciativa es el resultado de una articulación entre el municipio, la Basílica de Guadalupe y los clubes náuticos de la ciudad, posicionando a la capital provincial como un destino destacado para el turismo de fe. El intendente Juan Pablo Poletti destacó la esencia del encuentro y aclaró que se podrá participar con embarcaciones, pero también invitó a seguir la procesión desde la costa y el puente colgante.
3: Los que creemos, estamos convencidos que es un poco que la Virgen nos está uniendo para poder realizar una actividad que, como digo, es más allá de venerar, que por supuesto los que creen así lo hacen, de venerar la Virgen. Es atrás de la Virgen encontrarnos, sonreír, tener un punto de encuentro familiar, tomar unos mates, que vaya el abuelo con el nieto, que el que no tenga embarcación vaya al puente colgante, que vea pasar la procesión por el puente, se suma a la costanera este, que vaya a esperarla al náutico sur y luego peregrinamos hasta el Museo de la Constitución.
1: Pasamos a la información nacional y del exterior con Martín Blanca.
4: Manuel Quintar le ofreció su Tesla Cybertruck al presidente Javier Milei y el diputado nacional jujeño de La Libertad Avanza. Escaló el episodio tras la polémica por llevar el vehículo evaluado en más de $100,000 al estacionamiento del Congreso Nacional. Pese a las críticas, Quintar le ofreció públicamente su auto al presidente Javier Milei a través de las redes sociales. "Si le sirve y le gusta, presidente, se lo dono al país, así lo puede usar. Sería un honor para mí", sostuvo Quintar en su cuenta de X. Información del ámbito internacional. En medio de la crisis en Cuba, el director de la CIA visitó La Habana. El gobierno de Miguel Díaz-Canel informó que un equipo presidido por John Ratcliffe se reunió con su contraparte cubana. La visita del funcionario ocurre mientras la isla atraviesa una fuerte crisis social con apagones masivos y faltante de combustible.
1: Cerramos con el pronóstico del tiempo para lo que resta de la jornada. Cielo mayormente despejado con alguna nubosidad variable hacia la tarde o la noche. Condiciones estables, una máxima prevista de 18 grados. Anticipo para mañana sábado, cielo nublado, parcialmente nublado, con algunos mejoramientos temporales, condiciones también estables, una mínima prevista en 8 grados y una máxima en 19. En estos momentos, en Santa Fe capital, el cielo se presenta con leve nubosidad, la temperatura registra 17 grados 7 décimas y la humedad alcanza el 59% cuando pasaron 5 minutos de la hora 14.
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0: ¿Cómo les va? ¿Cómo andan? 14:07 en la República Argentina. Es un verdadero placer. No sé, hoy es algo distinto. Hoy es viernes. Tenemos una temperatura súper agradable. Se perfila un fin de semana, entiendo que bastante alentador. Espero que así lo sea. Pero si no llegara a ser alentador y llegáramos a tener alguna inclemencia no favorable, iba a dar para alguna comida sustanciosa, como para mimarse un poquitito, como para mirar algo a la tele, como para salir el sábado a la noche. No sé, me parece que estamos en las puertas de un fin de semana que puede ser formidable. Seguramente eso dependerá de vos que estás escuchando la radio. Karina Mosset me está acompañando como siempre. ¿Cómo estás, Cari?
1: Muy buenas tardes, Dani, para vos, para todo el equipo, para la audiencia que siempre nos acompaña y está ahí a firme, como siempre.
0: Me encanta esa bufanda verde.
1: Ah, ¿esta bufanda verde? Mirá.
0: Es la primera vez que la traes.
1: Sí, ¿viste? Es bien artesanal. Sí. Y de paso le mando un beso grande a mi tía Ana, que está escuchando, que es súper fan. Bueno, ella me la tejió.
0: Mirá qué una lindo.
1: Bufanda verde.
0: Hermosa. Los que quieran ver la bufanda verde de Cari, está, se prenden en Instagram. Ahí vamos, .sf. Ahí va a estar colgada toda la presentación. Eduardo Goyri, lo tengo aquí a mi lado. ¿Cómo estás, Edu?
2: Muy buenas tardes, Daniel Delfino. ¿Cómo estás?
0: Bien, estamos en la puerta de un excelente fin de semana. Vos recién estabas hablando, voy a contar una infidencia interna, con tu madre. Y le dijiste una propuesta que tenés para la noche.
2: Esta noche.
0: Que es fantástica.
2: Sí, esta noche me voy a escuchar la Jazz Ensemble.
0: Es fantástico.
2: Como corresponde.
0: Como corresponde.
2: Sí, tenía otro. Lamentablemente, viste cuando se te juntan cosas. Tenía la posibilidad de escuchar la de Natalia Pérez también.
0: Sí.
2: Pero bueno, voy por ahí.
0: Vas por la Jazz.
2: Ya le pedí disculpas a Natalia, pero bueno, ¿qué va a ser?
0: Cristian Rion también nos acompaña. ¿Cómo estás, Cristian?
3: Buenas tardes, ¿qué tal? ¿Cómo están?
0: ¿Qué tal el fin de semana? ¿Cómo viene para vos?
3: A ver, déjame pensar.
0: ¿O todavía no terminó el viernes?
3: No, claro, sí, no. Estoy transitando el viernes.
0: ¿Vas a hacer asado el domingo?
3: Y está difícil el tema. Pero puede ser.
0: Uh-huh. Estamos a fin de mes.
3: Sí, por eso.
0: No, ya se me van a decir, estamos a 15. Yo estoy a fin de mes.
3: Claro.
0: ¿Vos no estás a fin de mes?
3: No.
1: ¿Todo el mes?
3: ¿Se alargó el mes o se achicó los ingresos?
0: ¿O ambas? Yo tengo una metodología. Bueno, yo soy privado. Tengo una agencia de publicidad, es privada. Sí. Y nosotros empezamos a cobrar después del 15 siempre. ¿O me equivoco, Eduardo? Entonces yo estoy a fin de mes, estoy empezando a la cobranza. Porque es así, se va a hacer. ¿O no? Por suerte tengo a mi señora que es docente, que por ahí cobra antes, entonces.
3: Claro.
0: Cobra antes. Que ayuda muchísimo. Esos primeros 15 días.
3: Son potentados.
4: Son potentados.
0: Con razón cambian el auto. Quítate el auto.
4: Sí, te cagan el televisor. Y se compró la heladera.
0: Con la esposa docente. Tengo un televisor.
1: Deja de llorar, Daniel. Deja de llorar. No seas ratón.
0: La heladera tiene 15 años, chico. Y funciona perfecta. El lavarropa también tiene unos 15 años.
3: Yo tengo una Siam que tiene 45.
0: Y bueno, pero vos la cuidás más que yo.
1: Bueno, yo tenía todo 20 años. Chicos, lavarropa que me duró 25 años. La heladera 20. Bueno, yo tengo bombeador.
0: Y claro, no usando la heladera y no usando el lavarropa, seguro dura.
1: No, ¿qué no lo voy a usar? Chicos, por favor, ahora se me rompió todo junto, de febrero que se me viene rompiendo todo.
0: Nico Vico nos acompaña en la producción. ¿Cómo estás, Nico? ¿Sos cuidadoso también vos? ¿Sos de dinero?
4: Este es de dinero.
0: Mira, yo he tenido dos compañeros de trabajo, lo sumo a Nico Vico. Lo he tenido al Gonzaluso, ¿lo conociste a Gonzaluso? Locutor, que está ahora en España.
1: ¿En serio?
0: Gonza tenía la particularidad, por ahí está escuchando, o se lo voy a mandar. Gonza tenía la particularidad porque él viene de familia de plata. Uh-huh. Padre tenía su problema de familia y tenía estancia. Como vos, exactamente una situación similar a la tuya, con la única diferencia que él tenía algo que vos no tenías. No tenés. Tenés uno, pero no como el de él.
3: Ah.
0: Okay. Él tenía. Tiene, la familia debe tener, un Mercedes-Benz rojo, con techo, el 450, el SL450, con techo vinílico blanco. Ah. El blanco. Que por ahí se veía en la costera. Bueno, Gonza se fue.
3: Rojo y blanco, qué mala.
0: Rojo y blanco. Rojo, pero un Mercedes.
1: Cállate, Cristian, cállate.
0: Y el caballero tiene un descapotable.
3: Ajá.
0: ¿O no es verdad? Que tenés un descapotable. Nico Vico.
4: Meario 13B.
0: No. Él tiene un Fiat descapotable. Un Fiat descapotable que viene de la base, no me acuerdo cómo se llamaba, el 1800. No, era más chico. Que la coupé, ¿cómo se llama tu coupé? La chiquitita. Que también es roja, pero él.
2: El 1500.
0: El 1500 chiquitito, descapotable. Ese es el que tiene él. Color bordeaux.
3: Ajá. ¿O no? O sea, una cupita italiana.
0: Así que cuando lo vean en la ciudad andando, él tiene una cupita.
1: Yo vengo a la radio también con los pelos al viento, chicos. ¿Eh? En moto. Tengo una red descapotable.
0: Bueno, la enduro de Cari da de hablar. Y sí, vos que estás escuchando la radio, hay que verla a Karina subir en la enduro.
3: Bueno, la mayoría,
0: montada en la enduro.
3: La mayoría, porque
0: te montás.
3: La mayoría de los santafesinos andan en Mercedes-Benz. La mayoría de los santafesinos.
1: Sí. Claro.
3: Los colectivos no son Mercedes-Benz. No,
0: claro. Bueno, hay un proyecto de colectivos que justamente te quiero tener a vos. Espero que no te puedas ir antes hoy, porque justo te quiero a vos, porque...
3: Antes.
0: Un concejal acaba de presentar un proyecto de transporte público.
3: Ajá. ¿Eh? ¿Qué concejal?
0: De la Libertad Avanza.
3: Bueno, lo importante son los
0: proyectos. Me acaban de mandar y dije, vamos a ver de qué se trata.
3: Claro,
0: vamos a charlar un rato con nosotros.
3: Supuesto, por supuesto.
0: Acá los atendemos a todos, ¿eh?
3: Obvio, los atendemos
0: acá
3: a todos.
0: Escuchamos a todos. Hasta el punto que vamos a estar hablando con Jorge Fernández también.
3: Mi amigo Jorge.
0: Está pidiendo.
2: ¿Qué quiere ese muchacho?
0: No, está pidiendo que haya un control pluvial, digamos. ¿Cómo estamos en el tema?
3: Porque dicen que se viene bravo la.
0: Claro, de hecho, Defensa Civil se han juntado ya con los distintos municipios y demás, porque hay posibilidades de tener, no histórica, pero una creciente importante en toda la zona. Que esto podría ser julio o más adelante, pero, digamos, se espera. Que o los datos de precipitación extendidos están determinando que la cuenca del Paraná va a tener agua abundante. No se sabe cuánto.
3: Claro. Sí.
0: Hay que estar alerta. Y qué mejor que nos agarre, digamos, encaminados.
3: Sí, que hagamos prevención.
0: Exacto.
3: Bueno.
0: Lo tengo a Gabriel Parajón, es el responsable de que estemos al aire. Hoy es un día importante porque a nivel mundial se conmemora el Día de la Familia. Entonces, la pregunta que yo me hago es, ¿qué es familia? ¿O a qué llamamos familia? Porque si a esta idea de familia la llevamos a la década del 50, era una idea. Si la llevamos a los 60, es otra familia la constitutiva.
2: Va mutando
0: con el tiempo. Entonces, la familia es la que uno tiene o la que elige. La familia es tu círculo rojo. La familia es toda la familia de tu mujer, la tuya y todo el parentesco. Tenés una familia chica. ¿Cómo se constituye tu familia? ¿Qué es el concepto de familia que tenés? Creo que la pregunta iría por ahí. Entonces vos que estás escuchando la radio, me parece interesante escucharte a ver qué opinión tenés en este Día Internacional de la Familia, que me cuentes... ¿Cuál es tu familia? ¿Cómo es tu familia? ¿Cómo se conforma tu familia? ¿Con amigos? ¿Los amigos son parte de la familia? ¿Hay amigos que pasan? Porque hay amigos... ¿Es por elección o no?
1: Hay familias ensambladas.
0: Exacto. También. Bueno, ahí está, dentro de la constitución, dentro de lo que son el mundo hoy, tenemos familias ensambladas, muchas.
2: Hay amigos que son familia.
0: Claro.
2: Pasan a ser familia.
0: En el caso personal, voy a empezar por quién les habla. Mi círculo rojo hoy, que no debe ser muy distinto al tuyo, Eduardo, creo, por lo que una vez me comentaste, son mis hijos, mi esposa y yo.
2: Y sí. Sí, porque
0: ese es el círculo rojo.
2: También
0: esa es la familia.
2: Obviamente que con el correr del tiempo se te va.
0: Se va. Bueno, están los que están entrando al círculo rojo, viste, que los ya están medidos.
2: Sí.
0: ¿Qué? ¿Viste? Los vengo ahí. No tarjeteando, pero están ahí. Sí. Están haciendo mérito.
2: Bueno,
0: por lo menos hace mucho.
2: Sí.
0: Bueno, esa es mi situación. No sé, Cristian, ¿cuál es la tuya?
3: Mis hijos y mi señora esposa, pero entiendo que la familia tiene que ver con los sentimientos y se puede ampliar ese concepto. A veces que, por ejemplo, te decís, me junto en familia un domingo y en realidad te juntás con alguien que no tiene un parentesco directo. Capaz que es un primo lejano, pero tenés una relación de toda la vida con esa persona. Entonces es parte de la familia, no es que porque si vamos a decir, bueno, ¿qué parentesco directo? Ninguno, pues es muy lejano el parentesco, o quizás ni siquiera lo haya. Pero, y también hemos crecido con eso que te decían el tío tanto, que no era tío, por ejemplo, que era un amigo del padre. Así que es un concepto, me parece, que se puede ampliar más allá. En mi caso, somos lo que te dije, pero también hay otra gente que es muy muy cercana, mis hermanos, mi cuñado, también, por ejemplo, yo le digo de familia a mis animales, también son parte de mi familia, siempre entendiendo que son animales y no son seres humanos, pero que son parte de mi familia, ellos son parte de mi familia. ¿Eso qué quiere decir? Bueno, eso quiere decir que no los voy a abandonar jamás, pase lo que pase.
0: Ellos tampoco,
3: por supuesto, y una relación de cotidiana de todos los días. Por ejemplo, hoy estuve en casa, ¿no? A la mañana estuve con ellos, con esa parte de la familia. Y es una relación, te digo, que es de un ida y vuelta permanente. Porque no son, viste, esos animales que se quedan quietitos ahí. No, sí. No. Quieren salir, quieren entrar. Quieren comida, no quieren comida. Quieren
0: beber. Vos le das mucha bola.
3: Sí, no, por supuesto que le doy pelota, claro.
0: Sí.
2: ¿Y esa indecisión tiene que ver con el sexo del...?
3: Son machos. Ahí tengo, las gatas son hembras y los perros son machos.
0: Se llevan bien,
3: sí.
0: Se llevan bien. ¿Cuál es tu situación, Eduardo?
2: Bueno, a mí se me fue cortando la familia, así que mamá, Patricio y yo. Lo voy a sumar, por eso te decía de los amigos, a Martín Benassi, que es como el hermano que me dio la vida. Pero la familia, mamá, Patricio y yo.
0: Cari, por tu lado, ¿es más grande?
1: Y era un poquito más grande, estoy de acuerdo con lo que dice Cristian, porque con los años se ha diversificado el concepto de la familia, y bueno, uno por ahí se centra en los lazos sanguíneos, pero también la familia es cuando vos te sentís protegido por un amigo, amado o amada, por amigos, por gente que comparte con vos muchas cosas. Y en mi caso, bueno, viste, cuando se mueren los abuelos paternos o maternos, es como que se corta ahí, como que no te ves más con tus primos, o te ves una vez cada tanto,
0: allá a lo lejos.
1: Es como que la mesa larga se va cortando con los abuelos, que eran el punto clave. Y bueno, me parece como que se fue acortando todo, ¿no?
0: Estás armando tu propia familia, quizás hoy.
1: Claro, sí, yo tengo mi propia familia, obviamente, pero igualmente la tengo a mi mamá, gracias a Dios, con 85 años. Bueno, mi tía también, que es la hermana de mi mamá. Nos vemos dentro de todo, estamos comunicados, por ahí nos vemos poco por el tema de tiempo, pero bueno, hijos principalmente, y bueno.
0: ¿Y los amigos entran dentro de eso o no?
1: Sí, poquitos.
0: Bien.
1: Poquitos. Obvio, uno, dos, pero entran.
0: Sí, yo también entran. Tengo los que entran en mi grupo, son cuatro. Muy, ¿qué puedo decir? Familia. Yo te voy a hacer una pausa.
2: Hagamos.
0: ¿Y en la pausa qué va a pasar, Cari?
1: En la pausa, bueno, como siempre, tenés tiempo de comunicarte con nosotros. Recién arrancamos al 342-4366-432. Se viene la publi viejita de otra época. Tenés que decirnos cuál es, ¿sí? Dejanos tu nombre, los tres últimos del DNI, y así estás participando para el almuerzo el día domingo en Nicanor.
0: Bien,
1: y además, persona, bueno, la consigna.
0: La persona hoy la va a elegir Cari.
1: Bueno.
0: Viste que siempre, Cari vas a elegir
1: la ganadora es Karina Mosset.
0: Karen.
1: Sí.
0: Y los
3: transparente.
0: Y los quiero escuchar, te quiero escuchar a vos que nos escuchás y nos haces quizás parte de tu familia, o de este rato que compartimos en esta primera hora de la tarde, un poco cuál es el concepto, cómo está tu familia, cómo se conforma la familia, es ensamblada, son amigos. La familia uno lo elige o es la que tiene. A ver, ¿cuál es tu opinión? Y entre todos vamos armando un poco cuál es la realidad santafesina de cómo son las familias. Pausa y ya regresamos.
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0: 25 minutos pasan de las 2 de la tarde, Cari, ¿qué va a pasar con el tiempo?
1: Bueno, a esta hora vos dijiste es una tarde espectacular, 18 grados la temperatura actual, ¿qué va a pasar con el tiempo? La máxima es de 20 grados, con cielo parcialmente nublado, sábado y domingo mucho, mucho frío, mañana mínima de 8, máxima de 19 y domingo mínima de 9, máxima de 13 grados, especial para un locrito.
0: Si escuchaste el programa ayer, estuvo casi en el cierre del programa Javier de la Mónica, subsecretario de turismo de la Municipalidad de Santa Fe. Y hablábamos del Santa Fe se muestra y cómo la ciudad viene transformándose dentro del turismo y que las políticas de turismo pasen, los gobiernos que pasen, determinan que Santa Fe hoy ya sea una ciudad para quedarse más de una semana o una semanita porque tiene un montón de atractivo. Y también yo le hacía referencia a que somos generadores de oportunidades de turismo. Y una de esas, veníamos charlando y decía, fíjate, una de esas cuestiones es la pesca adaptada. Se generó acá, se pensó acá en Santa Fe. El año pasado, en lo que tiene que ver con la FIT, la Feria Internacional de Turismo, explotó. Esta idea de Santa Fe fue un poco buscada por Uruguay y también por otras provincias que vieron esa posibilidad de darle a la gente que por cuestiones que la vida las puso en una situación de no poder subirse de una forma bien a una canoa, puedan volver a estar o a tener ese contacto con el río. Y esto se fue extendiendo porque empezó en Santa Fe, se fue agrandando y hoy hay que decirlo, esto traspasa la frontera de la provincia de Santa Fe y en este caso la pesca adaptada se va a otros lugares. Y qué mejor que nos cuente Facundo Testi, que es quien ideó la pesca adaptada, que es santafesino, y que ¿para dónde se van el próximo 21 de mayo? Contame, Facundo, ¿qué tal? Buenas tardes. ¿Facundo? Bien.
2: Puede fallar.
0: Está en el medio del río, me dicen. Bueno, ahí Nico lo está volviendo a retomar, vamos a volverlo a llamar. Porque se va a estar yendo a otra provincia, o este cronograma de lo que es pesca adaptada, se va a estar yendo a otra provincia. Y en este sentido me parecía interesante porque es una idea santafesina que le da la posibilidad a las personas que tienen algún tipo de discapacidad de poder volver a retomar lo que quizás en una época de su vida hicieron, y también a aquellos que han nacido con una discapacidad y que nunca jamás han tenido esa posibilidad de subirse a una lancha, poder hacer pesca. Y ese tipo de turismo genera no solamente la persona o la que tiene la discapacidad, sino que detrás del discapacitado va la familia, quien comparte con el discapacitado ese momento de recreación. Lo tengo a Facundo, lo hemos recuperado, creo que escuchó un poco la introducción que hicimos, lo vuelvo a saludar. ¿Cómo estás? Buenas tardes, Facundo.
3: Daniel, buenas tardes. Sí, la verdad que un placer. Gracias por acompañar siempre en el emprendimiento de pesca adaptada, comunicando todo lo que estamos haciendo.
0: Bien, escuchaste un poco la introducción. Dije una idea tuya, que se fue ampliando. Y este 21 de mayo, ¿dónde se cristaliza?
3: Este 21 de mayo estamos preparando todo en Paso de la Patria Corrientes. La verdad que, como bien dijiste, arrancamos acá en Santa Fe con el apoyo de la Municipalidad de Santa Fe, con el apoyo de las empresas privadas. Y bueno, y logramos que esta manera de hacer la pesca adaptada, esta forma de entender que las personas con discapacidad tienen derecho a la actividad, a la recreación, necesitaba de romper esas barreras. Esas barreras las fuimos saltando entre todos y hoy logramos que la pesca adaptada se pueda hacer por primera vez en la provincia de Corrientes, referentemente en Paso de la Patria, un lugar emblemático de la pesca del Dorado.
0: A ver, ¿cómo surge la posibilidad de estar en Paso de la Patria? ¿Cómo les llega a ellos la idea de que en Santa Fe se había generado lo que se generó con la pesca adaptada?
3: Sí, mira, básicamente fue así. Nosotros cuando hicimos acá el encuentro en Santa Fe, vino gente de Turismo de Nación. Nación venía monitoreando el tema de pesca adaptada desde que estábamos en Arroyo Leyes, venía viendo lo que hacíamos. Y bueno, cuando vinieron los representantes en la ciudad de Santa Fe, me plantean de hacerlo en otras provincias. Bueno, nosotros empezamos a ver qué provincia podía ser. Paso de la Patria, Corrientes, Paso de la Patria era una situación porque muchos santafesinos van a pescar a Paso de la Patria, había algunas relaciones, bueno, y salió Paso de la Patria por el solo hecho que era en Corrientes. Y bueno, la verdad que muy contento, el apoyo enorme desde la provincia, desde el turismo, desde la Cámara de Turismo de Paso de la Patria, el intendente de Paso de la Patria, el consejo, la verdad que muy lindo todo lo que está pasando, porque la verdad que son son parte de este cambio, quieren que estos...
0: Ahí se nos ha cortado, me parece. A ver si puedo retomarlo. No. Bueno, pero creo que el concepto quedó de la charla. Está bien, no lo retomemos porque me parece que quedó. Es una idea santafesina. Y bueno, que hoy se ve plasmado en eso. Me parece que todo el concepto
4: lo... Una actividad sumamente inclusiva para todos aquellos que tienen algún tipo de problemita, de inconveniente, sí. ¿No? Ajá. Yo no alcancé a escuchar la entrevista, sí. Pero es un... desde la costa.
0: Claro, claro. Lo cierto es que, bueno, darle la posibilidad a aquella persona que tiene una discapacidad de volver. Bueno, todo empieza con el tema de decir, bueno, pongo una cabaña ahí en Arroyo Leyes. Para que la gente pueda descender, exacto, al agua. Exacto. Y ahí, bueno, se fue generando y ya se armó el calendario en la ciudad de Santa Fe. Uh-huh. Y fíjate que ayer estábamos hablando con Javi de que por ahí, en vez de hacer una vez al año, se puede hacer en verano y en invierno.
4: Lógico.
0: Porque eso hace que mucha gente de Córdoba, de un montón de lugares que no tienen ríos y que tienen discapacidad y que por allí antes pescaban, uh-huh, y que por su discapacidad no pudieron volver al río, hoy puedan volver al río con estas características. Bueno. Y ahí se prendió una casa de lanchas de acá de Santa Fe, que donó su primera lancha, Delfín Náutica, la lancha, y bueno, ya se empezó a planificar el kit para comercializarlo, para que el que tenga una lancha y no tenga la posibilidad por discapacidad, tenga ese kit para poder subirse a la lancha. Digamos, se armaron un montón de puntas, exacto, que son interesantes.
4: Sí.
0: En un rato, en algunos minutos, contame quién está en estudios en estos momentos y de qué vamos a hablar.
4: Vamos a hablar de rugby. ¿Lo viste entrar?
0: Sí.
4: Casi
0: lo conozco.
4: Viste que casi toca el techo.
0: Sí.
4: Bueno, yo lo conozco desde que era así.
0: Pequeñito. Ajá.
4: Porque compañero de jardín de Patricia. Uh-huh. Así que lo hemos criado, este gurrumín.
0: Ha comido en tu casa, digamos. Lo has alimentado.
4: Hace rato que no come en casa y menos mal. Porque
0: él ¿Cuántas milanesas eran? Varias.
4: Él iba cuando comían poco.
0: ¿Eh? Unas cuantas. Bueno, decime quién es.
4: Agustín Ponce.
0: Muy bien, vamos a hablar de Pumitas. Vamos a hablar de lo que pasó hace unas semanas atrás, que es sumamente interesante. Eso en algunos minutos, pero antes me voy al móvil. Lo tengo a Guillermo en línea. ¿Cómo estás, Guillermo? Buenas tardes.
5: Hola, ¿cómo estás?
0: Bien.
5: Bien. Un saludo a Agustín, felicitaciones por el mundial.
4: Bien. Espera que no.
0: Es que no tiene auriculares. Claro, porque vos.
4: Espera, aguanta un toque porque no tiene auriculares.
0: Vos, Guille hace rugby también, es verdad.
5: Sí, por el championship lo estoy mirando ahí, él y Bautista Benavides, los dos, unos titanes, 2 metros, mira, no sé. Jugamos un partido en contra, cuando él hace un año, creo, dos, ahora debe estar el doble de tamaño.
4: Sí, es tremendo. Señor,
5: así que bueno, felicitaciones, un gran logro. Dani, ¿cómo están? Bueno, un día lindo acá en la ciudad de Santa Fe, la verdad que se ha disipado el frío de la mañana, pero todavía queda fresco, el sol está muy lindo, y les traigo una campaña solidaria. Vieron que a veces uno tiene ropa, abrigo, frazada, que dice, ¿dónde lo llevo? No lo quiero llevar a las instituciones de siempre, alguna alternativa que me puedan dar. Y hay una asociación que se llama Jóvenes por la Inclusión, que están haciendo la campaña del abrigo, donde están recolgando, bueno, ropa de abrigo, calzado y frazada, pero lo dice mucho mejor uno de sus referentes, que se llama Tiago, y en comunicación con LTV decía esto.
6: Desde la Asociación Civil Jóvenes por la Inclusión estamos llevando adelante una campaña que la titulamos De Abrigo, donde estamos recibiendo a partir de esta semana y por todo el mes de mayo y de junio también, abrigos, frazada y calzado en muy buen estado para los niños que vienen a nuestra asociación y también para los padres, las familias enteras.
0: Bien, bueno, entonces, ¿dónde podemos encontrarlos? ¿La dirección del lugar, horarios y demás?
6: Bien, nosotros trabajamos todos los viernes y sábados de 10 de la mañana a más o menos 4 de la tarde, más o menos estamos acá en la asociación. Estamos ubicados en Pasaje Luis y Nilda Silva, 4451, en Barrio Santa Rosa de Lima. Estamos más o menos a 3 cuadras del Hospital de Niños. Y si querés puedo dejar un número de WhatsApp, un número de contacto para que la gente también se comunique con nosotros o las redes sociales.
0: Por supuesto.
6: Nuestro WhatsApp es 342-614-1322 y nos pueden encontrar en Instagram como Jóvenes por Inclusión ORG. Ahí nosotros publicamos todo lo referido a la campaña y las demás actividades que hacemos durante todo el año en la asociación.
5: Hecha la invitación, Dani. Bien. Y equipo, para todos aquellos que tengan ahí. El ropero está acá, estoy, mira, a una cuadra, porque justamente hay algunos problemas por la zona con aguas salidas y demás, pero está a una escuela, a una cuadra de la escuela Estanislao López, ahí a una cuadra también de calle Mendoza, así que es muy fácil llegar y traigan sus cosas, porque va a estar bueno todos los viernes y sábados de mayo y de julio.
0: Guillermo, tomé el teléfono, lo vuelvo a reiterar, 342-614-1322, fácil, ¿eh? 342-614-1322, ahí se ponen en contacto si tienen algo para donar, me parece sumamente interesante. Volvemos en un rato, ¿te parece?
5: Cuando quieran, un abrazo.
0: Y quédate atento a la nota.
5: Por supuesto,
0: bien, nosotros seguimos, ¿eh? ¿Qué hago? Una breve, un temita, tengo un tema, sí, tengo que poner música. ¿Eh? Voy a la pausa que me estoy debiendo y nos metemos de lleno en el mundo del rugby. ¿Te parece, Edu?
4: Sí, ¿cómo que no?

0: Andrés Calamaro, Alta Suciedad. Esto ocurría un 15 de mayo de 1997, cuando se lanza el álbum de Andrés Calamaro llamado Alta Suciedad en Argentina. Este álbum del músico lanzado por esos años es el primer disco de canciones nuevas tras el periodo de Los Rodríguez.
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2: 40 minutos pasan de las 14. Cari, ¿qué pasa con nuestros oyentes? Estamos hablando respecto a que hoy es el Día Internacional de la Familia. La pregunta que nos hacemos es cómo está constituida tu familia, qué familia es la que elegimos o la que tenemos. Bueno. Nos pueden mandar audios, Y bueno, ¿hay respuestas sobre esto?
3: Hay algunas respuestas y mensajes, sobre todo escritos, audios por ahí están como apachuchados, sí. No sé, tienen un poquito de fiaca nuestros oyentes. 342-4366-432. Chicos, nos dice Rosa, ¿y los padres y los hermanos no son familia? ¿Cómo que nombramos? No, claro. Yo los nombré hoy, no sé ustedes.
2: Sí,
3: vos también nombraste.
2: Hermanos. Yo no tengo. ¿Quién dice? ¿Los padres o los hijos?
3: Los padres y los hermanos no son familia, sí, sí. Tal vez.
2: Y los hermanos, mis hermanos sí, pero es como que yo planteé mi círculo rojo.
3: Claro, exacto.
2: Bueno, murieron mis padres, es lo que pasó, murieron mis padres, se va desarmando la familia.
3: Es lo que yo
2: y
3: decía
2: cada uno de mis hermanos tiene sus hijos y van, todos crecen.
3: Claro, ¿no? Exactamente. Bueno, nos escribe Sergio de Miami, nuestro querido amigo. Sí, antes de venir para Miami hablé con mi mamá de 70 y pico de años, sabiendo que se iba el apoyo de su día a día, y me dijo, tu familia es tu esposa y tus hijos. Claro, en decisiones importantes, creo que fue una de las más grandes enseñanzas que me dejó la vieja. Un gran abrazo.
2: Este, ahí tenés otro.
3: Bueno,
2: otro,
3: ahí tenés uno ejemplo que coincide con vos.
2: Te quiero escuchar. Somos un grupo y está bueno que nos escuchemos todos. A ver cuál es tu opinión. Podés mandarnos un mensaje de audio. Lo haces al WhatsApp de LT10.
3: 342-4366-432.
2: Bien, Eduardo, presentalo vos, que es como tu hijo postizo, digamos.
4: Hoy cuando estaba cocinando, antes de venir acá, me estuve mensajeando con la mamá de Agustín. ¿Sí? Porque viste cómo son estos que no hablan con los padres y uno se tiene que andar enterando de casualidad. La historia fue así. Mirá cómo es la historia. Ayer a la mañana Agustín fue a la pedicura. Me dice tu madre, debe ser la segunda vez en la vida que va a la pedicura. ¿Quién salía de la pedicura? No, ¿vos salías y ella entraba?
5: Yo entraba, ella salía.
4: Marta.
2: Ajá. Tu mamá.
4: Que hacía no sé cuánto que no se veían. Yo le digo, al rato. Sí. Digo, mamá, ¿querés venir a almorzar? Dale. Estuvo comiendo ayer en casa al mediodía. Estábamos comiendo y me dice, ¿qué no sabes? Me lo encontré a Agustín, está tan grandote. Bueno. Y entonces Agustín le cuenta a su mamá, a Fernanda, que se había encontrado con mamá, y a raíz de eso le contó que hoy venía acá.
2: Ah, ¿no sabía tu familia que estabas acá?
5: No, había olvidado,
4: ¿Viste cómo es? ¿Viste cómo es? Bueno, nada, y entonces, hablando con Fernanda, espero.

0: me enorgullece y lo felicito porque además nos está representando. Y como sé la clase de tipo que es, entonces son un montón de sentimientos que pasaron por mí cuando vi esa foto.
1: ¿Me permitís preguntarle?
0: Todo tuyo.
1: ¿Comenzaste en Cray?
2: Sí.
1: ¿Cómo fue tu acercamiento al rugby? ¿Cómo se empezó por ahí?
2: Bueno, yo siempre jugué, de chiquito arrancábamos, la mayoría de mis amigos hacíamos fútbol en Ateneo. Y esto por lo que me contaron, parece que un día mi mamá me va a buscar al colegio. Y el papá de otro amigo le dice, che, tráelo a jugar al club. Y en ese momento entrenábamos en el Liceo Militar allá en Avenida Freire. Y bueno, ahí fui un día, justo ese, el papá de mi amigo me regaló un short para que vaya a entrenar. Y arranqué, habrá sido cuando tenía 8 años.
1: ¿Te acuerdas el primer gran golpe que te pegaron?
2: Realmente no me acuerdo, sí me acuerdo lo que fue arrancar a correr. Me acuerdo que hacíamos físico para cuando éramos así chicos muy muy intenso. Nosotros en el fútbol no hacíamos nada, digamos, pateábamos un poco la cancha. Y me acuerdo que nos hacían correr bastante. Eso sí me acuerdo porque lo sufría.
0: ¿Cómo fue la decisión de pasar a, digamos, de ir a jugar recreativamente al rugby, a ser, digo bien si digo que sos profesional, ¿sabes?
2: Puede ser, sí.
0: O cuasi profesional.
2: Cuasi, quedemos cuasi. Uh-huh. Yo creo que no es una decisión que tal día la tomé, sino que fue algo como que se dio dando. Uh-huh. De más chiquito el seleccionado de Santa Fe, después del seleccionado de Santa Fe están las academias que están divididas por regiones, que es donde la UAR tiene a sus jugadores entrenándose, y después te van llamando, y creo que va siendo así como un proceso, digamos, claro. Que no es un momento que vos lo decidís, sino que capaz que un día ya te diste cuenta y ya estás ahí.
0: ¿Cómo es un día tuyo hoy? Porque tenés la facu también.
2: Y hoy me levanté a estudiar un rato, recién vengo del kinesiólogo, que voy frecuentemente una o dos veces por semana a quemar un poco de masaje, para estar a punto, digamos. Y bueno, hoy viernes, después de la tarde, voy a hacer un poco de pesa al club, un ratito nomás. Y después de la noche, todos los viernes,
1: amigos.
2: Con los amigos. Sí,
0: claro. ¿Hay fecha este fin de semana?
2: Mañana sí, jugamos en el club contra Old Resian.
1: Así que le dijeron, duerman temprano, chicos. Mañana tienen que estar en fresco. No tomen nada.
2: No, los viernes.
1: Gaseosa.
2: No, los viernes tranquilo. Bien. Por costumbre.
1: Contemos un poco lo que fue el Rugby Championship en Sudáfrica.
2: No, la verdad, una locura. Arrancamos el 17 de abril, que nos juntamos todo el equipo ya en Buenos Aires a entrenar, que fue viernes, sábado y domingo, para el lunes salir para Sudáfrica. Llegamos ese lunes, tuvimos uno o dos días libres, y después ya tuvimos 6 días para preparar el partido, más los 2 días de entrenamiento en Buenos Aires. Jugamos ese, fue un lunes, que allá era feriado en Sudáfrica. Jugamos contra Sudáfrica, ahí perdimos, no tuvimos un buen partido. Y después, las otras 2 semanas, lo mismo. Tuvimos siempre un día menos, teníamos 5 días para preparar el partido. Un día de baja intensidad, un día de alta. Y después lo que es el Captain Run, que es un día muy tranquilo, que va a la cancha a repasar la jugada y nada más.
1: Ese día que se perdió, ¿qué dijo el entrenador? ¿Qué le dijo a puertas adentro?
2: Y nos dijeron como que, o sea, fue una sensación más de grupo, de que como que al ser tal vez la primera experiencia entramos y como que los respetamos mucho a ellos. Ellos ya son tipo como con más rodaje, ya juegan en su franquicia allá en Sudáfrica, y nosotros como que fuimos medio sumisos, que entramos, los respetamos, y ellos la primera de cambio.
1: Sí. Pasaron por arriba. No te perdonaron nada.
2: Exactamente, no perdonaron una.
1: ¿Alimentación?
2: Alimentación.
1: Sí. ¿Cuántos huevos?
2: No.
1: Porque o sea, Eduardo tiene el récord acá y por eso te pregunto.
2: Eduardo probablemente
3: es un referente.
2: El Edu me gana.
3: Es un referente.
1: Sí, es un referente de la mesa.
2: De huevo.
1: Sí, no. 16 al día, ¿o no?
0: No, 14.
1: 14.
0: No, pero esto comen otra cosa.
1: Bueno, no sé.
2: Yo la gallina, probablemente
3: la gallina entera.
2: coma menos de lo que parece, pero nada, hoy ponele 3 huevos con yogur y un poco de fruta. Nada más.
0: ¿Pero eso qué?
2: Desayuno.
0: Ah.
2: La merienda suele ser...

0: lo mismo. Y almuerzo y cena, milanesa, carne, pollo con ensalada.
1: ¿Qué cambio notaste vos del rugby local, de los entrenadores locales, a cuando ya te empezaste a codear con aquellos que tienen el rodaje a nivel país? Y ni hablar del lugar donde ocupaste.
0: Y en cuanto a los partidos, nosotros ya no había tocado jugar en Mar del Plata contra la primera del CASI, que es de la urba, digamos, el nivel más alto del país. Y si lo tengo que comparar con lo de Sudáfrica, siento que... ¿Cómo es?
1: Sí.
0: Siento que el contacto físico no fue tan diferente, lo sentí muy similar, pero la diferencia que para mí fue clara, que tal vez nos faltó un poco a nosotros ese primer partido, fue la experiencia que tenían y como el ritmo que le dan al partido.
2: Hay que aclarar también lo que decías hoy fuera de micrófono, que ellos son, sí, ya son profesionales.
0: Exactamente.
2: Por lo tanto, la exigencia que tienen y justamente lo que estabas diciendo, el rodaje es otro,
0: Sí,
2: el
0: sí.
2: roce que tienen es otro y demás. Así que esa diferencia se debe, estimo yo, ver marcada en la cancha.
0: Sí, igualmente, eso también hablábamos entre nosotros y con los entrenadores, que tal vez antes sí era muy marcado, ahora ya no tanto con el tema de la franquicia, ya estamos preparados para competir ahí, nos falta tal vez como querernos hablar un poquito más de que estamos a la altura, ¿no?
1: Bien, ¿qué se viene para adelante?
0: En 6 semanas es el Mundial en Georgia y bueno, acá en Argentina nos queda una concentración que estimo será en 3 semanas.
2: ¿Estás convocado?
0: No, todavía no está la lista, pero bueno, es lo que quedaría por delante.
1: Es la sensación, digamos.
0: Es la
3: ¿Y
0: sensación.
3: Georgia en el país, Georgia o el estado de Estados Unidos?
0: No, en el país.
3: Ah, está.
2: Bueno, no hay que perder las esperanzas.
1: Digamos, la
2: no,
1: sensación es que va a pasar ahí.
2: ¿Cuándo se da la lista?
0: Y por lo que no, por lo que sabemos del año pasado, con lo que hemos hablado, es que es la concentración y después a los 3, 4 días te hablan por WhatsApp los entrenadores, che,
2: ¿Está
0: viajá
2: bien o no?
0: o no, exacto.
2: Okay.
1: Bien. ¿Algo más que nos quede?
4: No.
1: ¿Vos, en lo
2: No. ¿Cómo
1: personal?
2: está la carrera?
0: Bien, arrancando.
2: Arrancando.
0: Arrancando. El año pasado estudié economía, me pasé a abogacía este año
1: Bien.
0: y bueno, por rendir los primeros parciales.
2: Buah.
3: Y acá en el viaje que tuviste, ¿no? ¿Fuiste con gente acá de Santa Fe también o no?
0: Sí,
3: Sí.
0: con Bauti y Benavides. Y bueno, están los chicos de Rosario que son unos cuantos y de Paraná, que son con nuestro círculo más cercano, digamos, que convivimos.
1: Bien.
2: Bueno, yo ya está.
1: No sé, lo tengo a Lautaro Falcón, el hombre del deporte, si por ahí quiere hacerle alguna pregunta, ¿eh?
4: ¿Cómo andan?
1: Bien,
4: ¿Cómo
1: bien,
4: están?
1: Hola,
2: Muy bien,
1: Lautaro,
2: bien,
1: buenas te veo
2: tardes.
1: ahí que está entrando al
4: Sí, bueno,
1: estudio.
4: estaba escuchando, a ver, atentamente. Yo siempre que hablo con el tema capibaras ahora, se habla de que se generó como un nuevo escalón para llegar al profesionalismo del rugby, digo, porque esto de arrancar de tan abajo, a veces el salto hace un par de años al profesionalismo era bastante largo. O sea, ir al profesionalismo era pensar en ir a lo mejor a un rugby menor, España, Italia, pero ser profesional. Hoy ese salto al profesionalismo está más cerca y encima a un nivel alto que es, en este caso, el Super Rugby de las Américas con las franquicias argentinas. ¿Es así? ¿Lo pensás igual? ¿Lo imaginás? A ver
0: Sí,
4: qué piensan
0: obvio.
4: ustedes.
0: O sea, en mi caso y en el caso de todos los chicos de mi edad, no es necesario, por ejemplo, irte a cualquier otra parte del mundo para ser profesional. Nosotros en Capibara somos, no sé, pero debemos ser 15 invitados que tenemos menos de 20 años y algunos son de Rosario y viven en su casa y entrenan como profesionales y nosotros de Santa Fe estamos a 200 kilómetros, o sea. Y pues, como decís vos, el nivel es altísimo, o sea. Ahora los jugadores dan el paso de acá a la franquicia y ya a rugby internacional del
4: Claro,
0: mejor nivel,
4: fuerte.
0: digamos.
4: Claro, te conocés por ahí casos de chicos que han tenido que ir, no sé, yo digo el rugby de España porque era un lugar donde se apuntaba mucho,
0: Sí.
4: pero para ser profesional y no tanto para el rugby que no era tan competitivo a lo que se forma acá, ¿no? El rugby argentino es un deportista para competir bien, bien alto.
0: Sí, ahí, o sea, de mi edad, todavía no mucho porque porque bueno, somos chicos, pero hay chicos 2005 que ya pasaron el proceso 920 que ya están jugando en equipos de Francia, en Toulouse, en los mejores equipos del mundo.
1: Bien, Agustín, ha sido un placer enorme que vengas. Igualmente. Que te haya traído Eduardo.
5: Agustín Poncio.
1: Agustín Poncio, Cray vas a ser siempre.
0: Sí, siempre.
1: Siempre.
0: Toda la vida.
1: Jugador de Pumitas.
2: Y te vas a retirar ahí.
0: Sí,
1: y cuando
5: vuelva. Partido de homenaje cuando vuelva.
1: Claro. Sí, gracias por venir.
0: Gracias a ustedes.
1: Y porque se sigan sumando los logros.
0: Muchas gracias.
1: Bueno, 54 pasan de las 14. Cristian, titulame de qué hablamos en un rato.
3: La trampa de Tucídides. ¿Qué es eso? De que habló Xi Jinping en frente de Donald Trump y le dijo: espero que no caigamos en esa trampa.
1: Sí.
3: Y se miraron los dos.
1: Y seriamente. Uno se rió en teoría.
3: Uno se sonrió un poco. Sí. Pero bueno, vamos a ver qué es eso. Vamos a contar un poco qué es esa la trampa de Tucídides. Cuestiones históricas, pero también que tiene que ver con lo que está pasando ahora.
1: Ajá.
3: Con el encontronazo de China y Estados Unidos. ¿Cuál va a ser el destino de esto? Vamos a ver cooperación, competencia, guerra. ¿Qué es lo que nos espera?
1: Viste, algunos portales por ahí ponían como la sumisión de Estados Unidos hacia China, un Trump con todos los alfiles importantes que tienen que ver con los empresarios importantes que tienen los Estados Unidos, empresarios que hay que decirlo, más allá de estar sentados con Trump, ya tienen negocios con China.
3: Sí, por supuesto.
1: Tienen plantas colocadas en China. ¿Y cuánto hay de que estos empresarios están viendo a ver qué va a decir Trump? Más que qué es lo que puede llegar a decir Xi Jinping.
3: La política de la economía es se va y viceversa, ¿no? Va y viene, ¿no? para un lado para el otro, pero siempre son los estados lo que dan el marco, el marco a la economía, el marco legal, las relaciones entre países y demás. Después vienen los empresarios a hacer su juego dentro de ese marco, ¿no?
1: Sí.
3: Y lo que decías vos de esto, ¿no? Que la relación entre China y Estados Unidos es la relación más importante y más grande del mundo. Uh-huh. En realidad, no es que se dan la espalda y que no tienen relación, al contrario. Son
1: dos países que están en guerra, hay que decirlo, en guerra comercial.
3: En guerra comercial, pero también son los mayores socios comerciales. Sí. ¿Entendés? Esta es una cuestión que parece loca, pero es así. Entonces, yo no creo en esto de que Trump fue como a ver, que parece una sumisión, ¿no? De uh-huh. Estados Unidos a China. No creo que esto sea así. Creo que va a ver de qué va a ir la cosa en el futuro próximo, ¿no? Y tratar de presionar lo que se pueda, porque es muy difícil de presionar a China, es muy difícil, pero lo que se puede llegar a presionar para que China también se abra un poco más y compre un poco más a Estados Unidos. De hecho, se habla que se ha llegado a determinados acuerdos, por ejemplo, en compra de aviones, con fines comerciales, ¿no? A empresas de Estados Unidos y varios compromisos más que todavía no está confirmado. Esto todavía como muy fresco, ¿no? Trump es más de hablar, de soltar la lengua, ¿no? Y decir un montón de cosas que todavía de China no se confirmaron. Así que vamos a esperar las próximas horas para ver qué es lo que se confirma y qué es el papel en blanco que tenemos sobre los acuerdos que se han logrado. Pero siempre está bueno. Se habla también de un teléfono directo, como el teléfono rojo entre la Unión Soviética y Estados Unidos, que se creó para evitar una guerra nuclear. Bueno, se habla siempre de esa figura, ¿no? Quizás no rojo, pero un teléfono directo, una línea directa entre Estados Unidos y China para evitar determinados conflictos, ¿no? Que se hagan de más grande, porque está esa trampa ahí de Tucídides, como yo no mencionaba al principio, está ahí sobre la mesa. Por eso el presidente de China, Xi Jinping, lo pone y utiliza esa frase, ¿no? Porque evidentemente el riesgo entre una guerra entre las dos potencias principales, potencias en general, no hablemos potencias militares, potencias en general, las dos más grandes del mundo que se pueden llegar a enfrentar en un futuro cercano, bueno, es realmente muy peligroso, no para ellos, es muy peligroso para todo el planeta.
1: Esto está atado, porque lo vamos a llamar un ratito, esto está atado a lo que desliza Xi Jinping respecto a la caída de los imperios.
3: Exactamente.
1: Bien. Es sumamente interesante.
3: Exactamente.
1: En un rato vamos a hablar de este tema, es interesantísimo.
6: Y el apretón de manos que se vio en todos lados, sí, que
3: le
6: crea un clima
3: tenso
6: ahí entre ellos, ¿no?
1: Es más firme.
3: Y no, porque le quiso...
6: Y Trump le tocaba y decía, bueno,
3: también en política internacional, esos gestos...
1: El apretón es importante.
3: Es importante, no solamente el apretón, un montón de otras cosas, que si quieren le cuento algunas anécdotas inclusive después, sobre estos encuentros entre líderes mundiales, donde a veces se quieren decir algo con gestos, en la gestualidad. Y Trump utiliza el apretón de mano fuerte como para imponerse. Y bueno, y Xi Jinping le demostró que no iba a poder con su mano.
1: Que no era el presidente
3: de Francia. La mano china la tiene bien entrenada.
1: Que no era el presidente de Francia, digamos.
6: Y se notaba que era apretón
3: el presidente de Francia, la mujer Brigitte le encaja un sopapo cuando baja del avión. Y lo ve todo el mundo.
6: Como debe ser.
3: Y lo ve todo el mundo en un sopapo.
1: Hay otra cosa que me pareció muy cómica, que varios medios lo levantaron. A mí me gusta, como vos, la cuestión internacional, que es cuando en la visita, seguramente muchos de ustedes los van a ver, empiezan a caminar una escalinata que es al lugar donde se iba, a casa de lo que sería el gobierno. Y en la mitad de la escalinata es como que lo toca de atrás Xi Jinping y lo frena, porque parecía que venía agitado. Trump subiendo la escalinata, es como que se hizo bastante cuesta arriba y se notó eso, fue muy notorio.
3: Y
1: eso.
3: Después hay una imagen sobre un cojín, un almohadón que le había preparado Xi Jinping a Trump para que estén a los dos al mismo nivel de altura y Trump lo rechazó y lo sacó. Entonces, como se sentó, quedó mucho más abajo que Xi Jinping
1: porque eligió Xi Jinping un asiento más. Bueno, escúchame. Yo pregunto ahora, haciendo un paralelo con la nota que tuvimos anterior, porque vos decías, el chico está acá, 120 kilos, viene corriendo y se va a enfrentar con el otro que tiene 140. Trump corriendo contra Xi Jinping, ¿qué pasa ahí? Como si fuera el rugby. ¿Quién rebota más ahí?
3: No, está complicado el tema ahí, ¿eh?
1: Yo vi que los dos están bien alimentados.
3: Sí, No. Alimento no le falta a ninguno de los dos.
1: A ninguno de los dos. Bueno, parte de la humorada. Me pasé un cachito en las noticias, llegan nuestros compañeros y volvemos.
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8: A las 15, un minuto en todo el país. El cielo se presenta con escasa nubosidad en Santa Fe capital y alrededores. La temperatura es de 18 grados 7 décimas, la humedad del 54%. El área de monitoreo detectó una tentativa de robo y detuvieron a dos hombres. El hecho ocurrió en un local comercial de Avenida Blas Parera durante la madrugada. Allí un hombre intentó ingresar a un comercio de venta de celulares ubicado sobre Blas Parera al 6500. Según se informó, a través de las cámaras de videovigilancia se observó al sospechoso treparse al frente del local y ubicarse sobre el techo con aparentes intenciones de cometer un ilícito. Además, se advirtió la presencia de otro hombre en una parada de colectivos cercana, quien actuaría como apoyo y vigilancia. Tras el aviso a la central 911, personal policial arribó al lugar y procedió a la aprehensión de ambos involucrados. Durante el procedimiento también se secuestraron dos reflectores. En otro tema, sigue grave el hombre que se descompensó tras discutir con inspectores de tránsito. Se trata del conductor que sufrió un evento cardíaco tras una discusión por la vigencia de su licencia. Su esposa Gisela asegura que los agentes no le creyeron, le negaron asistencia y se retiraron del lugar sin identificarse. El hombre de 50 años permanece internado en el hospital Cuyen en estado crítico. Gisela brindó declaraciones a LT10, donde denunció el abandono de persona por parte de los inspectores.
9: Cuando yo llego, a él le estaban haciendo RCP y estaba largando espuma por la boca. Los inspectores se fueron del lugar, corrieron, o sea, no siguieron el caso, no se quedaron ahí, no explicaron a nadie, se fueron. Cuando yo llego, estaba en esa situación, ya estaba mi hijo. Entonces, yo me acerco hasta el lugar donde estaban los inspectores, porque los testigos me señalan quiénes fueron los inspectores. Me acerco, le pido explicación y él me dice que él a mí no me iba a dar explicaciones. Hay que ser humano. Él estaba descompuesto, muriéndose y llegó sin signos vitales al hospital.
8: Cabe aclarar que desde la municipalidad emitieron un comunicado donde remarcaron que el inspector interviniente ofreció asistencia inmediata y que permaneció en el lugar mientras se convocaba al servicio de emergencias, en tanto que el procedimiento se encuentra siendo auditado por las áreas correspondientes. En la información nacional y del exterior, escuchamos a Martín Blanc.
10: Marcela Pagán denunció penalmente a Milei por encubrimiento de delitos. La diputada nacional realizó la presentación luego de una entrevista que el mandatario realizó ayer en un canal de streaming. En declaraciones de Milei desde que Adorni ganó las elecciones porteñas de medio término, desde ese momento se intentó un golpe de Estado contra su gobierno. Pagano sostiene que el presidente incumplió su deber de funcionario público al no denunciar los hechos que el propio jefe de Estado relató en el intercambio periodístico. Información del ámbito internacional. Ucrania lanzó una fuerte ofensiva sobre una importante empresa industrial petrolera en Rusia. Drones ucranianos provocaron un incendio de grandes dimensiones en la refinería de Ryazan, ubicada a unos 200 kilómetros al sudeste de Moscú. El hecho dejó al menos 3 víctimas mortales y 2 heridos, incluidos menores de edad, y ocasionó daños en edificios residenciales, según informaron autoridades rusas.
8: Pasamos a la información deportiva con Lautaro Falcón.
11: Porque la FIFA confirmó que llegó a un acuerdo con China Media Group para los derechos televisivos del Mundial 2026 y el Mundial 2030. El contrato también incluye los próximos 2 mundiales femeninos. De esta manera, y a menos de un mes, el organismo que preside Gianni Infantino se asegura que la Copa del Mundo sea transmitida en el segundo país más poblado del planeta.
8: Cerramos con el pronóstico del tiempo para lo que resta de la jornada, cielo mayormente despejado con alguna nubosidad variable hacia la tarde o la noche, condiciones estables. Para mañana sábado anticipa cielo nublado, parcialmente nublado, con algunos mejoramientos temporales y condiciones también estables. Una mínima prevista en 8 grados y una máxima en 19. En estos momentos en Santa Fe se presenta el cielo con escasa nubosidad. La temperatura es de 18 grados 7 décimas y la humedad alcanza el 54% cuando pasaron 6 minutos de la hora 15.
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4: Ahí vamos, con Daniel Delfino, hasta las 16. 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
5: Eduardo, hace un rato cuando abríamos el programa comentábamos algunas situaciones y que está bueno que se empiecen a tomar en cuenta. Y decíamos, vamos a tener concejales en el programa hoy y vamos a hablar puntualmente del riesgo hídrico y un reclamo que se está haciendo para acelerar la finalización de lo que es el terraplén Garelo. Es una de las propuestas de Jorge Andrés Fernández, concejal de Santa Fe por el bloque del PJ. Lo tengo en línea. ¿Cómo estás, Jorge? Daniel te saluda.
6: ¿Cómo andas, Daniel? ¿Qué tal? Buenas tardes. Saludos a todos ahí.
5: Bien. No es menor lo que estás pidiendo.
6: No, lo pido yo, pero lo pido yo en nombre de todos los vecinos de la costa que se vienen reuniendo con distintos concejales, que vienen reclamando en realidad hace muchísimo tiempo, no desde ahora, por la finalización de las obras del terraplén Garelo, pero ahora se vuelve crucial y muy relevante porque ayer se volvió a confirmar un informe que salió a mediados de abril de un centro de monitoreo de climático y meteorológico, que en realidad coincide con los informes que hace una agencia norteamericana que se dedica a estudiar o a monitorear las condiciones meteorológicas y oceanográficas, y también de un centro europeo que se dedica a lo mismo, y donde estamos hablando de expertos científicos que controlan el clima en el planeta y la temperatura de los océanos, que dan cuenta de que a final de este año, en el último trimestre de este año y a comienzo del año que viene, hay altas probabilidades, entre el 95 y el 99%, de que ocurra un fenómeno que se denomina niño extremo o niño intenso, que es el fenómeno del niño que coincide con un calentamiento también del océano Atlántico, o sea, el océano Pacífico y el océano Atlántico, y que van a converger y van a producir, muy probablemente, si este pronóstico se confirma, una gran cantidad de precipitaciones en la región del litoral y un aumento muy importante, pero muy importante, según estos pronósticos, del río Paraná, del caudal del río Paraná, en toda la cuenca de Iguazú, cuenca del río Paraná, y esto va a traer una crecida importante del río Paraná en Santa Fe. Entonces, en ese sentido, terminar las obras del terraplén Garelo, mejorar la protección frente a las potenciales inundaciones. Uh-huh. Estamos hablando de la protección de más o menos unas 70.000 personas que viven actualmente en toda la costa santafesina, esto es Santa Fe, Rincón y Arroyo Leyes.
5: Vos sabés que cuando me llegó tu informe, me vino a la mente lo que pasó la semana pasada, porque estuvo Marcos Escajadillo, secretario de Protección Civil y de Gestión de Riesgo de la provincia, hablando con distintas localidades, un poco para entrar a prepararse por prevención de lo que puede llegar a suceder.
6: Sí, y está perfecto que eso se haga, porque no se trata solamente de terminar la obra del Garelo, sino de mejorar todas las defensas. Hay mucha gente que está viviendo en este momento arriba del terraplén, por supuesto por la condición social que estamos, y la crisis económica y otras cuestiones que tienen que ver con el acceso a la vivienda, que los han llevado a instalarse en esa zona, pero eso es una zona muy peligrosa. Hay que tomar las precauciones y hay que también tener plan B, plan C, plan D, o sea, un plan de evacuación para esas 70.000 personas, porque ese es el valle de inundación del río Paraná. El río Paraná, si crece, va a ir hacia sus cauces naturales y es una zona siempre inundable, que está protegida por las defensas, pero tenemos que ser muy precavidos. El Estado tiene que tener muchas precauciones y tener muchas alternativas si este pronóstico llega a concretarse, y estoy hablando también de planes de evacuación y de contingencia para esos casos. Así que me parece muy bien que las autoridades provinciales estén asumiendo las responsabilidades en la materia. Lo mismo le pedimos a las autoridades municipales. Y hay que estar muy alerta, porque no se trata solamente de la potencial crecida del río Paraná, que están hablando de una crecida parecida a la que ocurrió en el año 82-83, 97-98, 2015-2016, donde este fenómeno meteorológico y climático se dio justamente en esos años y obviamente ocasionó esas grandes crecidas. También la ocurrencia, dice el pronóstico, de lluvias muy intensas, que podrían duplicar o triplicar los promedios mensuales. Bien. Y de tormentas muy severas, graves o severas, según las distintas calificaciones que hace el Servicio Meteorológico Nacional. Así que tenemos que estar muy prevenidos y eso estamos levantando la voz, para que en nombre de los vecinos y para que el Estado Municipal tome cartas en el asunto.
5: Bien, no es llevar miedo, sino es advertir de las situaciones que pueden venirse, se pueden dar, de hecho.
6: Porque no es que yo me levanté ayer o hoy a la mañana y dije que vamos a generar un poco de temor. No, esto es un informe, son informes que están coincidiendo de tres centros de estudio donde allí trabajan y realizan sus actividades científicos de alto prestigio. Son centros serios a nivel internacional que son tomados por muchas organizaciones internacionales, por los países, por las empresas, como pronósticos serios. Entonces los meteorólogos están hablando, dando cuenta de esta situación, de estos pronósticos, con datos, con estadísticas, con distintos elementos que utilizan la meteorología y otras ciencias. Bien. También los meteorólogos de la Universidad Nacional del Litoral hace 4 años que vienen planteando la posibilidad de que haya crecidas extraordinarias del río Paraná, y vienen planteando la necesidad de terminar con la obra del terraplén Garelo. Así que por donde lo miremos, a nivel internacional, nacional o a nivel local, distintos científicos están alertando sobre el tema, y cuando eso ocurre, el Estado tiene que hacerse responsable de responder como corresponde.
5: Por último, preguntarte por lo que sucedió la semana pasada, que tiene que ver un poco de poner en alerta y solicitarle al municipio terminar con la precarización del transporte. No es algo simple. Contame un poco qué es lo que están proponiendo con Jorgelina Mudalel.
6: Lo que estamos proponiendo básicamente, Daniel, es que se vuelva a licitar el sistema de transporte. Yo sé que eso no se hace de la noche a la mañana, sé que el sistema está en una crisis que necesita por lo menos constituir una mesa que analice la posibilidad y los mecanismos para hacer una nueva licitación y tener un nuevo sistema de transporte de acá en más, incluso un proceso de tránsito de un sistema al otro. Porque básicamente lo que estamos viendo es que es la única respuesta oficial ha sido el aumento sistemático del boleto colectivo. Volvió a aumentar de nuevo, este es el octavo aumento desde que asumió Juan Pablo la intendencia de Santa Fe, y bueno, en realidad el que está soportando el costo de la crisis es el bolsillo de los usuarios, de los vecinos, de los trabajadores, y no puede ser la única variable de ajuste el bolsillo de la gente.
5: Bien, veo que el problema, digamos, lo están vislumbrando de distintos sectores, porque también la Libertad Avanza está yendo también un poco en ese sentido, con un proyecto y un proyecto de licitación.
6: Están presentando, han llegado a plantear varias de las cuestiones que de distintos sectores de la oposición venimos planteando hace varios años. Bien. Pero ahí hay algo que hay que decirle a tus oyentes con mucha claridad. Y el sistema de transporte está en crisis, y en una crisis muy aguda en los últimos 2 años, es porque el gobierno de la Libertad Avanza ha dejado de enviar el dinero que está en el Fondo Compensador del Transporte, que es un subsidio que se compone de impuestos que pagamos todos los santafesinos cada vez que cargamos nafta en el auto. Por lo tanto, no tienen ninguna autoridad moral para plantear absolutamente nada, porque son uno de los principales responsables de que tengamos que estar pasando por esta situación.
5: Jorge, como siempre, un gusto charlar con vos, ¿eh?
6: un placer muy grande hablar con vos. Saludos a todos.
5: Te dejo un abrazo, un buen fin de semana. Jorge Andrés Fernández, charlando con nosotros aquí en este... Ahí vamos, dos temas, una que tiene que ver con el transporte público, esto último que veníamos hablando, pero lo importante es un poco solicitarle al... O acelerar el reclamo de la finalización del terraplén Garelo, previendo situaciones hídricas que ya no es que se le ocurre a cualquiera, sino que ya es cascadillo, ya entraron desde el gobierno provincial, se entró a hablar de esta situación, y hay informes que determinan de que este año puede ser un año en donde veamos el río bastante crecido, quizás más crecido de lo que nos acostumbraría o que nos gustaría que esté. Y bueno, este tema del terraplén Garelo es realmente uno de los puntos flacos que tiene nuestra ciudad. Bien, dejo de lado este tema, Cristian, y voy a ir con vos porque no es menor lo que le dijo en la cara Xi Jinping a Trump respecto a lo que son las potencias. O en la historia, ¿qué pasó con las potencias mundiales?
7: Sí, con los hegemones, ¿no? Sí. Es decir, con la potencia que primaba en el mundo en aquellos momentos, ¿no? Y viene esto de la trampa de Tucídides, porque Tucídides era un historiador, donde cuenta el enfrentamiento entre Atenas y Esparta. Atenas era una ciudad que empezó a crecer muy relacionada con el mar, y Esparta era más bien una potencia terrestre. Esparta ya estaba establecido como la primera potencia, y Atenas comienza a crecer, comienza el crecimiento, y ahí se da un choque importante entre ambas ciudades. Y así va repitiendo después los teóricos del tema, van viendo cómo se va repitiendo este esquema, de que cuando hay una potencia hegemónica establecida y va creciendo otra que desafía a esa potencia, la gran mayoría de las veces termina esto en una guerra. ¿Hay excepciones? Sí, hay excepciones. Plantean cuatro, no voy a recordar las cuatro, pero por ejemplo, entre Portugal y España se terminaron repartiendo el mundo. No, si bien hubo algún conflicto, una guerra pequeña, pero no hubo un gran enfrentamiento entre los dos países de la península ibérica, entre Portugal y España. La Unión Soviética y los Estados Unidos no se enfrentaron directamente, hubo enfrentamiento a través de terceros estados, pero no hubo un enfrentamiento directo. Quizás el desarrollo de la tecnología nuclear y de las bombas nucleares hizo que haya una destrucción mutua asegurada, por lo tanto no quisieron enfrentarse entre sí.
5: Dos acercamientos puntuales, hablemos de las Coreas y hablemos de lo de Cuba.
7: Hubo la crisis de misiles, hubo la crisis de Corea, por supuesto hubo sus crisis, pero en realidad nunca se enfrentaron. Y creo que no se enfrentaron por este miedo a la destrucción mutua, ¿no? Entonces, lo que plantea Xi Jinping a Trump, le dice, y lo escucha todo el mundo, evitemos la trampa de Tucídides, evitemos esa trampa que nos va a hacer enfrentar militarmente, que va a ser un caos para todo el planeta. Entonces, lo que tenemos que hacer es colaborar, tratar de sentarnos, hablar y de qué forma se puede colaborar. Creo que son dos gigantes económicos. Yo tengo la percepción de que ya a esta altura, más allá de unos índices, yo creo que China ya está superando a los Estados Unidos. Creo que China sigue en crecimiento, los datos así lo dicen, lo que decíamos en las anteriores ediciones de la columna internacional, de que hay mayor cantidad de personas en China que va a subir hacia una clase media, es decir, va a reforzar el mercado y el poder adquisitivo de China. Por eso muchas empresas ven también muy bien radicarse en China, más allá de radicarse en Estados Unidos como quiere Trump, por el contrario, radicarse en China, porque va a haber mucha gente que se va a sumar. Y Estados Unidos en una crisis, es decir, Estados Unidos es el que está en la fase de declinación, digamos, ¿no? Y China de crecimiento. Entonces hay que tratar de que se evite ese confrontamiento entre ellos dos a nivel militar. Seguramente que están disputando poder, y eso se hará a todo nivel, ¿no? A todo nivel, que digo, hasta en lo cultural, porque las producciones culturales, ustedes van viendo que cada vez van apareciendo más producciones culturales de China, que se van viendo en las plataformas occidentales, ¿no? Series, películas, lo que sea. Por ahora es poco, pero seguramente va a haber cada vez más, sí, porque se disputa el poder en todo.
5: De eso, de hecho, Corea me parece la que tiene la punta de lanza hoy.
7: Bueno,
5: hoy,
7: sí, Corea se fue incorporando antes, mucho tiempo antes. Uh-huh. Sí, seguramente, porque también las empresas coreanas de Corea del Sur forman parte, digamos, de la vida cotidiana de...
5: Acompañados por el K-pop y todo.
7: Sí, por supuesto. Y línea. Samsung, por ejemplo, es una compañía que para nosotros es como si fuera occidental, y sin embargo, bueno, es de Corea. También Vietnam va a incorporarse, la India se está incorporando, la India también a veces no se lo menciona. Uh-huh. Es un crecimiento silencioso el de India, pero tiene la misma
5: población. Es el elefante dormido.
7: Tiene la misma población que China, pero tiene la misma población que China. Lo que pasa es que todavía está un poco más lento el crecimiento del poder adquisitivo de los hindúes. Entonces, falta todavía un tiempo como para que pueda disputar poder mundial, digamos. Por ahora es una potencia regional en franco crecimiento. Bueno, es interesante ver cómo el mundo va cambiando momento a momento, ¿no? Y la gran, el kit de la cuestión es cómo reacciona Estados Unidos a todo esto, ¿no? Y por ahora está reaccionando como pensábamos, a través del poderío militar, y creo que es un gran error que está cometiendo los Estados Unidos. Gastar el dinero. Sí. En esa cuestión, por supuesto que se tiene que actualizar tecnológicamente, porque no puede quedar detrás de sus competidores en cuanto a tecnología militar, por supuesto que es así, pero digo, involucrarse, como decía Trump en su campaña, involucrarse en guerras que no son propias, mantener bases y soldados estadounidenses en todo el mundo, eso tiene un costo tremendo. Y yo creo que tiene que aprender de su vieja competidora, la Unión Soviética, que quiso mantener toda esa estructura y terminó colapsando, ¿no? Como que los cimientos cayeron y colapsó la Unión Soviética porque ya no podía de ninguna manera mantener todas esas cuestiones, ¿no?
5: Bueno, uno tiene la sensación que la guerra entre China y Estados Unidos la va liderando hoy China desde lo comercial, digo.
7: Me parece que de lo comercial. En lo bélico,
5: en lo bélico no.
7: En lo comercial, sí.
5: Tampoco tenemos mucha información de cuán bélico es,
7: está en crecimiento China. El poder militar mundial más grande sigue siendo los Estados Unidos, sobre todo en lo que es Marina y la Fuerza Aérea, indudablemente. Y en el ejército podríamos considerarlo a Rusia,
5: ¿no? Bueno, la charla va a continuar, entiendo, en octubre, ¿octubre o noviembre?
7: Va a continuar,
5: Que es donde Xi Jinping visitaría la Casa Blanca. Sí, hay que ver qué pasa, va a ir, si se va a enojar, van a exiliar. No. Yo creo que China va a ir. Lo que sí tengo en claro, o lo que sí se notó, aquellos que más o menos entienden, es como que el presidente de los Estados Unidos tiene fecha de vencimiento, que Xi Jinping no la tiene, está frente a unas elecciones que son adversas hasta el momento dentro de los resultados, y que esto demandaría de que Estados Unidos pueda en 2 años tener otra línea política. Entonces es como que China lo mira desde arriba. Exacto, lo mira desde arriba a lo que todo lo que se está hablando hoy.
7: Sí, claro, es una situación, tiene claro las elecciones a medio término, que no sé si le van a ser favorable, creería que no le van a ser favorable a Donald Trump. Entonces, bueno, pero por supuesto, pero por eso yo creo que lo que no tiene que también tener Estados Unidos es una especie de argentinización. ¿Qué es la argentinización? El hecho de que cuando cambia de gobierno se van de una banda a la otra. Entonces eso es lo peor que le puede pasar a Estados Unidos también, ¿no? Porque digo, lo pongo como mal ejemplo a nuestro país, que cada vez que cambiamos de gestión política, vamos hacia el otro lado, vamos de banquina a banquina, digamos. Entonces, bueno, si ese fenómeno empieza a penetrar a Estados Unidos, bueno, yo creo que van hasta el colapso.
5: Gracias, Cristian.
8: Gracias a ustedes.
5: Me voy a ir a lo tecnológico. ¿Qué podemos contar?
8: Tenemos mucho para comentar hoy. Pensé específicamente en el, como vos comentabas, Dani, al principio del programa, el Día de la Familia, ¿sí? Y también atándole un poco a la consigna. ¿Qué relación tiene o qué pasa con las familias y la tecnología? ¿Qué pasa? Dice, hoy celebramos el Día de la Familia, como te decía antes, datos un poco yendo hacia el uso, por ejemplo, de dispositivos digitales, de celulares, tablets, computadoras, etcétera, en el ámbito familiar. Dice, se constata que un 75% de los bebés de 9 meses ya interactúan con pantallas todos los días, ¿sí? En un promedio de 40 minutos diarios. No parece mucho, pero en el día a día de un niño recién nacido es mucho tiempo, mucho tiempo. Antes de aprender a hablar, muchos bebés ya saben tocar una pantalla. Mirá este dato, porque imagínate que alguien que todavía está aprendiendo funciones cognitivas, funciones motoras básicas, ¿no? Ya puede interactuar eso antes de interactuar verbalmente con otra persona. ¿sí? Más datos, un poquito más de datos. Cuello de texto, si yo les digo esto, ¿qué les suena?
5: Cuello de texto, no.
8: Nena. Cuello de texto, sí. Cuello de texto. Es el típico dolor en las cervicales o demás, o la típica joroba que tenemos, ¿no? Casi el 87% de los menores presenta síntomas vinculados al abuso excesivo de la pantalla, ¿sí? Este dato lo traje acá porque sobre todo se da mucho, es un dato que se da mucho, un dato que dice mucho. ¿Dónde se da esto? En las mesas familiares. Uh-huh. La típica, no comamos con el celular en la mesa. ¿Son de ese equipo?
7: Sí. En casa no usamos el celular cuando almorzamos. Bien. Cuando cenamos.
5: Empieza por papá el tema.
8: Es una regla.
5: Empieza por papá el tema. De papá.
7: Por supuesto,
8: sí. Bien, sí. Muchos lo dejan en una canastita, por ejemplo, ¿sí? Después, o mismo no lo traen directamente. Los expertos dicen que el problema no es la pantalla, ¿sí? Sino cómo se usa. Especialistas en la crianza digital dicen que no se trata solo de cuánto tiempo, sino de qué contenido consumen, cómo se acompaña ese contenido, ahora vamos a hablar de esto, y qué reemplaza la pantalla en la vida cotidiana. Porque uno dice capaz, bueno, ok, no cenemos con celulares, no comamos con celulares, en tal momento intentemos tener una charla en el día a día, pero ¿con qué reemplazamos eso? Porque claro,
7: no, sí. No, yo no tengo tele en la
8: bien, mesa, no. Ok, bien, sí, siempre que uno piensa en una pantalla no está pensando en las otras, claro, ¿sí? Claro. En todas las otras, hay muchas personas, díganme si es su caso, que hasta tienen televisión en la cocina.
7: No.
5: Sí, yo tengo televisión.
8: ¿Televisión en la cocina? Okay, sí. Okay.
5: Sí, pues living cocina, sí.
8: Claro,
5: ampliado. Y comemos con el televisor, sí, siempre es posible. Es más, televisión yo veo en el dormitorio.
8: Bueno, solamente en el dormitorio.
5: Películas y todo en el dormitorio.
7: No hay nada mejor como cenar en familia o almorzar en familia también, sin todos estos aparatos.
5: A veces está apagado.
7: Así uno se puede pelear tranquilo con todos los aparatos.
8: Así uno deja un aparato y tal lo otro.
5: Claro. A veces está apagado.
8: Me sirve si algún, por ejemplo, algún oyente también le sumo a la consigna. Tiene algo que diga, nosotros hacemos esto. Por ejemplo, sí, tengo un amigo que en su casa elegían un disco, lo dejaban puesto y comían con eso. No un sé, disco, digo.
7: ¿Vinilo?
8: Claro. Sí, obvio, sí. Bueno, en este sentido la sociedad...
5: ¿No tenés un vinilo para escuchar vos?
8: No. ¿Tiene vinilos?
5: No. Así,
9: yo sí. Yo tengo tocadisco.
7: Si lo ponés en Spotify...
5: Claro, sí. Un día lo voy a traer al tocadisco, sí, acá. Hay una entrada acá.
8: Por favor.
5: Voy a traer el tocadisco. Voy a traerlo. Al Winco.
8: Y sí, una tarde de vinilos.
5: ¿Y qué quieren escuchar?
7: Quiero escuchar el ruido de fritura.
8: Uy, bueno, sí, hermoso.
5: ¿Y pero qué quieren escuchar?
8: Deep Purple quiero escuchar.
5: Deep Purple, sí, bien. Humo bajo el agua.
8: Sí.
5: ¿Qué más quieren escuchar?
9: Fausto Papetti.
5: Está bien.
7: Está, escuchen.
5: Ahí lo tenés. Este no lo tengo que traer. Me lo simplificaron.
8: Mira.
5: ¿Te queda algo más?
8: Me voy con este datito. Dale. La Sociedad Argentina de Pediatría dice también alerta sobre. Recomienda ante el uso excesivo de pantallas: cero pantallas antes de los 2 años. Límite progresivo en infancias y adolescencias, ¿sí? Esto es algo ya muy común hasta hoy en día, dice, hasta por ejemplo los 15 años, no celular. Además, alertan sobre cyberbullying, grooming, adicciones digitales y problemas de sueño, ¿sí? Así que atento con esto, el Día de la Familia y la Tecnología.
5: Bien, ¿está Mariela? ¿Está Mariela? Tengo que hacer una pausa, tengo también deportes. Tengo para hacer una invitación a Mariela. La voy a invitar a Mariela.
7: ¿A dónde?
5: La voy a invitar a salir.
7: Bueno.
5: Estate atenta.
7: No.
5: Dice que no. No. Uy, no, negativa. No. La voy a invitar a hablar de algo que realmente para mí es el futuro. No es el futuro, ya está. Pero bueno. La voy a esperar. La voy a esperar.
7: Dejaste el casco puesto.
5: Voy a dejar. Es para casco.
7: Puedes dejarte el casco puesto.
5: Es buena. Es para casco. Pero bueno, déjame esto, ponemos un poquitito de esto, vamos a la tanda, ¿eh? ¿Y en la tanda qué pasa, Cari?
9: En la tanda se cuela la publi de otra época, sí. La publi vieja, tenés que decirnos cómo se llama. Hoy se devela la incógnita, Dani.
5: Hoy se devela la incógnita y en un ratito decimos quién es él o ella va a comer a Nicanor este fin de semana.
9: El domingo al mediodía, precisamente, bien, almuerzo para dos. Decinos, ¿cómo se llama la publi intrusa?
5: Escúchame, sí. ¿Y hay llamados, hay mensajes?
9: Hay mensajes, contame, hay dale, mensajes largos. Camilo, un sí, beso grande para vos. Bueno, nos dice que la familia se compone de aquellos seres vivos con los cuales uno comparte, intercambia afecto positivo. Mi familia, por fortuna, es mi mamá, mi papá, mi hermano menor, mi esposo, nuestra gatita y nuestro perrito. Coincido con sus compañeros, donde dice que uno no sabe que son los animalitos, sí, son nuestras mascotas y también nuestra familia, ¿eh? Así que bueno, un beso grande para él. La verdad que el mensaje que mandó es espectacular. Uh-huh. Chicos, hola Dani, ¿cómo están? Tengo un buen concepto de familia, unidad, apoyo, cordialidad. David de Ángel Gallardo, que nos deja también los tres últimos del DNI. Mi señora y yo, mis dos hijos que ya tienen su familia. Ellos tienen 28 y 25, así que cada uno tiene su familia también. Gente que está participando, Rubén Darío por la publi de antaño, nos dice él. Sí, muy bien. Rubén Darío de Barrio Roma, que manda muchos saludos también.
5: Bien, pausa, sí. Ya llega Mariela Palero, vamos a hablar de automovilismo y tengo una invitación para hacerle a María, a ella y a su marido.
7: A ella y a su marido.
5: Seguramente va a querer venir con su marido.
7: Seguramente.
5: Así que sí, eso después de la pausa les cuento.

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0: es esto, Mariela Palero?
1: Es lo que voy a ir a ver esta noche. No vamos a decir nada porque no
0: ¿Por
1: tengo...
0: qué no vas a decir nada?
1: Ah, bueno, acá en...
0: No, ¿qué vas a ver? ¿Qué es?
1: Rose se llama.
0: Ah, Rose se llama.
1: Exactamente. Rose.
0: Ajá. ¿Y el tema cómo se llama?
1: Los Enanitos. Jardín con Enanitos, y no es de ellos.
0: ¿No?
1: Es de una... Ah, yo estuve viendo ahí. Sí. A ver. ¿Usted lo conoce? Yo... Melanie.
0: ¿Eh?
1: ¿Melanie, algo así?
0: Sí.
1: Sí. Debe ser de la época de ustedes.
0: No, no es de mi época.
2: Sí,
0: no.
1: ¿Más viejo?
0: No, es la mafia que consumía Nico.
1: ¿Qué Nico?
0: Nico, el que conoces vos y conozco yo.
1: ¿Viste? ¿Opa, Nico?
0: ¿En la familia, sí, Nico? Sí, mirá la cara de buenudo que tiene.
1: Me encanta.
0: Mirá la cara de buenudo que puso.
1: Entonces es moderno, porque Nico es moderno como yo. Mirá el look que tiene hoy. ¿Quién se corta el pelo así? Le queda tan lindo.
0: O sea, que yo vi, hoy temprano vi algo raro. Hoy temprano, cuando hoy lo vi bien temprano.
1: A mí me encanta que sea así.
0: Sí. Es más, vi dos con ese corte.
1: Escúchame,
0: con ese corte así, vi dos. Uno se peina para atrás acá en la radio. Tiene el corte así, se peina para atrás.
1: ¿Quién?
0: Un poquito más menudito. Está en técnica. ¿Viste? Martín, estoy hablando de Martín.
1: ¿Qué Martín? No, pero Martín no es menudito.
2: No,
0: bueno.
2: Todo lo contrario.
0: Martín Sagrera.
1: ¿Sí? Ah, se peina así.
0: No, para atrás, pero tiene el corte. ¿Cómo se llama el corte acá abajo?
1: Corte.
0: No, no sé, corte.
1: A ver, corte, Nico. Qué lindo que te
0: bien.
1: Queda.
0: Yo lo vi temprano. Bien.
1: Me voy a cortar la semana que viene.
0: Mariela, tengo una invitación para
1: hacerte. Dale, hacémela, porque yo te invito esta noche.
0: Quiero, por eso, no quiero que se tome a mal, porque la invitación es con tu marido. Y yo voy con Roxana y te invito. Mirá.
1: ¿A dónde es?
0: Mirá, te invito. Ya anda guardando la fecha. A ver que se prenda la máquina.
1: Sí, en julio no puedo.
0: 3 y 4 de octubre.
1: Ah, falta un montón.
0: Costa Salguero, Buenos Aires.
1: Me gusta ya.
0: Costa Salguero, Buenos Aires.
1: Ahí se el
0: hotel,
1: avión.
0: Elegimos el hotel que querrás.
1: Sí.
0: El que te guste ir vos. Y no vamos a ir a ver B8s.
1: Ajá, bien.
0: Vamos a ir a ver autos eléctricos y algunos híbridos. Porque se hace en la Argentina.
1: Ah, la primer salón.
0: La primer Expo Auto Chino.
1: Exactamente.
0: Más de 20 empresas del rubro presentando todos los modelos. Que se está hablando de que es muy factible que si todos llevan los modelos que tienen que llevar más lo que no están, y va a haber unos 300, 400 modelos de autos.
1: Claro, claro, que vos ya lo ves en todos lados, en la ruta, en la calle. El que puede comprar un auto ventaja en lo que es la parte económica de un auto chino.
0: Yo digo, de acá a 10 años, lo creo. De hecho, el último informe de ACARA lo está determinando.
1: Totalmente.
0: Yo
1: ya empezaron a estar en el
0: de acá,
1: ya están dentro de los autos vendidos en Argentina, en ACARA.
0: De acá.

0: Bajaron.
1: Sí.
0: Bajaron después, porque no pueden competir, bueno, sino.
1: Y después está el otro problema que está teniendo grave Stellantis en Argentina.
0: Que tiene muchas marcas.
1: No tienen a quién venderle un 208 o un 2008. Lo digo con mucho respeto.
0: Por supuesto.
1: Hacia los concesionarios de Peugeot, puntualmente. Citroën está en otro ámbito. Citroën está navegando en no sé dónde. Pero Peugeot tiene un alto stock de autos producidos. De hecho, la planta cierra ahora de vuelta. Brasil no está llevándose 208.
0: No.
1: 2008, Brasil, además, 2008 no está
0: además
1: llevando.
0: Brasil está fabricando B&D.
1: Bien. No está llevándose los 208. Los concesionarios están abarrotados de autos, 208 y 2008, que son los que se producen acá.
0: En Argentina,
1: sí. Y lo único de Stellantis que está funcionando, aunque no lo crean, y no está segundo ni tercero, sigue siendo por el momento el Fiat Cronos.
0: Sí, sí.
1: ¿Por qué se
0: pero sigue? Ha perdido el primer lugar, bueno, de mucho tiempo, bueno, que mantuvo el auto argentino.
1: ¿Por qué el Fiat Cronos sigue siendo una unidad de negocio rentable? Para decir que es el único auto rentable de Stellantis que se fabrica en Argentina, porque tiene la cuota de 7.000 autos que debe mandar a Brasil, que todavía está demandando el auto sedán chico para motorizar a la familia brasilera.
0: Sí,
1: esa es la verdad.
0: Y Fiat no es tan fuerte en Brasil.
1: Y Renault ni hablemos. Renault está navegando en la nada.
0: Sí, pero Renault tiene eléctrico.
1: Bueno, pero Renault está pasando esto. Estoy hablando de producción local. Renault, ya Logan y Sandero, outs. Lo único que se va... camionetas, outs. Lo único que se va a producir...
0: No se hace más.
1: Lo único que la planta de Santa Isabel está produciendo es la Kangoo.
0: Claro,
1: es el único vehículo. Eléctrica. Bueno, es el único vehículo, la Kangoo, que viene eléctrica, la que importamos, no la que fabricamos acá. No nos equivoquemos. La plataforma que viene de Francia. Yo y Renault está a la espera de la pickup chica, que es la que quiere competir con la Toro, que sería, no me acuerdo el nombre, Arcana
0: ya está en el país.
1: No me voy a acordar.
0: Arcana, yo te voy a decir una cosa.
1: ¿Me equivoco lo que estoy diciendo o no?
0: No, no te equivocás. Es más, llegó ahora GAC a Santa Fe de la mano de la gente de Macua y van a llegar cuatro más chinas.
1: Sí.
0: Bueno, ya tiene, por supuesto, hace mucho tiempo autos Neostar, Nation.
1: Y la primera caída.
0: Estoy nombrando las concesionarias porque son de Santa Fe, ya está.
1: La primera caída estrepitosa a nivel país de Stellantis como marca es Citroën.
0: Sí, Citroën siempre fueron además muy caros.
1: Es Citroën, hoy
0: un grupo
1: se ve
0: selecto. Todo, pero... Yo una vez le pregunté a un amigo por qué tenía la marca Citroën en su agencia, ¿por qué están en Boca? Uh-huh. En Boca el equipo de fútbol.
1: Sí.
0: Y me decía, porque necesitamos ser populares. Citroën no es una marca popular.
1: A mí me parece que Citroën está pasando...
0: Hace mucho de esto...
1: Y espero tenga mejor vida la Titano. Digo, hablando de algo que no es un mal producto.
0: No.
1: Y ojo, las pick-up que se van a fabricar en Argentina, sea la nueva Toyota, sea la nueva Volkswagen y Titano, son chinas, chicos. La plataforma es china.
0: La plataforma es china. La realidad es que China hace mucho tiempo que fabrica todos los autopartes y después muchos lugares se arman con productos locales, pero lo cierto es que Argentina va a pasar a ser un país donde se fabriquen solamente pickups. Uh-huh. ¿Por qué? Porque el mundo se globalizó y ya hoy no sé si conviene hacer el Sandero acá y sí dedicarnos a hacer pickups para exportar al mundo. Una vez el presidente de Toyota, Daniel Herrero, me dijo, en Japón hay Toyotas que se fabricaron en Zárate, ¿no? Toyota.
1: Sí.
0: Digo, ¿cómo? Claro. Esa es la globalización. Nosotros exportamos Toyota Hilux hacia a Japón. No solamente está la planta de Zárate, ¿no? Hay un montón de plantas de Hilux. Pero bueno, es real. Pero la Fórmula 1 va para atrás. Va para el motor V8.
1: Dale.
0: A pesar de que hay una discusión y que se va a plantear esto para el año 30-31, ¿no? 2030-2031. Avanzan para regresar a ese motor V8 desde hace algunos meses. Obviamente que esto es cambiar el sonido. Eso es lo que necesita la Fórmula 1, recuperar el sonido de un motor clásico. Bueno, sí, pero en realidad es lo que es, lo que fue en un momento el alma, el corazón, ¿no? De un Fórmula 1 que todo el mundo se daba vuelta o escuchaba el B12, el B10, el B8.

0: mucho. ¿Sí? Bueno, obviamente que no todos están satisfechos con este cambio. Recién será 2030, 2031. Esto es muy, obviamente, ambicioso porque muchos equipos quieren quedarse en esta era y la FIA no lo quiere. La FIA está totalmente en contra de lo que ellos propusieron, además. Porque esto de este cambio 50-50 fue hecho por la FIA, no fue por los equipos. Uh-huh. Fue bastante discutido en el año 2023 también por los pilotos. Bueno, Verstappen decía en el 2023 que no lo iban a poder hacer. Por eso el cambio reglamentario ahora, para tratar de subsanar los inconvenientes de seguridad. Digo, a mí me encantaría volver a tener el V8 en la Fórmula 1 y que sea totalmente amigable. Porque la realidad es que va a ser totalmente amigable, como lo es hoy el 50% de combustión, claro, que tiene la Fórmula 1, que se hace a través de la basura, de lo que genera justamente la basura. Así que va a ser un auto híbrido, pero con un motor V8. Pero bueno, está la discusión, ¿no? Red Bull lo quiere, Mercedes no. Se van a tener que poner todos de acuerdo, porque si no votan todos en forma positiva prontamente, este proyecto no se va a poder hacer. Eso es lo que tiene la Fórmula 1 y la FIA. Tienen que estar todos de acuerdo.
1: Ah, no es por mayoría.
2: No.
0: 100%.
2: Es de lo gráfico.
0: Bien. Por eso es que hay mucho tiempo como para desarrollar y probar y que además convencer.
2: Bien.
0: Bueno, veremos. A mí me encantaría volver a tener un V8 en pista.
2: Escúchame.
0: Pero Ben Sulayem sabe que es el futuro, ¿no? Nuevamente, el 2030, 2031, no les... La verdad que no anda bien el 50-50. Sí. A lo mejor un 70-30, ¿no? Como el Fernet.
2: Agendate, Mariela, 139 días.
0: El 3, 2 y 3 de 4.
2: 139 días, 18 horas, 16 minutos, 45, 43, 42.
0: ¿Eso es el día?
2: Eso falta para que se lance.
0: ¿Y los autos que van a estar ahí en este salón?
2: Sí, hasta ahora son 20 marcas.
0: Está bien, pero lo llevan las concesionarias.
2: No, lo lleva, sí, a ver. El que no tiene sede y tiene un concesionario atrás.
0: Es que no hay sedes hoy.
2: Bueno, Beidén.
0: No, tiene un concesionario.
2: Sí, tiene.
0: Pero la mayoría, los demás no. Han tomado concesionarios.
2: Lo llevará el importador.
0: Claro, han tomado concesionarios, por ejemplo, como yo dije acá.
2: Sí, bueno, sucede de que hacia adelante.
0: Podría haber más.
2: Va a haber más y quizás haya alguna marca china que tenga la red de concesionarios. No, la única propia es BID hasta ahora,
0: tengo entendido. Sí, la única. Y aparte fabrica en Brasil.
2: Bien. No sé, a mí me apasiona. Cuando me enteré ayer, me enteré de esto, porque es nuevito. Esto es nuevito, pero pará, es nuevito de hace unos días que empezó a gestarse. Yo dije, qué lindo, hay que estar ahí, hay que ver lo que se viene.
0: No sé cuántas marcas chinas, pero en
2: 20, hasta ahora son 20
0: confirmadas. No, en total hay más de 500 marcas chinas que figuran en las listas de marcas influyentes a nivel global. Sí.
2: En Argentina se venden 80 modelos.
0: Yo digo, escucha, ¿cuántas marcas tenemos en el mundo? Vos decías Stellantis, ¿por cuántas está formada? Peugeot, Citroën, Fiat, Renault, después tenés Ford, buscamos en Estados Unidos. Bueno, ¿qué hicieron los chinos? Agarraron de cada una lo mejor, se nutrieron durante años y después salieron a competir. Es lo que tenemos hoy y hay que capitalizar eso.
2: Eduardo Goyri, ¿qué tenés que decirme?
3: Que yo, por los chinos, no.
2: ¿No?
0: ¿No? ¿No te comprarías un chino?
2: No. ¿Japonés sí? Pero chino
1: sí, japonés.
0: Bueno, japonés, tenés Toyota, tenés Honda, ¿hace cuánto tiempo en Argentina? Honda primero no fabrica nada hoy. Pero sin embargo tenés el Honda que quieras. Sí, la CRB.
2: Bueno, tenés Nissan que se fue a Argentina. Digamos que eran los concesionarios, pero Nissan como marca puntual se fue a Argentina. Como
0: ellos
2: empresa.
0: Son
2: ellos son japoneses.
0: Japoneses.
2: Los coreanos son Hyundai y Kia. Hablar, por ejemplo, en Estados Unidos, decir Hyundai o Kia. Bueno, en Estados Unidos decir palabra mayor. No, estamos hablando
0: claro, porque yo me alquilé un Hyundai. Hermoso, Hyundai híbrido.
2: Sí.
0: Hasta me retaba si manejaba más tiempo de lo que tenía que manejar. Bueno, me decía, tomes un café.
2: Voy a ser claro.
0: Yo tenía que agarrarlo patada.
2: Yo probé el Dolphin. Me encantó. ¿Vos decís, compro?
0: Yo también. ¿No comprarías un chino?
2: Yo sí. No. ¿Sabés lo que pasa?
0: Acá pasó que la industria también, porque hay muchos autos importados, no solamente los chinos. Estamos hablando que se fabrican pocos acá en Argentina.
2: Voy a dar.
0: Y en un momento las autopartes tampoco se consiguen. ¿Cuánto esperabas para tener un repuesto de un Peugeot, de un Citroën, de un Lexus? Imposible en un momento.
2: BYD.
0: Si sigue abierto a la exportación, yo entiendo que esto no puede volver atrás.
2: Bueno, BYD,
0: si vuelve atrás, miren a Cuba y miren a Venezuela.
2: Bueno, BYD, la plataforma Dolphin. en la plataforma del Dolphin, lo van a extender hasta el 2030. Ajá. Y se cree no, la BID va en busca de los 10 Dolphin por minuto para el 2030 de fabricación.
0: Claro.
2: 24 horas azul. Los 7 días de la semana. Bueno, es como porque la van a inundar el mundo con el Dolphin. Sí. Porque dicen que el Dolphin debe costar en Estados Unidos $7,000 y en Europa €7,000.
3: Un regalo.
0: Bueno,
2: ¿sí?
0: Ustedes me hablan de los autos, pero a mí me llamó la atención ver en YouTube un documental de China produciendo ropa. Ajá. 70 prendas sí. por minuto.
2: Sí.
0: O sea, no. ¿Cómo le vas a competir? Criemos vaca, hagamos soja, sorgo, maíz, no sé, todo lo que se haga se hace en el campo.
2: Y tengamos algún equipo de automovilismo.
3: Sí.
0: No, tenemos. Sí, tenemos el auto de Fórmula 4.
2: Eduardo, ¿qué tenés para decirme de vuelta?
3: Llegó la reina.
2: ¿En serio?
3: Pero ahí claro. Está. 5 para las 4.
2: Bien. María, ¿te quedas porque ya venís con Andrea. Sí, te quedas con Andrea.
0: Vamos a hablar con Andrea un montón de cosas.
2: Falcón, Lautaro.
1: Bueno, hablamos de China.
2: Hablamos de China bastante.
1: De China todo el día hoy, sí, ¿no?
0: De China. ¿En serio? Debe tener algún chino en su casa.
1: Sí, ahí, los chinos están contentos, me parece, sí. Porque van a ver el mundial.
2: Van a ver el mundial gratis.
1: ¿Viste que China es. Sí. Es un tema lo que llega del mundo exterior y demás, no se muestra todo, algunas cosas sí, algunas cosas no, sí. Querer ver algo que no se puede.
3: Muy democrático.
1: Claro, sí, te fajan al toque. Hubo un arreglo de FIFA con China Media Group para el Mundial 2030, para el Mundial 2030 y para los dos Mundiales femeninos de esta manera. Están todos queriendo amigarse con China. Y ahora de esta manera, claro, es el segundo país más poblado del mundo.
0: 2.200 deben ser, ¿no?
2: No, tienen casi la misma población, que India.
1: Claro, pero un poquito menos, cuatro menos.
2: Y coincido con Cristian.
1: Es justo ahí.
2: Coincido con Cristian. Para mí hoy es la economía número uno del mundo.
0: Sí, sin dudas.
2: Estados Unidos.
0: Les pegaba una viaba a Estados Unidos.
1: Y FIFA, que es como si fuese un estado más del mundo, FIFA. La FIFA es un país.
0: Es como el Vaticano.
2: Hablando de economía, escuchen esto, porque voy a contribuir a la economía de un oyente o de una oyenta. No sé. Porque en la economía de ese oyente, no va a gastar dinero el domingo. ¿Por qué Karina Mosset no va a gastar?
4: Le puedo asegurar que hasta el lunes al mediodía no va a comer nada.
2: Ah, bien.
4: Porque todo lo que le van a ofrecer en Nicanor es algo impresionante. Sí. Me contaron. Sí. Todavía no lo probé. Sí. Tenemos un ganador. Sí. El ganador de esta semana, en este caso, es un señor que se llama Rubén, de Barrio Roma, 891. Ya tenemos el teléfono, se lo pasé a Nico. Y por supuesto que contestó muy pero muy bien la clásica publicidad de la margarina Doriana, mal llamada manteca, margarina, margarina Doriana. Este jingle, esta publi que se grabó en el año 1985.
2: Ajá.
4: Así que bueno, lo recordábamos.
3: Qué joven.
4: Durante toda la semana.
3: ¿No?
4: Gracias a toda la gente que ha participado, porque todos contestaron muy, pero muy bien.
2: Karina.
0: Le mandamos un beso a Néstor.
2: Sí. Karina, que tengas un buen fin de.
4: Excelente fin de para ustedes.
2: Nos
4: también, que descansen.
2: El lunes,
4: si Dios quiere, gracias.
2: Nico Vico en la producción, gracias Nico. Hasta el lunes. Gabriel Parajón estuvo en la puesta al aire, gracias Gabriel. Lo tengo a Lautaro Falcón. Lautaro, un placer enorme.
1: Nos reencontramos la semana próxima.
2: Lo mismo para vos, Mariela Palero. Buen fin de semana. ¿Te quedás en Santa Fe?
0: Sí, me quedo en Santa Fe porque hay turismo carretera. TC Pickups en La Plata, que lo cubrimos, pero tengo después un mes de. Mayo, junio, julio, medio. Hay que descansar un poco.
2: Cristian Rion, también estuvo Hernán Vicentini, como siempre. Guillermo en el móvil. Y el señor Eduardo Boiri.
3: Armando, el señor Daniel Delfino.
2: Que tengan un excelente fin de semana. Disfrútenlo en familia. Hoy es en el Día de la Familia. Gracias a todos los mensajes que llegaron. Quédense, no se vayan. Llegan las noticias pegadito al derecho y al revés. Ya está Andrea. Ya está todo el equipo para la continuidad de la tarde de LT10. Hasta el próximo lunes a las 2. Chau.
5: 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Por LT10 hicimos Ahí Vamos, con Daniel Delfino junto a un gran equipo. 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Ahí vamos. Ahí vamos. Volvemos el lunes a las 14 en el mejor momento del día por LT10. 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
4: Las 16. El cielo se presenta con escasa nubosidad en estos momentos en la ciudad de Santa Fe y los alrededores. 18 grados 7 décimas es la temperatura, 54% la humedad. Desde la provincia resaltan la alta adhesión al plan de desendeudamiento para trabajadores públicos. Autoridades del gobierno de Santa Fe brindaron detalles hoy sobre los alcances y el proceso de inscripción al plan de protección de los ingresos. La medida presentada días atrás está orientada a trabajadores del sector público y privado, autónomos y jubilados, cuyos ingresos se encuentran afectados por descuentos vinculados a créditos y otras obligaciones financieras. Sobre este tema, la vocera del gobierno provincial, Virginia Caudanes, sostuvo que el gobierno de Maximiliano Puyaro está al lado de las familias que no llegan a fin de mes, que tienen deudas y necesitan oxigenar su economía. Además, la funcionaria destacó que ya tenemos más de 1.500 trabajadores adheridos al plan.
6: En relación al plan de desendeudamiento y una normativa que salió hace un par de días atrás, firmada por nuestro gobernador, ya tenemos más de 1.500 de los trabajadores adheridos a este plan de protección de los ingresos, para lo cual, consecuentemente, el alivio llegará el mes que viene a través de sus recibos de sueldo.
4: Otro tema, la ciudad se prepara para la tercera procesión náutica de la Virgen de Guadalupe. Se trata de una de las manifestaciones más icónicas del calendario religioso y turístico. El circuito comenzará el domingo 17 de mayo a las 8:30 con una peregrinación terrestre desde la Basílica de Guadalupe hacia el Yacht Club, donde se iniciará el tramo náutico. La navegación recorrerá la laguna de Setúbal hacia el norte y luego hacia el sur, incluyendo una parada significativa en la capilla de Alto Verde y el paso por puntos emblemáticos como el Puente Colgante. El evento se desarrollará bajo el lema El Encuentro entre la Fe y la Historia y busca consolidar el vínculo de los santafesinos con su entorno natural. Marcelo Blanche, párroco de la Basílica de Guadalupe, invitó a participar de la peregrinación para disfrutar de la naturaleza y el río junto a la Virgen.
7: Esta expresión de la procesión náutica es buscar ese lugar que faltaba para que la Virgen acompañe tantas cosas lindas que vive el santafesino, ¿no? Porque yo nací en San Javier, al lado del río también. Entonces, los que nacimos al lado del río sabemos lo que significa esa fuente natural que a veces nos trae dolores de cabeza cuando crece mucho el río, pero qué lindo que es aprovechar esos paisajes, ¿no? Y en el río nos vamos encontrando para que descubramos, ¿no?, lo lindo de la presencia de la naturaleza y de la Virgen, ¿no?
4: Pasamos a la actualidad nacional e internacional con Rubén Velato.
8: Tras el dato de inflación, las bandas del dólar se ajustarán 2,6% y el techo superará los 1.800 pesos. Los topes entre los que se mueve la cotización se actualizan en línea con la última variación de precios disponible. El Banco Central asegura que este esquema evita saltos abruptos en el tipo de cambio oficial. En la información internacional, Keiko Fujimori y Roberto Sánchez disputarán la segunda vuelta presidencial en Perú. La Oficina Nacional de Procesos Electorales llegó al 100% del conteo electoral. El candidato de Juntos por el Perú le sacó más de 21.000 votos de diferencia al tercero, Rafael López Aliaga, de Renovación Popular. Las elecciones se llevarán a cabo el próximo 7 de junio.
4: Vamos ahora a la actualidad del deporte en la voz de Lautaro Falcón.
1: Primera Nacional se abre la fecha 14 en la jornada de hoy con un solo partido. En Córdoba, en el estadio Miguel Sancho, Racing va a estar recibiendo a Central Norte. El encuentro va a comenzar a las 21 horas y va a tener el arbitraje de Nahuel Viñas. Este partido corresponde a la zona A, la zona de Colón. Dos equipos que están fuera de la zona de clasificados, pero con dos realidades diferentes. Central Norte, el visitante, es uno de los dos que por ahora está perdiendo la categoría, mientras que Racing de Córdoba, con 15 puntos, quiere ganar para ingresar a zona de clasificados. Se abre la fecha 14 a las 9 de la noche, Racing de Córdoba frente a Central Norte de Salta.
9: Actualizamos en el cierre el pronóstico para lo que resta de la jornada. Anticipa cielo mayormente despejado, alguna nubosidad variable hacia la tarde o la noche y condiciones estables. Para mañana sábado se prevé cielo nublado a parcialmente nublado, con algunos mejoramientos temporales y también condiciones buenas y estables. 8 grados de mínima para mañana, 19 de máxima. En estos momentos el cielo se presenta con escasa nubosidad en la capital santafesina. 18 grados 7 décimas es la temperatura, 54% la humedad, a las 16:05 minutos.
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0: ¿Qué tal? ¿Cómo les va? Muy buenas tardes para todos y bienvenidos. Como lo hacemos todos los días a partir de esta hora, nos encontramos aquí en la radio. Durante estas dos horas hacemos juntos el repaso de los temas importantes que va dejando el día. Te contamos lo que está ocurriendo y si podemos, también te decimos lo que viene. Todo eso intentaremos hacerlo como a nosotros nos gusta, al derecho y al revés.
1: Y al contrario y viceversa, y en la buena y en la adversa, del derecho y del revés.

0: Además de escucharnos por AM1020, nos puedes escuchar por FMX103.5. Como todos los días, Gabriel Parajón está trabajando en nuestro control central y Nico Vico a cargo de nuestra producción. Hola Martín, ¿cómo andamos?
1: Muy bien, muy buenas tardes para todos. ¿Cómo les va? Buen viernes. Una tarde preciosa en estos momentos en la ciudad de Santa Fe. En realidad la mañana también estuvo muy linda. El pronóstico indica para lo que resta de este viernes cielo mayormente despejado con alguna nubosidad variable hacia la tarde o noche, condiciones estables. Tendríamos un lindo, no sé si hermoso, pero lindo fin de semana.
0: Sí, se pronosticaban lluvias a mediados de semana para el sábado y para el domingo, así que bueno, mejor
1: de ayer y hoy incluso no indica eso el pronóstico, los pronósticos. Para mañana sábado en nuestra zona tendríamos cielo nublado a parcialmente nublado con algunos mejoramientos temporales, condiciones estables, la mínima está prevista en 8 grados, la máxima en 19, y de paso les cuento para el domingo cielo nublado con algunos mejoramientos temporales, condiciones estables, la mínima 11 y la máxima 17. Veremos si se cumple lo que indica el pronóstico.
0: Hola Andrés, ¿cómo andamos?
2: Buenas tardes, ¿cómo les va?
0: Bien, todo bien.
2: Bueno, me alegro. Bueno. Linda tarde. Che, pero ¿se va a cumplir el pronóstico de lluvia o no?
0: No, no hay lluvia, no. Acabamos de decir que
2: sí,
0: no.
2: Sí, bueno, pero digo, yo por ahí sigo escuchando en otras radios, por eso digo.
0: Ah, bueno, eso
2: yo, es yo por otra radio. Bueno.
1: ¿Pero el pronóstico de dónde?
2: Me gusta el sartén.
1: Yo chequeé dos pronósticos y nos dan lluvia.
2: Vamos a hacerle caso al nuestro, entonces.
0: Bueno.
2: No, no sé, el domingo va a haber lluvia.
0: Sí, yo a mediados de semana decían que iba a llover.
1: Entre ayer y hoy no. Pero capaz
2: que... ¿Qué cambia tanto para que
0: ¿qué sé si yo? No sé. Yo supiera de eso, me dedicaría a eso. Pero claro. No me dedico, ¿viste cómo es esto?
2: No, bueno, pues no vamos a poner en tela de juicio.
0: No.
2: Cosas que no sabemos, ¿no?
0: No. Pero bueno. Sí. No vamos a andar hablando de cosas que no sabemos.
2: Olvidate,
0: nunca pasó.
2: No vamos a hablar sin
0: ni
2: saber.
0: Volverá a pasar.
2: Eso no hay que hacer.
0: Jamás volverá a pasar eso, ¿eh?
2: Es muy feo eso.
0: Bueno.
2: Pues no contar cosas que hay que contar.
0: Todo eso.
2: A todo tiempo.
0: Eso. Qué feo.
2: Y bueno.
0: Qué feo.
2: Pasan. Pasan y seguimos mirando nomás por la ventana.
0: ¿Viste cómo es?
2: ¿Qué va a hacer?
0: Bueno, mis amigos, estamos arrancando.
2: Exactamente.
0: Dale.
2: Vamos.
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1: ¿Martín? Yo tengo un no me gusta, la falta de turnos médicos en algunos centros de salud de nuestra ciudad. Según argumentan vecinos, la situación se repite en los barrios San Agustín, Pompeya y Yapeyú. Ante la falta de profesionales y la alta demanda, aparecieron personas que incluso cobran, esto no es nuevo, por hacer la fila desde la madrugada. Digo, no es nuevo porque ha sucedido en otras oportunidades. En el caso del Centro de Salud de Barrio San Agustín, ubicado sobre Teniente Loza, decenas de vecinos pasaron la noche frente al edificio para intentar conseguir un lugar que en muchos casos recién se otorga para la semana siguiente. Bueno, mi no me gusta tiene que ver con esto. Esperemos que en breve se resuelva esta situación en los centros de salud en algunos de estos barrios.
0: Bueno, yo tengo un me gusta, la detención de tres sujetos que aparentemente han sido los autores del asesinato de Francisco Villagoiz. Recordemos, Villagoiz fue atacado el 13 de septiembre del año pasado en su casa de Sauce Viejo. Murió casi tras 10 días de agonizar en el hospital. La noticia de hoy confirmaba la detención de tres sujetos en barrio Barranquitas que integrarían una banda dedicada a entraderas y a otros delitos muy violentos. No se descarta la participación de otras personas más en esta organización delictiva. 8 allanamientos se hicieron para llegar a la detención de estos tres sujetos. Este es el me gusta del día de hoy, la detención de estos violentos sujetos que en principio se sospecha terminaron con la vida de Francisco Villagoiz en septiembre del año pasado.
2: Y en el deporte vamos a ir con un me gusta porque Ezequiel Medrán habría develado el misterio, digo habría porque hay alguna duda todavía, pero Todo se encamina a que mañana el Sabalero tendría una modificación para visitar a Estudiantes de Buenos Aires, para buscar una victoria en Buenos Aires después de mucho tiempo sin lograrlo el equipo Sabalero. De hecho, Medrán como técnico rojinegro nunca lo consiguió. Y el Sabalero mañana va a visitar a Estudiantes de Buenos Aires con una modificación, con el ingreso de Matías Muñoz por Darío Sarmiento. Y el me gusta también trasladado a Unión, porque en las últimas horas León Madelón realizó declaraciones a nivel nacional y destacó que tiene ganas de seguir en Unión, pero la condicionó a esta decisión en función no solamente de lo económico, algo que manejamos aquí en Santa Fe, sino también al proyecto deportivo que tenga Unión de cara a la próxima temporada. Lo concreto es que Madelón tiene un permiso especial para dirigir el próximo viernes 22 de mayo a partir de las 20 del Tate. Va a enfrentar a Independiente en cancha de Newell's, Copa Argentina, 16avos de final, buscando un lugar en octavos de final, donde el ganador se va a enfrentar al vencedor de la llave que van a animar Atlético Tucumán y Talleres de Córdoba.
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0: Bueno, muy bien.
1: La iba a hacer yo, pero no tuve tiempo.
0: La iba a hacer yo, pero la semana que viene me comprometo. Bueno, dale.
1: Me comprometo.
0: Bueno, bueno. Pero esta semana me gusta el desafío de hoy, ¿eh? Sí. El desafío musical de hoy me gusta.
2: Muy bueno.
0: Sí.
1: Muy bueno.
2: Bien, atención, como todos los viernes jugamos con música en la consigna. Hoy tiene que ver con mujeres del tango.
1: ¡Epa!
2: Bien, tienen que elegir a una de estas dos mujeres. A ver si escuchamos. ¿Tenés el dato, Gaby, no? Sí. Ah, bien.

0: se dice que soy fiera, que camino fiera, a no manejo, que soy chueca y que me muevo con un aire como
1: no que
0: fea,
1: parezco
0: leguizamo.
2: Bueno, de un lado la señora Tita Merelo.
3: Si charlo con Luis, con Pedro o con
4: bien, Juan, Tita Merelo.
2: Y del otro lado, ¿quién está?
5: La soledad. Oh. Y el miedo enorme de morir lejos de ti.
1: Yo creo que no hay.
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1: No.
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4: Por varios motivos.
5: La burla.
1: No, explícalo.
4: No, no, está bien. De la Adriana Varela, la gata Varela es la otra.
5: 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Corazón.
4: Me gusta mucho.
5: Es un rico.
4: Voy primero. Ajá. Pero sin dudas. La señora del tango es Tita Merelo. Yo voy por Tita Merelo indiscutiblemente.
2: Yo estoy igual que vos. Yo estoy igual.
4: Y mira que me gusta, hay mucho Adriana.
2: Sí, sí, a mí también.
4: A mí me gusta. Pero no, Tita, no hay como qué darle.
2: Bueno.
1: Yo voy por Luciana Tormé.
4: Bueno. La versión, a ver, quería porque después van a empezar. La esta versión que interpreta Adriana Tourné, lo que estamos escuchando, es impecable.
2: Sí.
4: No, de verdad, se los recomiendo si pueden ir a verla alguna vez. Que lo que hace Luciana Tourné con esta canción, no, es impresionante. Aparte, yo te voy a contar algo de paso porque yo soy amigo de.
2: Claro, sí, sabemos.
1: Sí, son medio parcial, ¿vale?
4: Son muy subjetivas.
1: Sí, mira. Sí, está, pero no
4: importa. Ella, tan está apasionada bien. Del tango.
1: Sí. Un fenómeno. Hace mucho que no viene a visitarnos,
4: Y tiene un programa.
1: Sí, bueno, pero los visitarnos a nuestro programa, digo.
4: Ella empezó a estudiar actuación porque es actriz también. Claro. Es muy buena actriz, Luciana. Empezó a estudiar actuación porque las cantoras de tango del 40, del 30. Estudiaban actuación para interpretar bien.
1: Ah, claro.
4: Y ella lo hizo por lo mismo.
1: Copió. Emuló.
4: Claro.
1: Muy bien.
4: Y es un dato, por ejemplo, que yo aprendí con ella y yo no sabía. Que
1: ¿podríamos hacer algún viernes de contrapunto Itatiba Río Nuevo con.
4: ¿Qué pasa que son dos géneros?
1: Sí, bueno, pero ya sé, son géneros diferentes, pero.
4: Okay, a mí me pone ahí un aprieto, mal.
1: Sí, bueno.
4: Yo ahí
1: no. Ahí bueno, ahí hay no que jugársela, querido. Sí, sí. No, hay que jugársela. No. ¿Te gusta, Andrea, que hagamos un local?
4: Estaría bueno hacer un local.
1: Vamos a empezar a hacer local.
4: Yo voy a hacer la presentación, pero ahí no voy a votar.
1: Bueno,
4: porque las quiero a las dos, me parecen las dos muy brillantes. No.
2: Bueno, ¿con quién te quedaste al final?
1: Bueno, al final. No, yo voy con la gata Varela.
2: La gata. Está bien. Bueno, doy uno.
1: Voy con la gata Varela porque.
2: Allá, en el control. Bien, Nico.
1: La gata.
2: Bueno, 3 a 2.
4: Bueno, hay que ver, ¿eh?
2: 3 a 2 acá, ¿eh?
4: Hay que ver, porque uno cree una cosa y después
1: sí, resulta por ser supuesto.
4: Otra. Bueno, después sí.
2: Bueno, bueno ahí estamos, ¿eh?
4: Participen más que nada. Tienen que elegir una de las dos. Muy simple, las dos son muy buenas. Así que
1: cualquiera de las elecciones está muy bien.
4: Sí, por supuesto. Bueno, se pueden comunicar. Para elegir a Tita Merelo o a Adriana Varela al 342-436-6432.
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2: Nos vamos al primer contacto con nuestra unidad móvil de exteriores y le damos las muy buenas tardes a Guillermo Bota. Hola Guillermo, ¿cómo estás?
7: Hola equipo, ¿cómo les va? Muy bien. Bueno, en este caso el otro día estuvimos cubriendo una situación que se dio en las inmediaciones de Mendoza y Estrada. En esa esquina, por la que se ubiquen, está la escuela número 809, la escuela Estanislao López, donde a partir de ya hace un par de días se empezó a registrar aguas hervidas en la calzada con todo lo que esto implica, olores, complicaciones con el tránsito, por ahí las motos y bicicletas que pasan por allí casi hasta la altura de los pies y ahí salpica, bueno, generando todo lo que es el incordio y también el malestar de los vecinos. También está en la esquina de Estrada y en Isla Silva, que es a una cuadra de allí, y estuvimos charlando con los vecinos porque por supuesto que desde la escuela no nos atendieron tanto, pero sí los vecinos que, bueno, que viven hace mucho allí y que nos contaban esto.
8: Y esto hace cosa de 2 o 3 días que empezó a salir el agua servida.
9: ¿Han tenido alguna comunicación con autoridades? ¿Se han acercado desde Aguas Santafesinas o algún otro sector?
8: Y ayer vino un camión, tuvo 5 minutos y después se fue y siguió saliendo el agua.
9: ¿Y respuestas, al menos de palabra, han tenido?
8: No, ningún tipo de respuesta de nadie.
9: ¿Cómo es vivir con esta situación también? Porque, bueno, me decías que hace un tiempo largo que no se venía repitiendo esto, pero estamos en las inmediaciones de una escuela, pasa mucha gente. ¿Cómo es el día a día?
8: Claro, el día a día es eso, que aparte está en la puerta de una escuela y aparte se corre el agua y corre para otras partes del barrio también. Porque el agua sigue corriendo y se va para otras partes del barrio. O sea, que en la otra cuadra deben estar igual, con la misma agua servida.
7: Ahí estaba el vecino que nos comentaba y también, bueno, charlando con otras personas de la zona, justamente esto, hacía mucho tiempo que no se registraban estos inconvenientes. Sí, en un pasado había habido ya problemas con aguas servidas en la zona y para completar la información nos comunicamos con personal de Aguas Santafesinas y desde la vocería nos dijeron que este mediodía ingresó un reclamo por esta situación y que a partir de esta tarde se estarían retomando los trabajos allí para poder solucionarlo a la brevedad.
2: Bueno, ojalá así sea. Vamos a estar muy atentos a ese dato. Perfecto, Guillermo, gracias. Muchísimas gracias.
7: Hasta la próxima.
2: Hasta luego.
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2: Bueno, vamos a hablar de la activación de protocolo por un alumno con armas en la escuela. Estamos hablando de la escuela 242 de San Javier.
16: Por eso vamos a conversar con René Quintana, periodista de San Javier. ¿Cómo te va, René? Gracias por atendernos.
17: ¿Qué tal? ¿Cómo estás? Buenas tardes.
2: Buenas tardes. Bueno, ¿qué podemos conocer del caso? ¿Qué es lo que se sabe ahí?
17: Bueno, ahora tenemos ampliación. Lógicamente, la primera información que manejábamos en horas de la mañana tuvo que ver con la aplicación de protocolo ante una denuncia, justamente porque un chico había llegado aparentemente un cuchillo a la escuela. Eso determinó que se dieran cita a efectivos policiales al establecimiento educativo, que es la escuela Manuel Belgrano número 242, escuela de enseñanza media, secundaria, claro, y que está en pleno centro de la ciudad, frente al edificio municipal. Justamente ahora hemos ampliado justamente la información y podemos puntualizar con alguna más alguna precisión más. Esto ocurrió cuando la madre de un alumno alertó a las autoridades escolares porque conoció que un compañero de su hijo habría llevado un cuchillo dentro de su mochila. Ajá. Esto generó que la presencia, lógicamente, policial, con directivo del establecimiento y con la presencia de los padres, se procedió a revisar las pertenencias de los estudiantes, que aparentemente eran más de uno, que habían sido señalados. Como consecuencia de esta revisión, justamente se encontraron elementos, dos cuchillos, uno mediano y uno un poco más grande, la verdad, armas muy peligrosas, uh-huh. Objetos punzantes de fabricación casera, uh-huh. Hasta cadenas a modo de manopla y hasta una gomera.
2: ¿Todo eso lo tenía el mismo alumno?
17: Sí, estaban aparentemente en una mochila y, bueno, todos los elementos fueron incautados bajo acta y con cadena de custodia. Las actuaciones ya fueron remitidas a la comisaría correspondiente y no se informaron personas lesionadas y, lógicamente, el hecho sigue bajo investigación. Y lo que también es importante destacar, no hubo ningún tipo de amenaza previa, solo que se descubrió por un compañero que uno de los chicos tenía estos elementos.
16: Claro. ¿Cómo tenía el dato? No se sabe tanta precisión, digamos. ¿Cómo sabían que este chico llevaba armas?
17: Un compañero le avisó a la madre.
16: Claro.
17: O sea, un compañero de curso.
2: O sea que habría visto, digamos, que claro. Este chico llevaba esos elementos. ¿Qué medidas se tomaron en la escuela concretamente y qué edad tiene el chico que llevó estas armas al colegio?
17: Sabes que no se precisó la edad en la información, lógicamente es un menor, pero no se ha precisado y estaba viendo inclusive un parte oficial, tampoco. Lógicamente por una cuestión de resguardo.
2: Sí, está bien. Lo que pasa es que en estos hechos es importante determinar la edad. Estamos total. Hablando de una diferencia importante si el chico tiene menos de 16 o más de 16. Ojo con eso.
17: Exacto, es lo que nosotros esperamos conocer también, porque lógico, si tiene 16 o más de 16 es imputable, o de lo contrario la situación es otra. Hasta el momento solo algunas versiones, pero la verdad no las quiero transmitir porque no tengo ninguna, bien, no tengo bien, precisión. Pero la verdad que fue un hecho convulsionante, fundamentalmente porque tanto los dos cuchillos, que son de un tamaño respetable, uh-huh. Y el punzón, ese punzón es un arma peligrosísima, es un pedazo de acero muy afilado, uh-huh. Con un cabo de fabricación casera.
2: Como una chusa,
17: y la manopla, digamos. La manopla también, muy ajá. Peligroso.
16: Obviamente que esto es la primera vez que sucede en esa escuela.
17: Sí, a ver, los voy a poner en auto, como dicen los abogados. Ajá. En realidad, 16 años tiene el chico, entonces imputable, ya ahí lo acabo de confirmar ahora.
2: Bien.
17: Bueno, le quiero decir que esa escuela viene siendo objeto de un montón de enfrentamientos fuera del establecimiento, pero por un tiempo, a principios de año, en los meses de ya, no tan lejano en el tiempo, ¿no? Marzo, los primeros días de marzo, abril, ha habido a lo largo del tiempo múltiples enfrentamientos que se dan fuera del establecimiento, ha habido batallas campales entre los alumnos, chicos y chicas. Es muy llamativo.
2: Sí, claro. Incluso que no sé qué habrá hecho la escuela ante estas situaciones.
17: Lógicamente dieron parte a la policía y muchas veces a la salida, especialmente del turno tarde, se había establecido una vigilancia y una presencia policial durante varios días, pero se fueron repitiendo. Y ojo, esto también después, ya no puedo precisar bien el establecimiento, pero la cuestión es que en uno de los accesos a la ciudad, sobre la ruta 1, también había habido un enfrentamiento muy, muy fuerte en otro momento. Uh-huh. Y me confirma que eran dos los chicos que participaron en esto, el de 16 y otro de 15 años. Entre los dos se repartían los elementos de los que hemos hablado. Obviamente, un cuchillo para cada uno, una manopla, un punzón y la gomerada, que bueno, la gomerada para tirarla a los pajaritos.
4: Claro, dos chicos, uno de 15 y otro de 16.
17: Exacto. Claro,
4: pero se le encontraron a uno de los dos, aparentemente.
17: Sí, da la sensación, se pudo comprobar, por eso en el inicio del informe yo te decía que con la presencia de los padres, porque de movida la información decía, hablaba más de uno y se ha confirmado que son dos. Claro. O sea, entre los dos tenían los elementos.
2: Bien. ¿Qué pasó con las actividades de la escuela? ¿Las clases no se suspendieron esta mañana?
17: No, siguieron normalmente. Ajá. Hasta el momento no ha habido información oficial del establecimiento. Creo que en eso va a quedar. Yo creo que está todo circunscripto ahora a la actuación policial y judicial, ¿no?
2: Bien. ¿Medidas de la escuela respecto de los chicos, de las familias?
17: Como te decía, hasta ahora estábamos aguardando, no hay información, ninguna información al respecto. Imagino que se establecerá un impasse en cuanto a la presencia de los chicos en la escuela, pero eso es una presunción mía, ¿no?
4: Claro.
17: Bueno. Por lo menos por las próximas horas.
2: Sí. Perfecto. Bueno, René, muchísimas gracias por la comunicación, gracias por habernos comentado todo esto y por tu colaboración.
17: Gracias a usted, un gran abrazo.
2: Hasta la próxima.
4: Conversamos con René Quintana, periodista de San Javier.
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0: las 16:35 minutos. Esto es importante, esto es algo que tenés que saber de este viernes 15 de mayo de 2026.
1: Y comenzamos con lo que comentabas en tu Me Gusta, Andrea. Cayeron tres sospechosos por el crimen de Francisco Villagoiz en Sauce Viejo. Cabe recordar que el homicidio ocurrió en septiembre de 2025. Tres delincuentes ingresaron a robar a su vivienda, uno de los cuales le disparó en la zona del cuello, provocándole la muerte. Los detenidos integran una banda local dedicada a delitos violentos contra la propiedad. En conferencia de prensa, Rolando Galfrascoli, director provincial de investigación criminal, advirtió que los operativos se hallaron estupefacientes. Sin embargo, aclaró que la profesión criminal principal de este grupo no era el tráfico de drogas, sino el robo de viviendas. Además, brindó detalles sobre el perfil de los sospechosos y la naturaleza de la banda. Esto decía:
2: tanto secuestrado como la telefonía celular pueda determinar algún tipo de actividad criminal ligada al tráfico de estupefacientes, pero concretamente personas que se dedicaban al robo, a delitos contra la propiedad, utilizando la violencia física, armas de fuego y obviamente la impronta de haber actuado en banda. En concreto, estamos hablando de una banda netamente local.
1: Liberaron al adolescente de 16 años acusado de cómplice de la tragedia de San Cristóbal. Estaba alojado en el pabellón juvenil de la cárcel de Las Flores y la orden de liberarlo fue del juez de segunda instancia de Rafaela Matías Drivet. Pedro Búsico, abogado defensor del menor, dijo que no hay evidencia de ningún tipo que indique que su defendido haya festejado o incitado el accionar del menor que asesinó a Ian Cabrera el pasado 30 de abril.
3: No hay ninguna evidencia de ningún festejo posterior ni de ninguna palabra que lo haya incitado a realizar el hecho así, ¿no? La conversación va por otro lado, los mensajes van por otro lado, no es por eso que estaba detenido. La medida cautelar cesó en relación al recurso de apelación que interpuso la defensa contra la resolución de primera instancia. Había dispuesto la prisión preventiva por 90 días. El doctor Drivet entendió que la medida era demasiado gravosa en atención a la pena en expectativa y en relación a eso decidió acoger el recurso de apelación, revocar la resolución que imponía la prisión preventiva y disponer su libertad sujeto a medidas alternativas.
1: El autor de la ley de emergencia en discapacidad remarcó el consenso que tuvo la redacción de la norma y marcó el incumplimiento del gobierno. Daniel Arroyo, ex ministro de Desarrollo Social y ex diputado nacional, dijo en nuestros estudios que la norma fue reglamentada, pero no se está cumpliendo.
4: La ley tenía dos partes, decía: mire, usted vaya para atrás, hace dos años que no actualiza el nomenclador, actualice los montos y después venga por inflación para adelante. El gobierno está actualizando mes por inflación, pero no tomó la compensación de los dos años que se perdieron, entonces las instituciones se endeudaron, están desesperadas. Para ser práctico, un acompañante terapéutico cobra 4.600 pesos la hora a 90, 120 días.
1: Arroyo está en la ciudad de Santa Fe porque brindará una conferencia titulada Política Pública sobre Discapacidad. Hoy será en el Aula Magna de la Universidad Católica, ubicada en Echagüe 7151. Esto va a ser a las 18. Se realizó en Rosario la Cumbre Federal de Intendentes para reclamar fondos nacionales. En el encuentro estuvieron presentes Juan Pablo Poletti y jefes municipales de distintas ciudades del país, quienes emitieron un duro comunicado conjunto en defensa del federalismo. Los mandatarios reclamaron la restitución de fondos nacionales para transporte, obras, servicios esenciales, discapacidad y ratificaron el compromiso de defender el desarrollo de las ciudades. Pablo Hafkin, intendente de Rosario, dijo a LT10 que junto a sus pares no tienen diálogo con el gobierno nacional porque no hay gestión.
5: Cada vez las obligaciones vienen más para los municipios y cada vez los recursos van más para la nación. Lo mismo le pasa a las provincias. Lo que estamos haciendo es poniéndole números, viendo que la situación se agrava y sin importar la pertenencia partidaria o política de ninguno, explicar que esto pasa en absolutamente todo el país y que así la Argentina no va a poder resolver sus problemas. En mi ciudad, todos los días, la nación se lleva 300 millones de pesos de los rosarinos, de quienes cargan nafta en nuestra ciudad, que no vuelve nada, cero.
1: La ciudad se prepara para la tercera procesión náutica de la Virgen de Guadalupe. Se trata de una de las manifestaciones más icónicas del calendario religioso y turístico. El circuito comenzará el domingo 17 de mayo a las 8:30 con una peregrinación terrestre desde la Basílica de Guadalupe hacia el Yacht Club, donde se iniciará el tramo náutico. La navegación recorrerá la laguna Setúbal hacia el norte y luego hacia el sur, incluyendo una parada significativa en la capilla de Alto Verde y el paso por puntos emblemáticos como el Puente Colgante. El evento se desarrollará bajo el lema El Encuentro entre la Fe y la Historia y busca consolidar el vínculo de los santafesinos con su entorno natural. En nuestra emisora, el sacerdote Marcelo Blanche invitó a participar de la peregrinación para disfrutar de la naturaleza y el río junto a la Virgen. Esto decía:
6: esta expresión de la procesión náutica es buscar ese lugar que faltaba para que la Virgen acompañe tantas cosas lindas que vive el santafesino, ¿no? Porque yo nací en San Javier, al lado del río también. Entonces, los que nacimos al lado del río sabemos lo que significa esa fuente natural que a veces nos trae dolores de cabeza cuando crece mucho el río, pero qué lindo que es aprovechar esos paisajes, ¿no? Y en el río nos vamos encontrando para que descubramos, ¿no?, lo lindo de la presencia de la naturaleza y de la Virgen, ¿no?
1: Y uno de los títulos destacados en el ámbito nacional de la jornada, Javier Milei recibió a Manuel Adorni en la Quinta de Olivos y buscan una nueva agenda de propuestas para las próximas semanas. El jefe de gabinete estuvo con el jefe de Estado a la residencia presidencial por casi 2 horas. También se sumó el canciller Pablo Quirno. En la cúpula de la Administración Libertaria creen que se abre la posibilidad de salir de la fase defensiva de la gestión.
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1: Bueno, estamos hoy con el duelo a full y nuestros oyentes también están participando a full de nuestra consigna de hoy, Pablo dice, hola, buenas tardes. Por todo lo que representa en su historia de vida, aguante Tita. No desmerezco a la gata, dice, pero buen fin. De bueno, Pablo va por Tita. Hola, buenas tardes. Es difícil la elección, pero por todo lo que representó como mujer en esa época y cómo se jugó con el canto y la actuación, me quedo con Tita, dice Liliana, Hola, André y equipo, por la consigna. Me inclino por la gata Varela. Saludos, dice Julio César.
2: Cántame un tango,
1: bueno.
2: Más.
1: Ahí está, Hola, excelente programa y gran equipo. Elijo a nuestra querida Tita Merelo, dice María Inés, que nos manda saludos. Muchas gracias. Lorena se queda en el duelo musical de hoy con Tita Merelo. Pueden seguir votando,
3: Bien, aunque no participa la mención, ¿no? No puede participar porque sería muy subjetivo. Mi mamá.
1: Ajá. Sonia vota por Tita. Sonia por Tita. Bueno, sí. Acá la vamos a contar.
3: Y no, Sonia. Me parece que no corresponde.
1: Pero, ¿por qué?
4: ¿Cómo que no va a poder?
3: Porque después llega a ganar Sonia y ¿qué hacemos? Los oyentes van a pensar cualquier cosa.
4: Va a hablar de la transparencia del sorteo.
3: Dice el operador.
4: Si llega a ganar, va a hablar de la transparencia del sorteo.
1: Bueno, ahí está, Sonia.
3: Bueno, va ganando Tita aparentemente.
1: Sí. ¿No? Yo estoy juntando.
3: Bueno, yo también te digo. Porque me interesa lo que dice la gente. Bueno, Tita Merelo o Adriana.
1: Voy haciendo Varela, la planillita.
3: Dos genias de dos
1: muy épocas, caserita,
3: por supuesto.
1: Hasta ahora Batita.
3: ¿Sabían que Adriana? Yo, como para aportar algo.
1: A ver.
3: Adriana Varela es fonobióloga, ¿sabían?
1: Ah, no, no sabía, sí, eso.
3: Es fonobióloga. No sabía. Y incluso empezó cantando otro género. Si no me equivoco, empezó por el rock.
1: Mira.
3: Andrés no te acuerdo. Andrés. Gabriel, ¿sabías eso o no? Sí, en una entrevista escuché decirle que hacía así como rock medio pesado y después se pasó.
1: Bueno.
3: Que el polaco la escuchó una vez y quedó fascinado. El polaco Goyeneche.
1: Y ella tenía una gran admiración por el polaco, ¿no? Sí. Es más, en su forma de cantar lo imita bastante.
3: Sí, lo imita bastante.
1: Es una suerte. Bueno, sigan participando en nuestra consigna de hoy. Hoy hacemos el sorteo.
3: 3-4-2-4-36-64-32 tienen tiempo, acuérdense, por ser viernes, hasta las 17:45.
1: Vamos con algo del deporte, Andrés.
4: Bueno, vamos a repasar la agenda futbolística de hoy. Tenemos en este momento la fecha en la Premier League, que arranca una jornada clave donde se puede consagrar el Arsenal. En este momento, entre tiempo, el Aston Villa del Dibu Martínez se le está ganando 1-0 al Liverpool. Como decíamos, arranca la jornada. En la Liga de Francia también está comenzando con el empate 0-0 entre el Saint-Étienne y el Rodés. Y en la Primera Nacional, por la zona de Colón, Racing de Córdoba recibirá Central Norte de Salta, partido que arranca a las 21. Si Racing de Córdoba gana, se pone a 4 puntos del Sabalero, en tanto que Central Norte viene un poquito más atrás, el equipo que dirige, en realidad en el fondo de la tabla, el equipo que dirige técnicamente Mario Sciacqua. Y a propósito de Colón, Colón mañana a partir de las 15:30 va a visitar a Estudiantes de Buenos Aires, arbitraje de Felipe Viola, un Sabalero que buscará su segunda victoria fuera de Santa Fe en esta temporada, recordando que hasta aquí salió 5 veces, ganó una en Paraná frente a Patronato, luego perdió 2 y también empató 2. La campaña está claro que se sustenta por todo lo bien que hace el Sabalero en condición de local. Hoy está segundo por diferencia de gol, mismos puntos que Morón, que es el líder. El Sabalero que, como decíamos, va a visitar a Estudiantes con una sola modificación, porque se metería en el equipo titular Matías Muñoz en lugar de Darío Sarmiento, y de esta manera se presentaría un esquema algo más cauteloso, lo que presentaría el técnico rojinegro Ezequiel Medrán para este partido frente a Estudiantes de Buenos Aires. Son horas decisivas, además, por la continuidad de Ignacio Lago. De un momento a otro se espera que Colón haga oficial el anuncio de la renovación de vínculo de Ignacio Lago, un Ignacio Lago que firmaría el contrato hasta el 31 de diciembre del año que viene, con una mejora sustancial de su salario. Además, Colón va a desembolsar un dinero muy importante en compensación por todos estos meses donde estuvo cobrando un sueldo bajo Ignacio Lago, el jugador más determinante que tiene el Sabalero, y se va a quedar con parte de su pase en lo que respecta a una futura venta, tomando como referencia que Colón tiene el 50% de la ficha de Nacho Lago. ¿Cuándo va a estar jugando Morón, el líder que tiene la zona de la Primera Nacional? Lo hará el próximo lunes a partir de las 20 frente a All Boys en Floresta, recordando que el Albo viene de perder

0: 3-2 frente al Sabalero en el Estadio Brigadier López.
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3: Bien, el gobierno ya había anunciado el plan de protección de los ingresos, este programa de desendeudamiento destinado a trabajadores del sector público, jubilados, empleados privados y autónomos. La medida ya fue publicada en el boletín oficial y vamos a ver qué hay que hacer para acceder a este plan.
4: Y a eso se lo vamos a preguntar a Ignacio Tavares. Se cortó la comunicación, sí. El secretario de Tecnologías para la Gestión en el Ministerio de Gobierno e Innovación Pública de la provincia. Bueno, cuando retomemos la comunicación con él, lo vamos a consultar sobre esto, ¿no? La presentación del plan de desendeudamiento.

0: Bien, está en línea efectivamente Ignacio Tavares, secretario de Tecnología para la Gestión. Ignacio, buenas tardes, gracias por atendernos.
1: ¿Qué tal? Buenas tardes, un gusto.
0: Gracias, igualmente. Bueno, ¿qué tienen que hacer quienes quieran acceder a este plan para proteger los ingresos en el sector público, los jubilados, empleados privados y también los autónomos?
1: Sí, bueno, hoy justamente presentamos este nuevo plan de protección de ingresos, que tiene dos líneas distintas. Una es para aquellos empleados que trabajan dentro del sector público en el Poder Ejecutivo de la provincia, con una modificación sustancial que hasta ahora de alguna forma no venía siendo así, que es que como máximo aquellas personas, aquellos empleados que se quieran endeudar a través del sistema de código de descuento, que es el sistema que de alguna forma descuenta deudas a través de los recibos de sueldos, solamente van a poder tener un límite hasta el 25%, ¿sí? Aquellas personas que se encuentran por arriba de ese monto van a tener que ingresar a la plataforma de gestión ciudadana con la idea ciudadana de cada uno de los empleados y adherir a este nuevo plan que tiene dos líneas. Una línea es primero poder refinanciar la deuda a través de la misma entidad que hoy día se le debe, ¿sí? Esa refinanciación es automática y cada una de las entidades va a poder refinanciar cada uno de los empleados. Y por otro lado también hay una línea novedosa que es que el empleado también del sector público puede optar por escuchar una propuesta del Banco Santa Fe donde a lo mejor también puedan incluir otras deudas, por ejemplo, asociadas a tarjeta de crédito y esas cuestiones.
0: Bien.
1: Eso es un trámite que se llama Plan de Desendeudamiento Activos y Pasivos, porque también abarca a que tenga beneficiarios, digamos, de jubilación dentro de la provincia, y se hacen gestiones ciudadanas dentro del portal de gestiones de la provincia, e incluso también se puede hacer en la aplicación que se llama Mi Santa Fe,
0: bien,
1: por un lado.
0: El primer paso es esta también, registración.
1: Sí. Exacto.
0: Bien.
1: Es un solo trámite que es 100% digital. Van a entrar los empleados públicos, activos y pasivos. El trámite se llama Plan de Desendeudamiento, Activos y Pasivos del Sector Público del Ejecutivo. Y ahí directamente se van a adherir a esto, ¿sí? Por otro lado, quienes también tengan un trabajo en el sector privado, por ejemplo, en relación de dependencia, o también autónomo, o los empleados municipales que quieran también poder escuchar una propuesta del Banco Santa Fe y entender un esquema de refinanciamiento de algo también para ellos, hay un trámite particular que se llama Plan de Desendeudamiento del Sector Privado, que se hace de la misma forma a través de la aplicación Mi Santa Fe o, por ejemplo, entrando al portal de gestiones ciudadanas, y el trabajador privado tiene que contar cuáles son las deudas, de dónde provienen, si es una deuda hipotecaria, personal o de tarjeta de crédito, y automáticamente el banco lo va a contactar para dar una propuesta, ¿sí?, de un esquema de financiamiento nuevo para que se pueda de alguna forma ajustar a esta situación que hoy día se viene dando también en el sector privado.
2: Bien. ¿Hay un plazo de tiempo para adherirse?
1: No hay ningún plazo. La idea es que mientras más rápido lo haga el empleado, es mejor, ¿no? Porque ese oxígeno que hoy día se necesita para poder llegar a fin de mes llegue antes. Entonces, la idea es que de alguna forma lo antes posible se puedan adherir para arrancar, ¿no?, con este esquema.
0: Claro. Bien, hay ya 1.500 trabajadores adheridos a este plan. ¿Cuánto estiman ustedes que puede haber? ¿Cuántos empleados creen que están con este tipo de dificultades?
1: Bueno, mira, el universo de empleados que tiene estas dificultades es bastante, es más de 15.000 personas dentro de la provincia, y es universal, va a alcanzar a todos por igual, va a alcanzar aquel que no está endeudado y que si quiere hacerlo, el nuevo límite es el 25%, y aquel que estaba endeudado por arriba de ese 25, que hoy día hay que bajarlo a ese 25. Entonces, esto va, de alguna forma, a alcanzar para todos por igual.
0: Cuando usted dice empleados del Poder Ejecutivo, ¿qué pasa con los empleados estatales de otros poderes? Todavía nada.
1: Bueno, este decreto, la verdad es que lo que hizo el gobernador Puyaro es también invitar a que adhieran, ¿no? Que adhieran a esta situación, que es una situación compleja a nivel, digamos, país, y que si el Poder Judicial o el Poder Legislativo, incluso los organismos con los ministerios públicos se quieran adherir, también puedan hacerlo y
0: bien,
1: también sumarse a este plan, claro.
0: ¿Qué pasa con los trabajadores, por ejemplo, de municipios y comunas?
1: En ese caso van a usar el trámite que se llama sector privado, que también los incluye, es muy específico porque dice también en ese lugar empleados municipales. van ahí a contarle, digamos, dentro del trámite, se piden cuáles son las deudas y después el banco, a través de la sucursal de cercanía, bien, se va a comunicar con ellos.
0: Bien. Ignacio, en el caso de... usted decía que puede la refinanciación se puede hacer o bien con la entidad con el que el agente tiene la deuda o bien escuchar, digamos, o evaluar una propuesta del Banco de Santa Fe. En el caso que sea otra entidad, por ejemplo, una mutual... ¿Hay topes para las tasas que se cobran en esta refinanciación o eso queda, digamos, a libre decisión de la firma que tiene, bueno, la creencia?
1: Sí, a ver, para ser, digamos, más práctico también, si un empleado hoy día está endeudado por más de ese 25%, sí, ¿sí?, puede optar por una refinanciación por la entidad a la cual le debe. Esa, ajá, tasa está fija por el decreto, es como, bien, máximo, hay un valor fijo que está ahí, digamos, bien definido. Uh-huh. El banco tiene una línea que también, ¿sí?, está definida, que es una tasa máxima, ¿sí? Y por otro lado, si esto no fuese poco, ¿qué es lo que va a pasar si la entidad no quiere refinanciarlo? Bueno, la provincia va a absorber esa necesidad, eso que le falta para poder pagar, ¿sí?, al empleado, y eso va a funcionar como adelanto de sueldos, ¿sí? Eso lo va a poner la provincia en ese caso, que la entidad no le quiera refinanciar. Sin embargo, las entidades, la verdad, es que están, digamos, con muchas ganas, digamos, de poder hacer esto, porque es una necesidad bastante importante desde el punto de vista de los empleados.
2: Uh-huh. Usted decía que la inscripción de este plan es online. Imagino que es un trámite sencillo, ¿no? Esto es importante destacarlo, sobre todo teniendo en cuenta que incluye a los pasivos.
1: Sí, es un trámite muy sencillo. Uno entra incluso desde la aplicación, desde el teléfono, puede hacerlo también. Busca o googlea, digamos, Portal de Gestión Ciudadana Santa Fe, ahí están todos los trámites, elige el que corresponda, ¿no? Si es privado, si es el sector público, si el sector público también incluye a los pasivos, y es muy sencillo porque son completar con los datos y luego adherirse al plan, nada más. Incluso la respuesta, digamos, le va a llegar dentro de la misma semana. Es muy sencillo y ya se está trabajando para poder implementarlo en la universalidad de los empleados públicos que están por arriba de ese 25%.
0: Bien. De aquí en más, más allá, digamos, de la refinanciación de las deudas ya existentes, de aquí en más, los trabajadores estatales no podrán comprometer su sueldo más allá de este 25%.
1: Exactamente. Sí, es el nuevo tope que ya se ha fijado a través del decreto.
0: Bien. Bueno, hay ya 1.500, pero ustedes estiman que podría llegar a haber hasta 15.000, por lo menos.
1: Sí, tal cual. Digamos, de alguna forma son la totalidad de los empleados que tienen que adherir a esto, ¿no? Porque esto es universal, los alcanza a todos por igual.
0: Perfecto. Bueno, le agradecemos muchísimo la gentileza de explicarnos todo esto y cualquier duda que vaya surgiendo a medida que vaya avanzando el proceso, por supuesto, volveremos a consultarlo.
1: Buenísimo, muchas gracias y que tengan buen día.
0: Bueno, muchas gracias.
2: Muy amable. Conversamos con Ignacio Tavares, Secretario de Tecnologías para la Gestión en el Ministerio de Gobierno e Innovación Pública de la Provincia de Santa Fe.
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4: Hora 17 en el país. El cielo se presenta con alguna nubosidad en estos momentos en la capital provincial, 17 grados 6 décimas la temperatura, 55% la humedad. Solicitan que se retomen las obras de defensa del terraplén Garelo ante alertas por crecidas del río Paraná. Informes internacionales sobre monitoreo climático indican que a finales de año llegaría un fenómeno denominado El Niño con grandes precipitaciones en nuestra zona. En ese sentido, en diálogo con LT10, el concejal Jorge Fernández reclamó por la finalización de las obras hídricas de la costa para contener posibles aumentos del caudal de los ríos como el Paraná.
5: Y van a producir una gran cantidad de precipitaciones en la región del litoral y esto va a traer una crecida importante del río Paraná en Santa Fe. Entonces, en ese sentido, terminar las obras del terraplén Garelo, mejorar la protección frente a las potenciales inundaciones, estamos hablando de la protección de más o menos unas 70.000 personas que viven actualmente en toda la costa santafesina, esto es Santa Fe, Rincón y Arroyo Leyes.
4: Otro tema, una nueva edición de Pesca Adaptada se realizará en Corrientes. La actividad, que nació en Santa Fe, se traslada este año a esa provincia. El próximo 21 de mayo se desarrollará en Paso de la Patria, el lugar emblemático de la pesca del Dorado. Facundo Testi, santafesino autor de esta iniciativa, explicó en diálogo con LT10 que cuando se realizó en nuestra ciudad nos consultaron desde Nación sobre la posibilidad de hacerlo en otra provincia.
6: Nosotros cuando hicimos acá el encuentro en Santa Fe, vino gente de Turismo de Nación. Nación venía monitoreando el tema de pesca adaptada desde que estamos en Arroyo Leyes, venía viendo lo que hacíamos. Y bueno, cuando vinieron los representantes en la ciudad de Santa Fe, me plantean de hacerlo en otras provincias. Bueno, nosotros empezamos a ver qué provincia podía ser. Paso de la Patria, Corrientes, Paso de la Patria era una situación porque muchos santafesinos van a pescar a Paso de la Patria, había algunas relaciones. Y bueno, la verdad que muy contento, el apoyo enorme desde la provincia, desde el turismo.
4: Pasamos a la actualidad nacional e internacional con Rubén Velato.
7: El Banco Central reveló que le pagó más de 17 millones de dólares en intereses al Tesoro de Estados Unidos. La entidad lo informó en sus estados contables de 2025. Hasta ahora ninguna de las partes había informado oficialmente cuánto había pagado la Argentina por activar la asistencia. En el exterior, Donald Trump regresa desde China y renueva su agenda. El presidente de Estados Unidos expresó: los cubanos necesitan ayuda. El mandatario norteamericano habló de la profunda crisis en la isla durante su regreso desde China. Washington le propuso a La Habana una asistencia de 100 millones de dólares. En tanto, el gobierno de Miguel Díaz-Canel admitió que ya no tiene más combustible.
4: Vamos ahora a la actualidad del deporte con Julio Canteros.
8: Hablamos del fútbol internacional porque Boca dio un paso importante y Dybala se acerca. Los caminos de Paulo Dybala y Boca empiezan a acercarse a tan solo un puñado de semanas de que finalice su contrato con Roma y sin avances concretos por la renovación, pese a los rumores surgidos desde la capital italiana. Lo cierto es que desde el club de la Ribera dieron un paso importante para intentar cumplir el sueño de sumar a la joya, ya que avanzaron en las charlas con su nueva representación y existe predisposición de ambas partes para empezar a negociar formalmente.
4: El pronóstico indica para lo que resta de la jornada, cielo mayormente despejado, alguna nubosidad variable hacia la tarde o la noche y condiciones estables. Para mañana sábado se prevé cielo nublado a parcialmente nublado, condiciones meteorológicas estables, 8 grados la mínima, 19 la máxima. En estos momentos el cielo se presenta con alguna nubosidad en la capital santafesina, 17 grados 6 décimas la temperatura, 55% la humedad, hora 17, 4 minutos.
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0: Y algún día nos vamos a enterar de cuál es ese secreto de los motores que tiene tan bien guardado bajo 100 llaves la Maru Palero. Sí. ¿Cómo estás, Maru?
19: Muy bien, ¿ustedes?
0: Bienvenida, bien, todo bien. Bien,
19: yo creo que hay que ponerle combustible a los motores, nada más. Si le pones combustible al auto, te lleva.
0: En lo posible del bueno.
19: En lo posible, sí, ¿eh? Bueno, sí, por favor, aquellos que tengan que poner del bueno, que lo hagan, posible. Porque si no después les va a salir más caro sí. El remedio que la enfermedad, como dicen, ¿no? Hay muchos argentinos este fin de semana corriendo en el exterior, tanto en Europa como en Estados Unidos. Están las 24 horas de Nürburgring, donde hay dos chicos que son de Argentina, uno de Concepción del Uruguay, Basta Rica, y López, Nano López, que es de 9 de julio. Han hecho una buena tarea en la jornada del día de hoy con entrenamientos. También, obviamente, está Max Verstappen corriendo con ese Mercedes. Max con Mercedes, me parece que ahí está el tema, ¿no? Que si deja Red Bull, ya sabemos con quién va a estar corriendo. Pero bueno, también en moto tenemos dos argentinos, Perrone y Morelli, que ya fueron protagonistas no solamente de entrenamiento, sino del último entrenamiento, si ambos quedaron dentro de el top 10 que les permite directamente pasar a la clasificación en la jornada del día de mañana. Esta fuerte presencia de argentinos, otra vez, habla de lo que está generando, ¿no? Franco Colapinto. Ajá. En actividades de categorías teloneras. Bueno, eso es importante. En Estados Unidos está Lázaro Bainotti. Está en Estados Unidos, Lázaro, porque es menor de 15 años. Y Europa no permite que los menores de 15 años tengan la oportunidad de estar en un monoposto. Sí lo pueden hacer en el karting, como en el caso del santafesino que lo está haciendo, de Martín Bertolaccini, pero no en Europa. Entonces, eso lo hace al cordobés mudarse a Estados Unidos y poder estar compitiendo con tan solo 14 años.
0: ¡Ay, Dios!
19: Sí, tremendo. Bueno, en el circuito de Barcelona, como decíamos, Valentín Perrone y Marco Morelli terminaron entre los 10, mañana directamente en una tanda muy ajustada. Mejoraron ambos en el cierre. Perrone terminó quinto. Eso confirma obviamente lo bien de la temporada. Y Morelli noveno, mañana directamente pasan a la clasificación, 3:40 hora de Argentina, bien tempranito. Pernía también está en Europa, Tiaguito Pernía, que es el más grande de todos, tiene 18 años, está en el TCR europeo, uno dice 18 años, también, muy chiquito.
0: Sí, ¿qué te parece?
19: Exactamente, viene de hacer su experiencia en el TCR Sudamérica y se le dio la oportunidad de estar. ¿Y sabe dónde está? Corriendo en Spa-Francorchamps.
0: Ajá.
19: Tremendo. Ese circuito que transita también la Fórmula 1 con un Honda, terminó 14º, no pudo mejorar, bueno, espera hacerlo mañana, en un circuito muy largo, de 7 kilómetros, 2 minutos 37 es la vuelta, y mañana piensa que va a poder estar un poquito más arriba este piloto de Tandil. Es el hijo de Leo Pernía.
0: Ajá.
19: El hijo del Tano Pernía,
0: sí.
19: Que corrió en TC y además estuvo mucho tiempo vinculado a Boca. Gino Trapa también está en Spa, corriendo en la Euro Fórmula Open. Terminó segundo, una muy buena clasificación a 99 milésimas de un brasileño, Filippo Fiorentino. Bueno, mañana por supuesto que hay mucha actividad de nuevo. Basta Rica, López, Max Verstappen, la presencia de todos los argentinos que estuvimos recorriendo para lo que es la clasificación de todos. Y hablando de Colapa, te lo hago corto.
0: Dale, a ver.
19: Colapa el año pasado y el año que estuvo en Williams, hasta sí. Se cortaba el pelo como Ayrton Senna. Entonces, uh-huh. Cuando apenas...
0: A todo esto viene porque hay quienes lo comparan.
19: Lo comparan con Ayrton. Lo compararon, ¿no? Físicamente.
0: Sí, sí,
19: muchísimo tiene tiempo, tiene un con parecido. El pelo y esa sí. Pose y ese... esa mirada que tenía por ahí. En un momento hasta pensé que lo había como armado. Evidentemente tiene un aire,
0: sí.
19: Pero es también la moda que se está utilizando en cortes de pelo, ¿no?
0: Sí, puede ser.
19: Que se parece que se usaba en esa época también de cena.
0: Ahora lo comparan porque es parecido físicamente
19: por la velocidad, sí.
0: Eso
19: también tiene. Tiene también algunas carreras que ha hecho en la Fórmula 2, como esa maniobra que lo llevó a la victoria. Yo no creo que sea tan parecido a Ayrton, porque no me gusta la comparación de dos pilotos. Uno primero porque es argentino y el otro es brasilero. Pero bueno, hay un periodista, Andrea, que vos me mandaste justamente la...
0: Sí.
19: Se llama... Espera, ¿lo tenía por acá?
0: ¿Mandaste?
19: ¿El periodista? Sí. Sí, es ese que vos me dijiste. Lo escribió, salió también en una web, en Infobae.
0: David.
19: Sí, él es. David y el apellido Tremaine. Es con tres.
0: Tremaine.
19: Bueno, no sé, me parece que hay que cuidar con esas comparaciones. No me gustan a mí, porque para mí lo único que hacen es meterle presión al piloto, que lo comparen con un ídolo que, bueno, después pudo quedar en la historia de miles de fanáticos, no solamente de Fórmula 1, tras su muerte, ¿no? En Imola. Así que de eso no me gusta.
2: Bueno, hay gente me que... parece que, no sé, pregunto, él no lo ha mencionado como un referente.
19: Un
2: no
19: ídolo, sí.
2: Por eso.
19: A Reutemann, a Fangio también.
2: No, pero sobre todo
19: muchos.
2: Un fanático de Fangio.
19: Ayrton Senna es el ídolo de muchos pilotos, sí. Porque, bueno, generó tres campeonatos en Fórmula 1, bueno, la velocidad de Ayrton bajo la lluvia en Mónaco.
0: Y hay otra cuestión, murió en su mejor momento.
19: Sí, sin dudas, él pasó a ser una místico.
0: Sí, seguro.
19: Cuando vos llegás allá.
0: Seguro.
19: Pero bueno, veremos, no sé, qué sé yo, ojalá gane algún campeonato de Fórmula 1 y sea más que Ayrton Senna.
0: Veremos.
19: Ayrton también tenía mucho carisma, ¿no? Algo que también tiene Franco. El otro día había 600.000 personas. Sí. Ayrton en Brasil era muy poderoso.
0: Sí.
19: Muy poderoso.
0: Ayrton. Bueno.
19: Muchas gracias.
0: Gracias, Maru. Buen fin de...
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0: Bueno, cuatro aumentos consecutivos de los productos, los precios de los combustibles de YPF. Esto se suma a un aumento de las otras petroleras oportunamente, más costos que se siguen incrementando para la prestación de un servicio fundamental en la Argentina, como lo es el transporte de cargas.
21: Sobre este tema vamos a conversar con Mario Ramelo, gerente de la Asociación Argentina de Transportadores de Hacienda e integrante del Consejo Federal de la Federación Argentina de Entidades Empresarias del Autotransporte de Cargas. Buenas tardes, ¿cómo le va?
22: ¿Qué tal? Buenas tardes, Andrea, Martín, para ustedes, para la mesa y para todos los la audiencia.
0: Gracias, buenas tardes. Bueno, la verdad que los números se les están complicando día a día, ¿no?
22: Como recién lo estabas diciendo, los aumentos de combustibles siguen, continúan. Lo peor del caso es que no se están aumentando los impuestos sobre los combustibles, es decir, que en algún momento ese aumento está pisado, va a venir.
0: Sí.
22: No se puede prever cuándo, ni tampoco se puede hacer un colchoncito para afrontar esos aumentos, porque son muchos los costos que tenemos hoy. El transporte está afrontando un momento muy difícil, hay una sobreoferta de bodegas, como se dice, y eso hace que las tarifas bajen. En el caso específico del transporte de Hacienda, hoy en términos generales se está trabajando un 40% y a veces un poquito más por debajo de la tarifa sugerida que elaboramos. En el transporte de cereales pasa otra cosa, a veces llega más del 50%, y si bien más del 90% de las mercaderías y los bienes en Argentina se mueven arriba de un camión, hoy las tarifas están por el piso y eso afecta la economía de las empresas.
0: Claro, estamos hablando de una economía que está marcada, digamos, en esta etapa por la baja del consumo que no logra recuperarse, y esto tiene también una incidencia directa, ¿no?
22: Por supuesto, mientras no haya un incremento del consumo en lo básico y elemental, en el supermercado, en ropa, en zapatillas, en lo diario. No va a haber más movimiento de mercadería, y entonces eso afecta realmente a toda la cadena, y el transporte está en el medio.
21: Uh-huh. Es decir, bueno, el aumento del combustible, la caída del consumo y también cómo se encuentran las rutas en la provincia y en el país, se suma a un problema, bueno, crítico en el sector, ¿no?
22: Tal cual lo estás diciendo, Martín. El estado de la infraestructura vial nacional es deplorable a lo largo y a lo ancho del país, excepto en Ciudad Autónoma de Buenos Aires y alrededores. En la provincia se están ejecutando obras en las rutas provinciales, se está haciendo mantenimiento, tenemos la tercera mano en la autopista Santa Fe de Rosario. Hay obras que mitigan el deterioro y la rotura de las unidades, que eso también significa un costo y elevado para el transporte.
0: Bien, ¿cómo se sale de esta multiplicidad de factores que están jugando en contra a la prestación de un servicio de calidad, por un lado, y ni hablar de la rentabilidad?
22: Mira, son varios temas a considerar. Primero, un incremento en el consumo. Para uh-huh. eso necesitamos nosotros, los ciudadanos, disponer de ingresos que nos permitan llegar a fin de mes y consumir todo lo que necesitamos consumir. Por otro lado, que los costos dejen de aumentar básicamente el combustible. Seguimos teniendo un combustible caro comparado con la región. Estamos en alrededor del $1.50, cuando la región está en un dólar, que es lo que históricamente valía el combustible en la Argentina. Uh-huh. Y por otro lado, al no haber trabajo, hay una sobreoferta de bodegas, como les decía recién. Entonces, si hay más trabajo, más camiones se van a utilizar y las tarifas van a aumentarse, porque esto es oferta y demanda, no hay mucha
0: oferta para dar. Sí, sí, sí.
22: Entonces, mientras más camiones haya disponibles, menos tarifas se van a pagar. Y eso no hay forma de estipularlo, ni de controlarlo, ni menos aún de exigir.
0: Bien, cuestiones que evidentemente no parecen tener, por lo menos en el horizonte más próximo, algún viso de modificación, ¿no? Estamos hablando de un incremento del consumo, estamos hablando, por ejemplo, del estado de las rutas y de alguna estabilidad que, si bien se ha logrado en la macro, en la micro no derrama, ¿no?
22: Tal cual, Andrea. Entendemos que los números de la macro son muy buenos, el futuro aparentemente va a ser muy bueno, pero mientras tanto tenemos que subsistir e ir hacia adelante con incrementos salariales que corresponden que se actualicen los incrementos y los ingresos del personal que trabaja en el transporte de carga, como de todos quienes trabajamos en relación de dependencia. Pero bueno, también las empresas no están disponiendo de aumento en sus ingresos por todo lo que estábamos hablando recién. Entonces, hay que esperar, hay que rogar que todo esto derrame lo más pronto posible y que, en definitiva, nos va a ir bien a todos, ¿no?
0: Uh-huh. Sí. ¿Hay despidos en el sector de ustedes? ¿Hay empresas que pueden quedar en el camino, digamos, en este contexto?
22: No hay despidos en el sector, básicamente porque cuesta muchísimo conseguir un chofer, cuesta Ajá. mucho más capacitarlo. Faltan choferes en la Argentina para el transporte de carga, y eso es un problema no solo en Argentina, es un problema mundial. Faltan choferes en el mundo. Las nuevas generaciones han cambiado su forma de vivir, su forma de ver las cosas.
0: Y su forma de trabajar.
22: No tenía problemas en estar fuera de su casa 4 o 5 días viajando.
0: Claro.
22: Hoy los sub 30 no quieren eso, quieren más tiempo libre. Y está bien, en definitiva hay que entender que el sistema va cambiando y que hay que ayornar las situaciones. Entonces, cuesta conseguir choferes. Con un agravante, los chicos en Argentina terminan el secundario a los 18 años.
0: Sí.
22: Si quieren ser chofer de camiones, no lo pueden ser hasta que cumplan los 21. Durante 3 años lo perdimos. A los 21 años el chico está trabajando en otro lado. Ajá. No le interesa ser más chofer. ¿Por qué? Porque la ley argentina dice que recién cuando cumple 21 años una persona puede acceder a una licencia para el manejo de camiones. Algo que lo hemos planteado y no hemos tenido hasta la fecha nadie que diga, bueno, a ver, vamos a sentarnos a analizar.
0: Sí, sí, a ver, ¿qué alternativas?
21: O sea que la problemática excede, esta problemática puntual, digo, la falta de choferes, excede la cuestión económica, ¿no? Por lo que está contando.
22: Totalmente. Hoy un chico puede manejar a los 17 años si los padres le dan un permiso.
0: Bien.
22: A los 16 años pueden votar, pero no pueden manejar un camión a partir de los 21. Entonces, claro, lo que nosotros proponemos es copiar, porque esta ley se copió de Estados Unidos, pero se copió mal. Entonces, lo que decimos es, cópienla bien. En Estados Unidos, el transporte interestatal, lo que acá sería dentro de la provincia, puede manejar con 18 años. Y cuando salen del estado en Estados Unidos, lo que sería acá salir de la provincia de Santa Fe o hacia otra
0: provincia, deben entrar 21.
22: Exactamente. Entonces, claro, en ese periodo la persona podría irse capacitando, empezando con camiones chicos, empezando con e ir tomando experiencia, y que así también los empresarios puedan tomar y puedan capacitar a una persona. Repito, faltan choferes en todo lo que es transporte de carga y en lo que es específicamente el transporte de animales vivos, faltan más choferes porque es una carga viva, no se llevan paquetes ni bolsas, se llevan animales, y eso tiene otra preponderancia, y hay que formar choferes, hay que trabajar en ello.
0: Ahora, a lo mejor en otros países el problema sería más fácil de resolver, porque tienen medios alternativos a la hora de transportar mercaderías, no como en la Argentina, que más del 90% del transporte de todo se hace a través de camiones y por las rutas.
22: Coincido contigo, Andrea. No nos oponemos al multimodalismo en el transporte de
0: carga. Pero acá no hay cómo hacerlo.
22: Claro, porque, a ver, miremos el mapa de la provincia de Santa Fe. Las tres vías de transporte, fluvial, terrestre y ferroviario, corren paralelos. Río Paraná, las vías y la ruta 11. Entonces, no es posible trabajar así. Hay que modificar la matriz de transporte. Hay que sentar a todas las partes, hay que analizar, hay que trabajar, pero nadie sienta.
0: Pero aparte, esto necesita una planificación absolutamente respaldada por la gente que sabe de esto, y además una planificación que vaya a largo plazo, porque acá cada maestrito llega con el librito bajo el brazo. Todos tienen la fórmula de la Coca-Cola y resulta que cada uno empieza a hacer algo que después no sigue, y ahí quedan un montón de proyectos, no solamente en este tema, sino en muchísimos, te diría que en casi todos. Estamos siempre como en la cinta sin fin, ¿no?
22: Bueno, tenés razón en lo que estás diciendo. Cada 4 años comienza una nueva política.
0: Claro.
22: No tenemos política de Estado. Creo que hay temas que hay que entender lo que son políticas de Estado. Y el transporte de cargas es una política de Estado.
0: Nos cuesta mucho diferenciar las políticas de Estado de las políticas de los gobiernos.
22: Total.
0: Y así nos va.
22: Totalmente.
0: Y así nos va. Pero bueno.
22: Este gobierno, por ejemplo, dio de baja el RUTA, el Registro Único de Transporte Automotor.
0: Sí.
22: Que al Estado Nacional le costaba 0 pesos. Pagaban los privados el transporte.
0: Sí.
22: Se tiró a la basura 25 años de una base de datos excepcional para políticas de transporte de carga. Y no hubo forma de hacerle entender que esto era beneficioso.
21: ¿Pero y por qué se hizo eso entonces?
22: ¿Cómo?
21: ¿Por qué supone usted que se tomó esa decisión?
22: Porque hay que
0: deregular.
22: Hay que desburocratizar, pero no se sienta a las partes intervinientes.
0: Claro. Y dice,
22: ¿esto es necesario hacerlo?
21: Claro.
22: La provincia de Santa Fe fue pionera en esto porque firmó un convenio con la Nación en el gobierno anterior, algo que habíamos gestionado, se trabajó mucho durante el gobierno de Miguel Lifchi y Mauricio Macri, no se pudo conseguir, se consiguió en el siguiente gobierno de Perotti con Fernández, un convenio mediante el cual la provincia de Santa Fe accedió a toda la base de datos del RUTA de las empresas de Santa Fe. Eso nos permitió en este gobierno de Pujaro de sentarnos y trabajar y empezar a lograr una baja en la patente. ¿Por qué? Porque se sabía cuántas empresas son, cuántas unidades hay, la antigüedad de las unidades. Sí, eso es una política de Estado. Y con eso se podría trabajar y hacer un plan de chatarrización, de renovación de unidades, de las unidades viejas sacarlas del mercado y tirarlas, digamos, chatarrizarlas. No digo que el que tiene un camión viejo se quede sin trabajo, no. Ese va a acceder a un camión más nuevo, no se va a ir a un 0 kilómetro. Ese va a ir a un camión más nuevo.
0: Claro.
22: Se hace toda una cascada. Entonces, renovamos unidades, se brinda mejor servicio, se contamina menos, camiones nuevos contaminan menos que los camiones viejos.
0: Seguro.
22: Los choferes tienen mejor unidades para trabajar. Es un win-win, como dicen los de marketing. Entonces todos ganamos. Pero bueno, son, repito, políticas de Estado, que a nivel nacional, en el transporte de carga, no existen.
0: Mario, muchísimas gracias por atendernos y muchas gracias por comentarnos todo esto.
22: Gracias a ustedes, Andrés y Martín. Saludo a la audiencia.
0: Muchas gracias. Hasta la próxima. Muy amable.
21: Conversamos con Mario Ramelo, gerente de la Asociación Argentina de Transportadores de Hacienda e integrante del Consejo Federal de la Federación Argentina de Entidades Empresarias de la Autoparte de Carga.
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0: Volvemos a la calle, volvemos al móvil. Guillermo, adelante.
5: ¿Cómo les va? Bueno, estoy en Santo Tomé. En realidad estoy en la parte del lado de Santa Fe. ¿Por qué? Porque el día se instaló la primera parte de la máquina lanzavías, una que se utiliza sobre el puente para ir colocando estas vigas prefabricadas. Es una máquina que llega desde China, pero que lo hará por partes, y esta es el primer tramo. Esto se estima que esté operativo entre junio y julio de este año. Así que iremos siguiéndolo minuto a minuto para ver esta superestructura. La verdad que esta primera parte, que es, digamos, la base, es muy grande y promete tener una sobre o en el encima de esta, que va siendo a las veces de colocador o de montador de las vías que necesita el puente. Eso por un lado, equipo, y por otro, hoy más temprano estuvimos recorriendo y haciendo un relevamiento de en las farmacias de Santa Fe, porque se vino el frío, sí, y con eso aparejaron las enfermedades respiratorias, gripes, rinitis, alergias, etcétera, etcétera, además de algunas coberturas, como todos los años, en campañas de vacunación. Si les parece, escuchamos a una farmacéutica en la zona de San Jerónimo y Suipacha, quien nos decía lo siguiente.
6: Bueno. Sí, la verdad que estas últimas semanas, y más en esta época, es mucho el aumento que hubo, más que nada de medicación antigripal, bueno, medicación de venta libre, que es, siempre le recomendamos a la gente medidas a lo que es física, tratar de evitar para evitar el contagio, pero bueno, sí tenemos algunos tipos de descongestivos nasales, sirven solamente esas cosas para paliar síntomas. Y bueno, muchas patologías, bronquitis, neumonía.
23: ¿Cómo fue la evolución de precios año a año, el otoño pasado y este otoño?
6: Y todos los meses en realidad algo del precio aumenta de medicamentos, y en esta época, mayo, abril, siempre las ventas en lo que es antigripales, medicación para vías respiratorias aumenta, pero porque ya tiene un aumento en sí el medicamento, no es que sufre otro incremento por la época del año.
23: Y en cuanto a la vacuna antigripal, ¿hay disponibilidad? ¿Cómo está la cobertura en ese sentido?
6: Lo que es campañas de IAPOS, bueno, de algunas obras sociales que son con reposición, eso sí hay stock, la persona tiene que venir, sacar turno a la farmacia. PAMI, actualmente no tenemos stock porque están mandando muy pocas unidades, y lo que es para la persona que lo quiere comprar particular, no estamos consiguiendo para vender particular, por ejemplo, la marca Stivac, que es la que tiene cuatro cepas, no estamos consiguiendo, nos van ingresando a pocas unidades.
23: Bien, ahí estaban desde las farmacias. Esta última parte creo que es la más importante,
0: sí,
23: que
0: sí. Tiene
23: que
0: ver con... Están faltando dosis para aquellos que quieran adquirirlas de modo particular.
23: Exactamente, y también para aquellos afiliados de PAMI que también sufren por los dos lados, porque algunos optan por comprar la particular al no tener la cobertura de PAMI, pero tampoco se están consiguiendo de manera particular, por lo que quedan solamente las campañas oficiales de IAPOS y algunas obras sociales, pero en el caso de PAMI.
0: Sí. Sí, y si no, ir al hospital, digo.
23: Exactamente, sí, que es el que está conteniendo mayormente las faltantes. Bien. De los sistemas privados en algunos casos, y en los públicos como PAMI y también el privado, el particular que quiere ir a comprar su medicamento. Las recomendaciones que me dejó la farmacéutica, bueno, las medidas físicas para evitar los contagios, sí. Y también en cuestión de la automedicación, que es tan común en estos días, bueno, siempre hacerlo a través de un médico cuando uno vaya a comprar, en el caso de un resfrío, de una gripe, lo que sea, siempre hacerlo a través de un profesional.
0: Perfecto, muchas gracias, Guillermo, buen fin de semana.
23: Un placer igualmente, saludos a todos.
0: Adiós.
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14: Bueno. 17:34, vamos con el deporte, Andrés.
15: Había que hacer un programa paralelo, ¿no?
14: Con los Yo digo que sí.
15: Nos iría bastante bien.
14: Yo creo que nos iría mejor, casi.
15: Nos iría bastante bien. Bueno, sí. Voy a ir a derecho al deporte, porque voy a tratar de maximizar mi tiempo.
14: Bueno,
15: la Copa Argentina confirmó que el partido entre Unión e Independiente por 16avos de final se va a jugar el próximo viernes, 22 de mayo, a partir de las 20. No nos va a afectar, por suerte, nuestro programa. Partido que se va a jugar en el Coloso Marcelo Bielsa. La primera información daba cuenta que el partido se iba a jugar el jueves 21 de mayo, pero finalmente se va a disputar el 22, confirmado. Leo Madelón espera la evolución física de varios jugadores que quedaron tocados luego de la eliminación en el torneo Apertura tras la derrota frente a Belgrano, y sigue todavía la duda sobre qué va a ocurrir con Leo Madelón. Un Leo Madelón que a través de su representante pidió un aumento considerable de su contrato, Unión que no está dispuesto a aumentarlo en ese porcentaje, con lo cual hay negociaciones. Además, Madelón quiere saber cuál es el proyecto deportivo del club para dar el sí y justamente a renovar su vínculo con la entidad de la avenida. En materia de rugby, habrá acción mañana. El líder Cray se va a presentar en condición de local frente al Resiam, en tanto que Santa Fe Rugby va a visitar a Jockey de Venado Tuerto entre los partidos más importantes de la sexta fecha del torneo regional del litoral.
14: Muy bien.
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0: Bueno, hoy una de las noticias destacadas se vincula con la detención de tres personas que tendrían presunta responsabilidad en el crimen de Francisco Villagoy, ocurrido en septiembre del año pasado en Sauce Viejo.
1: Y vamos a saludar a Pedro Visconti. Él es entrenador y vecino, entrenador del hijo de Villagoy y vecino de Francisco Villagoy. ¿Qué tal? Buenas tardes, Pedro. Gracias por atendernos.
2: Hola, ¿cómo les va? Bueno, gracias por llamar y saludar a ustedes, a su audiencia y a toda su producción.
0: Muchas gracias, Pedro. Bueno, ustedes habían, varias veces se habían manifestado en reclamo del esclarecimiento del crimen de Francisco. Llega hoy la detención de estas tres personas. Obviamente, supongo que en algún punto sienten algo de alivio si efectivamente se confirmara que estas personas fueron las responsables de lo que le pasó a Francisco, ¿no?
2: La verdad que primero fue muy duro, muy duro, tanto para la familia, sus hijos, en el caso mío como amigo, como ex entrenador de Gaby, porque teníamos una relación muy muy especial, digamos. Gaby para mí es el hijo de la vida y entre los dos trabajamos mucho por la natación de Gabriel y por la natación en general, porque era presidente de la Asociación Santa Fe China, de Aguas Abiertas, hizo mucho por este deporte. Y cuando pasó lo que pasó, que fue un viernes a la noche, yo estaba durmiendo 3 de la mañana, me viene a avisar un empleado de él que le habían pegado un tiro. Yo pensé que estaba soñando, así literalmente, y me encontré en esta realidad. A partir de ahí fue durísimo porque obviamente la ansiedad de uno porque estas cosas se esclarezcan hace que los tiempos no terminen nunca, y por fin llegó el tiempo de que él pueda descansar en paz, digamos. Es lo único que queríamos, que él descanse en paz, que aparezcan los responsables que hicieron esto. La verdad que hoy para mí fue un día muy especial. Como que la justicia llegó y estamos todos, si bien no nos devuelve más a Francisco, por lo menos estamos tranquilos que ya por lo menos hay responsables y que creo que pueden haber más. Yo creo que pueden haber más responsables.
0: Sí, eso es lo que decían las autoridades hoy, ¿no? Que fueron estos tres detenidos, pero que esta banda podría tener más personas y podría haber más involucrados, aunque con distintos roles, en el asesinato de Francisco. Sí, hay que decir que habrá que esperar cómo sigue el proceso, ¿no? En principio se sospecha que estos fueron los que lo asesinaron, ¿no?
2: Sí, yo creo que si ya hubo un procedimiento, porque hay muy segura información.
0: Sí, incluso las imágenes que se difundieron en su momento para tratar de dar con los responsables de las cámaras de seguridad de la casa eran muy claras respecto de la claro, del aspecto y de la morfología de estas personas, ¿no?
2: Exacto, esa era la desesperación mía, sí. Que si bien estaban todas las herramientas, no se procedía y eso era. Pero bueno, son los momentos de la justicia, hay que respetarlos, y bueno, estoy muy contento con la justicia, muy contento con la justicia, porque trabajaron lento pero seguro y ya se empiezan a ver los resultados. Así que vale la pena y viste que uno o la sociedad en cierta manera hoy está muy lastimada, sensibilizada con los momentos económicos, sociales, los robos que hay, y siempre se habla muy mal de la justicia, de la policía, y yo creo que hay justicia y que hay policía. Yo creo que los hay. Y tenemos que empezar a creer en esas instituciones, y de hecho esto lo demuestra, porque el hecho de que hoy hayan atrapado a estas personas es que se ha hecho un trabajo muy serio, con muchas herramientas, con mucha responsabilidad, compromiso, y bueno, gracias a Dios se llegó a buen término. Espero que cumplan lo que tienen que cumplir, porque estas personas fuera libre, usted, vos, tu compañero, yo, sí, todos estamos inseguros.
0: Seguro, sí, seguro.
2: Pues imagínate que después que pasó eso, hasta una vez, una noche, un auto frente a mi casa, ya dudás de todo, tenés miedo de todo.
0: Claro.
2: Y te metes cámara afuera, sí, sí, adentro, sí, sí, rodeás de tejidos, de estos tejidos que lastiman a las personas si querés entrar. Y vivir así no es bueno, ¿viste? O sea, te genera miedo.
0: Pero por supuesto.
2: Gracias a Dios, yo vivo acá en Sauce Viejo, que uh-huh, se han uh-huh, hecho muchos procedimientos, y gracias a Dios, hoy me siento seguro, porque el comando radioeléctrico lo veo permanentemente por todos lados, porque
0: bien,
2: acá hay un jefe de policía, Matías, que también muy comprometido. Últimamente Sauce Viejo ha sido muy castigado desde uh-huh, muchos lugares, hasta desde los gremios, mirá,
0: sí.
2: Así que hoy estoy muy feliz y contento de que bueno, por fin ha llegado el día de la justicia.
0: Ojalá este sea el principio del camino hacia lograr esta justicia. Pedro, muchas gracias por atendernos y muchas gracias por haber hablado con nosotros.
2: Muchas gracias, la verdad que me duele este tema, cada vez que lo hablo me duele.
0: Y por supuesto, duele mucho. Imaginamos que sí.
2: Y bueno, les agradezco enormemente su preocupación, por llamarme y a través de mí informar a la sociedad que hoy Francisco descansa en paz.
0: Muchas gracias.
1: Un abrazo grande, Pedro.
2: Saludos.
1: Hasta luego. Conversábamos con Pedro Visconti, el amigo, mi amigo de Francisco Villagoiz, y también ex entrenador del hijo de Francisco, de Gabriel Villagoiz.
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2: Bueno, avanti, mi querido.
3: Bueno, Javier Milei se hizo tendencia, se la apareció en programa de streaming en Maura. Vos te equivocás y la gente. Vamos a escuchar lo que decía.
4: A ver. Todos haciendo política, digamos, política pública o política económica, pues llamarlo como se te cante el traste. Bueno, podés agarrar y decir, bueno, me voy sin seguro. Y ¿entendés? O sea, y vos tenés responsabilidad por 48 millones de personas. Vos sos pelotudo, te haces. Digo, perdón los términos, pero.
3: Siéntete.
4: Digo, pero tenés que tener, tomar decisiones y mirar que hay gente atrás. Vos no te puedes olvidar que hay gente atrás. Porque vos te equivocás y la gente se caga de hambre.
3: Bueno, el presidente lo dijo, al igual que jubilaciones se hizo tendencia por otra de las partes de esta entrevista que dio el presidente Javier Milei. Escucha.
4: ¿Cómo, digamos, desde los medios entonces propiciaron asesinatos? Y después son los mismos que se quejan de las jubilaciones de mierda. Nosotros consideramos que las jubilaciones tienen que ser más altas. ¿Cuál es el problema? Que no tenemos la plata. ¿Por qué se la afanaron?
3: Bueno, seguimos avanzando. Mielda, que en realidad no es mielda. Yo entiendo que la gente se sienta mal porque cayó el salario, pero el otro escenario era peor. A ver,
4: vamos a escuchar. Entonces yo entiendo, digo, que la gente, digamos, se sienta mal porque se frenó la actividad. Que entiendo que la gente se sienta mal porque, digamos, cayó el salario real. Entiendo que la gente se sienta mal porque eso tuvo asociado un salto en la tasa de inflación. Pero el escenario alternativo era inmundo. Es decir, una de las cosas que pasa cuando uno está en la silla eléctrica es que tiene que elegir entre un escenario malo y otro que es una reverenda mierda.
3: Bueno, lo dijo el presidente.
2: Bueno, quedó clarito.
3: Sí. Vamos a Polaco, Gaby. Vamos a saltearnos uno, vamos a Polaco. Por otro pasaje de la entrevista que le ocurrió a esta, el presidente quiso recordar a un polaco y no le salía. Escucha, a ver.
4: Digamos, lo que pasa es que había todo un debate sobre las distintas formas de socialismo. No es lo mismo el socialismo que promovía, digamos, por ejemplo, este tipo, el que discutía con Mises. Ahora no me sale. Que el polaco.
3: El polaco. Ajá.
5: El chat, ¿alguno se acuerda? A ver,
2: ¿alguno se acuerda? Nadie sabía nada, obviamente.

0: Son un par de
1: ahí
0: miles.
1: Te lo busco.
2: Ahí te lo busco.
0: Lo vas a ver.
3: Le daba clases en Chicago, de hecho.
4: Googlealo, papá.
1: Dale.
0: Muchachos, si no van a decir el nombre, no digan
3: nada. El de la controversia sobre el socialismo, el nombre de. Ahora no me sale.
4: No, no basta. A ver, ahí. ¿Le salió o no le salió? No le salió. Bueno,
1: Débora Plage. Oscar
0: Lange. Ahí. Oscar Lange.
1: Ahí está.
4: Ya era ese. Oscar Lange.
1: Bueno. Débora Plager, nos vamos hasta Débora Plager porque la trató de la siguiente manera cuando habló de los abortos. Escuchen, a Débora Plager.
5: A mí me encantaría, digamos, si los periodistas no les gustan las cosas que yo digo, me gustaría que ellos mismos presentaran un proyecto, por ejemplo, para ser personas políticamente expuestas y que presenten su patrimonio. Si están limpios...
6: Javier, tené cuidado, porque si empiezan...
1: Bueno, ese no, el otro.
3: Tu población se empieza a caer. Bueno, para. Uno de los que pasa en Argentina es que se cayó ese número, se cayó brutalmente. Quiere decir que en temas de aborto,
1: ahí está.
3: Digo, la sociedad argentina hizo un desastre.
7: Desastre, sí.
3: Hizo un desastre. Para que vos tengas semejante caída en la tasa de reproducción, vos hiciste un desastre. Digo, acá hay un genocidio. Bueno, la señora Plage es cómplice de eso, ¿no? De todos esos asesinatos. Y no solo eso, porque esa sorete también, digamos que, se queja que las jubilaciones son una mierda.
1: Bueno, así la trató de
4: por el amor de Dios.
1: Sí, bueno, vamos a Dolores. Dolores porque es la nueva novia de Mauricio Macri.
4: Ah, Lola. Lola, ¿le dicen Lola o le dicen como le dicen?
1: Ni idea, ni idea. Se trataría de la hija de uno de los mejores amigos del expresidente, 21 años menor que él. La estuvimos discutiendo y aquí... Es linda, pero no está la vara muy alta.
4: La vara es altísima.
1: La vara muy alta. Y bueno, recordamos así al presidente Macri para ilustrar la nota, ¿no? Y claro, hay que ilustrar.
4: No sé de qué. Yo te digo, fuimos.
1: Sí. Bueno, Argentina celebra hoy el Día del Docente Universitario. Así que un saludo para todos
4: ellos.
1: Y tenemos dos para compartir que son nuestros. El primero, escuchen, a ver.
4: A ver.
8: Quería preguntar.
1: La Pimpi.
4: Nuestro Pimpi,
1: querido.
4: Feliz día, Pimpi.
8: La que desde el caso nos vamos a la.
1: Y el otro también que le mandamos un saludo grande.
4: Néstor.
1: Habla de cosas.
4: Néstor Perticarari.
1: Sí, a ver.
9: Sí, digamos. Son para nosotros el tema de impuestos de ganancias.
1: A ambos, de los ejemplos colaboradores y columnistas de nuestro programa, por supuesto, feliz día para ambos. Néstor Perticarari y el doctor Pimpinera. Bueno, seguimos avanzando. Vamos a Madelón, Gaby, así llegamos con todos. Por lo que dijo Leo Madelón sobre su continuidad y que ha tenido repercusión aquí mucho en Santa Fe, pero también a nivel nacional. Escucha.
10: Tienen intención de que sigamos, a mí me gusta seguir también, pero bueno, hay que ver si están dispuestos, qué es lo que quiere un club. A mí me gustaría, estuve en muchos procesos buenos, nos tocó salir de abajo y ahora peleamos más arriba. Pero fueron todas, lo generamos nosotros ahí en la parte interna, en el vestuario.
1: Bueno, aparte de lo que decía Leo Madelón sobre su futuro, también se hizo tendencia Ignacio Malcorra, porque fue a Radio La Red de Buenos Aires a encararlo a Gustavo López, este comentarista.
4: ¿Por qué está tan enojado?
1: Porque Gustavo López dijo que erró un gol a propósito de Independiente contra Central, fue y lo buscó y aparentemente hubo... Tole, sí.
4: ¿En serio?
1: Tole, sí.
4: No.
8: Está por subir al
1: auto. Bueno, Diego también se hizo tendencia. Por la anécdota que volvió a recordar Guillermo Coppola de Diego Maradona, escuchen porque...
11: Decir este narigón que me saque la noma del hombro.
4: No.
11: ¿Quién era el narigón?
4: Sí, el príncipe.
11: Hoy rey.
4: El rey, claro, el rey ahora Carlos. Que me saque la noma del hombro, la mano del hombro. De
11: claro. A vos, ¿qué te pasa?
4: Único.
11: Digo, mira la reina. Este narigón. Me tiene abrazado, mirá los fotógrafos. El hermano de este, en la guerra de las Malvinas, en el barco no sé cuánto, hundió nuestro barco. Mirá lo que estaba pensando.
4: Claro, claro.
11: Él estaba pensando que el narigón lo tenía del hombro y que lo iban a salir fotografiado.
7: O sea que él siempre tenía.
1: Bueno, vamos a Paredes ahora, vamos a adelantarnos un poquito, le voy a dar tiempo a Gaby porque no estamos adelantando. Porque Joaquín Levington contó lo que le ocurrió cuando se encontró con Leandro Paredes, el jugador de Boca. Dice que sé que es muy lindo, que es muy pachero. Sí. Bueno, algo que podemos.
4: Sí, sí, a simple vista se ve. No necesita verlo así, face to face.
1: Escuchen lo que le pasó a Levington.
4: A ver.
12: Me sentí tan humillado como cuando la otra vez que fui a una fiesta estaba y yo me había reempilchado. Y para mí estaba re fachero. Qué fachero que soy, soy un genio. Qué facha, Dios. Y fui caminando así. Y miro y pasa Paredes de la selección.
4: Claro.
12: No, vestido de. A Armani era hermoso. Pero una belleza. Y bajo la mirada y había un espejo y me miré y dije, ¡no! Era una cucaracha.
4: La mosca. Era un golpe en los tobillos, claro, de la autoestima, sí, ¿eh? Claro. Cruzarte con un personaje
1: de acá,
4: de
1: eso.
2: Sí, igual, ¿viste? Bueno, ahora está grande, pero cuando era joven tenía su facha.
1: Sí, bueno, pero...
2: Está bien,
1: me sí, pasó lo, me contó, pasó lo mismo, sí, cuando bien. Salí a caminar y lo crucé a Fernando Fernández y el hijo que venían caminando por el bulevar y son, tienen mucho lomo, los dos. Sí, sí, sacan acá, sí. Dos, por favor. Sacan una remerita, todo bueno. Pobre gordo. Bueno, seguimos avanzando. Dominici, este es un término que Andrea le gusta emplear.
4: Sí,
1: mucho,
4: a ver.
1: Porque Rodrigo de Paul conoce todos los temas de Tini, escuchen.
13: Tres temas de Tini. Luz, yo te voy a decir cómo inicia la canción y quiero saber si vos la sabés cómo termina. ¿Qué nos pasó? Que cuando estábamos bien se complicó.
12: ¿Cómo sigue? No pasó,
1: ¿qué queremos para nosotros?
12: Cuando estábamos bien se complicó. Que nos queríamos tanto y ahora no. Cupido tiró la flecha y la.
13: ¡Sí, cabeza, perfecto!
12: La cabeza, porque se viene.
13: Bien, punto para Rodrigo de Paul. Dale, miénteme. Haz lo que tú quieras conmigo.
12: Dale, miénteme.
13: No, pero no vale que la cante.
12: Dime si esta noche yo soy tu bebé. Yo no somos amigos.
13: Es más de tarareo esto.
1: Bueno, nos vamos
13: a
1: ir con esto.
4: No la sabe bien a esa.
1: No, no la sabe bien. Sed, se hizo tendencia.
4: Canta tu pose.
1: Bueno, sí, gracias, Andrea. Por esto que se hizo tendencia el burrito Ortega. Porque le hacen preguntas al burrito de acuerdo a cada una de las canciones. Y escuchen lo que ocurre.
4: A ver.
12: Son peligrosos esos temas porque te hacen mucha sed y con el teléfono son peligrosos.
14: Estoy reaccionando a tema de cumbia con el señor Ariel Arnaldo Ortega.
12: Muchos recuerdos de cuando estaba en la pensión de River. Íbamos a bailar ahí a Terremoto, de esa época.
1: Los Lirios.
12: River Play. River Play puro, porque todos mis amigos, los hinchas de River, con ese tema, levanto muerto, así que. Gallina de piel, como dijo mi hija, en vez de decir piel de gallina, gallina de piel.
4: Gallina de piel.
12: Trinidad, qué lindo. Son peligrosos esos temas porque te hacen mucha sed y con el teléfono son peligrosos.
15: Hay que poner un modo avión, ¿no?
12: Claro. Bueno, con ese tema es como dice mi tío, como están en el baile, agachar la cabeza y agarrar lo que sea.
1: Dame la más fea, decía vos, ¿no?
12: Claro, no, solo donde se ve que.
1: Bueno, vamos con algo de Leo Matioli, tramposo. Crack, el burrito. Qué tipo querido, El burrito es un tipo que trae en la camiseta.
4: Sí, absolutamente.
12: La más tramposa.
4: Y siempre con la camiseta arriba.

0: Bueno, atenti, tenemos que hacer el sorteo de los participantes de nuestra consigna de esta semana. A todo esto te digo que, Tita, arrasó. Arrasó.
1: Tita, el viejo Gómez.
0: Arrasó.
2: No hay como la Tita María. Bueno, ganó, participaron muchísimos oyentes, se ganó por lejos Adriana Varela.
0: Bueno, muchas gracias a Ramona, a Daniel de Esperanza, a José de Santo Tomé, a Hugo Díaz, que hoy es el cumpleaños de Hugo, feliz cumpleaños a Hugo Díaz, a nuestro oyente de Barrio Altos de Noguera. Gracias a María Esther, gracias a todos los que participaron de nuestra consigna de hoy y votaron mayoritariamente por la señora Tita Merelo.
2: Y en la semana votaron 54 participantes en los 4 días, porque el martes hubo una hora de programa. La ganadora es, lo digo, Lucía, con el teléfono terminado en 6405, la producción se va a comunicar.
0: Bien, muchísimas gracias a todos por participar, gracias a todos por el acompañamiento en cada tarde. Contanos, Martín, cómo va a estar el tiempo el fin de semana, por favor.
2: Rápido, mañana la mínima 8, la máxima 19, cielo nublado, parcialmente nublado los 2 días, el domingo la mínima 11, la máxima 17.
0: Gracias a todos, buen fin de semana. Ojalá puedan disfrutarlo. Nosotros volvemos el lunes.
3: Papi.
0: Chau.
4: Chau.
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6: 18, un minuto. Con alguna nubosidad en estos momentos en la ciudad de Santa Fe, 17 grados la temperatura, 58% la humedad. Comenzó este mediodía la instalación de una máquina lanzavigas en el nuevo puente Santa Fe-Santo Tomé. Amplía la información desde el móvil Guillermo Bota.
7: Este mediodía se instaló la primera parte de la máquina lanzavigas que trabajará sobre el nuevo puente de Santa Fe-Santo Tomé. Irá llegando paulatinamente y estará operativa a partir de junio y julio en lo que será la nueva estructura vial que unirá ambas ciudades.
6: Pasamos a otro tema. SOEM realizará un nuevo paro de 120 horas con asambleas la semana próxima y profundiza el plan de lucha en Sauce Viejo. En una nueva asamblea realizada este mediodía se resolvió profundizar el plan de lucha que vienen sosteniendo los trabajadores municipales nucleados en ese gremio. La decisión fue adoptada luego de no recibir ninguna respuesta del intendente Mario Papaleo a la propuesta de tregua impulsada para intentar encauzar el conflicto, informó el sindicato. Malestar de vecinos de barrio Santa Rosa de Lima que conviven con aguas servidas en las calles. Ocurre en las esquinas de Estrada con Mendoza y con pasaje Luis Inilda Silva, donde los habitantes denuncian contaminación y olores desagradables. La preocupación se agrava debido a que el foco infeccioso se encuentra frente a una escuela, según manifestó a LT10 uno de los vecinos del lugar.
8: Y esto hace cosa de 2 o 3 días que empezó a salir el agua servida. Vino un camión, tuvo 5 minutos y después se fue y siguió saliendo el agua. Y aparte está en la puerta de una escuela y aparte se corre el agua y corre para otras partes del barrio también. El agua sigue corriendo y se va para otras partes del barrio. O sea que en la otra cuadra deben estar igual con la misma agua servida.
6: Pasamos a la actualidad nacional e internacional con Mariana de Paolo.
9: Revés para Tapia y Tobillino en la causa de la mansión de Pilar. La Cámara de Casación ordenó que la Cámara Penal Económico resuelva que el magistrado quedara a cargo del expediente. De esta manera se anuló el fallo que había enviado el expediente a un juez cercano a la AFA. Se investigan presuntas maniobras de lavado de dinero y utilización de testaferros en torno a la finca que tiene un helipuerto, varias casas, una piscina y canchas deportivas y que está vinculado a la casa madre del fútbol. En el exterior, Israel y el Líbano acordaron extender el alto el fuego a otros 45 días. Las delegaciones de ambos países aceptaron continuar las conversaciones en Washington bajo mediación estadounidense. Mientras se realizan estos encuentros que apuntan a consolidar la tregua, persisten los ataques armados en la frontera común.
6: Vamos ahora a la actualidad del deporte con Julio Canteros.
3: Ayer se conocieron las autoridades para las semifinales del torneo Apertura 2026. El sábado 16 de mayo a las 19:30 van a jugar en el Monumental River ante Rosario Central con el arbitraje de Nicolás Ramírez. En el VAR estará el hombre nacido en Rafaela, Silvio Truco. El domingo 17 de mayo a las 17 horas, Argentinos reciben el Diego Armando Maradona a Belgrano de Córdoba en la otra semifinal con el arbitraje de Nazareno Araza y en el VAR estará Lucas Novelli.
6: El pronóstico meteorológico indica para lo que resta de la jornada cielo mayormente despejado, alguna nubosidad variable hacia la tarde o la noche y condiciones estables. Para mañana sábado se prevé cielo nublado o parcialmente nublado con también condiciones estables, 8 grados de mínima, 19 de máxima. A esta hora el cielo se presenta con alguna nubosidad en la capital provincial, 17 grados la temperatura, 58% la humedad, hora 18:05 minutos.
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0: 9 minutos pasan de las 6 de la tarde, aquí estamos en 10 en Deportes, en esta jornada de día viernes 12 de... viernes 15 de mayo. Estamos cerrando este fin de semana de poquito, esperando lo que se viene en la jornada de mañana, que será la transmisión del equipo 10 en Deportes desde las 13:10. Colón juega 15:30 frente a Estudiantes de Caseros, un rival al que ha enfrentado poco, pero ha coincidido mucho. En la década del 80 coincidieron mucho en la primera, lo que era la B Nacional en ese momento, la segunda categoría, pero no coincidían en los grupos. Jugaron solamente allá por el 86, cuando era el torneo de la reestructuración del ascenso y demás, después de lo que fue en el 85 esa reestructuración en primera. Hay una reestructuración también en el ascenso al año siguiente, que Colón trae al Negro Palma, por ejemplo, porque Central ya no podía jugar porque ya había ascendido, que quedaron libres Central y Racing.
1: Dileo, buenas tardes.
0: ¿Cómo va?
1: Dileo también llegó a Colón, de
0: bueno,
1: Central.
0: De todo ese equipo, bueno, ese torneo se enfrentaron Colón y Estudiantes de Caseros, pero antes habían compartido categoría, pero no zona. Por eso es un rival al que enfrentó poco, pero coincidió mucho. Lo dejo ahí medio titulado de esa manera.
1: Inclusive es un equipo que ha entrado en la historia porque Unión del 74 en el ascenso juega frente a Estudiantes. Antes yo particularmente siempre lo nombré como Estudiantes de Buenos Aires.
0: Sí,
1: es de Caseros. Ahora dicen Caseros, pero antes era Estudiantes de Buenos Aires.
0: Sí, y que a los propios hinchas de Estudiantes no le gusta que le pongan dónde es. Claro, Buenos Aires, porque ellos se consideran la historia dice, es el primer Estudiantes.
2: Claro.
0: Mirá vos. Antes que el de La Plata. Pero claro, no vas a comparar Estudiantes de Caseros, lo decimos nosotros, claro. Porque si vos decís Estudiantes, te referís al de La Plata. Lamentablemente la historia ha marcado que el estudiante es importante, grande, claro. Es de La Plata. Por más que ellos sean el primero. Así que bueno, será el rival de Colón mañana.
2: Otro rival en relación al arranque de campeonato. Porque arrancó con Sara, muy mal, derrotas.
0: Sí.
2: Y bueno, ahora ya es otro rival. Está muy potenciado con Grelac, incluso viene con varios partidos manteniendo un invicto. Está potenciado en relación a ese arranque donde parecía ser la gran cenicienta, pero me parece que hasta el mismo técnico también ya en la conferencia de prensa post victoria frente a All Boys empezó a darle crédito a este rival que va a tener mañana en el estadio Ciudad y Caseros, arbitraje de Felipe Viola.
0: Claro, exacto. Vos sabés que yo lo vi a Estudiantes el primer partido que juega en el año, porque fue antes del arranque, y fue Copa Argentina. Le tocó debutar con el último campeón, fue el primer partido de la Copa Argentina con Independiente Rivadavia. Vi ese partido, le gana Independiente Rivadavia 2-0, podría haber ganado 4-0. Sí. Yo dije, no tiene nada este equipo, sí. Le sacaron todo, no estaba Briñones, no estaba Cáceres.
2: Lo estábamos viendo acá.
0: Sí. Y dije, no tiene nada este equipo, a comparación de lo que era el torneo anterior. Arrancó con todas esas derrotas consecutivas y dije, bueno, listo, ya está. Lo desmantelaron. Bueno, después se empezó a acomodar. A partir de que cortó esas derrotas consecutivas, ahora hace 7 que no pierde.
1: Yo me acuerdo del Estudiantes de Buenos Aires, ese que eliminó a Colón en Copa Argentina, puede ser en cancha de Patronato.
0: El de Martínez.
1: Exactamente.
0: El de Diego Martínez.
1: Empecé a ver al famoso Diego Martínez, después de lo que se convirtió como entrenador, el González Metilli, un equipo con una dinámica terrible.
0: Sí.
1: Terrible, que inclusive se lo hizo sentir a Colón, porque Colón ya tenía ese plantel de pesado, de jugadores ya de experiencia, de Aliendro, de los Lertora, jugadores que superaban los 31 años, 32.
2: Y ganaba 2-0, Colón.
1: Claro,
2: con el doblete de Zucchi.
1: Pero lo da vuelta, en forma increíble.
2: Lo empata y lo gana por penales.
1: Claro, lo empató y lo ganó por penales. Pero digo, la dinámica de ese equipo que era de la B Metro, de la B Nacional.
0: B Metro.
1: Ah, ¿viste?
0: Sí, venía, ascendía.
1: Más todavía.
0: Era el mejor equipo de la B Metro y ascendía a la B Nacional.
1: Pero me sorprendía la dinámica, la rapidez, cómo mordían por todos los sectores del campo de juego permanentemente, de un 2-0 Colón ganando. Yo no te digo fácil, porque no era fácil, sí. Pero bueno, Colón le había hecho sentir la diferencia de categoría. Y después en el segundo tiempo era un vendaval de Estudiantes que se venía por todos lados, por derecha, por izquierda. Por eso me quedó muy grabado ese equipo de un Diego Martínez que comenzaba a tener trascendencia a nivel nacional.
0: Un Diego Martínez muy joven en ese momento, en esa etapa. De ahí pega el salto Diego Martínez a Godoy Cruz.
1: Claro,
0: le va muy mal en Godoy Cruz y comienza otra vez en Tigre, el Tigre post-Gorcito.
2: Claro.
0: El Tigre que desciende y lo toma en la Primera Nacional y bueno, y después asciende y bueno, pues todo lo que conocemos ya de, de Diego Martínez.
2: Y hay otro desafío que tiene Colón, porque a ver, en este campeonato ganó un partido de visitante en Paraná frente a Patronato, pero en Buenos Aires, hace muchísimo tiempo que no gana Colón. Es más,
0: en Buenos Aires, déjame recordar.
2: Si lo recuerdan.
0: En Buenos Aires.
1: Con Morón, Deportivo Morón.
0: No, el año pasado.
2: Un gol sobre el final.
0: Ah, contra Almagro, José Ingenieros.
2: No, Cadu. Ah, el gol de Bernardi sobre el final.
0: Mirá vos. ¿Al de Cadu?
2: El de Cadu. Llega sobre el final, un lindo gol que hace Bernardi sobre el final del partido.
0: Ah, Cadu el año pasado, claro.
2: Cadu el año pasado. Sobre el final llega el gol, un golazo
1: fue, de Bernardi. Obviamente, sí, después de Morón.
2: Colectiva.
1: Después de
2: Morón. Sí.
1: Claro, mirá.
2: Lo que pasa es que Morón fue.
1: Al principio.
2: En el 2024 fue de julio. Te está confundiendo temporada.
1: Ah, puede ser.
2: Te está confundiendo con el equipo Delfino.
1: Sí, exactamente.
2: Claro, ese es el que le ganó a Morón.
1: En cancha del Deportivo Morón.
2: Claro.
1: En cancha
2: del Este es Gallito. El partido frente al Cadu, que fue la última fecha de la primera rueda. Porque después Colón en la última fecha también le gana, pero aquí en Santa Fe ya ha descendido el Cadu. Esa fue la última victoria de Colón en Buenos Aires.
1: Qué bárbaro.
2: Claro. Hace mucho tiempo, ¿eh?
0: Sí.
2: ¿Una rueda?
0: Sí. ¿Una rueda?
2: Más de una rueda.
0: Sí, bastante. Bueno, ya estaremos hablando bien de cómo se prepara Colón para mañana. Hoy comienza la fecha en la Primera Nacional, Racing de Córdoba, Central Norte, abren la fecha 14, que recordamos viene avanzado, o sea, se han jugado 12 partidos, estos son los primeros 13 partidos, pero la fecha 14, porque bueno, ha quedado una fecha pendiente por la huelga. Ya vamos a estar en un ratito con Mati Lurefice hablando de Colón. De Unión, ¿empieza a cerrar de a poco el semestre?
1: Sí. Hoy me preguntaba Matías y Fabián, viste que se está hablando en la ciudad, por el lado Unión, se habla lo de Madelón, se queda, se va, se queda. Y me dicen, ¿vos qué pensás? Y yo te tengo que decir la verdad, lo que yo sé, no tengo la menor idea qué va a pasar. ¿Pero qué olfateás? Te estoy siendo sincero, no sé. Ahora te voy a contar lo que dicen los hinchas y lo que dice la dirigencia. ¿Cómo? ¿Lo que dice la dirigencia o cierto sector? No, lo que dice la dirigencia de Unión.
2: Ah, eso es más importante.
1: Obvio, eso lo dice la dirigencia. Claro. No es una opinión de lo que yo pienso, de lo que puede pasar, de lo que puede venir, de lo que puede salir,
2: a ver,
1: si Madelón se queda, si Madelón se va.
2: Si vamos al sentimiento del hincha, en el momento que Unión sale a buscar técnico que no encontraba y que creo que luego se decide por Madelón Spam, creo que por una cuestión deportiva, pero también por una cuestión que se avecinaban las elecciones y necesitaba un espaldarazo como era la vuelta de Madelón, no había mucho consenso con Madelón.
1: Correcto.
2: Es más, voy a decir algo. Se lo veía de la misma manera que se lo está viendo ahora, como que es un técnico que te salva, que te mantiene en una cierta tranquilidad, pero en el momento del salto no lo da.
1: Bueno, ahora voy a comentar lo que me enteré hoy. Me enteré, te lo vienen repitiendo permanentemente. Ayer alguien me dice, un hincha de Unión, me dicen, yo a Madelón lo amo por todo lo que nos dio, por todo lo que significó para nosotros él como entrenador, pero terminó un ciclo. Y ahora te voy a contar lo que dicen los dirigentes. Porque todos hablan de que Unión tiene que pegar el salto de calidad, traer jugadores, buscar. Y te dicen, mirá lo que hizo Colón, porque es la verdad además. Viñetti siempre apostó a buscar un campeonato. ¿Sí o no? ¿Estamos de acuerdo? Siempre. Buscó, contrató jugadores de renombre, jugadores caros, jugadores de experiencia, jugadores de nivel, jugadores de jerarquía, de categoría, de experiencia. Logró el campeonato. Pero Colón está minado de juicios, ¿o no?
2: Sí.
1: Es más, lo reconoció el propio tesorero de la comisión directiva pasada. ¿Sí o me equivoco? ¿O falto a la verdad? No, es cierto, lo estás diciendo vos. Es cierto, es más, lo dijo por LT10. Recuerdo que saliendo del predio 4 de junio con Matías, ¿te acordás?
2: Sí.
1: Estaba
2: sí.
1: Vos, Andrés. Minado, nos dejó un campo minado de juicios.
2: Temporelli,
1: Adrián Temporelli, correcto. Un campo minado de juicios. Unión no va a hacer eso. Porque Unión podría endeudarse. Pero si te endeudás, no significa que vas a ser campeón. Porque por más que traigas jugadores de experiencia, de categoría,
2: Colón se fue al descenso de esa manera.
1: Exactamente, me faltó eso. Y Colón se fue al descenso. Unión, nadie te asegura que trayendo jugadores de jerarquía, de experiencia, de categoría, te puedan lograr un campeonato. Nadie te lo puede asegurar, es cierto. No nos queremos endeudar. ¿Por qué? Porque tenemos un déficit de 3 millones de dólares. Si nosotros apostamos a buscar un campeonato y a endeudarnos otra vez, esto puede llegar a ser una bola de nieve como la que le pasó a Colón o como la que tiene Newell's, que debe 33 millones y medio de dólares. ¿Por qué? Por apostar, por buscar, por sacar créditos para la famosa tribuna. Unión no va a hacer eso porque no nos queremos endeudar, es lo que piensa esta comisión directiva, y porque trataremos de buscar un campeonato como consecuencia de un trabajo a largo plazo, como es buscar en las divisiones inferiores, y como Unión lo pudo lograr, una gran campaña y vender, yo no sé si, yo ayer los enumeré, sí, ayer a la tarde con vos, enumeré los que vendió Gastón González, Esquivel, ayúdame, Nardoni, sí. Machuca,
2: Portillo.
1: Portillo, Zenón,
2: Luna Diale,
1: ahí tengo 7, son como 10 aproximadamente, por ahí me falta alguno más. Entonces apostamos a eso. Después el hincha, el socio de Unión, tendrá la posibilidad en las próximas elecciones, si no quiere este proyecto, votar o buscar en otro referente de la institución como dirigente la alternativa a Luis Espapa.
2: A ver, vamos por partes. A mí me parece que tampoco vos podés tener, en relación a Madelón, si la política es no hacer descalabros económicos en cuanto al plantel, no podés tener un técnico caro y un plantel barato. Yo creo que tiene que haber una cierta armonía. Técnico caro y plantel barato no van de la mano, me parece.
1: Hacé un paréntesis.
2: Más allá de que sea Madelón el técnico.
1: Bueno, porque hoy dije al mediodía, le digo, Madelón está entre los 6-7 técnicos, exagero me parece, con 7, 6-5 mejores pagos del fútbol argentino.
2: Top 5.
1: Ahí está, top 5. Madelón es un técnico top 5, es decir, no es un técnico barato. Porque yo dije, si se va Madelón, ¿a qué va a apuntar Unión? ¿A un técnico barato? Y me dicen, Madelón es de los técnicos más caros del fútbol argentino. Ah, perdón, discúlpame. Claro. Yo sabía que era caro. No. Es caro y un poquito más.
2: Después
1: es más, sí. Tengo el monto que gana Leo, pero no lo voy a decir porque me parece que en este caso no interesa. Pero sí que es top 5. De los técnicos mejores pagos del fútbol argentino en la primera división.
2: Yo creo que la política deportiva, en este caso, a ver, tiene que ser muy pensada, muy consensuada, muy diagramada, que el técnico, por supuesto, esté totalmente de acuerdo. Pero fíjate vos, Unión enfrentó a rivales como Independiente Rivadavia de Mendoza, donde tiene un jugador con mucha jerarquía que hace la diferencia, que incluso fue campeón con ese jugador, que es Sebastián Villa, a quien lo vio Vila y lo contrató e hizo la diferencia y logró el título. Belgrano, a la diferencia en el partido, ¿con qué la hace? Con los jugadores de jerarquía. Riboni, Cela, Rayán, digo, jugadores que Unión no tiene.
1: Ahí, un punto y aparte, porque esos jugadores me los nombró el día miércoles Matías. Y yo digo, Riboni, yo ni me acordaba, porque lo dijo Madelón. Lo dijo Madelón, sí. Mirá vos, yo no me acordaba.
2: Lo quiso. Bueno, sí, recuerdo que lo quiso.
1: Me parece que
2: estaba
1: lo quiso
2: en México.
1: Pero pará. Ah, porque cuando explota a Rigoni como futbolista, como jugador de Belgrano, se va a Independiente.
2: No, pero hace poco que lo quiso.
1: Claro. De Independiente se va al fútbol mexicano. Y ahora hace poco que lo quiso. Pero Rigoni vuelve a Belgrano, club del cual es hincha. Se la rayan. Ah, además Rigoni debe tener 33, 34 años. ¿Cuánto tiene? ¿Un jugador? Ya.
2: 33.
1: Viste, bueno, que me disculpen. Viejito, para el fútbol argentino es viejito. Bueno, Cela Rayán también. ¿Por qué vuelve? Porque es Belgrano, porque es hincha de Belgrano, porque se inició en Belgrano, porque es un jugador que está de vuelta con 32, 33 años. Después vos me podés decir, sí, juega un espectáculo, es bárbaro. Sí, sí, pero tiene 33 años o 34, debe andar por ahí, no me equivoco.
2: ¿Cela Rayán?
1: Sí.
2: 33.
1: Ahí está.
2: Está por cumplir 34.
1: ¿Viste, fenómeno? No me equivoqué. Entonces, son jugadores de Belgrano y vuelven porque es Belgrano, porque son hinchas. Yo no sé si en otra institución, Rigoni y Cela Rayán, vos podés apostar a decir, y van a venir muy bien, la van a romper. Rigoni, la verdad que yo lo que yo vi en estos dos partidos de Belgrano en el Clásico, y fundamentalmente ante Unión, jugó un partido espectacular. Cela Rayán jugó bárbaro frente a Talleres y en Unión en menor medida. Pero son dos jugadores importantes. ¿Pero qué? Vienen a Belgrano, club del cual son hinchas los pibes, o los chicos, o los jugadores, de una edad ya que el próximo año van a tener a lo mejor alguna decadencia. A lo mejor no, en cuanto a su juego, digo.
2: Vos sabés que lo hablamos con Lautaro el martes. Sobre, a ver, jugadores de Unión que podría apostar. Unión históricamente, digo históricamente en esta última parte, no pudo convencer a exjugadores del club, o quizás tampoco tuvo la intención de traerlos. A ver, me refiero a Malcorra, Triverio, el mismo Soldano. Gamba vino, pero quería venir hace mucho tiempo, o mucho tiempo antes, cuando estaba en plenitud y vino en la parte final. Brites vino solamente porque él quiso volver, una parte ahí que fue una transición en su carrera futbolística, pero Unión falló en eso también, en ir a buscar jugadores que les haya ido bien con la camiseta de Unión.
1: Pero ¿sabes lo que pasa? Es que...
2: Bueno, Mauro es un ejemplo que rompe esa tendencia.
1: Sí, esa Mauro tendencia. Sí. Y lo de Malcorra nunca me quedó claro. Yo no sé si es el importe que hay que pagarle por el contrato a Malcorra, si por eso Unión no lo quiso, o en definitiva el que no lo quería... En primera instancia, es Kili González. Porque para Kili era fragapane o nada. Kili nunca lo nombró a Malcorra. Nunca. No sé si fue un jugador que no quiso la dirigencia, reitero, o no lo quiso Kili González, como diciéndole, señores dirigentes, no quiero a Malcorra, quiero a fragapane o quiero a otro futbolista.
2: Bueno, y Madelón también lo bajó la persiana en el último mercado. En el anterior, en realidad... Cuando asume Unión se le consulta por Malcorra y él dice, lo quiero como un hijo, pero no sé si encaja para lo que yo pretendo hoy del equipo.
1: Claro, porque él lo quería para ir por afuera, y para claro. Afuera no estaba. Pero como volante interno la rompió en Central y seguramente la va a romper en Independiente. Y por ahí alguien me dijo hoy, ¿y por qué no Zenón? Ayer hablando con el Hijo de Dios estuve charlando varios temas, y una de las cosas que pregunté, porque la verdad que me causó asombro cómo Zenón quedó borrado de Boca... cuando rechazó Riquelme una oferta del Hoffenheim de Alemania de 18 millones de dólares, le dijo que no, y me dice, porque el pibe se estancó y está jugando muy mal. Y me dice, para jugar en Boca o en River, no solamente la tenés que romper cuando llegás, tenés que mantener un nivel. Y Zenón no lo mantuvo. Entonces, Zenón lo que tiene que hacer es reinventarse. Está borrado. Ni siquiera en el banco está. Entonces, lo que tiene que hacer Zenón es reinventarse como jugador otra vez o ir a otra institución. El problema es que él confió en Riquelme. Y Riquelme, yo no sé si lo traicionó o Riquelme lo sepultó bajo tierra y no se puede mover.
2: ¿Sabés quién se quejó de que no se dio el retorno? Gastón González. Gastón González dijo que antes de ir
1: a
2: Nacional...
1: Me lo dijo a mí.
2: A vos te lo dijo.
1: Sí.
2: Antes de ir a Nacional o cuando se va de Nacional y estaba... ahí viendo qué hacer de su carrera, él quiso volver a Unión y en Unión le cerraron las puertas.
1: Yo voy a decir la verdad. Alguien me miente, o me mienten los dirigentes o mintió él. Uno de los dos mintió. ¿Por qué digo esto? Y ya vamos a la pausa porque me lo está pidiendo Lautaro. Porque, según lo que me dijeron los dirigentes, lo quisieron, pero el que definía y el que decidía era su representante. Cuando les dijo a los dirigentes de Unión, tiene una propuesta para ir a Independiente o San Lorenzo antes que a Unión. Lamentablemente a veces los jugadores se dejan manejar por los representantes. Y si vos te dejás manejar por el representante, bancate lo que venga.
0: 27 minutos pasan de las 6 de la tarde, hacemos una pausa, la primera, y nos metemos en todos los temas. Hay varias cuestiones para contar, tenemos también UNL Deportivo hoy, vamos a hablar de futsal. Hay mucho para repasar, pausa, ya venimos.
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0: 33 minutos pasan de las 6 de la tarde. Vamos a meternos en los temas de Colón sin Matías Lorefice porque no podemos comunicarnos con él. Vamos a meternos en los temas sabaleros.
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0: Una lástima no tenerlo a Matías porque él tiene toda la información precisa, pero nosotros vamos a hablar de Colón en este caso. Habrá que ver que si es el único cambio el de Muñoz por Sarmiento.
2: ¿Será?
0: En la jornada de mañana, ¿puede haber alguno más?
2: No, habrá cambio.
0: Ajá. Si será, finalmente, si se da.
2: Déjame dudar.
0: Sí.
3: Viene de una victoria.
2: Sí.
3: Está bien, a lo mejor el juego no fue el que esperaba el técnico fundamentalmente en el segundo tiempo, ¿no?
0: Y Sarmiento, claro, va de visitante. Sí, ahí parece que ahí está el dato, el detalle.
2: Puede ser. Sarmiento viene de jugar los dos partidos últimos como titular. Es cierto, Muñoz estaba suspendido el anterior. Ahora sí volvía con un jugador local, creo que tiene que ver con el rival. Dijo el técnico también que va a ir preparando el equipo en función del rival y del contexto. Pero la verdad que a mí no me sorprendería que mañana no.
3: Yo también, estoy con vos. A mí me parece que Ezequiel Medrán, más allá de no ser lírico, es un técnico que busca resultados. Y yo se lo decía a Andrés el día martes o el miércoles, que me parece que hay que priorizar algo en estos momentos y en la B Nacional, y es el resultado. El hincha lo que te exige es resultado, no juego. Después está el otro que es exquisito y que quiere resultados y juego. Y con todo no te podés, lamentablemente, con un equipo del interior a veces, no lo podés hacer. O te conformás con un buen juego y que no llegan los resultados, que no te va a gustar, que vas a pretender que la dirigencia tome una decisión y que lo echen a Medrán, o te vas a tener que adaptar a los resultados y darle prioridad precisamente antes que al juego. Yo creo que pasa por ahí en estos momentos lo de Colón. Creo que la prioridad es el resultado para mantenerte ahí puntero o expectante, para, diríamos, tener el envío necesario en las últimas fechas de poder disputar ese primer puesto que te dé la posibilidad de disputar dos veces el ascenso a la primera división.
0: Es o más equilibrio o un equipo lógico, que sería un 4-4-2, que es lo que claro. Se utiliza. O sea, no es que estaría arriesgando demasiado si no va Sarmiento.
2: Lo que pasa es que también, iría con una fórmula que ya la tiene aprendida Colón.
0: Que la conoce.
2: De Lertor Antonio como interno, por derecha Marción y por izquierda Lago, ya han jugado de esa manera y en otro tramo del mismo Colón. Hasta Lago en otras temporadas de Colón. Y Sarmiento libre, yo creo que con espacio, mañana quizás pueda tener algún espacio y lo pueda aprovechar.
0: Sí, la salida de Muñoz se da por la expulsión también.
2: Sí, y el otro día entró y hicieron el penal.
0: Claro.
2: Es cierto, pero Muñoz entró y tampoco fue solución a Colón, lo atacaron un montón.
0: Sí, en el segundo tiempo, igual.
2: Sí.
0: Es su ingreso.
2: Y la pasó mal,
0: Sí.
2: Yo creo que cada una de las pelotas que llegaba de All Boys, estamos hablando de All Boys, un equipo que fue con un primer tiempo espantoso, cada pelota que llegaba al área era un peligro, y quedaron dudas con Allende, y quedaron dudas con Pierre Barrios, y quedó duda en cuanto a las pelotas paradas, las pelotas cruzadas.
3: Qué raro por ahí, teniendo dos tipos con una envergadura física importante como Pierre Barrios y Rasmussen, que tengas tantos problemas vía aérea, y además con una experiencia en primera división. Quizás por ahí no tiene o no puede encontrar el equilibrio que está buscando, que necesita Medrán, de tener jugadores acordes como para poder ser un poquito más, presionar un poquito más sobre el rival en determinados sectores del campo.
2: Rasmussen está muy bien. Yo creo que lo vi bajo con All Boys fue a Pierre Barrios. Es más, lo vi a Rasmussen en varios pasajes siendo el bombero de Pierre Barrios. La verdad que está muy bien Rasmussen, es cierto, venía jugando en el campeonato de primera, tiene jerarquía y categoría para la divisional, pero la verdad que me llamó mucho la atención que All Boys con nada lo atacaba y le creaba peligro. Es más, cada vez que le tiraban una pelota al área, Colón sufría.
0: Me hizo acordar el segundo tiempo, al segundo tiempo con los Andes.
2: Sí.
0: Donde los Andes en la primera etapa se vio un equipo muy lejos de los puntos que tiene en la tabla, y en el segundo tiempo es como que adelantó las líneas y puso gente en el área de Colón y no lo pudo resolver Colón, o sea, nunca pudo salir de ese asedio de los Andes, y me dio la misma sensación de All Boys, pero cuando atacó, cuando el Colón lo atacó el
2: Boys. Ah, no, sí, era otro equipo.
0: Era diferente con los Andes. El Boys como que fue a buscar a ver qué encontraba y se encontró con el descuento y, bueno, después rápido convierte Colón el tercero, sí. Porque si no hubiese hecho ese gol de penal, iba a sufrir bastante, no, porque por se estaba viniendo el Boys. Ya había tenido una antes del gol Budiño. Después llega el gol del descuento.
2: Hubo tres tapadas de Budiño. Tres tapadas, pero magistrales, ¿eh?
0: Y que quedó en un gol.
2: Claro.
0: O sea, hubo tres, cuatro jugadas claves que una terminó en gol.
3: Sí. Es como que el hincha está expectante de Colón y no le perdonan una, ningún error a Medrán. Está bien, viene con el lastre del torneo pasado, ¿no? Claro. Es como que dicen, hasta acá te bancamos, pero no más, y si el equipo no rinde, te tenés que ir. Y bueno, y Colón está expectante ahí, sacando resultados que le permiten estar en los primeros puestos.
0: Sí. Hablando de lo que se le viene a Colón, ya tiene el calendario armado para las próximas fechas. Va a estar jugando, bueno, mañana 15:30, comenzamos la previa 13:10. El domingo 24 de mayo a las 6 de la tarde recibe a Mitre, de Santiago del Estero. Luego, domingo 31 de mayo va a estar jugando frente a Almirante Brown, el domingo 31 de mayo.
2: Que viene en alza.
0: Primer semana de junio, el 7 de junio, el domingo 7 de junio, va a estar enfrentando en Santa Fe a Ciudad Bolívar. Y luego el sábado 13 de junio visita a Defensores de Belgrano.
2: Duro,
0: Duro. Una semana después tendría que ser el partido con Chaco Forever.
2: Está confirmado también.
0: Ya está confirmado. Sí.
2: A ver, de los próximos 7 partidos, 5 en condición de visitante.
0: Sí.
2: Recibe, como
0: contando decía, el de mañana.
2: A Mitre.
0: Dentro y de los 5, contando el de mañana.
2: Contando el de mañana. Recibe a Mitre y a Ciudad Bolívar. ¿Por qué se da esto? Porque Colón arrancó la primera rueda como local, ahora la va a arrancar de visitante, y porque la última fecha es de visitante.
0: Sí, en el medio le quedó el de la huelga.
2: Y está el
0: partido que era de visitante con Chaco.
2: Ahora, bien diferenciado la campaña de Colón, bien diferenciada. Digo, si no hubiese cosechado Colón todos los puntos que cosechó de local, es el mejor local junto con Deportivo Morón de la categoría. Digo, lo difícil que se le hubiese hecho, porque de visitante la campaña es de puesto 22. De todos los equipos de la Primera Nacional, jugando como visitante Colón, es el puesto 22, que contrasta, por supuesto, con el puesto 1 en condición de local. Ahora sale a jugar en el terreno donde menos se siente cómodo, que es jugando de visitante. Por eso digo, un buen parámetro para saber de qué está hecho Colón, para qué está hecho y cuál va a ser la lucha de Colón.
0: Defensores de Belgrano, Chaco y Madryn son los tres consecutivos de visitantes.
2: Claro.
0: ¿Eh? Sí. Es así. Madryn es el primero
2: que arranca
0: la rueda.
3: Claro. Sí, fundamentalmente para Medrán, ¿no? A ver cómo está este equipo para jugar de visitante, porque no solamente tenés que ganar de local, sino tenés que cosechar también puntos afuera. Sí. Si no, no te dan los números como para llegar en la última parte del campeonato peleando arriba y peleando ese primer puesto que te da la posibilidad de pelear dos veces el ascenso.
2: Sí, vos sabés que muchos consideran que el plantel de Colón es corto. Yo digo, se considera que el plantel de Colón es corto, ¿qué se puede pensar
3: para el resto
2: de otros equipos? Digo, a ver, el plantel de Colón es corto, con todas las variantes que tiene, es cierto, a ver, hoy lo tiene a Bonancea y hay mucha diferencia entre Bonancea, Cano y Castro. Y eso que Bonancea no la está metiendo, el último gol de Bonancea fue contra San Telmo en una derrota. También, esto es paradójico, a ver, es curioso, porque es un delantero que luce sin convertir, porque es un delantero muy importante, creo que en cada partido de figura, pero sin convertir. Y vos necesitás un delantero que convierta.
3: Sí. Hoy decía Matías al mediodía que es muy factible que firme el contrato Ignacio Lago el martes.
2: Ajá. Vamos a esperar.
0: Bueno,
3: vamos esperemos. A esperar. Eso es lo que dijo Matías.
0: Sí. Ahí alguien me decía como que. Bueno, lo hablábamos también estos días, ¿no? Es bastante oneroso para Colón hoy firmarle contrato
2: no
0: a
2: No es negocio para Colón.
0: Hoy
3: no es negocio. Qué locura, ¿no? Que no sea negocio firmar un contrato con Ignacio Lago. Bueno, a ver.
2: Pero Julio, tenés que
0: económicamente, pagarle. Solamente hablando de lo económico.
2: Tenés que pagarle, ¿no? El retroactivo. Tenés que mejorar el contrato que pase a ser el jugador mejor pago de plantel cuando es uno de los contratos bajos. Cuando se vaya, tenés que darle una parte del pase, que es lo que está reclamando su representante Pablo Caro. Tomando como referencia que no es el 100 de Colón, es el 50. Es decir, el 50 ya tenés que cederle el porcentaje. ¿Y en cuánto lo podés vender al Lago? Más allá de que sea estrella, que sea una de las figuras de la Primera Nacional, ¿en cuánto lo podés vender al Lago?
3: Bueno, buena pregunta. Ayer hablando con el Hijo de Dios, hasta eso pregunté. Viste que él me dijo un día, y hace ya más de un año, me dijo, el fútbol europeo más de 20 millones de dólares no te paga.
2: Sí.
3: Y el Hoffenheim ofreció por Zenón 18. y una cifra realmente que para nosotros era impactante por Zenón. Ahora me dijo, más de 15, exagerando, no te pagan. Entonces le digo, ¿y Mateo del Blanco? ¿Y Mateo del Blanco cuánto es la cotización, la tasación del futbolista? Le digo, por una cláusula de rescisión son 2,5 millones. Ponele $3 millones. Y $3 millones te puede pagar. Y me nombró 5 equipos mexicanos. El Pachuca, el Monterrey, el América de México, Cruz Azul, y me nombró el quinto que no me acuerdo quién era. Pero me dijo, más de eso no te van a pagar.
2: Hay un equipo que lo quiere en Sudamérica, Flamengo.
3: Ah,
2: Flamengo.
3: Y en Brasil.
2: Hay varios portales brasileños, sí, que hablan de Blanco.
3: En Brasil, bueno, en Brasil River no lo pudo pagar a Lucas Esquivel $5 millones.
2: ¿Y sabes quién lo quiere también en el fútbol argentino? Estudiantes.
3: ¿A Mateo?
2: A de Blanco. Igualmente,
3: pero no sé si es para ir a Estudiantes.
2: Bueno, está apuntado.
3: Obvio.
2: Una cosa es que te apunten, otra cosa es que
3: quiera el futbolista, ¿no? Ir también.
2: Y aparte que después el equipo esté en condiciones de hacer una oferta. Igualmente es una cláusula baja para lo que es el fútbol, 2,5 millones. Es una cláusula muy baja.
3: Pero yo dije que hubo presión, ¿eh?
2: Bueno.
3: Hizo la gran Conti.
2: Sí.
3: ¿Se acuerdan cuando me discutían a mí? Que me dijo Matías 3,5 millones. No, Conti se fue por $1 millón, creo. O un poquito más, por ahí andaba. ¿Qué pasaba? Si Colón no aceptaba eso, Conti quedaba libre.
2: Claro.
3: Si Unión quizás no aceptaba, y Mateo del Blanco quedaba libre. Entonces, vamos a poner una cifra acorde a lo que puede pagar un equipo. Y bueno, en ese monto se redondeó $2,5 millones.
0: Vamos a presentar los temas de Unión antes de hacer la pausa, porque tenemos varias cuestiones para contar. Presentamos rápido los temas de Unión.
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3: Bueno, confirmado entonces por pedido expreso de la dirigencia de Unión, viernes 22 y no el jueves 21, que como quería la policía de la provincia de Santa Fe, viernes 22 de mayo, frente a Independiente por 16avos de final en Copa Argentina, el horario que pretendía la dirigencia de Unión, 20 horas, y el estadio que pretendía la dirigencia de Unión, Newell's. Ahí se va a jugar el partido frente a Independiente, reitero, por 16avos de final de la Copa Argentina. Algo más, el 30 de junio finaliza el contrato de Nicolás Palavecino. Tiene que volver a Defensa porque vino a préstamo sin cargo y sin opción. Palavecino está lesionado, no va a integrar la lista. El otro contrato que vence el 30 de junio es el de Emiliano Álvarez. Y le digo, ¿puede integrar la lista? Y si el técnico lo pide, pues yo no creo que Madelón pueda poner un jugador que el 30 de junio finaliza su contrato.

0: prácticamente pidió el cambio. Bueno, todo eso parece que influyó para que la balanza se incline hacia la decisión de la dirigencia de Unión de no renovar su contrato y que el futbolista vuelva a sus orígenes, al fútbol uruguayo. De todas maneras, falta la decisión del técnico, que es Leo Madelón, y que él va a decidir si Emiliano Álvarez integra esa lista de jugadores que van a afrontar el partido frente a Independiente por Copa Argentina, o si directamente no se lo arriesga, teniendo en cuenta que no se va a renovar su contrato.
1: ¿Y vueltas algunas? Fernando Díaz no, el paraguayo.
2: ¿Vueltas de préstamo? No,
1: préstamo.
0: Ah, y sí, bueno, hay que buscar e indagar mucho,
1: sí, Andrés. Sí, pero no, yo creo que son todos a diciembre, sí. Creo que son todos a un año.
0: Igual que me discutía...
1: Marabel, fin de año.
0: Claro, me discutía Matías antes de ayer, sí, pero Marabel, el momento... Tuvo su momento en Unión y no rindió. Lo que quiere Unión es recuperar el dinero que invirtió por Marabel.
1: Ni Marabel quiere jugar en Unión, ni Unión quiere a Marabel.
0: Y me parece que no, exactamente. No. Por más que le meta
1: 300 goles de ahora y que le siga metiendo goles en cada enfrentamiento.
0: Totalmente. Unión lo que
1: no
0: quiere.
1: No hay química.
0: Exacto. Quiere recuperar lo que invirtió, que es $1.000.000 por el 65% de su pase.
2: En cuanto a los lesionados, todos van a estar casi todos a disposición,
0: sí,
2: para el viernes.
0: Creo que
2: los,
0: sí,
2: más allá, los lesionados, los que están.
0: No, para vecino no.
2: Tarragona, Estigarribia, todos estos.
0: Para no, Pitón tampoco.
2: No, de esos no. Digo de los que jugaron, que llegaron tocados, sí, al partido con Belgrano.
0: Cuello, Tarragona, Estigarribia, creo que van a llegar todos.
1: Y Bruno, sí, va a ser operado. Finalmente, sí, va a ser operado, Bruno, de, bueno, los meniscos. Porque había dos
0: opciones.
1: Dos opciones. O tratamiento kinesiológico importante o operación, y creo que se optó por la operación.
2: Pausa y venimos a poquito con el último bloque.
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2: Y seguimos en esta jornada de día viernes para hablar de lo que se viene, que es en este fin de semana un torneo regional en este UNL Deportivo, que es nuestra sección para conocer a los deportistas, entrenadores que son parte también de la UNL, y en este caso para hablar del futsal y del futsal masculino, también del futsal femenino, está Facundo Segovia, que es el entrenador de los chicos y de las chicas en la UNL. Facu, ¿cómo te va? Buenas tardes.
9: Hola, ¿qué tal? Todo muy bien. Acá esperando el primer partido.
2: Bueno, está San Jorge. ¿Ansiosos, no, por este torneo que se viene?
9: Sí, con mucha expectativa.
2: Bueno, ¿cómo
9: empezar?
2: ¿Cómo llegan a este

0: torneo?
1: Y mira, nosotros el año pasado salimos campeones y los campeones de cada temporada, el año siguiente van a un regional que se hace en distintos lugares. En esta oportunidad tocó San Jorge.
0: Ajá. Así que
1: nosotros salimos campeones de la apertura del 2025.
0: Claro, de la liga, de la liga.
1: De la liga Santa Fecina.
0: Santa Fecina. Y ahora se enfrentan, es un torneo regional, abarca toda la provincia o una parte de la provincia, ¿cómo es?
1: Sí, sí, toda la provincia, y hay equipo de El Río.
0: Ajá.
1: Y de Corrientes.
0: Ah, bien, bien, bien. Es una primera etapa, sería nacional, ¿no?
1: Sí, sí, sí.
0: Ahí está.
1: La regional y después la nacional, que bueno, son con otros equipos de todo el país.
0: Claro. ¿Cuántos pasan a ese nacional?
1: Mira, si hicieron cuatro zonas.
0: Ajá.
1: Y solamente clasifica el primero de cada zona.
0: Ahí está.
1: Y después semifinal y final.
0: Bien, ¿todo esto del fin de semana?
1: Sí, sí, nosotros hoy tenemos un partido a las 7:30 con Vecinal San Pedro y mañana tenemos a la mañana un partido, al mediodía, ¿no?
0: Uh-huh.
1: Y después otro a las 7 de la tarde para ver después cómo quedamos la tabla, y si quedamos primero seguimos el domingo.
0: Bueno, Facu, a nosotros obviamente que nos interesa la parte deportiva, pero también cómo lo pueden unir con lo universitario, con los chicos que estudian. Sabemos que el futsal ya está federado, que es otro tipo de competencia a otras disciplinas que hay en la UNL y que los chicos que estudian pueden utilizar, pero ¿cómo la llevas vos con el equipo? Sé que hay chicos que a lo mejor no estudian y están, pero con los que estudian en el masculino y en el femenino, ¿cómo es esa conexión con el futsal también?
1: Mira, nosotros entrenamos con las chicas, por ejemplo, antes que los varones. Y siempre cuando termina y antes de arrancar los varones, siempre están en contacto, ¿viste? Hay una muy buena relación. El ambiente de entrenamiento es bárbaro. Los varones, bueno, y con las chicas también, pero nosotros tenemos alumnos, chicos que son de afuera y alumnos de distintas facultades. Eso está bueno porque se relacionan ellos con distintos estudiantes de distintas carreras, y está bárbaro. Recién ahora veníamos en el auto y traía uno que estudia música y otro en afiche, ¿viste? Las conversaciones son fantásticas, los que se preguntan a veces. La verdad que en ese sentido hemos, ya hace unos años, hemos logrado conformar un grupo de personas bárbaras.
0: Qué bueno porque sí, sí. Además, lo bueno de ahora, por ejemplo, este tipo de torneo que es exigente, que te toca a principio de año, porque si te toca más en la segunda mitad, donde están ya con algunos finales y demás, es más complicado, ¿no?
1: Sí. Es más, inclusive en esta etapa también terminaron los parciales algunos. Bueno,
0: claro.
1: Dos chicos que terminaron la semana pasada y, bueno, viste que uno le va muy bien la materia, la otra no, bueno, y en esas cosas. Pero gracias, hemos conformado un grupo humano espectacular.
0: Facu, el futsal ha crecido mucho en los últimos años, obviamente que a nivel selección la Argentina con resultados, y que ahora se puede ver también, digo, ha llegado mucho y muchos chicos que a lo mejor no llegan al fútbol 11 se tiran para el futsal. ¿Cómo está hoy la disciplina también de futsal, más allá de cómo está en la UNL, y qué futuro le ves?
1: En general, y yo te digo a nivel región, ha crecido mucho. Obviamente que por la selección argentina, que ha tenido logros, participación importante en los mundiales, siempre se trata de profesionalizar. Y bueno, en Buenos Aires ya son profesionales, y bueno, la región ha crecido. El roce por ahí con el equipo de Rosario, que están un escalón arriba de nosotros, nos hace bien, más allá que es muy difícil ganarle, pero en sí la actividad de futsal la ha crecido, y la chica también, tienen participación también en la competencia, viste, y es cada vez más difícil, pero yo creo que ha crecido un poco. Lo único que nos está faltando para seguir el crecimiento son lugares de juego.
0: Claro, infraestructura, sí.
1: Eso es una limitante importante, por ejemplo en Santa Fe, tener pocas canchas, o las canchas que están no cumple a veces con las medidas reglamentarias, entonces te limita el juego.
0: Claro, ¿qué tenés? Bueno, Montevera, la esquina encendida y Silsa, por ahí.
1: No, la esquina encendida no.
0: Ya no.
1: Silsa sí. Ajá. Bueno, Colón tiene su cancha, claro. Y Villadora que también tiene su cancha, bueno, pero es complicado cuando no se tiene la cancha con las medidas reglamentarias. Y lo que te decía era que vas a participar en un torneo, bueno, en este caso nosotros participamos en este torneo y te encontrás, venimos a San Jorge y hay un estadio 5 estrellas.
0: Claro, otra categoría, de otra categoría. Sí. Facu, lo último, si alguien está escuchando y está estudiando y se quiere acercar al futsal, ¿qué días se entrenan? ¿Cómo son, por ejemplo, algunas pruebas o acercarse a los entrenamientos y dónde es?
1: Mira, nosotros aceptamos a todos los chicos y chicas que son estudiantes. Las chicas entrenan lunes y jueves a partir de las 7 de la tarde ahí en el predio de la universidad, en el playón, y los varones entrenan de lunes a jueves a las 8:30, con alguna variante en algunos días, porque a veces nos ponen los partidos, por ejemplo, un miércoles, uh-huh. Entonces el miércoles no entrenamos. Pero bueno, los demás días sí, tratamos de no suspender. Si llueve, nos buscamos un lugar en el gimnasio adentro, tratamos de no suspender la actividad. Así que el estudiante que está escuchando está más que invitado a participar de la actividad. Y el que no sabe, porque muchos no saben del reglamento, también. Además, acá tengo chicos que han venido acá a un nacional, que es su primer nacional, que no sabían el deporte el año pasado, y bueno, ahora están jugando.
0: Claro. Facu, lo mejor para el fin de semana y obviamente en el año que se puedan seguir sumando más chicos ahí al futsal, bueno, de la UNL.
1: Buenísimo. Bueno, muchísimas gracias.
0: Un abrazo grande. Bueno, ahí estaba la palabra de Facundo Segovia, el entrenador del futsal masculino y femenino de la UNL. Este fin de semana, un torneo en San Jorge, y además pueden acercarse siempre los que estén disponibles para entrenar esta disciplina en la UNL.
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0: Estamos llegando a las 7 de la tarde. Solamente para decir que el Aston Villa va a jugar nuevamente Champions. Opa, el año que viene. Mirá. 4-2, victoria del equipo de Dibu Martínez frente al Liverpool de Alexis McAllister. Perdón, de Dibu Martínez y de Emiliano Buendía. Claro. Gran cierre de temporada para Buendía con ganas de meterse en el Mundial.
6: Hubo ahí un encontronazo entre McAllister y Dibu.
0: Sí, nada, pero tranqui. No, se mataron un poquito. Victoria 4-2, entonces, del Aston Villa, que va a estar dentro de los 5 primeros y va a disputar Champions. Será en fase previa o será en fase de grupos el año que viene. Bueno, mucho se viene en el fin de semana. Mañana comenzamos la previa a las 13:10, después del panorama para Colón, visitando Caseros para enfrentar a Estudiantes. Se quedan con Algo Pasó, con Isabel Zimmerman y Martín.

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0: Es bienvenidos. Durante una hora te vamos a acompañar para repasar todo lo que sucedió hoy, viernes 15 de mayo. Con información local, nacional, internacional y del deporte. También contaremos con la participación de nuestros compañeros de la web y de redes sociales de GT10. Ernesto Corcho Gay se encuentra en el control central y Julián Giorgis en la producción y coordinación general. Mi nombre es Martín Blanc y a mi lado se encuentra Isabel Zimmerman. ¿Cómo andas, Isa?
1: ¿Qué tal, Martín? Muy buenas tardes, noches. ¿Cómo va? Tenemos bien. Una jornada agradable, fresquita, sí, pero agradable. En la ciudad de Santa Fe a esta hora tenemos 13 grados 6 décimas de temperatura, una humedad del 79%, la presión de 1011 hectopascales y el pronóstico que también promete al menos no tener precipitaciones el fin de semana. Para mañana sábado el cielo se presentaría nublado a parcialmente nublado, o sea, irá mejorando con el correr del día, mejoramientos temporales habrá también, condiciones meteorológicas estables, una mínima de 8 grados y una máxima de 19. Para el domingo también similar, mayormente nublado, con algunos mejoramientos temporales durante la jornada, las condiciones estables, 11 la mínima, sube un chiquito, 17 la máxima prevista. Así que bueno, lindo fin de semana, fresquito, nublado,
0: pero bueno, al menos sí, con está bueno nubes. Que no llueva, ¿no?
1: No, pero claro, sin precipitaciones es clave, porque la verdad sí, que te interrumpe todo lo que quieras hacer el fin de semana, te lo interrumpe sí, la lluvia.
0: En el Nacional, en el Servicio Meteorológico Nacional, estaba para el domingo a la mañana
1: alguna leve probabilidad.
0: Probabilidad de lloviznas, ¿eh? Ajá. Y bajas probabilidades, o sea que para mí.
1: Bueno, o sea que bueno.
0: Sí, es probable que no llueva.
1: Muy poca inestabilidad.
0: Según pronósticos.
1: Claro. Seguramente. Bueno, Tincho, 19-7, arrancamos si te parece.
0: Sí, me parece.
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0: Cayeron 3 sospechosos por el crimen de Francisco Villagoiz en Sauce Viejo. Cabe recordar que el homicidio ocurrió en septiembre de 2025. 3 delincuentes ingresaron a robar a su vivienda, uno de los cuales le disparó en la zona del cuello provocándole la muerte. Los detenidos integran una banda local dedicada a delitos violentos contra la propiedad. En conferencia de prensa, Rolando Galfrascoli, director provincial de investigación criminal, advirtió que los operativos se hallaron estupefacientes. Sin embargo, aclaró que la profesión criminal principal de este grupo no era el tráfico de drogas, sino el robo de viviendas. Además, brindó detalles sobre el perfil de los sospechosos y la naturaleza de la banda, así lo decía.
3: Con elementos secuestrados como la telefonía celular y otros, se pueda determinar algún tipo de actividad criminal ligada al tráfico de estupefacientes, pero concretamente personas que se dedicaban al robo, a delitos contra la propiedad, utilizando la violencia física, armas de fuego y obviamente la impronta de haber actuado en banda, con organización que tiene que ver también con la participación de otras personas que obviamente pudieron haber prestado desde logística, desde planificación y ahora seguramente también algunos elementos de encubrimiento, ¿no? En concreto estamos hablando de una banda netamente local. Nosotros decimos son los autores materiales.
4: ¿Antecedentes previos?
3: Son personas con antecedentes, son personas con antecedentes penales previos, sobre todo con hechos relativos al uso de la violencia.
5: ¿Hay indicios de quiénes pueden ser el resto de las personas que están dentro de esta banda? ¿La investigación tiene quizás una hipótesis de dónde buscar?
3: El fiscal Gonzalo Iglesias tiene clara la hipótesis de la autoría material, por eso estos primeros allanamientos, estas primeras detenciones, y estoy seguro, por lo que conozco de la investigación, que esto va a continuar con posibles partícipes del delito penal. Pueden ser instigadores, pueden ser partícipes secundarios, necesarios, encubridores. Seguramente ese es el paso que viene.
4: Los que están detenidos son todos mayores.
3: Todos mayores de edad, sí.
4: ¿Cuántos hechos habrán cometido entre Alto Verde y Departamento Garay?
3: Bueno, nosotros no estamos en condiciones de concretamente aseverar lo que se le va a imputar en la audiencia de imputación de cargos. No respondiendo en términos de persecución penal, respondiendo en términos criminológicos, es una organización criminal, una banda, de las típicas.
1: Otra de las informaciones de la jornada, liberaron al adolescente de 16 años acusado de cómplice de la tragedia de San Cristóbal. Estaba alojado en el pabellón juvenil de la cárcel de Las Flores y la orden de liberarlo fue del juez de segunda instancia de Rafaela, Matías Drivet. Pedro Búsico es abogado, defensor del menor, y dijo que no hay evidencia de ningún tipo que indique que su defendido haya festejado o incitado el accionar del menor que asesinó a Ian Cabrera el pasado 30 de abril. Así lo expresaba.
6: No hay ninguna evidencia de ningún festejo posterior ni de ninguna palabra que lo haya incitado a realizar el hecho así, ¿no? La conversación va por otro lado, los mensajes van por otro lado, no es por eso que estaba detenido. La medida cautelar se cesó en relación al recurso de apelación que interpuso la defensa contra la resolución de primera instancia. Se había dispuesto la prisión preventiva por 90 días. El doctor Rivete entendió que la medida era demasiado gravosa en atención a la pena en expectativa y en relación a esto decidió acoger el recurso de apelación, revocar la resolución que imponía la prisión preventiva y disponer su libertad sujeto a medidas alternativas.
0: El autor de la Ley de Emergencia en Discapacidad remarcó el consenso que tuvo la redacción de la norma y marcó el incumplimiento del gobierno. Daniel Arroyo, ex ministro de Desarrollo Social y ex diputado nacional, dijo por el ET10 que la norma fue reglamentada, pero no se está cumpliendo.
7: La ley tenía dos partes, decía, mire, usted vaya para atrás, hace 2 años que no actualiza el nomenclador, actualice los montos y después venga por inflación para adelante. El gobierno está actualizando mes por inflación, pero no tomó la compensación de los 2 años que se perdieron, entonces las instituciones se endeudaron, están desesperadas. Para ser práctico, un acompañante terapéutico cobra 4.600 pesos la hora a 90, 120 días. La persona está buscando un laburo todo el tiempo porque claramente no cobra. Un transportista, la persona que transporta a la persona con discapacidad, hoy cobra 970 pesos el litro de nafta. Como la nafta sale 2.200 pesos, en vez de llevarlo a los 5 días, lo lleva a 2 con suerte. La persona que trabaja en un taller protegido, una persona con discapacidad va todos los días a trabajar 4 horas a una herrería, una carpintería, un taller, hasta el mes pasado cobraba 28 mil pesos por mes, no por día, por mes. El sistema colapsó por completo. Por eso nosotros con la ley lo que hacíamos es reordenábamos para atrás, es decir, actualicemos esto porque está totalmente desacomodado y llevémoslo para adelante. El gobierno no lo está haciendo. Les debe a las instituciones, entonces por eso los hogares, los centros de día viven haciendo feria americana, rifa, no saben más que inventar. Las escuelas especiales ya no saben de dónde agarrarse. Las familias van, vienen, chocan en un lado y en el otro. Nadie sabe qué medicamento se accede o no, si la prepaga, la obra social, si incluir salud lo da. Ya no es un tema de emergencia, a veces se llama de emergencia, es un tema de colapso. Colapsó el sistema, se desacomodó.
0: Parte de lo que decía Arroyo en el programa Radio Sapiens esta mañana en nuestra emisora, bueno, porque esta tarde brindó, probablemente lo esté haciendo en estos momentos, una conferencia titulada Política Pública sobre Discapacidad Hoy.
1: Otro de los títulos de la jornada, se realizó en Rosario la Cumbre Federal de Intendentes para reclamar fondos nacionales. En el encuentro estuvieron presentes Juan Pablo Poletti y jefes municipales de distintas ciudades del país, quienes emitieron un duro comunicado conjunto en defensa del federalismo. Los mandatarios reclamaron la restitución de fondos nacionales para transporte, para obras, para servicios esenciales, para discapacidad y, además, ratificaron el compromiso de defender el desarrollo de las ciudades. Pablo Hapkin, intendente de Rosario, dijo a LT10 que junto a sus pares no tienen diálogo con el gobierno nacional porque no hay gestión.
8: Cada vez los municipios nos tenemos que hacer cargo de responsabilidades, cada vez contamos con menos recursos para hacerlo, o para decirlo más claro, cada vez las obligaciones vienen más para los municipios y cada vez los recursos van más para la nación. Lo mismo le pasa a las provincias. Lo que estamos haciendo es poniéndole números, viendo que la situación se agrava y sin importar la pertenencia partidaria o política de ninguno, explicar que esto pasa en absolutamente todo el país y que así la Argentina no va a poder resolver sus problemas. En mi ciudad, todos los días la nación se lleva 300 millones de pesos de los rosarinos, de quienes cargan nafta en nuestra ciudad, que no vuelve nada, cero. Han llegado a tal nivel en impuestos a los combustibles que cuando uno mira los números, se recaudó en la Argentina en abril más recursos por ingresos a los combustibles que por retenciones, que tampoco las coparticipan.
0: A este tema también ayer lo mencionábamos, la provincia implementará un nuevo examen práctico para obtener la licencia de conducir motos. El nuevo protocolo comenzará a regir el próximo lunes 18 y será obligatorio en los centros de emisión de licencias. La medida busca fortalecer las habilidades de conducción de los motociclistas y reducir la siniestralidad vial. Vale destacar que del total de víctimas fatales registradas en 2025, el 41% correspondió a conductores de motos. En diálogo con nuestra emisora, Franco Romanello, de la organización Factor Vial, explicó que se incorporan nuevos ejercicios indispensables para demostrar dominio del vehículo.
9: Apoyamos esta decisión, venimos hace tiempo poniendo en énfasis que el examen de conducir, principalmente de las motos, ¿no?, que son el gran problema que tenemos hace varios años acá en la ciudad de Santa Fe, se tendría que endurecer. A partir de lo que es el 18 de mayo se incorporan tres ejercicios. Lo que realizan es ver cómo la gente utiliza la destreza de la moto, porque básicamente se vislumbra que las personas que iban a rendir al centro de emisión de licencias, principalmente acá en la ciudad de Santa Fe, no conocía el vehículo. Para que la gente entienda, porque esto va a ser obviamente un cambio gradual y sustancial, se incorporan tres ejercicios que hablan de la destreza. El primero va a ser un zigzag para evaluar la agilidad y el control. El segundo va a ser una maniobra en ocho, con ocho cones distribuidos en cuatro partes cada uno, que es fundamental para ver el centro de gravedad del birrodado. Y el tercero, un frenado de emergencia. Ahí el usuario hace que tenga que frenar, conozca obviamente la moto con el tema del frenado y obviamente que pueda frenar de manera controlada.
1: Y pasamos a hablar de los centros de salud porque vecinos denuncian falta de turnos médicos. La situación se repite en los barrios San Agustín, Pompeya y Yapeyú. Ante la falta de profesionales y la alta demanda, surgieron personas que incluso cobran por hacer la fila desde la madrugada. En el caso del Centro de Salud de Barrio San Agustín, ubicado sobre Teniente Loza, decenas de vecinos pasaron la noche frente al edificio para intentar conseguir un lugar que en muchos casos recién se otorga para la semana siguiente.
0: Otro tema, la ciudad se prepara para la tercera procesión náutica de la Virgen de Guadalupe. Se trata de una de las manifestaciones más icónicas del calendario religioso y turístico. El circuito comenzará el próximo domingo 17 de mayo a las 8:30 con una peregrinación terrestre desde la Basílica de Guadalupe hasta el Yacht Club, donde se iniciará el tramo náutico. La navegación recorrerá la laguna Setúbal hacia el norte y luego hacia el sur, incluyendo una parada significativa en la capilla de Alto Verde y el paso por puntos emblemáticos, como por ejemplo el Puente Colgante. El evento se desarrollará bajo el lema El Encuentro entre la Fe y la Historia y busca consolidar el vínculo de los santafesinos con su entorno natural. En la emisora, del sacerdote Marcelo Blanche invitó a participar de la peregrinación para disfrutar de la naturaleza y el río junto a la Virgen. Esto decía:
10: esta expresión de la procesión náutica es buscar ese lugar que faltaba para que la Virgen acompañe tantas cosas lindas que vive el santafesino, ¿no? Porque yo nací en San Javier, al lado del río también. Y entonces, los que nacimos al lado del río sabemos lo que significa esa fuente natural que a veces nos trae dolores de cabeza cuando crece mucho el río, pero qué lindo que es aprovechar esos paisajes, ¿no? Palabras como paisaje, cultura, turismo, fe, religioso. Qué lindo este, podríamos decir, rompecabezas de partes que se van uniendo y en el río nos vamos encontrando para que descubramos, ¿no?, lo lindo de la presencia de la naturaleza y de la Virgen, ¿no?
1: Otro de los títulos de la jornada: trabajadores de Pedidos Ya se movilizaron para pedir mejoras laborales. La medida de fuerza realizada hoy en Rivadavia y Boulevard busca reclamar por mejores condiciones y a su vez visibilizar la situación crítica que atraviesa este sector. Entre los puntos principales solicitan una tarifa mínima de 2.000 pesos por viaje, sin distinción de días ni horarios, y una mayor claridad en el sistema de asignación de pedidos. También piden información previa, como conocer el valor exacto del viaje antes de aceptar el pedido, y el cese de suspensiones arbitrario de cuentas. Así lo decía al móvil de LT10 uno de estos trabajadores.
11: Nos pagan poco los pedidos, hagan miseria, que serían 400, 300 pesos. No se puede trabajar por 200, 300 pesos. La empresa ha pedido ya hecha gente, o sea, rider, como compañero que perdimos 12 cuentas, se perdieron por injusta causa, no sé, no muestra la causa, no tenemos un canal directo con ellos. De nosotros hablar, tenemos que hablar a través de una computadora, la computadora te responde por ahí no te responde.
12: ¿Qué significa perdieron 12 cuentas? ¿Qué significa eso?
11: Las cuentas, nos cerraron las cuentas por algo injusto, que dicen que nosotros llegamos tarde a los pedidos. Son todas causas que ellos inventan, o que inventan, a causa de eso se fueron perdiendo muchas cuentas. Si vos le reginás un pedido, dos pedidos, ellos te dan de baja las cuentas. Lo poco que pagan es impresionante, te mandan por tres pedidos, ponele de acá a la zona norte y son tres pedidos y te pagan 3.000 pesos.
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0: Se suma a la mesa con información de automovilismo, por supuesto, Mariela Palero. ¿Cómo andas, Maru?
13: ¿Cómo andan, chicos?
1: Hola, Mariela, ¿cómo va?
13: Muy bien. Hay mucha actividad de el deporte motor afuera, en el exterior. Y vamos a hacer como un pequeño calendario de lo que se viene este fin de semana. A nivel de Moto3 están Valentín Perrone y Marco Morelli, que hoy tuvieron la... el entrenamiento, ¿no? Porque mañana van a estar directamente en la Q2 para poder clasificar. Será a las 3:40 de la madrugada, hora de Argentina, en Barcelona. Perrone quedó quinto, una muy buena tarea, con más experiencia, por supuesto. Y quedó noveno, Marco Morelli, ambos corriendo con la bandera argentina. También en Spa, en Bélgica, hubo actividad de argentinos. Thiago Pernía completó el segundo entrenamiento del TCR europeo. Decimocuarto quedó el piloto de Honda, hijo de Leo Pernía y el abuelo, ¿no? El Tano Pernía, que corrió en TC y también jugó en Boca. Está haciendo sus primeras armas a nivel internacional. También en Spa está Gino Trapa, que tuvo un comienzo destacado en la Euro Fórmula Open, quedando segundo a 999 milésimas del brasileño Filippo Fiorentino. Bueno, buena cantidad de vueltas. Por supuesto que también mañana tendrá actividad, porque a las 4:50 hora de Argentina tendrá su primera carrera. A las 01 en un ratito, van un par de horas, será esta tanda de clasificación para él. Y Bastarrica y Nano López están en el infierno verde, en Nürburgring, para las 24 horas, donde está también Max Verstappen. Bastarrica con un Porsche López con un Porsche 911 y Bastarrica con un BMW M240i, autos impresionantes. Y Bainotti quedó tercero, acaba de finalizar la clasificación de la competencia que tendrá mañana. Un chico de Córdoba, Lázaro Bainotti, le hice notas a su papá. Ajá. Mariano Bainotti. Ajá. Y quedó tercero, muy cerquita de la punta, y pudo corregir muchos de los problemas que tenía con el auto de fórmula, problemas de freno. Así que bueno, todo esto va a pasar el fin de semana.
1: Muy bien.
13: Muchas gracias, chicos.
0: Muchas gracias, Mari. Maru.
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1: 19:26 minutos, vamos a repasar algo de lo importante a nivel nacional. YPF presentó un proyecto de inversión de 25.000 millones de dólares para acelerar el desarrollo de Vaca Muerta. La petrolera estatal pidió ingresar al régimen de incentivo para grandes inversiones para LLL Oil. Se trata del proyecto de exportación de petróleo más importante de la Argentina.
20: Otro tema, revés para Tapia y Tobillino, la causa de la mansión de Pilar. La Cámara de Casación ordenó que la Cámara Penal Económico resuelva que el magistrado quedará a cargo del expediente. De esta manera se anuló el fallo que había enviado el expediente a un juez cercano a la AFA. Se investigan presuntas maniobras de lavado de dinero y utilización de testaferros en torno a la finca, que tiene un helipuerto, varias casas, una piscina y canchas deportivas, y que está vinculado a la casa madre del fútbol.
1: Otro de los títulos, reforma laboral, otro fallo anuló la última cautelar que dictó un juez para frenar la ley. El Juzgado Contencioso Administrativo Federal número 12 dejó sin efecto medidas que habían sido concedidas por el Juzgado Laboral de Enrique Ojeda contra la Ley 27.802. El gobierno había reclamado la nulidad de estas resoluciones por incompetencia.
20: Hay un gran revuelo en las redes sociales por un video que muestra a Cristina Kirchner en la calle sin custodia policial. En las imágenes, difundidas por un usuario de TikTok, se observa a la expresidenta rodeada por condenada por corrupción, bajando de un auto y regresando a su domicilio. Bueno, esto obviamente es tendencia en las redes sociales.
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1: Y algo de lo que sucedió a nivel internacional, protestas en La Habana por cuarto día consecutivo sacuden a una Cuba sin combustible ni electricidad. Las manifestaciones en diferentes zonas de la capital cubana siguen acumulando enfrentamientos entre vecinos y fuerzas de seguridad. Se debe a los constantes cortes de energía que mantienen a la población sin servicios básicos durante largos periodos.
20: Keiko Fujimori y Roberto Sánchez se disputarán la segunda vuelta presidencial. La Oficina Nacional de Procesos Electorales llegó al 100% del conteo electoral. El candidato de Juntos por el Perú le sacó más de 21.000 votos de diferencia al tercero, Rafael López Aliaga, de Renovación Popular. La elección se llevará a cabo, la segunda vuelta, ¿no?, el próximo 7 de julio.
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1: Y Como cada tarde y en día viernes, hoy sí. Lo vamos a presentar a Germán Giardino. ¿Cómo va, Ger?
5: ¿Cómo andan?
1: ¿Cómo te va?
5: ¿Fiebre de viernes por la noche?
1: Por ajá. La tarde-noche.
5: Tal claro cual. Que sí.
20: Está muy bien.
5: Bueno, ¿vieron Billy Elliot, la sí. Película?
1: Vimos sí. La película.
20: Una está película buenísima. Inglesa del año 2000, excelente película.
5: Del año 2000, sí.
20: Ganó el Oscar a Mejor Película Extranjera, la vi en el cine, me acuerdo.
5: Ah,
20: la tengo muy presente.
1: Yo creo que lo pasaron en el Paseo del Sol. Mirá lo que te digo. ¿Sí? Me parece.
20: Sí, es muy probable.
1: En el cine.
20: Sí,
1: ¿no?
20: En el 2000 me parece que estaba allá.
5: Sí, en me el 2000 que... todavía funcionaba.
1: Claro, sí, en, seguramente. En
5: donde estaba,
1: sí, sí, sí. Ah, no, yo me acuerdo que había.
20: Una gran película.
1: Sido estrenada allí.
5: Está buenísima. Sí, está hecha en el 2000, pero obviamente el contexto es el de los 70.
1: Ajá. Es verdad.
5: Que, bueno, podría haber elegido algo de música de esa película. Elegí otra información, pero la música, ¿se acuerdan? La banda sonora está buenísima, es toda, aparece en sí. Bandas de los 70, de Clash, T-Rex, uh-huh. En un contexto socioeconómico muy difícil también para Inglaterra. Recuerdan que estaba la primera ministra Margaret uh-huh. Thatcher, que llevó a cabo el plan de ajuste más brutal que uh-huh. Se había hecho en esa época, el primer experimento neoliberal
1: sí.
5: Junto con Ronald Reagan, la ídola de nuestro presidente, ¿no?
1: Sí.
5: Margaret Thatcher, que era una época muy difícil para el ciudadano inglés, sobre todo el de los suburbios, el trabajador, ¿no?
20: Los mineros.
5: Exactamente. Y en ese contexto es que se desarrolla la historia de Billy Elliot y su familia, ¿no? Bueno, más allá de eso, bueno, la película trascendió muchísimo, tuvo una repercusión mundial hasta el día de hoy.
20: Sí, es muy buena la película.
5: Y saben que ahora se está llevando adelante el musical de Billy
1: ajá,
5: Elliot.
1: Ajá.
5: Y les voy a contar esta historia, porque el primer Billy Elliot argentino es de acá de Santa Fe.
20: ¿Mirá?
5: Sí, se trata de Joaquín Mondino Formicelli, quien será el protagonista de Billy Elliot el musical, en la cual también participa su hermano Manuel. Con apenas 12 y 10 años, Joaquín Mondino Formicelli y su hermano Manuel dejaron Santa Fe para sumarse al elenco de la superproducción que debutará el próximo 27 de mayo en el Teatro Ópera, nada menos que en el Teatro Ópera, sobre la histórica calle Corrientes.
1: ¿Qué experiencia?
20: ¿No sabes si de la ciudad de Santa Fe o...?
5: De la ciudad de Santa Fe.
20: Ajá, sí. Ah, mira que,
5: sí,
1: qué experiencia
5: es.
1: Para esos peques.
5: No, claro.
20: No, porque aparte seguramente va a ser una obra muy vista.
5: Ah, totalmente. Sí, sí.
20: Me imagino, no sé.
5: Sí. Precisamente en la entrevista realizada esta mañana aquí en LT10, y en la nota lo pueden encontrar... él cuenta que es la primera audiencia por la que pasa. O sea, sí, la primera y ya es elegido para representar a Billy Elliot en el musical.
20: En un musical, tenés que saber cantar, bailar.
5: Exacto, bueno, eso fue parte de las pruebas por las que pasó Joaquín, claro. Nos cuenta en la entrevista que tuvo que hacer una audiencia bailando,
20: sí,
5: cantando y actuando.
20: Claro.
5: Bueno, todo eso nos cuenta en detalles en la nota de esta mañana. Bueno, nos contó precisamente cómo fue este desafío, cómo fue la mudanza a Buenos Aires, porque la obra va a llevar bastante tiempo, así que ya se está mudando con su familia.
1: Se tiene
5: con
1: que
5: su
1: instalar.
5: Hermano y su familia, sí, se tiene que instalar en Buenos Aires. ¿Y cómo fue que lo eligieron? ¿Cómo fue pasar por la selección para estar en esta obra? Vamos a escucharlo a Joaquín.

0: Bueno, es bastante loco el hecho de tener que mudarnos acá a Buenos Aires, pero la verdad que vale la pena y siempre es súper divertido porque vas conociendo otra ciudad que no conocías y bueno, sí. Bueno, yo más o menos a principios de año de 2025, en enero más o menos, febrero, me enteré de la audición porque una amiga de mi mamá le había mandado. Esta es mi primera audición, nunca había hecho otra. Y bueno, tenía que mandar un video y yo no bailando y yo no me decidía si mandarlo o no. Así que pasaron como 2 semanas que no lo mandaba, hasta que un día dije, chao, lo voy a mandar tarde, porque ya había finalizado la audición, no. Ya había terminado. Entonces lo mandé y bueno, resulta que me respondieron, yo pensé que ni me iban a responder. Me dijeron, bueno, pasaste, ahora toca la audición presencial, que ahí sí tenía que viajar a Buenos Aires a hacer la audición y bueno, viajé al Teatro Nacional en Calle Corrientes y ahí ya me hicieron bailar en el escenario, bailar clásico, tap y cantar. Ajá. Y actuar también.
1: Ahí está, ¿eh? Tenía que bailar clásico, fenómeno, tap, cantar y actuar.
2: O sea que no era una audición así nomás.
1: No era nada simple.
3: Era lógico, claro.
2: Era todo
3: en un musical, tenés que saber hacer todo, más
2: claro,
3: sí, sobre todo bailar y cantar, obviamente, sí, que actuar. Que,
1: claro, tenés que tener claro, una formación muy completa, sólida y muy completa.
3: Qué
1: claro,
3: bien, ¿eh?
1: Así que excelente, ¿no? La historia de Joaquín, que la pueden encontrar en uh-huh, detalles, todo lo que nos contó en la entrevista en lt10.com.
3: Ah, ya se puede.
1: Ya se puede entrar a la nota.
3: No, porque a veces pues publican este tipo de notas los fines de semana,
1: claro,
3: pero ya está.
1: Sí, pero ya ahora ya la pueden encontrar.
3: Perfecto.
1: Sí. Bueno, pasamos a la información relacionada a la música. El cantante más malvado y espectacular según el actor Jack Black. No sé si pueden llegar a adivinar a quién eligió el actor Jack Black. Lo tienen en la Escuela de Rock, que hizo muchísimas películas.
3: Ajá,
1: que hizo
3: seguramente
1: película,
3: de vista,
1: hizo sí, comedias, sobre todo comedias. Amor Ciego, una recién comentamos con Caro Calle de esta película. Bueno, tiene una cantidad
3: sí, ya
1: enorme.
3: Sé, ya sé que
1: es, es un fanático del
3: sí,
1: rock.
3: Un personaje, sí.
1: Y en una, un personaje.
3: Sí, sí,
1: y en una entrevista le preguntaron cuáles eran sus principales ídolos del rock y eligió a uno. Dijo que era el más malvado y espectacular de todos. No dudó a la hora de elogiar a uno de los grandes vocalistas que sigue vigente todavía. Falleció hace un tiempito, pero está vigente su música. No hace mucho, incluso visitó la Argentina. En varias oportunidades, Jack Black habló sobre su amor por la música y en especial por el género de rock. Y así lo demostró cuando le tiró flores a Ozzy Osbourne en una entrevista.
3: Claro.
1: Podía ser él o podía ser, como decirte, cantante de... Podía ser no me sale ahora, de AC/DC, bueno,
3: claro,
1: viste, son todas bandas que él tiene muy presentes siempre.
3: Claro.
1: Brian Johnson. Bueno, Jack Black fue desafiado por esto, le dijeron que elija sus discos preferidos de toda la historia y como era de esperar de un fanático del rock como es él, no faltó un álbum de Black Sabbath. Jack Black dijo, Ozzy es el vocalista más inquietante, malvado y espectacular de la historia, no hay dudas. Este es un álbum cápsula de una época romántica en la que Satanás era real. Ibas al infierno, pero no te importaba porque era muy duro. Cuenta respecto a un álbum que eligió en la entrevista de Black Sabbath, que en realidad es un álbum compilatorio, pero para él es uno de los discos más escuchados, el más hermoso que de toda su vida. Así que lo eligió a Ozzy Osbourne como uno de sus cantantes preferidos y uno de los discos de Black Sabbath para en esta entrevista como su máxima referencia dentro de la música rock. Así que bueno, con esta elección de Jack Black, vamos a cerrar el segmento con Black Sabbath. Vamos a escuchar Paranoid, un éxito total de la banda, del disco homónimo lanzado en 1970. Yo aconsejo, sugiero al oyente que ponga bien fuerte la radio.
3: temazo.

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1: 19:41 minutos, continuamos haciendo Algo Pasó. Volvemos a la información del ámbito local. Solicitan que se retomen las obras de defensa del terraplén Garelo ante alertas por crecidas del río Paraná. Informes internacionales sobre monitoreo climático indican que a finales de año llegaría un fenómeno denominado El Niño, con grandes precipitaciones en nuestra zona. En ese sentido, en diálogo con el ET10, el concejal Jorge Fernández reclamó por la finalización de las obras hídricas de la costa para contener posibles aumentos del caudal de los ríos como el Paraná. Así lo decía Fernández.
2: A final de este año, en el último trimestre de este año y a comienzo del año que viene, hay altas probabilidades, entre el 95 y el 99%, de que ocurra un fenómeno que se denomina Niño Extremo y que van a converger y van a producir una gran cantidad de precipitaciones en la región del litoral y un aumento muy importante, y esto va a traer una crecida importante del río Paraná en Santa Fe. Entonces, en ese sentido, terminar las obras del terraplén Garelo, mejorar la protección frente a las potenciales inundaciones. Estamos hablando de la protección de más o menos unas 70.000 personas que viven actualmente en toda la costa santafesina, esto es Santa Fe, Rincón y Arroyo Leyes.
3: Y con la llegada del frío se registra una importante demanda de medicamentos para enfermedades respiratorias en las farmacias. Así lo indicaron desde el sector, particularmente acerca de la medicación antigripal y de venta libre. Por otra parte, precisaron que todavía hay stock de vacunas antigripales en las farmacias a través de turnos en los locales para el IAPOS y para otras obras sociales, pero no hay dosis para PAMI ni tampoco para adquirirlas de manera particular. En este marco agregaron que este año se vio mucha dificultad para conseguir estas dosis antigripales, cosa que no sucedió tanto el año pasado. Así escuchábamos a una farmacéutica sobre el tema.
4: En esta época es mucho el aumento que hubo, más que nada de medicación antigripal, bueno, medicación de venta libre, que es, siempre le recomendamos a la gente medidas a lo que es física, tratar de evitar el contagio, pero bueno, sí tenemos algunos tipos de descongestivos nasales, sirven solamente eso, esas cosas para paliar síntomas. Y bueno, muchas patologías, bronquitis, neumonía. Lo que es campañas de IAPOS, de algunas obras sociales que son con reposición, eso sí hay stock, la persona tiene que venir, sacar turno a la farmacia. PAMI actualmente no tenemos stock porque están mandando muy pocas unidades, y lo que es para la persona que lo quiere comprar particular, no estamos consiguiendo para vender particular, por ejemplo la marca Estivac, que es la que tiene cuatro cepas, no estamos consiguiendo, nos van ingresando a pocas unidades.
1: Desde la provincia resaltan la alta adhesión al plan de desendeudamiento para trabajadores públicos. Autoridades del gobierno de Santa Fe brindaron detalles hoy sobre los alcances y el proceso de inscripción al plan de protección de los ingresos. La medida presentada días atrás está orientada a trabajadores del sector público y privado, autónomos y jubilados, cuyos ingresos se encuentran afectados por descuentos vinculados a créditos y otras obligaciones financieras. Sobre este tema, la vocera del gobierno provincial, Virginia Caudanes, sostuvo que el gobierno de Maximiliano Puyaro está al tanto de las familias que no llegan a fin de mes, que tienen deudas y necesitan oxigenar su economía. Además, la funcionaria destacó que ya tenemos más de 1.500 trabajadores adheridos al plan.
5: En relación al plan de desendeudamiento y una normativa que salió hace un par de días atrás, firmada por nuestro gobernador, ya tenemos más de 1.500 de los trabajadores adheridos a este plan de protección de los ingresos, para lo cual, consecuentemente, el alivio ya llegará el mes que viene a través de sus recibos de sueldo, para lo cual, mientras más rápido generen la adhesión, más rápido se genera el alivio. El gobernador Puyaro tomó esta decisión, que es una decisión de hacerse cargo. Nos hacemos cargo el gobierno de la provincia de Santa Fe de estar al lado de las familias, al lado de los santafesinos que no llegan a fin de mes, que tienen sus deudas y que necesitan oxígeno. Sabemos que hay una economía que no arranca y que sabemos que hay familias que la están pasando mal. Por lo cual, entendemos esta estrategia fundamental para poder acompañar a esos santafesinos.
3: El área de monitoreo detectó una tentativa de robo y detuvieron a dos hombres. El hecho ocurrió en un local comercial de Avenida Blas Parera durante la madrugada. Allí un hombre intentó ingresar a un comercio de venta de celulares ubicado sobre Blas Parera al 6500.
1: Otro tema, sigue grave el hombre que se descompensó tras discutir con inspectores.

0: solo, lo paran dos inspectores de control, le ponen la moto adelante, él frena y le piden la documentación, él accede, le dan la documentación, uno de los inspectores le dice que el carnet estaba vencido. Entonces él le dice, no está vencido. No, le dice, está vencido el carnet. Te voy a retener el auto y cuando él se baja, siente un dolor en el pecho. Él le manifiesta esto al inspector y el inspector se da vuelta mirando a la gente de ahí, le dice que ella conoce este tipo de gente, que es para que no le lleven el auto, que no llamen a nadie. Viene un vendedor ambulante, le quiere dar agua, él no tenía ni fuerza ya para agarrar el agua, se sienta en el cantero, en eso que se sienta se empieza a desvanecer. Estuvo casi más de 30 minutos sin atención y estuvo ahí con dolor en el pecho. Cuando yo llego, a él le estaban haciendo RCP y estaba largando espuma por la boca. Los inspectores se fueron del lugar, corrieron, o sea, no siguieron el caso, no se quedaron ahí, no explicaron a nadie, se fueron. Cuando yo llego, estaba en esa situación, ya estaba mi hijo. Entonces yo me acerco hasta el lugar donde estaban los inspectores, porque los testigos me señalan quiénes fueron los inspectores. Me acerco, le pido explicación y él me dice que él a mí no me iba a dar explicaciones. Hay que ser humanos. Él estaba descompuesto, muriéndose y llegó sin signos vitales al hospital.
1: ASOEM realizará un nuevo paro de 120 horas con asambleas la semana próxima y profundiza el plan de lucha en Sauce Viejo. En una nueva asamblea realizada este mediodía, el gremio resolvió profundizar el plan de lucha que vienen sosteniendo los trabajadores municipales. La decisión fue adoptada luego de no recibir ninguna respuesta del intendente Mario Papaleo a la propuesta de tregua impulsada para intentar encauzar el conflicto, según informó el sindicato.
2: Otro tema, malestar de vecinos del barrio Santa Rosa de Lima que conviven con aguas servidas en las calles, ocurre en las esquinas de Estrada con Mendoza y con pasaje Luis y Nilda Silva, donde los habitantes denuncian contaminación y los olores desagradables. La preocupación se agrava debido a que el foco infeccioso se encuentra frente a una escuela. Según manifestó ALT10, uno de los vecinos del lugar así lo decía.
3: Y esto hace cosa de 2 o 3 días que empezó a salir el agua servida. Vino un camión, tuvo 5 minutos y después se fue y siguió saliendo el agua. Aparte está en la puerta de una escuela y aparte se corre el agua y corre para otras partes del barrio también. Porque el agua sigue corriendo y se va para otra parte del barrio. O sea que en la otra cuadra deben estar igual con la misma agua servida.
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2: Por eso nos acompaña Gabriel Arrieta. ¿Cómo andas, Gaby?
5: Buenas tardes, chicos. ¿Cómo andan?
2: Hola, muy bien. Gaby.
5: ¿Todo bien?
2: Todo bien.
5: Bueno, hoy le traigo dos noticias. Una un poco más de color y además una invitación. Y otra bien viral, que tiene que ver con nuestro presidente, que estuvo presente en Neura, en el streaming Neura, sí. Más precisamente en el programa Martín. After Break, exactamente. Uh-huh. Y tuvo muchísimas frases o fragmentos, sí, bastante virales, así que me parece correcto arrancar con el recorte de audio, si te parece, Martín.
2: Me parece. Bueno, vamos a pedirle al operador entonces.
5: Lo cierto es que son audios bien cortitos, donde necesita un contexto, pero igualmente son muy fuertes las declaraciones. Así que si te parece, vamos con el audio.
6: Bien. Yes. Claro, si yo tomo el sector privado registrado, está como empatado.
5: Claro.
6: Va a ir para arriba. Digo, ¿quién pagó el ajuste?
5: La casta.
6: Los públicos. Sí, el tipo que peor le va en términos de salario en Argentina.
5: ¿Quién es? El sector público.
6: Soy yo.
5: Claro.
6: Y ajusté cero.
5: Cero.
6: No es un tema menor. O sea, la calidad de vida de Argentina, gracias a Trump, acaba de mejorar enormemente. Porque al cortar la runfla de Venezuela, se dejó de financiar a un conjunto de hijos de puta acá adentro que querían hacer un golpe. No solo eso, digamos, sino que además dejaron de entrar los espías cubanos.
5: Perdón los términos, pero
6: se entiende. Digo, pero tenés que tomar decisiones y mirar que hay gente atrás.

0: te puedes olvidar que hay gente atrás. Porque vos te equivocás y la gente se caga de hambre. A vos no te va a pasar porque vivís una vida en una burbuja. Pero a los otros sí le va a pasar. Y vos laburás para esa gente. Entonces no es a ver cómo me masturbo mejor con un modelo. Es tengo que tomar decisiones en un...
1: Bueno, ahí pasaba la palabra del presidente Javier Milei. A ver, podés estar de acuerdo, podés estar a favor, podés estar en contra, lo que vos quieras, pero bueno, la forma de expresarse, sí, creo que todos vamos a coincidir que no es la correcta.
2: No, por supuesto.
1: Entonces,
2: un presidente no puede hablar así.
1: Exactamente. Claro. Si bien, a ver, sabemos que el ambiente del stream es un poco para hablar de forma descontracturada, hay cosas que no puedes decir siendo presidente.
3: Pero no de esa manera, menos con el cargo que...
1: Tal cual. Y no viene a ser algo nuevo tampoco, así
3: no,
1: que...
3: No, por supuesto. No nos sorprendemos.
1: Exactamente. Pero bueno, no quiero terminar el viernes abajo, así que les traigo una noticia bastante positiva para la ciudad y también una invitación.
3: Me gustó.
1: Que tiene que ver justamente con la cerveza, algo que tanto...
3: Me gustó más.
1: Eso
3: me gustó
1: nos más. Identifica muchísimo porque, viste que se viene el mundial de fútbol y todo, pero bueno, hay mundial de cerveza también, la World Beer Cup 2026, que tuvo a dos cervezas argentinas en lo más alto. ¿Dónde? Una era de Chaco y la otra era de acá, de Santa Fe. Wow. Su nombre, el nombre de esta cerveza es Paradoja Nocturna. Es de, bueno, lo voy a decir al lugar, es de Occidenta. Pertenece a esta cerveza, porque es un hito a nivel ciudad. No,
2: sí,
1: no tiene que ver con publicidad además. Y bueno, quedó en el segundo lugar. Lo cual es importantísimo porque hay más de 8.000 cervezas que compitieron, más de 50 países, más de 255 jurados.
3: Estamos hablando de un mundial.
1: No, es increíble. Y además el nivel de detalle que había en este mundial es muy, pero muy alto. Es una cerveza que, para que se den una idea, fue añejada. Sí, añejada en barriles. ¿Tiene un nombre los barriles estos de,
2: no
1: de
2: sé,
1: madera?
2: Tanto no sé.
1: Los expertos en vino y cerveza van a saber, porque era un barril de vino y de ahí tomó justamente el gusto al roble, que era de la madera, y al vino. Claro. Entonces tiene como un gustito muy particular esta cerveza,
2: que la
1: hizo muy, muy única, y bueno, terminó quedando en el segundo puesto.
3: Qué genial.
1: Así que bueno, tenemos una cerveza santafesina dentro del podio a nivel mundial. Mañana, en el mercado Progreso, Balcarce 1635, Occidente va a estar festejando sus 9 años. Y va a estar justamente esta cerveza también para todos los que quieran degustarla. Va a comenzar a partir de las 8 de la, perdón, de las 6 de la tarde. Y la entrada va a ser libre y gratuita. Van a estar todas las cervezas que tienen en su carta. Y sobre todo va a estar justamente Paradoja Negra, que es justamente... Perdón, Paradoja Nocturna, que es justamente esta cerveza campeona.
2: Ajá. Orgullo santafesino.
1: Orgullo santafesino.
2: Genial. Muchísimas gracias, Gaby. Chicos,
1: si quieren arrancar el fin de con una buena cervecita, ya saben dónde.
2: Bueno, muy bien. Gracias, Gaby. Buen fin de.
3: Gracias, Gaby.
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3: Y en este caso, Julio Canteros. ¿Cómo va, Julio?
5: Muy bien, chicos. Buenas tardes para todos. Bueno, mañana va a jugar Colón por la fecha número 14, 15:30, arbitraje de Felipe Viola frente a Estudiantes de Buenos Aires, con una formación que en principio presenta una duda, porque no se sabe si Ezequiel Medrán se va a inclinar por Sarmiento o Muñoz. Budiño en el arco, Peinipil, Barrios, Rasmussen, Allende, Marcioni, Lertor, Antonio, Sarmiento o Muñoz, Lago y Bonancea. Y por el lado de Unión, ya está establecido y se ha confirmado hoy que Unión Independiente, por 16avos de final de la Copa Argentina, van a jugar el viernes 22 de mayo a las 20 horas en el estadio Marcelo Bielsa, tal como pidió la dirigencia de Unión. El día, la hora y el estadio. Y después se acerca una sorpresa por el lado de Unión que posiblemente se dé a conocer la semana venidera, muy importante para la gente de Unión.
2: Muchas gracias, Julio.
5: Chao, hasta mañana.
2: Buen fin de...
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3: Y repasamos el fin de semana para el pronóstico meteorológico. Mañana sábado se prevé que el cielo se presente nublado, parcialmente nublado, mejoramientos temporales y condiciones estables. 8 grados la mínima, 19 la máxima, alguna nubosidad, pero sin precipitaciones. Para el domingo se espera cielo mayormente nublado, con algunos mejoramientos temporales también, y condiciones buenas y estables, 11 grados de mínima, 17 de máxima.
2: Bien, un fin de semana sin lluvias.
3: Sin entonces. Lluvias, con algunas nubes, pero sin lluvias y fresquito, pero agradable dentro de todo.
2: Vamos a aprovechar, nos quedan un minutito y medio, dos minutos.
3: Sí.
2: Te cuento, Isabel, el extendido del pronóstico,
3: sí,
2: según el Servicio Meteorológico Nacional. Para el lunes tendríamos una mínima de 7 grados, la máxima de 15. Durante la mañana y la madrugada tendríamos cielo mayormente nublado, pero por la tarde parcialmente nublado. El martes la mínima 6, fresquita, la máxima 19, algo nublado durante la madrugada y la mañana, despejado por la tarde. Estamos hablando del martes. Les cuento del miércoles, ya que estamos y vamos cerrando, la mínima 9 grados, la máxima 17, cielo ligeramente nublado durante la mañana y también por la tarde noche. Y el jueves baja la mínima, 6 grados la mínima del jueves de la semana que viene, la máxima 16, mayormente nublado durante toda la jornada.
3: Bueno, temperaturas similares tenemos.
2: Sí, bastante parecidas.
3: Para los próximos días.
2: Así es.
3: En estos momentos la temperatura 12 grados, así que agradable también ahora. 87% el índice de la humedad, 1010 la presión atmosférica medida en hectopascales. Y nos tenemos que ir porque ya llega velocísimo.
2: Velocísimo, el equipo ya se está acomodando, sí, en el estudio central de BTDs. Nos despedimos entonces, muchísimas gracias por escucharnos. Nos reencontramos el lunes a las 19 para volver a hacer el resumen informativo de la Gerencia de Noticias de LT10. Que tengas un lindo fin de día.
3: Igualmente, Tincho. Chao, hasta el lunes.
2: Chao.
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1: Hola, hola, ¿qué tal? Tengan ustedes muy buenas noches. Mucha actividad este fin de semana. Han comenzado en las categorías internacionales. La presencia de varios argentinos que nos representan a nivel europeo y también norteamericano. Vamos a estar con el detalle de cada uno de ellos. Un fin de semana con las 24 horas de Nürburgring, donde además hay tres argentinos presentes. Explotó la taquilla de, por primera vez, más de 300.000 personas por el holandés Max Verstappen, piloto de la Fórmula 1 Internacional. No pudo estar en la presentación previa porque había tanta gente que quería ir que, bueno, era casi hablar de una inseguridad para el piloto holandés, que en definitiva hoy tuvo entrenamientos y clasificación. Vamos a hablar en un ratito de cómo le fue al piloto que está con Mercedes. Bueno, tal vez algún camino que en el futuro lo pueda unir justamente en la marca alemana, en la Fórmula 1. Vamos a hablar. No te di el pie, viste, y te quedaste con las ganas. Sí, yo creo que sí, tiene que irse para algún lado, tiene que salir de su zona de confort, a pesar de que ahora no está tan confortable, ¿no?
2: En Red Bull fuimos muy felices, pero nos tenemos que ir a otro lado, Max, ya está, toca.
1: Fuimos muy felices.
2: Sí, sí. Somos amigos.
1: ¿Super Max?
2: Para mí.
1: ¿Vos sabés que yo sí me considero amiga?
2: Él a mí me considera como un hermano, ya me lo dijo en privado, pero bueno, es muy fuerte.
1: Yo te voy a contar algo que es muy fuerte. En el Gran Premio de Brasil, Mariela se equivocó y puso el celular cuando estaban hablando con los medios extranjeros para grabar a Max, pero no estaba grabando en inglés. Estaba hablando en holandés. Entonces me miró fijo y me dice, no English, here.
3: Al toque se dio cuenta.
1: Claro, se dio cuenta que no era holandesa. Saben, conocen a los medios periodísticos de sus lugares, de sus países, como obviamente cuando estuvimos con Franco, rápidamente nos vino a atender.
2: Pero yo le dije
1: que me miró y yo digo, thank you, casi me descompongo, porque imagínate un 4 veces campeón del mundo que sea tan amable.
2: Sí. Increíble. Uno de los mejores pilotos de la historia de la Fórmula 1.
1: Sin dudas. A pesar de que siguen diciendo los de Telegraph que Fangio es el mejor, estadísticamente, ¿no? Estamos hablando estadísticamente.
2: Sí, estadísticamente hablando de porcentajes. Exacto. Estadísticamente el mejor es Hamilton.
1: Hamilton.
2: Sí, en números de victorias, poles.
1: Claro, en porcentaje sí.
2: En porcentaje. Pues
1: lo que pasa
2: títulos.
1: Es que era muy difícil ganar tanto antes.
2: Claro,
1: eran 10 carreras al año.
2: Fangio ganaba un 90, un 80% de las carreras.
1: Pero claro, no se puede comparar esa época, porque hoy se corren 24, 22 este año, obviamente, pero ¿cuánto corrió Hamilton con 20, 22? Y antes eran apenas 10.
2: ¿22 este año? Ojo.
1: Bueno, yo estoy tirando lo que hoy dice en la página, pero podrían correrse en Silverstone, se podría correr una de las que bajaron.
2: A estar atento también qué pasa con la Fórmula 3 de Colnay, que se dice que puede correr en Madrid.
1: Sí, en Madrid.
2: Para recuperar una, aunque sea de las fechas
1: que
2: perdieron ellos.
1: La verdad que esto de bueno, los Emiratos y
2: de Medio Oriente, sí.
1: De Medio Oriente está complicando no solamente la Fórmula 1, al rally. El rally, que también es muy fuerte en esa región, hoy tiene un calendario que también podría haberse afectado. Pero bueno, no nos vamos por las ramas, vamos a meternos rápidamente en toda la actividad, como decíamos, a nivel internacional, de muchos, muchos argentinos, un título cada uno que estuvieron trabajando en eso, Ramiro y Ana.
2: Bueno, para decirte primero que fue un gran día viernes para los argentinos en Moto3, les fue muy bien tanto a Morelli como a Perrone mejor que Morelli, en Montmeló, en Cataluña, también fue una buena clasificación para los argentinos en Nürburgring, Trapa, que comenzó también con el pie derecho su expedición en la Eurofórmula en Spa-Francorchamps. Bueno, eso es un poco de los argentinos. También vamos a estar hablando del All-Star, va a estar disputando la NASCAR este fin de semana, la carrera del millón de dólares.
1: De dólares, de dólares.
2: No, no del millón de pesos, no se confunda, no, no. Esta es la carrera del millón de dólares, donde participan todos, ¿eh? Porque la clasificación se hace con el equipo. Hay un cambio de neumático de por medio, bueno, ya lo vamos a estar comentando bien.
1: Yo no sé qué haría con un millón de dólares.
2: Yo creo que no llegamos a dimensionar cuánta plata es.
1: Claro.
3: No.
2: Son más de 1.000 millones de pesos.
1: Pensar que en un momento era uno a uno, ¿no? Era 1.000.000 de pesos. Hace mucho tiempo, en la época del señor de Anillaco. No, bueno, de Anillaco.
4: Claro, con Cavallo de ministro de Economía.
1: Del ministro de Economía.
3: Sí, yo no sé qué haría.
1: Mucha plata. No me alcanza para comprarme un equipo de competición, con lo cual...
2: Yo correría una carrera.
1: Claro, una carrera. Claro, te sacas las ganas. Pero, a ver, si una carrera de... Te sale 60K. ¿Cuántas carreras puedes correr?
2: Capaz, sí, te alcanza una temporada entera.
1: ¿Te alcanza la temporada? A ver, sácalo. 60.000 por 15.
3: Ahí lo
1: 60.000 por 15. Ponele que quieras gastar un poquito menos.
2: No, pero yo quiero un auto para ganar. Yo no voy a participar.
1: ¿Usted quiere un auto como si fuera de Canning? ¿O un auto como el de Werner? ¿Un auto como el del Mackin Parks?
2: Sí, sin duda,
1: Muy competitivo. Pero no sabe manejar.
3: Por lo menos para sacarse las ganas.
2: $900.000 una temporada entera.
1: Te alcanza el TC.
2: Me sobran 100.000.
1: Lo que pasa es que vas a tener que ir al TC Pista Mouras. Porque no la tenés.
3: No la podés, claro. Tenés que hacer la.
1: Y sí, no hay chance. No hay chance, tenés que ir al TC Pista Mouras. Exactamente. O sea que te vas a gastar todo hasta llegar al TC. Bueno, hablaba recién de Morelli, también de Perrone, con una gran tarea. Se viene la clasificación directo al Q2.
2: Sí, exactamente. Directo a la Q2 están los dos pilotos argentinos. Mañana ya van a estar disputando esa Q2 nuevamente. Repiten ambos metiéndose en la segunda instancia de la prueba de clasificación. Decíamos mejor Perrone que Morelli. Morelli que le había ido muy bien el fin de semana a una vuelta. Este fin de semana volvió a estar un poquito por detrás, me parece, Marco Morelli, que es lo único que tiene que mejorar Morelli luego de lo que fue su caída en Le Mans.
1: La clasifica. Estar un poquito más cerca.
2: Estar un poco más cerca, es lo único. El resto está
1: bien,
2: perfecto.
1: El circuito, por ahí hay algunos que no conocen. No sé, pero acá no tendría que tener problema.
2: No, porque están en Montmeló, están en Barcelona, en España. Es un circuito igualmente muy técnico este trazado de Montmeló. No es un circuito para nada fácil. Tiene una combinación de todo tipo de curvas, curvas rápidas, curvas lentas, curvas de media velocidad. Así que es un circuito muy complicado para los pilotos argentinos. Pero yo creo que vamos a estar frente a un buen fin de semana. La noticia del día fue la caída de Jorge Martín, que destruyó la moto.
1: La rompió completa.
2: La destruyó completamente Jorge Martín, que venía de ganar Martinator. Veremos cómo está la segunda moto para el día de mañana, porque dicen que va a salir con la segunda moto.
1: Sí, son iguales.
2: Sí, son iguales.
1: Estamos hablando de
2: MotoGP. ¿Hay alguna
1: algún detalle?
2: A estar atento también con la lluvia, ¿no? Hoy en el Master 1000 de Roma de tenis se suspendió por lluvia y la lluvia estaba yendo para España, perdón, viendo
1: a Barcelona.
2: Radar. Sí, a Barcelona estaba yendo todo para España, esa tormenta gigantesca que azotó el Master 1000 de Roma.
1: Bueno, tenemos más argentinos, por supuesto, en el exterior este fin de semana. Ana, ¿cómo te va? Buenas noches.
3: Buenas noches, Mari.
1: Vamos a hablar de algunos títulos.
3: Dale, nos vamos a Estados Unidos porque Lázaro Bainotti tuvo una buena clasificación dentro del Road America después de un viernes que arrancó complicado. Con algunos inconvenientes mecánicos que no le habían permitido girar con normalidad. Bueno, después pudo recuperarse, en la práctica había mostrado una mejora. Quedando cuarto, y después en clasificación pudo aprovechar muy bien el neumático nuevo y cerró una gran vuelta para quedar dentro del top 3. Pudimos hablar con el papá, así que después nos va a seguir contando un poco.
1: Mariano Bainotti, que nos hizo de prensa,
3: nos hizo de Lázaro. Sí, exactamente. Así que bueno, después vamos a estar escuchando la palabra de Mariano Bainotti, y después nos vamos a Varano porque va a estar corriendo Joaquín Rubino la segunda fecha de la FX Pro Series dentro de la escudería Well, el equipo dirigido por Pablo Benítez, el argentino. Recordar que en Vallelunga había tenido un buen debut, donde había mostrado ritmos de pelea, donde había podido pelear adelante, pero bueno, una penalización lo había dejado sin podio. Así que bueno, la actividad oficial va a estar arrancando el día de mañana a las 3:55 de la mañana, tempranito, la práctica 1. Pero bueno, seguimos con los argentinos en el exterior.
1: Bueno, hay más argentinos. En un ratito vamos a comentar también cómo le fue a Nano López, cómo le fue a Bastarrica. Y hay otro piloto más, ¿eh? Que está justamente en las 24 horas de Nürburgring, que tuvieron hoy ya el momento de...
2: Marcos Vázquez, el
1: mudo. Marcos Vázquez, el mudo.
2: Mudo Vázquez, exactamente.
1: Bueno, ustedes no saben el esfuerzo que hago para leer el calendario. Parece médico. Yo creo que Damián debería haber sido médico para hacer esas recetas inentendibles.
3: Médico filtrado.
1: Te confundiste de carrera. Bueno... Joaquín Rubiro, uh-huh. alguna data, corre este fin de semana, chicos.
4: Este fin de semana, sí.
3: Exactamente, lo que te estaba contando, Mari, que había tenido un buen debut en Vallelunga.
1: Y viene este fin de semana.
3: Exactamente. Bien. Va a estar corriendo en Varano, exactamente, sí.
1: Ay, qué cantidad de cosas, el TCR europeo, ¿cómo sí. quedó hoy, Tiaguito Pernía?
2: Le fue bien a Tiago, tuvo un viernes aprobado en Spa-Francorchamps, recordemos que ya estuvo corriendo la carrera
1: sí,
2: Spa
1: con el papá.
2: Junto con su padre uh-huh. y ahora,
1: el papá se quedó y no fue, no viajó.
2: No viajó.
1: Le pregunté si tenía algún video, audio, me dice, me dejaron acá. Lo bien que hacen, o sea, algún no. correctivo habrá sido de la mujer.
2: Igual lo que debe estar sufriendo, ¿no? Viéndolo desde tan lejos a su hijo Tiago, que le fue bien, terminó puesto 14. Mañana tiene ya la clasificación a las 7 y 10 de la mañana, hora argentina.
1: Y en el mejor de todos, hoy también está compitiendo y fue Gino Trapa, ¿eh?
3: Exactamente. Segundo.
2: Sí, exactamente, te lo decía. También en Spa está sí. Gino Trapa. Con la Eurofórmula en Spa-Francorchamps fue un viernes muy bueno para el piloto argentino. Gino Trapa, que me perdone, ¿no? El resto, pero me parece que es el mejorcito de los nuestros allí sí. en el exterior.
1: Está trabajando muy bien.
2: Es mi ficha para sí. llegar a la Fórmula 1. Sí. Es un chico que va rápido.
1: Bueno, hay que esperar a ver qué pasa con Santino Panetta, ¿no? Que todavía
3: es chico.
2: Sí, Panetta es otro, pero sí. bueno.
1: Yo le pongo la ficha a Martín Bertolacini que todavía está en el kart.
2: Es otra.
1: El más pequeño. Ojo que lo ven los europeos de esa manera.
2: O es otra.
1: Va a tener que un poco. Bueno, está viajando el domingo, ¿no?
2: Sí, exactamente. Sí. Es otra Martín, categoría. Bertolacini.
1: Sí,
2: categoría
1: sí,
2: de edad, ¿no? Pero Panetta ha coincidido mucho con Trapa y Trapa siempre ha estado un pasito por delante, sí. me parece.
3: Siempre Gino, estuvo peleando la punta.
2: Yo creo que Gino el año que viene tiene que apuntar a la Fórmula 3, ya a dar el salto a ser una de las categorías teloneras sí. de la Fórmula 1. Tiene todo. Tiene sí. todo para ser un piloto de Fórmula 1, Gino Trapa.
1: También sí. la parte económica. Es importantísimo, sí. una carrera muy especial ese sí. fin de semana para el nuevo Car Show en San Nicolás, la carrera del año, la carrera de la temporada, uh-huh. con invitados muy, pero muy especiales, invitados nacionales, se pegó realmente un salto importante, no digo que los zonales también no lo sean, pero claro, correr con Todino, correr con Tedeschi, bueno, y hay otros más, ¿no?, que están, Damián, este fin de semana, esta nueva fecha del nuevo Car Show en San Nicolás.
4: 132 duplas confirmadas para este fin de semana, para lo que va a ser esta gran carrera, en donde, por ejemplo, en la clase 2 lo tenemos como invitado a Ever Frenetovich, que va a estar corriendo con Tomás Dalmazo, también Tomás Marchesín, piloto del Turismo Pista, que va a estar compitiendo con Valentino Sané, también Catriel Herrera, lo tendrá Jorge Barrio a bordo de un Volkswagen Up.
1: Jorgito
4: Barrio, Jorgito. Nuestro amigo Jorgito Barrio. Agustín Ajate, compasado en el Turismo Pista, va a ser compañero de equipo de Adrián Sima. Y también Martín Criado estará con Lucas Carabajal, también un piloto importante que se suma como invitado a la categoría. Bueno, también lo tendremos a Gaspar Chanzar, que estará de invitado en el TC4000. Para lo que tiene que ver con la Ford de Marcos Carlen, que va a estar siendo su piloto invitado. Así que un muy lindo fin de semana en donde, bueno, vamos a tener la oportunidad de verlo a través de la televisión pública. Un hito importante que tiene el Car Show también para ser televisado.
1: Fue anunciado antes.
4: Fue anunciado a principio
1: no se pudo
4: de temporada.
1: Completar, ahora sí.
4: Exactamente. Ahora ya es realidad, ya se firmaron todos los papeles y el domingo se van a poder apreciar todas las carreras por la televisión pública. Así que también es un paso muy importante. Estuve hablando durante la semana con Ezequiel González, me decía que está muy, pero muy contento por este hecho tan, pero tan importante para la categoría. Así que en un ratito voces de protagonistas, porque hoy ya hubo entrenamientos libres en las diferentes categorías y vamos a estar con todo el detalle.
1: Bueno, mandamos un gran saludo a toda la familia de Arcrosa, que está este fin de semana en San Nicolás, también a Dalmazo, ¿no?
4: Sí,
1: otro de los
4: totalmente.
1: Pilotos, el hijo corre en realidad.
4: Tomás. Tomás está corriendo la clase 2.
1: Exactamente. Bueno, a nivel zonal, además de lo que hablábamos del Car Show, está el Karting Asociación
4: Santafesino.
1: Esto es acá.
4: En San Justo.
1: Ah, en San Justo.
4: En San Justo va a ser, sí. En San Justo, porque esa carrera
1: se debía. Santa Fe, ¿se cambió?
4: No. La Asociación Santafesina corre en San Justo. Esa carrera debía correrse en Calchaquí. Pero uh-huh. por las lluvias, por el temporal que hubo en el norte de la provincia, se cambió de escenario y se corre este fin de semana en el Dr. René Favaloro de San Justo para lo que va a ser esa fecha. Y también hay Miche del Litoral este
1: sí,
4: fin de semana, gran premio de
1: Coronación. ¿No?
4: Exactamente, en el Octavio Besone.
1: ¿Cuándo es mañana?
4: Mañana, exactamente. Mañana y el domingo se va a estar corriendo la última fecha en donde hay 5 pilotos con posibilidad de ser campeón porque va a haber puntaje doble en esta fecha, por lo que va a ser muy, pero muy interesante para ver también
1: lo que hizo otra vez el otro día Bonomo, ¿no?
4: Sí,
1: que fue
4: tremendo.
1: Vino uh-huh. a la competencia, hizo sí, muchísimos sí. kilómetros del Turismo Nacional. Sí. Bueno, es un esfuerzo enorme, sí, está siempre peleándolo.
4: Uh-huh. Está ahí puntero del campeonato, hoy por hoy es el líder del torneo en el Midget, así que bueno, está con otros cuatro pilotos más peleando la punta, pero me parece que a Bonomo no se lo saca nadie el campeonato.
1: Vamos a ver, las carreras hay que terminar.
4: Sí, por supuesto, no. Se gana no cuando se llega a la bandera cuadro.
3: Viste cómo es. Lo mufamos.
1: Por ahí lo mufamos.
4: Y bueno, después va a haber camp en Totora, sí señora, porque bueno, se está preparando una linda fiesta allá por el mes de octubre. Va a venir la categoría Flat Track, a nivel internacional, el mundial se va a estar corriendo justamente ahí en el Unión Fútbol Club de Totoras, en un predio muy lindo, que se estuvieron haciendo mejoras.
1: Están laburando muchísimo.
4: Estuvieron haciendo mejoras para dejar todo en condiciones, y bueno, se está haciendo un trabajo muy, pero muy importante allí, como para que estén a la altura de la circunstancia de un campeonato tan importante que es de la FIN.
1: Bueno, también obviamente que están las TC Pickups y TC Pista Pickups el fin de semana, en La Plata junto al Mouras y el TC Pista Mouras, en un espectáculo que ya decimos hace varias semanas y meses que siempre tiene mucha cantidad de categorías, y hoy hubo actividad en pista, no para las camionetas, pero sí para el Mouras, así que en un ratito vamos a estar contándole lo que se espera mañana, ¿no? Tanto del Mouras como de la Fórmula 4, y lo que se espera también con el debut de Facundo Arduzzo de Jacos. ¿Jacos regresa o es debut?
2: No, regresa.
1: Regresa, exactamente. Ita, y bueno, dos pilotos también de turismo carretera, y Santero, que también regresa. Este fin de semana a correr en las TC Pickups.
2: Son 17 Pickups, 20 TC Pista Pickup, 12 Mouras y 11 TC Pista Mouras.
1: Sí, 12 y 11 es muy poco.
2: Es muy pobre.
1: Sí, y la realidad es que las TC Pickups tuvieron casi un número cercano al 35-40. Después se dividieron las categorías y bueno, ahora están rajuneando ese número, como bien decís vos, 15, 16, 17.
2: Sí, son par de fechas. Si se juntaran serían 37 en total.
1: Por eso mismo te digo, lo que pasa es que claro, hay pilotos que lo hacen como escalera para llegar al TC, a las TC Pista Pickups, y hoy no se puede correr en las TC Pickups cuando recién comenzás. En algún momento era un poco más flexible.
2: Sí,
1: claro.
2: Sí, para mí.
1: ¿Podría empezar también por las TC Pista Pickup? ¿Le gustaría una camioneta?
3: Una chata.
1: No, por ejemplo, sin carga.
2: No, haría trompo.
4: Se la pone de sombrero la primera curva.
1: No sé si de sombrero, pero que haría trompo. Claro. Bueno, eso de hacer donas. Mira cómo le fue a Colapinto.
2: Sí, 600.000 metió. Pero a Colapinto la aplaudían, a mí se me van a reír. Entonces no me parece para nada justo. No,
3: arranquemos con el auto.
1: ¿Podría sacarla de boxes o no?
2: Espera, la pregunta me ofende, la verdad.
3: Primero prenderlo, primero hay que prenderlo.
1: No, bueno, esa más sencilla.
4: Vos con un Fiat 1 te tenés que sentir recontra satisfecho en el Car Show, por ejemplo, para arrancar, o con un Fiat 600.
2: Sí, yo estoy chocho. Yo
1: iría a la fórmula, no hay fórmula, ¿no?
4: No.
1: Están caída la fórmula.
4: Sí. No. O una categoría de los troncos, hay fórmula ahí en los...
2: No,
4: los
2: fórmula tierra. No, fórmula no, yo soy de
4: fórmula
2: auto.
4: Renault, la categoría de los troncos.
2: Yo soy de auto.
3: Auto con techo.
1: Claro. ¿Pero te gusta tanto la Indy?
2: Sí, pero bueno...
1: La Fórmula 1.
2: Eso es para los talentosos, yo sé...
1: Es cierto, ya está.
2: Sé mis virtudes.
1: Sé
2: hasta dónde puedo llegar.
1: Bueno, ¿cómo va, Corcho? Vamos.
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1: Bueno, cuando esté Brian Alarcón para hablar de lo que se viene, el desafío Ruta 40, carrera que nos emparenta con el Dakar y por supuesto que va a ser una tercera fecha muy importante para el campeonato Rally Raid, con récord de inscriptos, más de 150 van a estar presentes entre el 24 y el 29, San Juan, Mendoza, San Juan, se presentó en Buenos Aires y también se presentó en Mendoza, por supuesto que vamos a tener la presencia de muchos pilotos internacionales, va a estar Estefan Peter Hansel, y me detengo porque fue 14 veces campeón del Dakar y viene a ser su última carrera, dentro de lo que es este desafío Ruta 40 en la categoría Stock, donde, bueno, corren también pilotos de otras épocas. Por supuesto que Stefan Peter Hansel viene a ganar en la categoría. Estará Nani Roma, estará Carlos Sainz, estará el ganador del 2024. También estará Nacer, ¿sí? ¿Lo tengo a Brian? Bueno,
2: estará
1: que lo
2: Brian Alarcón también. ¿Eh? Y estará Brian.
1: Estará Brian Alarcón, por supuesto. Brian con una camioneta, además.
7: ¿Cómo te va, Mariela? Un saludo a los chicos de toda la audiencia. Es así, van a estar prácticamente todos los pilotos, sí, del campeonato del mundo, los que participan en el Dakar. Vos mencionaste justamente a Peter Hansel, va a estar Nasser Al-Attiyah, el último ganador del Dakar. También va a estar Yasser Al-Rajhi, Sebastián Loeb, Carlos Sainz, Nani Roma, Egan Lategan, Lucas Moraes, para el lado de Toyota, una carrera, Matías Estrón. Una carrera donde tiene a...
1: Mirá vos, no lo sabía Matías, ¿eh? No lo tenía ahí.
7: También va a estar Martín Prokop, 151 inscriptos, sí, es lo que hay en esta fecha. Para que se den una idea, es un buen número porque en la última fecha en Portugal rondó los 120, los 115, 120, y en esta hay 151, teniendo en cuenta que, bueno, también va a estar el desafío Ancenusa, que lleva 20 vehículos, uh-huh, del campeonato argentino. También van en las motos, bueno, están todos los equipos de fábrica, KTM, Giro, Honda, donde estará justamente Luciano Benavides. Ya hay algunos pilotos que han llegado, por ejemplo, Edgar Canet, que ya está en Argentina con los hermanos Benavides. Bueno, Kevin va a correr con un vehículo Ultimate. Recordemos que en el último Dakar había corrido en los Side-by-Side, ahora se pasa a los autos, a la categoría mayor. Así que estará con el equipo Overdrive, será compañero justamente de lo que es Yasser Al-Rajhi, que fue el último ganador de la edición 2024 del desafío Ruta 40, el piloto saudí. Y bueno, hay muchas novedades, son 35 las nacionalidades que van a estar partícipes del evento, en lo que será San Juan Vigicún, San Rafael Mendoza y el cierre justamente en el Vigicún también, donde, bueno, en la presentación que fue el otro día, Pablo Eli, David Eli presentes, también estaban varios pilotos como Manu Andújar, Lucio Álvarez, y bueno, algunos más que pudimos recabar en las notas que van a escuchar ahora por Velocísimo, comentando que la idea es que el desafío Ruta 40 el año que viene continúe y no alterne como hizo el año pasado, claro, con Sudáfrica, porque es un regreso de la del campeonato mundial a la Argentina, pero el año pasado no estuvo, porque justamente estuvo Sudáfrica. Entonces están tratando de que esta carrera, porque además es importantísimo, porque va a venir David Castera, el promotor, digamos, del Dakar, de ASO, el director general de ASO, va a venir a ver y a tantear varias cosas más, no solamente por el desafío Ruta 40, sino también como una posibilidad a futuro, porque obviamente empiezan a abrir el paraguas por lo que está sucediendo con la guerra geopolítica en Medio Oriente, y obviamente Argentina
1: está lejos.
7: Puede ser un... No es, está lejos, sí, pero el contrato de ASO es hasta 2029, y también quiere tantear cómo está el país en materia de política y demás, y un montón de cosas más, para cerrar el desafío Ruta 40 para el año que viene, pero... puede ser un comodín, y por esas casualidades el Dakar puede sufrir la baja por el tema esto de la guerra, ¿no?
1: Por supuesto.
7: Hay un dato no menor, cuando fue la pandemia, el Dakar no se suspendió, está bien que en ese momento había tocado enero, y acá en ese momento el mundo todavía no estaba en pandemia, recién en febrero, en marzo fue que entramos en pandemia, y el Dakar corrió en esa edición, pero sí tuvo que suspender las carreras del Campeonato del Mundo.
1: Bueno, yo sé que te vas a traer las mejores imágenes, Brian, de estos días de Rally Raid, que vas a sacar las mejores fotos, los mejores videos, y bueno, nada, vas con un grupo de periodistas, es un esfuerzo enorme.
7: Es así, somos bastante, o sea, somos 8, vamos en 2 camionetas, y bueno, 4 de un lado, 4 del otro. El lunes ya empiezan a llegar los chicos. Nosotros estamos saliendo el día 20, el miércoles, para lo que es San Juan. Llegamos justamente el mismo día, Y después, bueno, ya las verificaciones, los test previos, arrancarían todo el día viernes, sábado. Recordemos que son 5 etapas más un prólogo.
1: Sí.
7: Así que, bueno, va a estar bastante detenido. También hay una posibilidad de que pueda caer nieve en la zona de Mendoza. Es algo que se estuvo hablando en la presentación el otro día. Mucho desierto. Va a tener mucho área de navegación esta competencia. Se ha trabajado demasiado. Pablo Elia hizo hincapié en el recorrido de esta edición. Así que veremos con qué nos encontramos estos 10 días.
1: Bueno, me parece que va a haber un territorio variado, ¿no? En las 5 etapas, como bien definís vos. Y también dentro de las etapas vamos a tener diferentes escenarios. Yo te invito a empezar a escuchar protagonistas que lograste el día de la presentación de esta 14ª, puede ser, o 13ª. Lo tenía anotado por ahí. Ediciones de la ruta... 13ª del desafío Ruta 40, porque pudiste dialogar con varios. ¿Por quién querés empezar de los Eli? ¿Por David o por Pablo?
7: Empezamos por Pablo, porque
1: Pablo
7: fue el que armó el recorrido, así que escuchamos a Pablo Eli, que habló para Velocísimo el día miércoles.
1: Vamos.
8: Bueno, estoy con Pablo Eli. Se presenta una nueva edición del Desafío Ruta 40, y bueno, las expectativas son muy grandes, ¿no? Contame con qué nos encontramos, que vos sos parte justamente de armar el recorrido y habrá muchas sorpresas.
9: Sí, sí. No, nos encontramos con una carrera súper balanceada, con mucha variedad de terrenos. Hemos trabajado mucho en eso, en cortar un poco la monotonía que tenían algunas etapas de las otras rutas 40 que hemos hecho. Esta vez está, como te digo, muy compensado el recorrido y con un cambio de una variedad de terrenos muy grande. Cada etapa tiene lo suyo. En la etapa 1 tenemos un desierto abierto con muchos ríos secos, pampas de gravel, algunos sectores con vegetación. En la etapa 2 empezamos a ver arena desde el comienzo. Con algunos shots, unos lagos secos, como se llaman, pero después ya empezamos a atacar zona de duna, que son caminos en duna. No hay mucha navegación porque son rectilíneos casi, pero sí mucha arena y dunas. En la etapa 3 creo que es la más variada de todas, porque comenzamos con las dunas del Niwi, que son las dunas más grandes que tenemos acá en Argentina, y el salir de las dunas vamos a transitar casi 100 kilómetros de río seco para luego entrar en caminos más de montaña, que nos vamos un poquito en altura en la zona del Sosneado. Así que ahí terminaríamos con pistas WRC. La etapa 4 cambia el terreno de nuevo, aparece mucho de la piedra, porque subimos desde Mendoza a San Juan por la zona oeste del país, o de la provincia de Mendoza y San Juan, o sea que vamos a transitar la cordillera de los Andes. Ahí el terreno es un poco más agresivo en cuanto a piedras, digamos. Y por último, en la etapa 5 tenemos un mix de todo. Vamos en altura, hay zonas de piedra al comienzo de etapa 5, después bajamos por algunos ríos secos muy lindos, que son nuevos, nunca se usaron. Bajamos de la zona de Hacha por caminos tipo WRC, que están recién hechos, pistas nuevas que la van a disfrutar muchísimo. Y por último, todos los ríos de la zona de Niquivil en San Juan, así que muy variada y larga la última etapa.
8: Justamente en la última etapa dijiste que va a ser clave de todas las que me estás comentando, lo dijiste en la conferencia, como que no es un final corto como es habitual en todos los rally, que siempre la última etapa es corta. Este va a ser un atractivo de que tiene bastantes cosas y que va a ser larga.
9: Sí, es como vos decís, normalmente en estas carreras de 5 días, por un tema histórico y de estrategia, el que ganaba la etapa 1, sobre todo en motos, casi que tenía asegurada la carrera prácticamente, por un tema de quién larga primero, quién abre pista el otro día. Acá en este caso no va a ser así. La etapa 5 es una etapa más que hay que recorrer, porque tiene el mismo kilometraje que el resto de las etapas, tiene 300 kilómetros de carrera, cuando antes tenía entre 100, 120, 130. Ahora hacemos una verdadera etapa 5 que va a hacer que se define la carrera el último día.
8: Mucha cantidad de inscriptos, vienen todas las terminales prácticamente, y es la tercera fecha, y bueno, dijiste que en la conferencia que viene David Casterá como promotor justamente de ASO del Dakar, y también a tantear un poco el terreno, uno por el tema de, bueno, mantener la fecha del desafío Ruta 40 para el año que viene, teniendo en cuenta que venía alternando con Sudáfrica, y ver otra oportunidad, una luz allá lejana de tener el Rally Dakar, si es que se puede decir así.
9: Sí, sí, el Dakar está firmado en Arabia por hasta el 2029, eso ya está firmado, concretado, pero bueno, con toda esta situación que se vive en Oriente Medio, con el tema de la guerra, se abren algunas puertitas más extras que podrían hacer que vuelva. Yo realmente no creo que eso sea motivo de que el Dakar se vaya a Arabia, porque siempre hemos tenido uno que otro problema en Arabia y la carrera se hace lo mismo. Allá el país es muy seguro, así que no creo que eso provoque la vuelta, pero creo que viene David a ver un poco cómo está la cosa acá. Ya conoce él de memoria argentino, sé que sabe lo que se encuentra acá, pero creo que viene a ver un poco el feeling de la gente, cómo está el gobierno nuevo, que David no lo conocía. Bueno, me parece que viene a hacer no solo nos visita en Ruta 40, sino que viene a hacer un poco de logística para ver qué posibilidad hay de volver. Y bueno, esperando siempre que vuelva, pero no podemos asegurar.
8: Y de la escala 1 al 10, desafío Ruta 40 el año que viene, ¿y qué puntuación le ponemos? Obviamente hay que charlar cosas, pero...
9: Sí, hay que terminar de hablar con el promotor, que es ASO, a la cabeza de David Castera. Pero bueno, es un pedido que estamos haciendo, porque no es difícil mantener sponsor y gobiernos, etcétera, sin tener continuidad. Así que estamos tratando de lograr tener la fecha todos los años, pero bueno, hay muchos países que quieren tener el evento, hay solo 5 fechas disponibles en el año y hay que competir contra ellos, así que por supuesto que haciendo un buen producto, una buena carrera, tenemos más posibilidades de pedir que no alternemos, pero no lo sabemos hasta que no hablemos con ellos.
8: ¿Quiénes son esos competidores, aparte, bueno, de Sudáfrica y demás?
9: Está Sudáfrica, está Cerdeña, que se quiere sumar este año, México siempre está latente. Y después Abu Dhabi, que nunca se baja, Marruecos nunca se baja, Portugal entró y llegó para quedarse, está muy cerca de todos los equipos europeos, así que les es fácil llegar ahí, así que bueno, es difícil competir, pero se puede. Argentina es la carrera más complicada de venir en cuanto a logística, así que siempre requiere un esfuerzo extra, pero bueno, estamos tratando de mejorar esa parte.
8: Pablo, muchas gracias y la seguimos la semana que viene, en estos días, allá en San Juan.
9: Sí, gracias a usted y los espero por allá.
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1: Brian, mañana te esperamos en Velocísimo una vez más, porque tenemos más protagonistas de lo que se viene, del desafío Ruta 40. Muy completo tu informe, por supuesto, en la jornada de hoy viernes. Y mañana invitado, ¿no? Después de las 20, en Velocísimo otra vez.
7: Dale, Mariela, la seguimos el día de mañana y seguimos conversando con la carrera que se viene en los próximos días.
1: Muchísimas gracias. Bueno, recién hablábamos, ¿no?, de lo que se viene también la próxima semana aquí muy cerquita en San Jorge. Tenemos entradas para regalar.
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1: Hablamos de Motos 3.
2: Bueno, porque Valentín Perrone fue quinto en el entrenamiento y consiguió su pasaje a la Q2. Hizo lo mismo Morelli, que fue noveno, pero lo escuchamos ahora a Valentín Perrone.
17: Primer día en Barcelona terminado. Buenas sensaciones, la verdad. En el FP1 no lo utilizamos para trabajar sobre todo el ritmo solo y ver cómo me encontraba. Y sí que es verdad que no fui súper rápido, pero las sensaciones fueron buenas y pudimos agarrar mucha información cara al practice, que fue muy bueno. Y luego en el practice, bueno, sabemos que necesitamos ir con el grupo, porque en este circuito la verdad que ayuda bastante ir en grupo por los rebufos. Y pude hacer una buena vuelta en el primer run y luego en el segundo run volví a colocarme. Lo que pasó que mucho tráfico, muchos pilotos en el grupo. Entonces fue una vuelta buena, pero tampoco fue una vuelta ideal. Entonces, bueno, todavía tenemos margen y sobre todo el objetivo es seguir trabajando solo, conseguir estar rápido de verdad trabajando solo y nada, ese es el objetivo de mañana, sobre todo para el FP2, trabajar bastante el ritmo y entender un poco todo y luego intentar hacer un buen quali para salir sobre todo en las primeras líneas, que para carrera pues ayuda muchísimo estar ahí adelante. Entonces nada, esa es la idea, contento con el día de hoy y mañana a dar gas otra vez. Un abrazo a todos, chao.
1: Bueno, hasta ahí la palabra de Valentín Perrone, que las 3:40, ¿no?, van a tener justamente la clasificación para este fin de semana en Barcelona, MotoGP, Moto2 y también Moto3. Vamos por ahí con algo, Corcho, y ya tenemos una comunicación en línea.
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1: Me corrijo, el horario de 3:40 es el entrenamiento.
2: Sí, la free practice para ellos de la Moto3. La clasificación va a ser a las 8:10 de la mañana, hora argentina, la Q2 para la Moto3. La MotoGP va a tener la Q2 a las 6:15, mientras que la sprint de la MotoGP va a ser a las 10 de la mañana, hora argentina.
1: Bueno, dijimos que se viene este fin de semana mucha actividad para las TC Pickups y TC Pista Pickups, y lo quiero saludar al líder del campeonato de las TC Pista Pickups. ¿Cómo te va? Estamos hablando con Tomás Pelandino, que se viene muy fuerte dentro del equipo SAP. ¿Lo tenemos? Ah, se ha cortado. ¿Ahí? ¿Nos escuchás?
22: Hola.
1: ¿Nos escuchás, Tomás?
22: Sí, disculpa. Ahí sí, era medio complicado acá.
1: Sí, yo te escucho bien, sí. Bueno, Tomás, llegás como líder, ¿no?, del campeonato, una buena cantidad de puntos, por supuesto que muy peleada, como siempre, la categoría, muy competitiva, y hay que ir a defender esa punta, ¿eh?
22: Bueno, sí, ya es un puntero, gracias a eso. Venimos funcionando bien. Por ahí nos faltó un poquito de última fecha con alta de cifra de viaje. Pero bueno, creo que traemos los cambios para por esta fecha y esperamos pelear por lo más alto, obviamente.
1: Bueno, ¿qué hicieron con el equipo? ¿Cuál fue lo que trabajaron, ¿no?, en la Ford para este fin de semana?
22: Bueno, obviamente siempre después de cada carrera hicimos un análisis de lo que fue el fin de semana, de los factores a mejorar y dónde teníamos diferencia con los otros, con tanto lo bueno como lo malo, y hicimos un gran análisis y trajimos algunos cambios para para ver cómo se comporta y tratar de estar lo más firme posible. El campeonato, como decís, está muy peleado y uh-huh. no hay que dejar de trabajar para estar firme y mantener la punta del campeonato hasta la Copa de Oro y seguir sumando.
1: El tema, bueno, está entre dos un poquito más ajustado, ¿no? Biaggi y Pelandino. Después hay un pelín con el Chevedano Sport, pero Cifré también es uno de los pilotos importantes dentro de la categoría, como Antonino Esganga, que ahí también hay de nuevo tres, cuatro camionetas en el mismo lugar, ¿no? Con Nicanor también, Santilli Pasos.
22: Sí, la verdad que está bastante pareja, está bastante linda. Como vos decís, por ahí el que tenemos más cerca es a Biaggi, pero no hay que relajarse con los otros chicos, cada vez vienen más rápido y bueno, hay que tratar de seguir sumando como venimos. Obviamente que si se puede ganar, pero creo que venimos muy bien, venimos siendo constante y parejo toda la fecha, que es lo más importante. Estamos hace cuatro fechas arriba del podio, que también eso habla muy bien del equipo, y bueno, hay que seguir trabajando así, de a poco, sumando, que lo importante es no bajarse de los cinco, de los tres primeros, para sumar fuerte y tratar de que nos cuente lo menos posible.
2: Tommy, buenas noches, Ramiro te saluda. Recuerdo el año pasado estar en la última fecha del campeonato que ganaste y hablar con vos a la bajada del podio y me decías, no lo puedo creer, era tu primera victoria en las 13 pistas pickup y hoy sos líder del campeonato, ¿no? ¿Te esperabas?
1: Y ya ganó, además.
2: Exacto, ¿te esperabas este arranque tan positivo que tuviste en este año?
22: Bueno, la verdad que por ahí el año pasado, haciendo un análisis más a fin de año, ¿no? Fue un año que estábamos para estar ahí adelante, estuvimos todo el año bien, yo me encontré bien con el equipo, me encontré bien con la chata, con el manejo, me adapté rápido, pero bueno, circunstancias ajenas a mí hacían que no podamos terminar las carreras. 11 fechas paramos 5, claro. O 6 tuvimos problemas, así que fueron muchas las fechas que estuvimos abajo del podio de los 5 primeros por cosas ajenas a mí. Pero bueno, sabíamos que estábamos para estar adelante. Por ahí uno cuando llega no se lo espera. Sí. Pero bueno, yo siempre trabajé de la manera más profesional y puse todo en mí. Y sabía que en algún momento se me iba a dar. Y este año lo arrancamos también sabiendo todo eso que nos había pasado el año pasado, haciendo un análisis, trabajando para corregir esas cosas. Y bueno, creo que ha dado fruto todo el trabajo que hicimos. El equipo trabajó muy duro del año pasado a este año y bueno, caímos muy bien parado para este año arrancar de la mejor manera.
1: Bueno, buen fin de semana, ¿eh? En La Plata, frío, ¿no? Me imagino.
22: Sí, bastante frío, está bastante fresco, creo que nos espera un fin de bastante frío.
1: Bueno, ahí estaba, ahí la palabra de Tomás, que se nos cortó justo en la última parte de la nota, pero dialogamos bien con él. Y ojalá que tengan todos un buen fin de semana en el Roberto Mouras.
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1: Bien, la semana que viene vamos a estar en el Club San Jorge con el turismo pista. Más de 140 autos, clase 1, clase 2 y clase 3. Pero nos vamos a hablar del nuevo car show que está en San Nicolás.
27: Así es, con actividad para el día de hoy, entrenamientos libres. Hubo para todas las categorías. En la clase 1, Lucas Dalmazo fue el más rápido junto con Maxi Pérez. Segundo, Migliore con Tambucci. Tercero, Volpi con Van Rel. Quedaron en la clase 1. En la clase 2, Valentino Sané con Marchesín. Segundo quedó Adrián Sima con Gajate. Y tercero, Lucas Cantelli con Martín Chico para la clase intermedia. En la clase 3, Nicolás Bonello con Todino fueron los más rápidos. Gastón Giordano con Robles. Y también Justir Matías con Fabio Grinovero fueron los terceros.
1: De rally.
27: Exactamente, sí señora, está corriendo en la clase 3 del Car Show. En el TC4000, el más rápido, Fabio Canciani con Gastón Rossi. segundo quedó Marcos Carlen con Gastón Chanzar y tercero Juan Cruz Di Palma con Necochea para lo que fue la clase de TC.

0: Damián, buenas tardes. Bueno, la verdad que el auto, muy conforme con el funcionamiento del auto, desde la primera tanda que lo pusimos en pista, giramos 6 décimas de la punta, tiro yo 6 décimas de la punta, y después Maxi Pérez, bueno, que es mi invitado para este finde, hizo el 1, así que bueno, más que conforme con el auto. Ahí estamos haciendo unos retoquecitos para mañana, pero la verdad que muy muy conforme con el funcionamiento del auto, así que bueno, vamos a tratar de hacer lo mejor posible para este fin de semana con el auto.
1: Bueno, hasta ahí uno de los protagonistas. ¿Podemos escuchar otro más?
2: Dale, vamos a escuchar a Fabio Canciani, que está junto con Gastón Rossi corriendo con un Torino.
3: Bueno, el tiempo lo hizo Gastón Rossi en la primera salida. Nosotros salimos en la segunda tanda y habíamos quedado segundo a 3 décimas de la punta. Tuve un despiste que, bueno, eso nos complicó bastante a la hora de seguir probando, porque rompí la trompa. Entonces quedamos como muy complicados. Y él hizo un tiempo muy bueno en la primera salida. Como te dije recién, el auto va muy bien, tiene muy buen ritmo. Estamos bien con la velocidad final. Lo que sí se nos complicó en la última tanda, que se rompió el diferencial del auto y no pudimos girar, así que no sabemos qué pasó. Estamos desarmando ahora. Muchas gracias.
1: Bien, mañana habrá entrenamientos oficiales, también clasificación por esta fiesta importante del nuevo Car Show en San Nicolás. MotoGP, cuénteme, ¿quién se quedó con lo mejor?
4: Bueno, el mejor del día de hoy fue Pedro Acosta, que está realmente en un gran nivel, Pedrito Acosta, seguido de Alex Márquez, que quedó a simplemente 18 milésimas, nada más ni nada menos, en un entrenamiento muy pero que muy apretado. Mañana, como decíamos, vamos a tener ya la Q2 y la carrera de sprint a las 10 de la mañana, hora argentina. Para decir rápido de IndyCar, que están haciendo los entrenamientos de las Indy 500, Connor Daly fue el más rápido, que solamente va a correr esta carrera. Connor Daly no está corriendo, solamente se va a centrar en la carrera de las Indy 500. Igualmente fue con succión este tiempo. El más rápido sin succión fue Patricio Howard, que es lo más similar
1: importante
4: a la clasificación.
1: Eso. Sí. Bueno, yo le conté algo y le tiré una línea sobre una mujer que va a intentar, obviamente, hacer algo que lo han hecho pocos pilotos, de correr. Charlotte. Y también la Indy.
4: Exactamente.
1: La Indy 500, por supuesto.
4: La Indy 500 primero y después la Charlotte 600. Estamos hablando
1: Coca-Cola.
4: De Katherine Lesh, que va a estar haciendo este gran hito, que el último que le hizo fue Kyle Larson. Solamente uno pudo completar todas las vueltas del líder. Fue Stewart en el año 2001. El resto nunca ninguno pudo completar todas las vueltas del líder en las dos competencias. Veremos cómo le va a Lesh en este fin de semana, el próximo fin de semana.
1: Un desafío.
4: Sí, un
1: el
4: desafío.
1: El próximo fin de semana.
4: Un desafío muy, pero muy interesante. Se van al helicóptero, ¿eh? Siempre.
1: Y sí, imposible.
4: La duda es, si ganan la carrera, ¿llegan? Esa siempre es la pregunta que se hacen. Todavía no ganó ninguno la Indy 500. Pero si llegan a ganar la Indy 500, tienen que ir al podio, tirarse la leche, que es la costumbre.
1: Tomar la leche, no van a tirar. ¿Se la tiran también?
4: Obvio, ¿eh?
1: Que podés elegir si es descremada, entera, si es de la tosada, de qué vaca feliz, vaca...
4: Sí, se elige todo.
1: Se ríe corcho, pero se elige todo.
4: Se elige todo, pero sí... Si ganás, yo creo que no llegan, porque llegan muy ajustados a Charlotte.
1: Pero no le pongo un poroto para que gane ella.
4: Bueno, vamos
1: puede
4: a ver.
1: Puede ser, qué sé yo.
4: Vamos a ver qué pasa.
1: Es tanto lo que pasa en las 500.
4: Vas a correr con...
1: Debería volver algún día Agustín Canapino a ese desafío.
4: Sí, justo hoy miraba.
1: Al menos eso.
4: Miraba esa vez que estaba para quedar sexto en la clasificación y se le rompió el motor en la última vuelta, en esa cuarta y última vuelta.
1: Fue impresionante.
4: Fue muy, pero que muy positivo.
1: Igualmente fue mucho lo que hizo ese fin de semana Agustín, no solamente clasificando con el equipo de Ricardo.
4: La penalidad de pasarse velocidad en boxes le arruinó la carrera, pero estaba para hacer un top ten.
1: Y además el tema del neumático, creo que cuando entró después...
4: No, fue el problema de... Sí, fue el problema de la sanción, de que se pasó por 1 km/h, igual que Barrone, en Australia, recordemos, este año. Así, se pasó por muy poquito Canapino y le terminó arruinando la carrera. El año anterior se había pegado con Pato Howard también, en un golpe que venía haciendo una carrera aprobada, pero esta venía para ser un top ten claro, Agustín Canapino.
1: Bueno, hablamos algo de las camionetas que se vienen este fin de semana. Facundo Arduzzo y Andrés Jacos van a estar corriendo con una Toyota Hilux del equipo de Coiro Competición, dos Toyota, uno para cada uno, y como decíamos, regresa también el mendocino Julián Santero. Los motores de el santafesino, el piloto de las parejas, eran del Guri Martínez, y está muy entusiasmado también con esta posibilidad de fin de semana en La Plata con las TC Pickups. Tenemos la palabra de Marco Dianda, el piloto de Guatimosín, que esto nos decía, no solamente la palabra

0: sino que también estamos compartiendo a través del canal oficial de YouTube de Velocísima, al cual tiene que suscribirse, darle me gusta, y lo escuchamos a Marco de Anda. A Marco de Anda, vamos a ir hablando justamente de lo que se viene. Lo tengo a Facu Arduzo, por las dudas. Vamos con el Facu Arduzo.
1: Con Facundo Arduzo, lo vi acá, chuche nuevo, se puede decir. Con juguete nuevo, con el chico fue a la juguetería.
2: Volví a los colores de este año del TC.
1: Sí, lo veo también.
2: Las dos primeras
1: fechas. Lo veo un poquitito.
2: ¿Viste cómo es? Toda la camioneta ploteada de coiro. Así que bueno, con los colores de Valle, que ha apostado para este proyecto.
1: Bueno, recién te veía probando butaca, pedalera, la posición de manejo.
2: Sí, porque estaba puesta, creo que según Lucas, que fue el último que corrió esta camioneta, Lucas Valle. Y bueno, somos un poquito diferentes a la hora de la estatura, un poquito, no tanto, pero sí en la posición de manejo. No sé si estaba hecha para Andy Jaco, o para Lucas, o para quién, pero tuvimos que cambiar bastante.
1: Sí, bueno, ahora sí, a lo deportivo. Mañana te vas a encontrar con algo distinto, porque es una camioneta que no tiene carga.
2: Claro, yo cuando corrí en el 2024, corrí solamente dos carreras. Era otra marca y otro reglamento de aerodinámica de la camioneta, con alerón. Acá en este caso no hay alerón. Así que bueno, espero adaptarme rápidamente en dos entrenamientos a esta camioneta, a esta categoría. Que bueno, se ha visto que las últimas carreras han sido un poquito más entretenidas que lo que venía haciendo.
1: ¿Qué es esta carrera y el año?
2: No tengo ni idea.
1: Dice que no tengo
2: idea. Vengo acá porque algunos amigos han armado el proyecto. Roberto Valle, Marco Jacos, y acá estoy. Pero mucho se dio, todo se dio por ellos dos. El viejo, el Guri Martínez, que también me dio una mano, así que gracias a ellos se da este proyecto, pero no sé cuánto dure. Ojalá que sí, que ojalá que sea hasta fin de año, pero está por verse.
1: Que lo del Guri es el tema del motor. El motor es de Marte, de Guri.
2: Sí, tal cual.
1: Sí, ¿y no tenés fin de semana ahora? ¿Te van a echar la mierda de tu casa?
2: Sí, tal cual. Cuatro fines de semana de actividad. Si es que puedo continuar dentro del Turismo Carretera 2000, que el día de hoy me enteré que hay alguna complicación en cuanto a lo económico. Una de las partes que colaboraba con el proyecto se le ha complicado poder sostenerlo, y ahora estoy abajo del Turismo Carretera 2000 de cara a San Jorge.
1: Lo mejor.
2: Gracias, saludos para todos y espero que tengan un buen semana.
0: Bien, obviamente que está trabajando Facu, Turismo Carretera 2000, estaría abajo el piloto de Las Parejas. Bien cortito también, hablamos con Antonino Esganga, que dialogó, por supuesto, con Jorge Bonano, nuestro amigo de Vuelta Previa, y esto nos decía. Bueno, no lo encontramos, Antonino Esganga. Manos de tijera anduvo hoy haciendo la...
3: Nos robaron las cosas.
0: Nos robaron las cosas. ¿Qué pasó? Increíble. Bueno, contame lo que se viene en el NASCAR este fin de semana, carrera tan importante de...
3: El millón
0: de dólares.
3: Se llama la carrera All Star, en verdad, la carrera de las estrellas. Va a ser con un formato especial. Mañana tendremos la prueba de clasificación, que es un momento increíble para ver. Realmente yo invito a la gente a que la vea a partir de las 13 horas, hora argentina. Va a ser, tienen que salir, dar una vuelta a fondo. La segunda vuelta se tienen que meter a boxes, hacer cambio de los cuatro neumáticos, y después salir y hacer una tercera vuelta también a fondo. Y allí se toma el tiempo para ver quién larga desde la pole. Solamente hay 19 que ya están asegurados: Rocha Stein, Austin Hendrick, Austin Dillon, bueno.
0: ¿Y el de usted?
3: El mío obviamente está, porque ganó este año ya. Entonces Chase Elliott también está. Bueno, hay 19.
0: ¿Le pondrá plata o no para que hable de él? No somos así.
3: O sea, pero si gana, si gana el millón de dólares Chase Elliott, algo tiene que girarse para acá.
0: Claro, algún gorrito al menos.
3: Yo creo que soy el mayor fan de Chase Elliott en toda la República Argentina, así que va a ser un fin de semana muy, pero que muy entretenido.
0: ¿Recuperamos a alguno de los protagonistas o no? ¿No? ¿A ninguno? Bueno, vamos a seguir hablando entonces de lo que este fin de semana se viene. Estuvimos hablando de Bainotti. Dale, vamos y después hablamos con Mariano Bainotti.
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0: Bueno, vamos a escuchar a Mariano Bainotti. Es el papá de Lázaro Bainotti, que terminó tercero.
14: Exactamente.
0: En la clasificación, ¿eh? Lo escuchamos.
15: Estamos acá en Estados Unidos, recién termina clasificación, estamos en técnica. Fin de semana re duro por una pista que no pudo girar ayer por un problema de frenos y no conocía Road America, una pista de 7 kilómetros de largo, muy dura. Y bueno, estamos complicados, hoy por suerte solucionó el tema de los frenos, fue recién la clasificación, clasificó tercero a 3 décimas. Súper bien porque el que hizo el 1 y el 2 son chicos que ya tienen mucha experiencia. Así que súper bien, mañana corre una carrera y el domingo corre 2 carreras más. Lo bueno que se solucionaron todo el problema de frenos y bueno y nada, recontra cerquita, imagínate, re poquito, la pista es muy muy larga. Así que todo súper bien.
0: Bien, la palabra de Mariano Bainotti, el papá justamente de Lázaro. Vamos a escuchar cortito a un protagonista más de los internacionales este fin de semana, Ana.
14: Exactamente, María Joaquín Rubino, que arranca mañana la actividad oficial, la práctica 1 a las 3:55 de la mañana argentina. Lo escuchamos al argentino.
16: Estuvimos probando el miércoles en Cervecina, en el circuito Tasio Nuvolari, con un Fórmula 4 nueva generación. Así que nada, contentos con la prueba, fue una prueba positiva, fue una prueba de adaptación, porque bueno, cambia bastante con el Fórmula 4 vieja generación. Pero nada, contentos. Obviamente fue una medida para proyectar también algo más adelante, pero bueno, nos sirvió mucho para el fin de semana, que vamos a estar corriendo en Varano, para entrenar un poco. Así que nada, con buenas expectativas, ya que funcionamos bien en Vallelunga la fecha pasada. Estamos con buenas expectativas para esta fecha en Varano.
0: Bien, este fin de semana, como decíamos, Joaquín Rubino va a estar en Varano. Nos reencontramos mañana con todo lo que sucede a nivel zonal, nacional, internacional en Velocísimo después de las 20. Gracias.
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17: Hora 21, 1 minuto en todo el país. El cielo se encuentra despejado en la ciudad de Santa Fe. La temperatura 11 grados 9 décimas, humedad 92%. Con la llegada del frío se registra una importante demanda de medicamentos para enfermedades respiratorias en las farmacias. Así lo indicaron desde el sector, particularmente acerca de medicación antigripal y de venta libre. Por otra parte, precisaron que todavía hay stock de vacunas antigripales en las farmacias, a través de turnos en los locales para yapos y obras sociales. No obstante, no hay dosis para PAMI ni tampoco para adquirirlas de manera particular. En este marco agregaron que este año se vio mucha dificultad para conseguir antigripales, cosa que no sucedió tanto el año pasado.
18: En esta época es mucho el aumento que hubo, más que nada de medicación antigripal, bueno, medicación de venta libre, que es, siempre le recomendamos a la gente medidas a lo que es física, tratar de evitar el contagio, pero bueno, sí tenemos algunos tipos de descongestivos nasales. Lo que es campañas de yapos, bueno, de algunas obras sociales que son con reposición, eso sí hay stock, la persona tiene que venir, sacar turno a la farmacia, PAMI actualmente no tenemos stock porque están mandando muy pocas unidades, y lo que es para la persona que lo quiere comprar particular, no estamos consiguiendo para vender particular, por ejemplo la marca Istivac, que es la que tiene cuatro cepas, no estamos consiguiendo, nos van ingresando a pocas unidades.